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0: Buen día, 11 minutos de la hora 7. Comenzamos a transitar primera mañana en la 103.9 FM Radio Altagracia. Martes 11 de agosto, mañana fría en la ciudad de Altagracia. Mañana bastante fría, yo le digo que está frío. No sé si para guantes, pero que está frío. ¿Usted dice que no?
1: No, para guantes no.
0: Para guantes no,
2: bueno,
0: no.
2: Está... Si tiene que salir en bici, sí.
1: Bueno, ahí sí, en moto bien. O en bici, sí.
0: Y guante blanco, trate de compartir. Pase para acá por la puerta y déjenos algo. Claro, si usa guante blanco.
2: ¿Guante blanco? Claro. No, bueno.
0: Buen día. ¿Cómo le va Lucas Cristiani? Buen día, buen martes.
2: Buen día para todos. Buen martes. Qué sí. Martes con frío,
0: qué
2: che.
0: Qué martes frío.
2: Qué,
0: ¿no?
2: Martes, sí. Qué martes complejo este. Costó levantarse el día de hoy, pero bien, bien, acá estamos.
0: Complejo, le puse. Claro, chiquitito. Muy bien. Ay, Dios. Yo te quiero cada día. Luli Heredia, cada nuevamente, día buen día. Quiero. ¿Cómo le va?
1: Buen día, buen día. ¿Cómo andan todos? Excelente martes, martes 11 de agosto, acá estamos iniciando sí. Primera mañana, como dijo Mariano Camperón, es frío.
0: Frío.
1: Está
0: frío,
1: fresco.
0: Chicos. Abríganse.
1: Así que si están por salir de casa, sí. A abrigarse.
2: Hace pi.
0: Hemos tenido días que nos hemos llegado a acalorar con la calefacción en casa, que hemos tenido que sí. Poner en piloto los calefactores, pero está frío. O sea, hoy está muy frío. La verdad que hay una diferencia térmica de otros días a estos, bastante. Manu, tipazo en los controles, ¿cómo le va, Manu Zeta?
3: ¡Hey, hola, amiguitos!
0: Buen día,
2: ahí está, tipazo.
1: Mira, tipazo.
0: Pero mira,
2: qué tipazo.
0: Qué genio. Yo, mira, lo que me toca acomodar los pelos. Que no tengo.
2: Bueno,
0: y el flaco le
1: y
0: sobra
1: él
0: los rulos. Qué suerte,
2: y
0: ¿no?
2: Él va, ¿eh?
0: Qué barro. Hay que llevar esos rulos.
2: Hay que tener ese aura.
0: Sí.

0: totalmente. Yo lo rebanco,
1: Sí, sí, sí, no por dudes, supuesto.
0: Pero sí, hombre. Muy bien. Bueno, ay Dios, qué cosa sería. 13 minutos de la hora 7. Muy buenos días para todos. Buen día a todos aquellos que nos están escuchando y nos están viendo. La gente que está trabajando, arrancando la mañana. Porque está dura la cosa y hay que salir a laburar. Y todos los días, viste, es como que no. Sí, hay que laburar. No queda otra, los vencimientos, viste. Yo estaba como el del reel, viste. Y si saco un crédito para pagar el crédito, claro.
2: No, no, no lo hagan, no lo hagan.
0: No, no, no hay, porque ahí viene el endeudamiento.
1: Ahí viene la peor parte.
0: No lo hagan, por favor, porque mucha gente está apelando a esto, ¿no? Al endeudamiento nuevamente para pagar deudas. Y es el tema, creo que central de los últimos días en la República Argentina, donde se va viendo un mapa de deuda en la República Argentina de la clase media, de la clase trabajadora. Muy grave, muy grave. La verdad que cuando uno ve las cifras, asusta. Terrible situación. Bueno, habilitamos la línea para que nos envíen su mensajito al 3547-577681. Buen día para Mauri, que nos debe estar viendo. Le mandamos un beso. Ayer nos escribió Mauri.
1: Sí, ¿no? Por supuesto.
0: Buen lunes. Bueno, buen martes para nuestros oyentes. Estará conectado Carmelo, dice usted, con la radio ahí.
1: ¿Estará conectado el señor
0: Matecito,
1: Carmelo?
0: Matecito, cafecito.
1: Carmelo, viste que es del grupo de escucha la canción de primera mañana, pum, mensajito.
0: Ahí está.
1: Al toque. ¿Viste?
0: Qué rico, ¿no?
1: Sí, Carmelo, sí, Carmelo llamando mensajito.
0: Bueno, mucha gente que está trabajando, la gente de los taxis, la gente que está llegando a su trabajo, que están por salir con los chicos al colegio, aquellos que se van a Córdoba. Sigue habiendo laburo en Córdoba, ¿no?
2: Sí, sí.
0: Sigue habiendo gente que se va en el Sierra de Calamuchita a laburar. Porque pasan menos frecuencias. Yo tengo el colectivo que pasa por la puerta de mi casa.
1: Sí.
0: Y hay muchas menos frecuencias.
1: ¿Usted dice?
0: Sí, sí. Hay menos frecuencias. Puede ser. Se ve que no le está rindiendo, digamos, y va bajando los horarios.
2: Puede ser.
1: Wow.
0: Sí, me parece que sí. Buen día, excelente martes. Nos dicen por acá, con fiaca, para salir al frío. Saludos al equipo, dice Mauri.
2: Un beso grande a Mauri. Es que a veces los martes cuestan más.
1: Sí, sí, sí.
0: Cuesta el martes,
2: sí,
0: ¿no?
2: Cuesta. Hay veces que el martes cuesta arrancar. Bueno, hay que ponerle...
0: Mira que anoche me acosté temprano, ¿eh?
2: Hay que ponerle voluntad. Sí, por
1: favor. A mí me costaba más el martes que ayer lunes. Sin ningún tipo de duda.
0: Sí, me costó más hoy, capaz.
1: Sí, sí, sí.
0: Y lo pienso. ¿Qué se
1: y eso que ayer... No, pero es que ayer hizo creo que hasta más frío que sí. Hoy. Sí. No sé, fue raro. Es raro.
2: Ya también la altura del año.
1: Claro.
0: Era la tierra que está rara.
1: ¿Por qué lo dice?
0: Dicen que mañana por 7 segundos se va a perder la gravedad, lo cual es un problema. El problema está que todo va a flotar y el problema es el segundo número 8. Cuando todo da y va.
1: Claro. Vamos a flotar por 7 segundos,
0: teoría,
1: pero...
0: Yo les digo.
1: Pero el segundo número 8...
0: Bueno, y el terremoto de ayer es como que refuerza toda esta cosa, ¿viste? Media rara, que hablan...
2: Tremendo el terremoto ayer en Colombia. En Colombia. Y ya hay más de 100 muertos registrados.
1: Increíble.
2: Cantidad de edificios que ya no se pueden habitar. Terrible. Es terrible.
0: Las
2: terrible.
0: Imágenes, los videos que circulan en las redes, la información que ha llegado. Ayer Estefanía, la productora, se comunicaba, buscaba la información. Realmente es angustiante todo lo que está sucediendo en Colombia.
1: Sí.
0: No tiene línea trazabilidad con el terremoto de Venezuela, han explicado algunos técnicos, pero la verdad que es una magnitud, una fuerza que ha tenido con una profundidad que es impresionante. Sí. Cómo sacudió la tierra, los edificios, cómo realmente este terremoto ha impactado en Colombia. Pero bueno, la teoría es esa, che, que mañana la
1: qué problema, che.
0: La gravedad se pierde por 7 segundos y el problema es el segundo 8. Vos te tenés que abrazar algo.
1: Por
0: 7
1: segundos.
0: 7 segundos. Y te tenés que abrazar algo que no te deje flotar. El
1: claro.
0: Es todo lo que va a caer.
1: Claro, es todo lo que,
0: todo lo que
1: cae,
0: sube,
1: baja.
0: Bueno, claro.
1: Sí, sí, sí, el problema va a ser ese. Si no, de última, pónganse al costadito o váyanse al campo y caerán un poquito sobre la tierra.
0: Vamos con la parte científica, porque Luli me va a responder, lo va a
2: aclarar. No, claro. Desmintieron totalmente que la tierra vaya a perder gravedad.
0: Obvio, nene. Claro, imagínate, ya estaría todo con una piola, vengo con una piola.
2: Claro.
0: Te olvidaste, no sabes.

0: guardo el auto en el garage para que se pegue al techo, por lo menos. Digo, bueno.
1: Bueno, dice que se difundió este rumor en las redes sociales.
0: Sí, terrible.
1: Y está asociado con un documento secreto llamado Project Anchor.
2: Ah, bueno.
1: Y que es mentira, chicos. La Tierra no va a perder la gravedad, nada va a flotar más.
2: Además, me encanta.

0: a otro oyente que está diciendo deja de mentir. No, yo dije que había una teoría.
1: No, che. Sí, es cierto yo, que el rumor circula.
0: El rumor está, hay una teoría, no jodas.
1: De este proyecto.
0: Hay
1: un proyecto, un archivo secreto.
0: Un archivo secreto que dice sí. Que por 7 segundos...
1: Claro.
0: Yo tengo un amigo que imagínate cuando caiga. Sube.
1: No, no, no.
0: Ay, Dios mío. El problema es, yo pensaba en algunas, digo, lo que no está anclado flota.
1: Claro, por supuesto.
0: El problema es cuando caiga, después de 7 segundos. Y yo voy a decir, 1, 2, 3. Uy, ya subió un montón. 4.
2: ¿Vos decís que subiste un montón?
0: Sí, sí, con
2: pero si es
0: segundos.
2: Como...
0: No, sí. Subís mucho, 7 segundos es mucho.
2: Yo creo un piso y medio.
0: Y bueno, ¿sabes cuando caiga eso?
2: Pa.
0: Pa, pa. ¿Qué problema?
2: ¡Qué porrazo!
0: ¡Qué porrazo! No, no, el problema es que al lado tuyo esté subiendo una 4x4, ¿viste? Te agarras justo en un estacionamiento.
2: Me meto a él.
0: Claro. Ah, bien. Vos vas a hacer como lo...
2: Y me meto adentro de la 4x4.
0: Mucho.
2: La arranco y vamos. Cuando caiga, arranco y vamos.
0: Intergaláctico,
2: Voy nadando por el aire.
0: Él es muy intergaláctico. Qué cosa seria. Bueno, basta hablar tantas boludeces. Hablando de boludeces. Bueno, cambiaron el
1: pero esperen, el organigrama. Vamos a habilitar.
0: Ah, bueno, después seguimos con eso. Bueno, vamos con las redes sociales. Chicos, síganos en redes.
1: Nos pueden seguir en las
0: sí,
1: redes sociales.
0: Por favor.
1: Estamos en vivo en nuestro canal de YouTube, Kick y Twitch. Pueden ingresar a YouTube, sí, Radio Altagracia.
0: Radio
1: y
0: Altagracia.
1: Estamos en vivo con Primera Mañana.
2: Ahí sí, estamos.
0: Muy bien.
1: En el dial de siempre, 103.9.
0: Muy bien.
1: Y nos pueden seguir en todas las redes sociales. En Instagram, por favor, síganos.
0: Sí, por favor.
1: @ Radio Altagracia 103.9.
0: Muy bien, ahí está. Bueno, nos pueden ver por YouTube, dijimos.
2: Kick, así es.
0: Sí, todo. Y escuchen en la 103.9, que yo sé que mucha gente nos está escuchando.
2: Sí, por supuesto.
0: Tradicionalmente con la 103.9. Y muchos, si quieren pasarse de la 103.9 a la app, pueden descargar la app en su teléfono.
2: Así es.
0: 103.9, le ponen ahí y listo.
2: Y la descargan y nos
1: que
2: pueden
1: ahora
2: escuchar.
1: Ahora hay muchos celulares, no traen más radio.
0: No.
1: Hay que descargarse la aplicación.
0: La aplicación.
2: ¿Sí? Así es.
0: No, ya no la usas más a la radio. No. Usas la app.
1: Usa la aplicación. Así
0: sí,
1: es.
0: Como... Sí. Yo sigo usando radio, ¿no? En casa. Tengo radio.
1: Claro, usted tiene el aparato.
0: Tengo un aparato.
1: Bien. Sí. Está sí. Perfecto. Si le parece, vamos con los datos del tiempo.
0: Ahora sí, decime, nena, cómo viene el tiempo. Luli Heredia,
2: ver,
0: por
2: Luli.
0: Favor, cómo viene el tiempo.
2: Ojo, Luli,
1: Los datos
2: ojo.
1: Oficiales sí, del Servicio Meteorológico Nacional para este martes 11 de agosto, a esta hora en la ciudad, 4 grados 2 décimas.
2: Ay, ah, bueno. Ah, ¿a usted frío. Le parece?
0: Y imagínate si vivís un poquito alejado de la ciudad, no. Son como 2 graditos más.
2: No,
0: o sea, menos.
2: Claro.
0: O sea, debe estar bajo dos graditos.
1: Dos graditos
0: estás. Sí, se está
1: alrededores seguramente.
0: En las afueras menos. 2 graditos, seguro.
1: Sí. Bueno, para hoy se espera una máxima que alcanzaría los 13 grados.
0: Ay, qué frío.
1: Va a estar frío.
2: Por favor.
1: Con cielo mayormente nublado.
2: No, encima, Luli, ayer teníamos un poquito
0: hoy,
2: de sol, por lo menos.
0: Hoy no le doy bola a nadie. Hoy cierro la puerta. No me jodan.
1: No me jodan.
0: No, basta de que pasen a tomar mate. Ayer tuve merienda multitudinaria, cumpleaños en casa.
2: Pero qué lindo.
0: Todos parecíamos la tía, viste, la tía Gloria. ¿Viste?
2: Pero ¿por qué?
0: Festejando el cumpleaños a las 6:30 de la tarde, 7, preparando el té, viste, claro.
2: Qué lindo.
0: La tía Gloria, ¿viste?
2: Uy, qué rico una torta, un cafecito con leche con una torta.
0: Sí, sí, tengo torta, me quedo un poco.
2: Y sí, es ley, el que pone casa.
0: Pero llega una altura de la vida, ¿viste? Que sí, ya está, tu amigo se convierte en la tía Gloria, ¿viste? Con unos rulos, ¿viste? Que parece que pusiera rulero, más o menos. Pero sí que llegamos a esa altura de la vida.
1: Y bueno. Ya no. Lo importante es que estamos
0: after.
1: Festejando un cumpleaños.
0: Sí, hacemos after.
1: Hacen after, 18:30.
0: Sí, hicimos after.
1: Un buen horario.
0: Una joda, café con leche.
1: ¡Ay, matecito!
0: Sí.
1: Torta.
2: Y le dieron.
0: Sanguichito de
1: mí.
0: Parecía inauguración de político, ¿viste? Facturita, sanguichito. Ahí ahora, yo creo que ahora el presupuesto no debe dar para.
1: Hace mucho que no veo.
0: Que no hay sanguichito y facturita.
1: Que no hay sanguichito.
0: Inauguración
1: no hay
0: política.
1: Nada. Bueno, no hay inauguraciones.
0: Sí, tipo inauguración no política estábamos. Sí. facturitas.
1: Qué bueno, porque ya no hay.
0: El chipá que los calentás en el hornito de aire.
1: Hace mucho que no como chipá.
0: Hoy sí, los calentás en el hornito de aire, salen.
2: Pero por favor, pero la freidora de aire esa es
0: mágica.
2: Es increíble.

0: Y tengo, sí, y tengo otro amigo que trajo unos chipa, un pan casero. Ese los escondí en el freezer, Luli.
1: No.
0: Sí, sí, les dije, esto es mucho, chicos. Plup, plup. Y lo metí en el freezer.
1: No puede ser.
0: Sí, no. No, no le doy lugar ni a que se lo lleve.
1: Yo entiendo que usted pone su casa, recibe obvio. A la gente y no. demás, pero no.
2: Ahora a usted le parece.
0: Lo que entra no sale acá.
1: No, no,
0: no, no.
2: Plup, plup.
0: Claro, plup, plup.
2: Adentro.
0: Al freezer. Sí, sí. Sí, sí.
2: Es buena esa.
0: Como
2: ¿eh?
0: Mucho dije, llévense media torta porque es mucho yo lo dulce con una buena porción grande que me quede.
1: Suficiente.
0: Es suficiente, pero media torta afuera. Pero no, el pan casero, ¿sabes qué? Un pan casero, qué rico.
2: Qué rico.
1: Es una buena época para comer todas esas cosas.
0: Con a ver si lo guardo frisado, cortado ya.
1: Claro.
0: Claro.
2: Sí, sí. Unas tostaditas, un salamito y un quesito.
0: Y unas chipaquitas así, Luli, guarde frisaditas, compa, de decir, che. Que modo frío horno de aire y lo qué lindo.
2: La freidora de aire es la salvación.
1: Le da una no vida tiren, a la freidora de aire.
0: Y al freezer. No tiren, no tiren la comida.
1: No, ¿cómo vas
0: no
1: a tirar comida?
0: Guarden
1: no,
0: tres
1: no.
0: criollitos.
1: Se guarda todo.
0: A veces vos decís esos tres criollitos, los guardas en el freezer. A veces es porque tenés la practicidad y lo tenés en tu casa, no tenés que ir a comprar. Decís, ¿qué como? Bueno, hay tres criollitos en el freezer, lo pones en la freidora de aire, los calentas. Listo, una cucharadita de dulce a cada criollito y tenés.
2: Sí. En la tostadora misma, en la sartén.
0: Sí, en la sartén vieja, escúchame. Ya nos masticamos todo el metal pesado de 50 años, imagínate. Ya que nos vamos a hacer los naturistas sanos. No. Pero es así. Claro.
1: No, la comida no se tira.
2: No,
1: se
0: yo fuera de joda lo digo. Está muy complicado, no sirve eso. Ay, Dios. Bueno, besos para todos. Gracias por los mensajitos. Bueno, ¿en dónde ahora quedamos? Sí. Ahora sí. Bueno, vamos a la información. Creo que lo más importante, o esperamos un ratito. Bueno, no, vamos a lo internacional, nos dice la productora Pellegrini. Vamos a lo que sucedió en Colombia, entonces.
1: Bueno, terremoto sí. en Colombia. Más de 130 muertos, 570 heridos, viviendas y vías dañadas y aeropuertos cerrados. Las dramáticas cifras que ha dejado el terremoto en Colombia. Bueno, el terremoto tuvo una magnitud de 7.4 registrado wow. ayer lunes alrededor de las 7:40 horas local en Colombia. Que, como dijimos recién, dejó un balance preliminar de 132 fallecidos y 570 heridos, mientras los organismos de socorros mantienen la búsqueda de sobrevivientes y la remoción de escombros en las zonas más afectadas, que sería la parte occidente y centro de Colombia. El informe fue entregado por el presidente de la República, Abelardo de la Espriella. Bueno... Son terribles las imágenes que han dejado este terremoto en Colombia. Impresionante. Bueno, y las cifras lamentables que seguramente con el correr de las horas irán aumentando.
0: Muy bien. Bueno, en el mismo orden, cambia una situación en la República Argentina con respecto a la atención a extranjeros.
1: Sí.
0: Los extranjeros no residentes deberán pagar por la atención en hospitales nacionales. La urgencia sí, ¿no? Como nos sucedería en cualquier parte del mundo y algunos países no tanto, pero la atención en urgencia sí. Si vos tenés un accidente, sos extranjero, estás de turista, te van a atender en un hospital y no te van a obligar a pagar primero. Ahora, ¿de dónde viene el tema? Viene en la atención, en tratamiento, en una cuestión de atención que no es la urgencia. O la emergencia.
1: Claro.
0: ¿Cuál es el número? Se habla de un 6% en salud con respecto a este tipo de atenciones. Bueno, se ve que hace falta, porque como el mundo tiene las fronteras, hace falta que ese 6% paguen. Para eso crearon las fronteras en algún momento. Paguen. O por lo menos el gobierno nacional de turno dice... que ese 6% que afecta a la salud pública en la República Argentina pague. Ya ha pasado en otras provincias, ha pasado en algunas provincias donde...
1: Principalmente las provincias del norte.
0: Al norte, que limitan exactamente. Pero bueno, el Ministerio de Salud de la Nación reglamentó que los extranjeros no residentes deberán pagar la atención no urgente en los hospitales nacionales. Se trata de una medida derivada del DNU 366/2.

0: 2025 que introdujo cambios en la ley de migraciones. Cuando hablamos de un paquete de leyes, muchachos, empezamos a leer la letra chiquita. ¿Qué son estos? La letra chiquita es estos detalles. A mí no me importa porque yo no soy extranjero, gracias a Dios. Pero cuando uno lo piensa y lo piensa desde muchos, esta cuestión de que no seamos solidarios. Está bien, van a decir, che, el turismo médico, vienen de otros países a tener hijos, vienen de otros países a hacerse tratamientos, vienen de otros países a... ¿Cuánto es el porcentaje real del que no necesita y viene? ¿Cuánto es ese porcentaje? ¿Influye en las partidas? ¿Le atribuimos a fallas en salud por estas situaciones? Pues no, es mentira. La falla en salud es porque no hay políticas de salud como la gente que realmente acompañen y mejoren la salud pública. No porque un extranjero venga a tratarse una enfermedad o una dolencia. Yo no entiendo, ¿viste? Pero bueno, la medida o la resolución está simplificada, ¿no?
1: Sí, bueno, indica que si la persona cuenta con un seguro de salud, el hospital podrá facturarle el costo a la aseguradora. En lugar de que no tenga cobertura, deberá abonar el tratamiento antes de la atención.
0: Claro. Primero pague.
1: Sí.
0: Caníbales, chicos. Primero pague.
1: Bueno, la atención de emergencias seguirá garantizada para todas las personas independientemente de su situación migratoria.
0: Claro.
1: Las emergencias, sí. Ahora, si viene a un tratamiento y demás, deberá abonarlo antes de ser atendido.
0: A mí no me gusta este tipo de medidas porque habla de una falta de empatía, habla de esto que hemos sido, ¿no? Esta Latinoamérica toda una, esta Latinoamérica solidaria. ¿Viste? Pienso en América del Sur, ¿no? Pienso en la canción que dice salgo a caminar. Y esto de seguir dividiéndonos. Seguimos siendo los mejores de Latinoamérica o los que todavía, en realidad, lo que seguimos es comprando ese discurso de sálvese quien pueda y más hijo de, ¿viste? Es como que nos ponemos más hijo de. Entonces, ahí es donde a mí me molesta estas medidas. Además que tienen un impacto que es menor, hablamos de un 6% que utiliza este recurso, o sea. Mientras tanto, los 4 billones de pesos no aparecen. Adorni tiene que ir a justificar, tiene 15 días para justificar su estilo de vida.
1: Hay varias preguntas que la justicia necesita.
0: Claro, habló de inconsistencias. Sí. El fiscal utilizó la palabra inconsistencia. Qué linda palabrita. Inconsistencia. Inconsistencia, dijo el fiscal, con respecto a los gastos del matrimonio Adorni, él y su mujer.
1: 20 explicaciones pide la fiscalía a Manuel Adorni.
0: Qué lindo. Y sí, tienen que. A ver, si no nos están tomando el pelo.
1: Principalmente,
0: sí.
1: Debe precisar el origen de los dólares en efectivos declarados.
0: Ah, mínimo.
1: Claro. El sustento de la operación de venta de activos, cuáles fueron esos activos, las fechas, las personas, los montos y la trazabilidad cambiaria en cada una de estas operaciones.
0: Yo pongo una foto de Adorni y me salen unos epítetos que no los puedo decir.
1: ¡No, no lo diga! Los préstamos de los familiares tiene que explicar.
0: Piojo resucitado.
1: ¿Viste? Está como todos los argentinos, le pidió plata prestada a los familiares.
0: Qué piojo resucitado.
1: No diga eso.
0: Qué típico piojo.
1: Bueno, lo mínimo que le puede decir.
0: Cazó un mango y se compró una... Dios.
1: ¿Se recuerda?
0: Dios mío.
1: Debe precisar la información de la plata que le prestaron Silvia País y Norma Zucolo. La Jeep

0: la fuente de los fondos empleados para la adquisición de este vehículo. ¿Con qué plata compró esta Jeep?
1: Qué lindo, ¿no?
0: Los fondos para comprar el lote 380 del Country Indio Cuá, donde tiene la casa, de la cascada.
1: Mira que yo no si parece que uno fuese resentido con lo que uno va a decir, no. Pero realmente le va toda. Le va que le pase todo esto y que lo investiguen y que llegue a final y que se lo embargue y que... Viste, tipo, este me hace acordar a la María Julia Alzogaray de alguna manera. Alguien tiene que pagar y la foto del tapado María Julia, viste, de Susana Jiménez que te prestaron para envolverte y bueno, la llevó a... La puso en el ojo de la tormenta. Y este infeliz igual. Hay un disparador, hacerse el bonito y el picán.
0: Bueno, además
1: con la plata
0: tiene
1: de todos, un piojo resucitado.
0: La fiscalía pregunta por qué la propiedad está a nombre de su esposa. Los fondos para remodelar esta casa del Country Indio Cuá.
1: Te compré una casa en un country, te haces el cheto y la remodelas además.
0: Sí.
1: No te, no te servía. Claro, no te servía como venía la casa.
0: El mármol.
1: No, ya como venía la casa no le servía, pobre.
0: Los dólares en efectivo por los muebles del departamento de Miró, 550, ¿se acuerdan? Los claro. muebles, toda la plata que gastó en los muebles.
1: Claro.
0: No diga eso, porque los fondos para comprar ese departamento tiene que explicar.
1: Ay, Dios.
0: Las herencias e ingresos.
1: ¿Ves? Eso te pasa a Donny por no tener padres con plata. Pues yo podría decir, no, sí, me lo regaló mi papá.
0: Claro. ¿Se acuerda que salió a decir que él cobró una herencia, el hermano, y él cobró una herencia?
1: Qué suerte, claro. Ah, bueno, mira, no sabía. Esa parte no sabía. Yo, viste, como que tengo esa suerte. Claro, es verso, pero
0: tiene
1: no
0: que explicar los bienes claro. recibidos por herencia.
1: Claro, tiene que... A ver, ¿dónde está la aclaratoria heredero?
0: Claro.
1: A ver, trae la escritura. Es tan fácil hacer la trazabilidad de una escritura, bueno. pero una soncera, ¿qué creía?
0: ¿De dónde salió el efectivo para viajes, alquileres, expensas y colegios?
1: Llevarse las amigas, las mami al colegio, la mujer a Europa. Es una berreteada de piojo.
0: Otra de las explicaciones que le pide la fiscalía a Manuel Adorni es el reiterado uso de terceros para hacer pagos.
1: Claro, para que decís, che, paga vos, cosa que no se note.
0: Claro, ya sea para adquirir bienes y hacer pagos, ay Dios mío, por cuenta personal y de su familia. Él utilizaba terceros para todo eso. Otra de las explicaciones son las famosas cripto, el detalle de los criptoactivos en el pendrive.
1: Claro, ahí es donde él justifica, dice, con esta zafa, esta es buenísima, dice, con esta yo, fin. De haber dicho Adorni. Con esta, dijo Adorni, fin. Y
0: después de explicar las cripto y el pendrive, tiene que explicar el estilo de vida claro. y sus ingresos. Como que no.
1: No.
0: No son coherentes.
1: No. Pasa que esto los lleva a este gobierno libertario a que se olvidaron de cómo llegaron al poder.
0: Exactamente. Eso es lo que jode.
1: Estos tipos se olvidaron de cómo llegaron al poder. Se olvidaron del votante joven, no hicieron nada para los jóvenes, porque no es que los que estamos jodidos somos los de 50, están jodidos los más jóvenes también, que son sus votantes. Le han sacudido hasta los tuiteros, porque había una estructura, Luli, vos lo sabes mejor que yo, que son más tecnológicos ustedes, había una estructura de tuiteros
0: impresionantes,
1: bancados, que sirvió a través de TikTok, Instagram y X a ser ese respaldo y esa comunicación con el voto joven. Lo han reventado, ¿no?
0: Bueno, cinco encuestadoras distintas que analizaban la imagen de Milei en este último semestre.
1: Sí.
0: Bueno, uno de los puntos clave es cómo bajó la imagen de Milei en redes sociales, donde él era fuerte.
1: Claro.
0: Donde él era fuerte, justamente con todos estos tuiteros, la granja de los haters y bla, bla, bla. Bueno, bajó la imagen. Bajó la imagen en las redes sociales Milei y los comentarios comenzaron a ser más negativos que positivos con respecto a su gobierno en redes sociales.
1: Claro, yo creo que en el debate de tierras no pudo ganar el gobierno, el debate en tierras en X, ¿no? Y es, parece una boludez, pero es muy importante.
0: Fallaron en la comunicación.
1: Fallaron en la comunicación. Bueno, es un gobierno que se olvidó de cómo llegó.
0: Sí.
1: De cómo ganó. De quién los puso.
0: Sí.
1: Se ha olvidado. Primero no ha tomado ninguna medida como para favorecerlos en algo. ¿Qué pasó?
0: La foto que

0: Estefano allá arriba.
1: Claro, pero por favor. Sí, sí, sí. Entonces un gobierno que se olvidó de cómo llegó, quién los puso. Bueno, el voto joven, muchachos. No han hecho nada para los jóvenes. No han hecho nada. Eso sí, hicieron para los jóvenes un buen refresh, ¿no? Porque la verdad que están captados, tipo secta. Es constantemente... Yo ayer estuve 40 minutos con una persona de unos 30 años hablando de política, tratando. No. Imposible insertar la posibilidad de que esa persona analice entre lo que puede pasar, entre lo que está sucediendo y cómo estábamos antes. Imposible. Hasta, qué sé yo. Y en Cuba me contestó en un momento. No voy a hablar de política internacional con vos. Me pego un martillazo en el dedo gordo. Y dije, no, maestro, vos estás re loco. Claro, así dos cachetazos y seguí caminando. Claro. Sí, olvídate, imagínate. Me gusta este modelo. ¿Viste? Son palabras que...
0: ¿Cuáles fueron sus argumentos para si me gusta este modelo?
1: No, cuando... ¿Qué te gusta del modelo? Olvídate. ¿Viste? Yo lo veo, lo vemos, porque lo vemos en redes, y decimos, che, está armado esto. No, este era como el de las redes que vos decís, comenten con respecto. Con respeto, esté así. Pero no, increíble. Y vos decís, por Dios. ¿Y lo votarías de vuelta? Sí. Me gusta este modelo. Y necesita más tiempo. No, le digo, negro, en 3, 4, 5, 6 meses los gobiernos toman medidas, meten paquetes de leyes. Cuando hablamos de paquetes de leyes, es muchas. Pues una ley que tiene muchas medidas. Uh-huh. Paquetes de leyes. Para tomar determinaciones, ir. Y el Estado es grande, el Estado genera el campo. O sea, no es que, a ver, nos dejaron la cuenta en cero, se fueron, y pobre, todavía estamos tratando de juntar los pesitos para que haya reserva en el banco. No, ya han pedido guita, ayer pidieron guita de vuelta a China, le debemos guita a China de vuelta. Según él, nunca iba a negociar con China. Según él, nunca se iba a pelear con la vicepresidente. Porque eran amigos con Villarruel. Según él, nunca iba a pedir a China. Ya renovaron, pidieron Schwab. Hemos pedido plata al Fondo Monetario Internacional. El Fondo Monetario Internacional está diciendo, che, miran mejor la inflación porque me parece que en algo le están agarrando, cambien la metodología, están un poquito arcaicos en cómo están midiendo la inflación. No cierra. Ya no le cierra al Fondo Monetario Internacional, que dice, cambien el método de cómo lo están midiendo. O sea, se les nota un poco que nos están tomando el pelo. Pero... hay jóvenes que te dicen que les gusta el modelo. El pibe estaba con frío. Me ofreció podar el árbol. No tengo un mango, flaco. Me ofreció cortar el pasto. Viste, tengo una selva yo en el jardincito adelante de casa. Hasta que no llegue un poquito el solcito, no lo voy a cortar. Le digo, no, negro, no tengo un mango. Y tengo frío, me dice el flaco. ¿Viste? Y le busco un buzo viejo de los que uno usa para hacer tarea del hogar, ¿viste? Y le di un abrigo. Y me puse a cargo. Y le dije, no, y me cerró la empresa del trabajo que tenía, cerró. Se fundió. Pero porque un compañero le hizo juicio. Y así arrancó la charla. 40 minutos, chicos.
0: Bueno, es el relato instalado, ¿no?
1: Me la sacaste ahí.
0: Sí,
1: la,
0: es el relato instalado.
1: El modelo está y hay que darle tiempo.
0: Bueno, es el relato instalado.
1: Me da ganas de putear todo el tiempo, no, chicos. No puedo estar... Porque la repita que los parió, que hicieron con la gente.
0: Con distintas personas que habla y apoya este gobierno te justifica exactamente con lo mismo.
1: ¿Qué hicieron con los jóvenes? ¿Qué hicieron con la gente? Les han metido una lavada de cabeza. Que repiten barbaridades. Sí. Y le digo, ¿vos tenés teléfono, tenés internet?
2: Sí.
1: Entonces... cuando me dice una cosa, le digo, bueno, a ver, esto es Google, esto es modo IA,

0: esto te va a decir si es verdad o mentira lo que estás diciendo o lo que estás escuchando. Usalo, flaco. Usalo. Es más, tenés una posibilidad mucho más que muchos que no están conectados. Muchos que tienen teléfono pero no tienen datos, no tienen acceso a internet. Muchos que no tienen teléfono. Entonces, usalo. Usalo porque mínimamente tenés que empezar a pensar. No es ahora un pibe de 20 años, Luli. Tipo 30 años, 28, 30 años. Me repetía lo que te dice un Feynman. El recorte de Instagram me lo repetía al dedillo, al instante, con una velocidad increíble. Eso es lo que han hecho. Porque hay investigadores y sociólogos que nos explican. Ayer debatíamos esa situación y ya tengo un documental para ver. Donde siempre te vas a ir adaptando. Siempre el ser humano se va a ir adaptando y lo que yo decía ayer, o sea, vamos a bajar y nos vamos a ir y vas a rascar la olla y la vas a rasquetear y después vas a dejar la olla y vas a rascar la tierra y vas a encontrar una semilla y vas a encontrar una raíz y vamos a seguir adaptándonos. Yo le explicaba ayer, y decía, bueno, en este intento de insertar algún tipo de análisis o de otro pensamiento, decía, no, pero ¿sabes qué pasa? Primero te cuento que la UH ha mejorado el valor, nunca la sacaron, nunca hay menos control, o sea, ya no les importa si están escolarizados, si se vacunan, ya no es como antes. El control era mucho más estricto antes, ¿no? Del chico escolarizado, vacunado. Y a su vez, el tema de los planes hoy en día están muy bien pagos, o sea, han tenido incrementos con respecto a la inflación. Los planes sociales le han ganado la inflación. Los aumentos en los salarios.
1: Acá fueron que dejen de ser terciarizados, digamos. Uh-huh. Llega directo a la persona, al beneficiario.
0: Llega directo a la persona, pero no sacaron ningún plan. O sea, les cuento que con la suya siguen pagando los planes y les mejoraron. Los planes sociales en la República Argentina es lo único que le ha ganado y que va al ritmo de la inflación en aumento. Los sueldos de los empleados públicos, tu sueldo, nunca aumentó como los planes. Nunca llegó al nivel inflacionario a ganarle. Entonces, cuando vos le explicas a alguien que la AUH se hizo, primero en un conjunto porque no fue el peronismo, inicia Lilita Carrió con el proyecto, con la idea. La UH fue para decir, che, el chico y los derechos del niño tienen que cumplirse, el niño tiene que estar vacunado, tiene que estar escolarizado. No lo lleven a los campos a cosechar algodón, no, porque se contrataba a la familia antes. Entonces, cuando los padres empezaron a cobrar la UH, al chico ya lo vacunaban, lo escolarizaban porque convenía eso. ¿Había trabajo infantil en la Argentina? Sí. ¿Sigue habiendo en menor medida? Sí. ¿Aumentó ahora? Sí. Porque ahora cobran la UH, cobran el plan y llevan el chico a trabajar, cosa que antes por lo menos no sucedía en cómo está sucediendo hoy, en los niveles que está sucediendo hoy. Eso es un sistema que protege. Ahora, yo vuelvo a decir, tan mal no estamos, ¿no? 4 billones que andan dando vueltas por ahí, que debe estar en algún plazo fijo, generando, o en alguna mesa de dinero internacional, como las películas, ¿no? Son los fondos de inversiones, bla, bla, bla, bla. Y eso nos da guita. ¿Dónde está el oro? No sabemos tampoco. Entonces, pero esto te lleva a pensar. ¿Qué inauguró este gobierno? ¿Qué obra? Las rutas, los camioneros. ¿Hablas con un camionero, con alguien que se dedica al transporte? Que viaja por la República Argentina, que tiene que mandar cosas. Y te dice, las rutas nacionales están destruidas. Rompe los autos, rompe el camión.

0: Una locura. Bueno, la guita está metida en la timba. Caputo te dice, todo lo que recaude de vialidad lo meto a timba.
1: Bueno, lo confirmó vocero presidencial, Adrián Rabier, que confirmó que el gobierno nacional destina a lograr el equilibrio fiscal un alto porcentaje del sistema vial integrado, un fondo fiduciario que debería solo utilizarse para obras y mantenimiento de las rutas nacionales.
0: Eso cuesta vidas. Eso cuesta que vos se te rompa un semieje, que se te rompa el tren delantero y te mates. Eso cuesta vidas.
1: ¿Qué dijo el vocero presidencial Adrián Rabier? Sin duda, una parte de esos impuestos va a vialidad. Y la otra parte la dispone el Ministerio de Economía como parte de lograr el equilibrio fiscal de una situación muy compleja que heredamos.
0: Claro.
1: Eso dijo
0: Y si heredamos una situación muy compleja, bueno, no pones toda la guita donde va cada cosa. Y si la situación compleja que heredamos, ¿dónde está la guita que se está pidiendo prestada? ¿Dónde está la guita del campo? Ya está, no hay forma, 2 años y medio pasados. Ya está, muchachos, la libreta de almacenero ya dio la vuelta, se rellenó, se vació, la volvieron a llenar. Y siguen diciendo que es culpa de los otros, de lo que dejaron. Tan infelices nos creen de que vamos a creer que en 2 años y medio la República Argentina no ha generado. Vos tenés que comprender que cada vez que encendés la luz, pagás impuestos. Cada vez que tu auto sale a la calle, paga impuestos. Cada vez que vendes, paga un sellito, paga los sellitos de transferencia, paga impuestos. Cada vez que abrís la llave del gas, paga impuestos. Cada vez que pagás el peaje, paga impuestos. Después vuelve una parte en coparticipación y como es un sistema solidario, esa coparticipación se divide en las provincias de manera equitativa porque es un sistema solidario. Después discutimos si Córdoba aporta 10 y Santiago del Estero aporta 2. Bueno, somos un sistema solidario. Después Nación agarra esa guita y te coacciona y le dice al gobernador: le doy, no le doy, se la mando a tiempo, no se la mando a tiempo, te ajusto,
1: bueno,
0: no te ajusto.
1: Bueno, pasó hace un par de semanas cuando le adelantó a la provincia de Córdoba 400 millones de pesos de coparticipación.
0: Claro, y ahí es donde cómo venía la votación, ¿viste? Entonces no seamos tontos. Se utiliza para la labor parlamentaria, para negociar ciertas... Venga y traiga. Pero se tiene que entender cómo funciona. Y ya se ya dio la vuelta a la economía con respecto al gobierno y con respecto a la recaudación. Y este IVA arcaico que pagamos en cada vez que vamos moviendo la cadena del consumidor, que está re jodida y que se ha cortado la cadena de pago y se ha cortado la cadena de consumo. Pero el IVA lo pagamos. Vos comprás, paga IVA. Vendés, paga IVA. Y así sucesivamente. Aumentó la nafta. Aumentó hace muy poquito, la caminera modificó el valor de las multas por el aumento de la nafta super, pero hoy a la mañana volvió a aumentar la nafta. Y si es poquito, ¿qué te importa? Aumentó 10 pesos en la última semanita, 10 pesos el litro. ¿Qué te jode 10 pesos el litro? Vos en Europa no tenés la moneda un céntimo. No te dan el producto. Les importa hasta el céntimo. Nosotros, 10 pesos la nafta. Bueno, no es nada 10 pesos. ¿Y qué compras con 10 pesos? Nada. No, cuando vos eso lo llevas... A ver, pedazo de marmota. Cuando vos eso lo llevas a la estructura de una empresa, a la logística de una empresa, donde decís, che, tenemos los 20 camiones, tenemos los 20 vehículos, esto gastamos, consumimos tantos litros, esto se... impacta en el costo de logística, esto hay que pagar, la multa aumentó, o sea, si les meten una multa, también aumentó la multa, esto está todo calculado. Cuando vos lo llevas al promedio del año, eso lo pagas vos, huevón, con un aumento en el producto. Pero bueno, no les conecta. yo no quiero que me gane la idea de ser como los libertarios y desearles que estén 4 años más. A veces me da muchas ganas, ¿eh? Muchas ganas me da de que estén 4 años más. Porque yo gas, luz, casita, piletita, tengo. Y voy a seguir teniendo. Por ahí me dan ganas. Y es feo y horrible lo que estoy diciendo. Pero a veces me dan ganas. Para que realmente sigan adaptándose y terminen arrodillados ante un Adorni que diciendo fin, habiéndose peluqueado, ya era superior y era un pobre piojo resucitado. Y de esos hay miles, cientos. Y a veces nos rodean esos piojos resucitados, que porque agarraron un puestito en el Estado, que porque cazaron unos manguitos y pudieron cambiar el autito, ¿viste? Hay mucho. Cada tanto, ¿viste? No hay nada peor que un piojo resucitado, que vos vas a la casa y antes era un tipo simple y te salca alguna boludez y te quiere, ¿viste? Panfarronear y vos decís, no, negro. Bicho. Pero bueno, sobran. Se puso de moda hace unos años todo esto. La exposición y el fanfarroneo.
1: Lamentablemente sí.
0: Se puso de moda.
1: Como, sí, adquirieron cierta impunidad y no tienen vergüenza.
0: No, conocieron, viste, las marquitas de ropa,
1: sí.
0: Viste.
1: Eso
0: sí,
1: es cierto.
0: Sí, es como una ostentación constante. No, negro. Uno la
1: unos
0: tiene.
1: Quinchos hermosos, divinos, costosísimos, con unas parrillas...
0: No,
1: unos vinos cari, todo.
0: Sí. Guarda con eso.
1: Como dijiste vos, por un puestito.
0: Exactamente.
1: Por un puestito.
0: Está lleno de adornis, ¿eh?
1: Lleno de adornis.
0: En todos
1: lleno.
0: Lados. En los municipios. Después nosotros pelean el poder y no se quieren
1: momento,
0: mover del poder
1: claro,
0: y no quieren entregar
1: hablamos.
0: El cargo. Viste la que se atrincheró.
1: Oh, sí.
0: Después
1: lo que. Una viceintendente a cargo de un ejecutivo se atrincheró que no la querías.
0: Pero guarda con eso, guarda. Porque esa guita es de todos. Esa guita con la que vos estás fanfarroneando es del Estado. Es plata que no está en salud, es plata que no está en seguridad, es la plata que nunca le llega a los docentes, es la plata que no le llega nunca al policía, es la plata que no le llega al enfermero. Guarda que la gente se está hartando de todo esto. La verdad es que cuesta mucho dialogar con personas que realmente es altísimo el nivel de necedad que tienen, pero no, porque es muy difícil aceptar que te jodieron. Viste cuando vos le decías a un amigo, che, te está metiendo los cuernos, boludo. No era. Sí, pero
1: no,
0: te estoy diciendo
1: que no.
0: Él
1: me dijo que no.
0: Me dijo que no. Luli, pero sí, de verdad, mirá que estaba abrazado, mirá que salían de tal lugar, ¿eh?
1: No,
0: o sea,
1: él me dijo que
0: ¿qué
1: no.
0: Hacían en tal lugar, si salen de tal lugar. No, duele ver la realidad a veces. A veces nos duele. Y es entendible. Ahora, ¿cómo hicieron? Lo masificaron a través de X, TikTok.
1: Sí,
0: llegaron a miles de personas y les insertaron. Está comprobado, ¿no? Esas ideas. Y
1: bueno,
0: acá, y
1: ahora
0: así
1: lo
0: estamos.
1: Manifestaron así abiertamente desde la Fundación Faro. Esta fundación de los libertarios que está puesto ahí. Sí, sí. Que declararon una cantidad de dinero enorme, que no sabemos de dónde salió esa cantidad de dinero enorme en la Fundación Faro.
0: Y la
1: Faro,
0: que no le dan más a Adorni.
1: Y cómo llevaron este modelo de redes sociales. Lo llevaron a otros países de Latinoamérica como exportando su modelo de cómo ganaron la campaña y cómo ganaron las elecciones acá en Argentina.
0: Y bueno, se avivaron. Total, boludo, sobran, ¿no? No solo en la Argentina, en el mundo está visto.
1: Claro, ellos exportaron ese modelo de cómo ganaron una elección a otros países de Latinoamérica a través de la Fundación Faro.
0: Claro.
1: Con conversatorios, con charlas, con capacitaciones.
0: Bueno, acá me manda un oyente, la media sanción en el Senado modifica la ley de inviolabilidad privada. Esa ley es solamente para Buenos Aires y AMBA, quedamos claros en eso, lo habíamos explicado. No es para el resto de las provincias. Y sí, así que nada, no desalojas más rápido en Córdoba, ¿viste? No, verso.
1: Mandemos un beso grande a Julio, que ya dejó su mensajito en el chat de YouTube. Muy buen día, martes, a todos los tempraneros.
0: Sí, ¿qué hacen en la cama? 7:57, vamos, levantate, chiquitín, vamos a laburar. ¿Qué haces en la cama? Pero por favor, le mandamos un beso grande. Bueno, Olivia, Mateo también, le mandamos un beso grande. Sí, ¿qué hacen en la cama? Qué cosa, qué suerte.
2: Qué lindo.
1: Bueno, hay gente que está arrancando.
0: Claro. Luli, yo quiero un cambio de horario, Luli. Yo estoy podrido levantarme bueno, tan temprano.
1: Abre loco lo de.
0: Sí, vos seis.
2: Segunda semana. Segunda semana, pero bueno, por favor.
0: ¡Viva la libertad, carajo! Claro, no quiero trabajar más a las 7. ¡Viva la libertad, carajo! ¿Viste cómo hacen?
2: Pero por favor.
0: ¿Viste? En la plaza no tienen ni fuerza, pero le falta una sopa para no. Decir ¡viva la libertad, carajo! ¿Viste? Tienen vergüenza de decirlo, por Dios.
2: Pero por favor.
0: Claro. ¡Viva la libertad! Bueno, la puta madre, ponele voluntad, ponele voluntad, che.
2: Ponele voluntad.
0: O sea, ¿sabés qué? A mí me escuchaba de la plaza, si yo fuese el que está ahí gritando, pero ¿sabés qué? Compitiendo por intendencia, pero ¿sabés cómo te, pero ¿sabés cómo te la grito, no? Son tibios, dejen de negociar tanto y piensen en la gente, muchachos. Vamos, se les nota todo.
1: ¡Ah!
0: Ya se está notando. Se les nota, no me jodan. En serio, Luli, se les nota. Ay, Dios. Movimientos del gabinete, pero... Estaba bueno para seguir, ¿no? Pero estamos muy, muy recargados. Yo creo que si agarro el movimiento del gabinete ya...
1: No, espere,
0: terminamos
1: espere.
0: La mañana...
1: Yo quiero hablar de la actualidad deportiva porque ganó
0: por
1: Belgrano.
0: Por favor, ganó Belgrano. Con razón tanto frío, chicos.
2: No,
0: digo,
2: pero por favor.
0: La ventana.
2: Pero por favor, ganó el Pirata cordobés el día de ayer a Banfield en lo que fue su cuarta fecha de este torneo clausura. Y el Pirata ganó un partido que tenía que ganar, o por lo menos es ese famoso partido en donde si perdía era todo un escándalo y si ganaba y era lo que tenía que hacer, hubiera dicho el común de la gente. Pero lo cierto es que Belgrano el día de ayer tenía que ser protagonista y fue protagonista. Tenía que ser ampliamente superior a su rival y fue ampliamente superior a su rival. Lo único malo del Pirata el día de ayer es que algunas figuras todavía no han arrancado este torneo clausura. Y con estas figuras me refiero a Emiliano Rigoni, me refiero a El Chino Celarrayán. El Chino Celarrayán no está jugando a la altura en este torneo clausura. La primera etapa del año, por supuesto que queda todo atrás y todo es color de rosas en ese Belgrano que salió campeón. Pero lo cierto es que de lo que fue la vuelta del Mundial hasta acá, hasta el partido del día de ayer frente a Banfield, hay jugadores como Emiliano Rigoni y Lucas El Chino Celarrayán que no están jugando en su mejor nivel. Tanto así, el Chino por supuesto sabemos lo que es uno de los mejores jugadores del fútbol argentino y es el emblema, la bandera y el capitán de este Belgrano de Córdoba y por supuesto se merece el mayor de los respetos y todo para adelante. Ahora con Emiliano Rigoni, que es uno de los nombres fuertes de este Belgrano, como los Lisandro López, como los Lucas Pacerini, como los Adrián Sánchez, como los Cardoso, Emiliano Rigoni es un jugador que en este momento está pidiendo banco. Emiliano Rigoni en este momento le está haciendo falta una o dos fechas de ser suplente y de ver qué puede aportar Rigoni entrando los últimos 25, 30 minutos del segundo tiempo. Me da la sensación de que a este jugador le está haciendo falta esto, que se dé cuenta que espabile, digamos, de que está jugando la segunda etapa del año en Belgrano, porque todavía no la ha arrancado. El Chino, por supuesto, por su cuenta se va a dar solo, a pesar de que no está teniendo un gran nivel, no es que está en un nivel flojo, está actualmente en unos 5 o 6 puntos, no está siendo ese Chino deslumbrante que tanto nos apasiona ver, Y lo cierto es que Emiliano Rigoni directamente no está haciendo un buen papel. O por lo menos a mí me da esa sensación. Justamente por eso y por el bien de Rigoni de

0: el grano, me da la sensación de que el jugador tiene que ir una o dos fechas al banco, que espabile, que se dé cuenta de las cosas y que quizás entrando los últimos 20, 25, 30 minutos del partido le pueda aportar algo distinto al Pirata cordobés. Es la única crítica que me cabe del partido de Belgrano el día de ayer. Porque lo cierto es que Belgrano ganó ampliamente, ganó bien 2-0 frente a Banfield, con un Lucas Pacerini que se lo vio en un nivel extraordinario. Hace muchísimo que no se lo veía jugar tan bien a Pacerini. Me hizo recordar más o menos el partido contra Talleres en aquellos octavos de final del torneo Apertura, en donde el Pirata le ganó al Matador. Ese partido fue más o menos el de Pacerini el día de ayer, en donde entendió que este es el Pacerini que necesita Belgrano y que necesita este esquema del Pirata. Es un jugador el cual sabemos que le baja a sus compañeros todas las pelotas que le tiran, que sabe jugar de espalda, que sabe girar, pero que es un jugador que si entiende que no va a ganar en velocidad a los defensores, porque no le va a ganar, porque por supuesto no es su característica principal, va a ser un jugador muy importante para Belgrano, como lo fue en aquellos octavos contra Talleres, el día de ayer contra Banfield, etc. Por lo cual, el día de ayer el partido de Pacerini es para enmarcarlo, para demostrarle justamente al propio jugador, decirle, che, mirá, a partir de ahora tenés que jugar igual que en estos dos partidos. Y ahí Pacerini se va a dar cuenta y va a entender cuáles son esas limitaciones que él tiene y cuáles son sus virtudes. De ahí para adelante va a ser un jugador muy importante para el Pirata cordobés, no me cabe ningún tipo de duda. Gran partido de Velázquez también, junto con Ramiro Hernández, estos chicos que la vienen rompiendo. Ramiro Hernández se ganó la titularidad, justamente el hincha de Belgrano lo estaba pidiendo y hace dos fechas consecutivas viene siendo titular, jugador muy importante, y Velázquez jugó un partido excepcional. No se extrañó el doble 5 el día de ayer. Belgrano ayer jugó sin Longo y sin el Mudo Vázquez. Dos piezas fundamentales en el equipo de el ruso Zielinski, y el día de ayer decidió dejarlos afuera. Y tan a la altura estuvieron estos pibes que la rompieron. Por lo cual es esto que planteo con Rigoni. Quizás le hace falta un susto, unos partiditos de banco y que se dé cuenta
1: acá
0: de
1: no
0: las
1: cosas.
0: Acá
1: no tiene el puesto asegurado nadie.
0: Por supuesto que no. El único, mirá, por solamente lo que representa para Belgrano, es el chino al que se le puede dar más de una oportunidad. Claro. ¿Qué es esto que digo? Tampoco con esto estoy diciendo que el chino está en un pésimo nivel. No. Está demostrando un nivel 5 o 6 puntos. No está deslumbrando como lo supo hacer ese chino Celarrayán que tanto nos enamoró. Pero lo cierto es que me da la sensación de que a Rigoni le está faltando darse cuenta de que Belgrano está jugando nuevamente para seguir compitiendo arriba.
2: Muy bien, completito, muy bien, Lucas.
1: Tres puntos fundamentales para Belgrano,
0: sí.
1: Estaba bien. Obligado a ganar.
0: Necesitaba, sí
2: la,
0: o sí.
2: La T que juega hoy en el Kempes.
0: Exactamente, hoy 21. Talleres juega a las 21 horas frente bien. A Lanús, frente al Granate, en el estadio Mario Alberto Kempes, ante un Lanús que viene golpeado, así que vamos a ver si Talleres puede sumar de a tres en este partido y siendo local.
2: Bárbaro, perfecto.
1: Ay, Manu ponía imágenes del amanecer en la ciudad de Altagracia.
2: Está oscurito, chicos. Sí. No quiere el solcito hoy salir, está fresquito.
1: Dijimos, va a estar mayormente nublado.
2: Está nublado, chicos, dejen de joder.
1: Está arrancando la ciudad, mira, ahí se ve un par de autos.
0: Un par de autos.
2: Sí,
1: es como que está arrancando.
0: Recién está queriendo aparecer.
2: Mira.
1: Ahí está.
2: No me jodan que hoy estoy. Mira el amanecer. Mira, qué lindo el amanecer.
1: Mira la cancha de hockey ahí del parque deportivo.
2: Mira qué lindo. Mira qué bien que se ve la cancha de hockey. O sea, podemos transmitir un partido de hockey ahí.
1: Bueno, no sé si tanto.
0: ¿Usted dice que tanto?
2: Pone la cámara ahí. Mira, te digo, perfectamente.
0: Pasa que tenemos un par de árboles
1: está
0: ahí
1: complicado
0: que
1: con los
0: nos
1: árboles.
0: Complican.
2: Llama.
1: No vemos uno de los árboles. No.
2: Llama a Motosierra Ferros.
1: No.
2: Motosierra Ferros. A Motosierra Ferros y que nos corte los árboles.
1: No.
2: Si son eucaliptos, toman mucha agua. Claro. Claro, viste,
1: qué bonita que está la ciudad.
2: Está hermoso. Bueno, cambio de gabinete, pero nosotros hacemos una tanda, ¿le parece? Sí. Cambio de gabinete, tenemos parada. Para hablar del cambio de gabinete. En realidad,
1: Rotation
2: Rotation de gabinete. premios y consumos.

0: duelos.
1: No.
0: Nos vamos a la tanda.
1: Por supuesto.
0: Pues espabilate. Estás escuchando Primera Mañana, ¿no es cierto, Luli?
1: Así es. Nosotros nos vamos a la pues primera tanda. Ay, Dios mío.
2: Ay, por favor.
1: Que no
0: pues
1: se
0: que
1: vayan.
0: Me flipas, niña.
1: Quédense ahí. Favor. Que pero vamos a hablar favor. De la rotación.
2: Ostras.
0: Pues.
1: El rumbo sigue siendo el mismo. La gestión sigue siendo la misma.
0: El rumbo sigue siendo el mismo. Y allá va, viste, parece relato salvaje. ¿Quién pilota el avión? Dale, nos vamos. 9 minutos de las 8, la tanda y más.
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0: 22 minutos de la hora 8, seguimos transitando Primera Mañana en la 103.9 FM Radio Altagracia y nos pueden encontrar en YouTube, en Kick, Twitch, ¿qué más? Ahí andamos.
1: Bien.
0: Sí.
1: En Kick, Twitch y YouTube, Radio Altagracia sí. 103.9 para sumarse al stream.
0: Y en el teléfono, sí.
1: Ah, sí, por supuesto.
0: Sí, sí, en el teléfono también, qué sé yo, no sé. Bueno, linda mañana de martes, está fresco, sigue fresco, frío, está para hacer cucha, muchos que levantate y ponete a laburar, dale chiquitín, salí de la cama, vamos, vamos, que se sale trabajando, así nos enseñaron, hay que laburar, porque no hay plata, ¡viva la libertad, carajo! Vamos, vamos muchachos, vamos, no veo mucha gente, viste, muy contenta en ese sentido. Bueno, los que están contentos.

0: eventos, Luli, son los de Juárez Celman.
1: Claro, Estación Juárez Celman.
0: Estación Juárez Celman.
1: Sí, porque Mercado Libre anunció la apertura de un centro de almacenamiento en Estación Juárez Celman, en Córdoba, con una inversión de $91 millones. Este será el primer centro de grandes dimensiones en el interior del país, generando 2.000 empleos directos y 700 indirectos.
0: ¿Cuántos millones es la inversión?
1: 91.
0: 91.
1: Sí.
0: Bien. Tiene excepciones impositivas, ¿no? Tanto en la provincia como en el municipio. No es que esté en contra, porque van a decir, ya salió el Cuca, el Peroncho. Tiene excepciones en lo que es impositivo. La ley de Rigi lo avala también y lo ayuda con la energía, con la luz, con esto, con el otro, con ingresos brutos, con tasas municipales. Hasta 15 años de beneficios le dieron para que ponga Galperín un centro de distribución, en Estación Juárez Celman. Pruno Otto está contento, el gobierno de la provincia de Córdoba está muy contento.
1: Un besito a Miriam Pruno Otto.
0: Un beso.
1: Ex intendente de Estación
0: claro,
1: Juárez Celman.
0: Claro, está muy contenta.
1: Hoy
0: ella
1: vicegobernadora
0: dice,
1: de la provincia.
0: Hoy vicegobernadora dice, bueno, le pude darle un beneficio a mi ciudad. Llevar cuántos puestos, dice cuántos puestos de trabajo generaría.
1: 2.000 puestos de trabajo directos.
0: Claro, imagínate.
1: 2.000 puestos de trabajo directos y 700 indirectos.
0: Busca, Luquita, con el Maps cuánto tenemos de Alta Gracia a Estación Juárez Celman.
1: No, un rato.
0: 2.000 puestos de trabajo, escúchame, mucha gente que de Córdoba va a ir, no sé, fabrica.
1: De Córdoba Capital seguramente.
0: Y sí, fabriquen un tren que vaya y venga
1: hay
0: rápido.
1: Hay colectivos, bueno, un tren
0: claro,
1: rápido, bueno.
0: Metan
1: hay
0: un
1: colectivos,
0: tren,
1: hay.
0: Metan algo que lleve gente, porque 2.000 puestos de trabajo, escúchame, para... Ahora, ¿son laburos bien pagos, Luli?
2: 63 kilómetros.
0: De acá a Estación Juárez Celman.
2: Exactamente.
0: Y de Córdoba Capital, ponele.
2: Y desde Córdoba Capital.
0: A Estación Juárez Celman. Todo está en chocho en Juárez Celman. Van a aumentar los alquileres, va a haber demanda de alquileres, gente que va a tener que ir a laburar, gente que va a tener... Para la construcción, para toda esta plataforma enorme, ¿no?
1: Bueno, claro. Este centro de almacenamiento va a permitir que... Los la mercadería de los vendedores cordobeses quede allí. Son, como dijo, 6 estadios de fútbol juntos son.
0: Claro, por eso te digo, no es joda esto, ¿no?
1: No, por eso.
0: No sé a quién corno le venden porque la gente no tiene un mango para comprar nada. ¿Cuánto hay de Córdoba Capital a Estación Juárez?
2: 21 kilómetros.
0: Ahí está. Che, anótate para laburar. 21 kilómetros es lo mismo que, qué sé yo, a dónde va a laburar, claro.
1: Desde Córdoba a Estación Juárez Celman llegás.
0: Y en auto,
1: rápido.
0: Escuchame.
1: Y en auto.
2: Y es media hora de viaje aproximadamente, claro. En transporte público.
0: Claro, depende depende de la línea de partida que lo tomaste,
2: claro,
0: digamos.
2: Según según lo que dice acá, exactamente.
0: Sí, pero bueno, no está mal. Bueno, 2.000 puestos de trabajo en Mercado Libre en Estación Juárez Celman, una inversión de $90 millones.
1: Bueno, te van a llegar las cosas más rápido. Claro, esto reduce los costos de logística principalmente para los vendedores de Córdoba. Bueno, y habla que en Córdoba hay 700.000 compradores activos en la plataforma de Mercado Libre.
0: Claro.
1: Y 7.000 comercios cordobeses operan a través de Mercado Libre.
0: Sí, ya es más la gente, mucha gente que se está... está cerrando las puertas de su comercio.
1: No tienen
0: y está...
1: un local físico, claro.
0: No,
1: venden
0: no.
1: por web.
0: Venden por web, mucho.
2: Claro.
0: Bueno, en los últimos años, Mercado Libre, la empresa de Marcos Galperín, ha recibido beneficios del Estado Nacional. Son beneficios impositivos fiscales significativos. O sea, el Estado argentino, bajo el régimen de economía del conocimiento, que reduce la carga en ganancias y otras contribuciones sociales para empresas tecnológicas. Ahora, ¿por qué beneficiamos a una empresa como la de Galperín que es exitosa? ¿Es exitoso Galperín?
1: Líder en la región, sí.
0: No solo en la República Argentina,
1: no.
0: Es exitosa.
1: De México para abajo.
0: Le compite directamente a Amazon. Le compite directamente a Temu.

0: Bueno, el gobierno argentino le ha regalado a Alperín en subsidios en los últimos meses, no en los últimos años, en el semestre de 2026, la compañía ahorró 42 millones de dólares en beneficios del Estado, 29 millones en impuestos y las ganancias, y 13 millones en contribuciones sociales. Esto equivale a 68 mil millones de pesos argentinos. Bueno, la mitad de la inversión en Estación Marco Juárez, el Juárez Celman.
1: Estación Juárez Celman.
0: Si es que en Juárez Celman van a poner de verdad 90 millones, ¿viste? Porque inflan un poquito los números a veces, los tipos como para hacer, ¿viste? La noticia mega, mega noticia impresionante, te lo inflan un poquito. Está bien, bárbaro. Bueno, Galperín, la mitad de la guita que ponen en Estación Juárez Celman la pagamos nosotros. La paga el jubilado, la paga el policía que no tiene la guita, la inseguridad, la paga la salud, la paga la educación. Porque para Galperín y Mercado Libre hay guita. Hay nada menos que 42 millones de dólares, 68 mil millones de pesos argentinos. Esos son 42 palos verdes, muchachos. Esa guita que pone Galperín en Juárez Celman es la guita que no está en el jubilado, que no está en seguridad, en la policía, en el sueldo, en la salud. ¿Por qué? Porque el gobierno, y sí, pobre Galperín, le va bien, pero le tiene que ir mejor. En 2023, en subsidios impositivos, saquen la cuenta. Es la guita que no está, no en la ruta, porque en la ruta ya Caputo la mete en la timba, la mete en a laburar. Ahí tuvo que meter los 4 billones en el Banco Central. Lo tuvo que meter, ¿no? Pero la plata de Galperín que celebramos, yo entiendo la alegría de la vicegobernadora de la provincia de Córdoba, es la plata que todos nosotros aportamos al sistema y que no vuelve a este Estado solidario. No vuelve. Va directamente al empresario exitoso. Y además tenemos que celebrar y respetarlo porque va a generar 2.000 puestos de trabajo. ¿Qué te pasa, Campelones? Vos vas en contra de Galperín que genera 2.000 puestos de trabajo. No, porque es con la plata de todos. Entonces, así cualquiera es exitoso. Es como hablamos del tipo que te hace los festivales y el Estado le banca la publicidad y el Estado le banca la logística y el Estado le da el predio y el Estado le limpia cuando termina el festival. Y el Estado, y más vale que el tipo va a ser un empresario exitoso, yo lo felicito. Esto es lo mismo. A mí viene Galperín y me dice, vamos a poner acá, logra Prunoto, yo la felicito, vicegobernadora, se lleva a su ciudad natal, a Estación Juárez Celman. Bueno, ojalá que sean los 2.000 puestos de trabajo que dicen, porque acá nos vendieron cada bombazo de humo en Altagracia, todavía estamos esperando no sé cuántos puestos de trabajo, viste, en las grandes superficies comercial ahí en Ruta 5, todavía esperamos el hotel al lado, todavía esperamos que lo que es el Sierra y el Casino generen los puestos de trabajo que realmente decían en su momento, y así estamos con cada excepción impositiva esperando los puestos de trabajo. Pero la guita que el gobierno de Javier Milei le regala a estos empresarios exitosos es la guita que no está en la jubilación, que no está en

0: en el bolsillo del policía, que tiene que hacer dos laburos, que tiene que hacer muchas horas adicionales, que han tenido que llegar, han hecho normativas para que no tengan otro trabajo, no puedan manejar Uber.
1: Caso contrario, sucedió en las Fuerzas Armadas, que sí le permiten manejar Uber, por
0: que
1: ejemplo.
0: Que sí le permiten, si no, entonces, no llegan, no morfan. Pero bueno, tenemos que ser agradecidos del poder, agradecidos del empresario exitoso, porque nos va a dar 2.000 puestos de trabajo. ¿Saben qué, maestro? Se lo dimos nosotros, esa guita. Cada vez que vos compraste algo, le aportaste estos 42 millones de dólares que ya lleva en el semestre de 2026. Semestre. En 2025 el gobierno de Javier Milei destinó casi 200.000, a ver, no te entra en la cabeza el número, 200.000 millones de pesos en exenciones impositivas fiscales a empresas de este régimen con Mercado Libre como principal beneficiaria. O sea, la plata nuestra no fue a salud, no fue a educación, no fue a seguridad, no fue a las rutas. La plata fue a los empresarios exitosos que se acogieron a un régimen que les conviene, que es fantástico, que hace que, bueno, que nosotros tengamos que celebrar que vienen a nuestra provincia. Con la tuya, muchachos. Agradezcamos entonces que viene Galperín a Córdoba, celebremos y cállate la boca porque, escuchame, cállate la boca, el tipo está invirtiendo, el tipo está laburando. Mientras tanto, el liberto promedio te dice que hay que darle más tiempo al gobierno, que le gusta el modelo. Despilfarran el ahorro fiscal del Estado. Exacta la definición, dice que hiciste el ahorro fiscal del Estado. Yo, la verdad que es como muy complejo, porque esto no se trata de ser peronista, radical, de centro-derecha, de izquierda. No es una cuestión solamente y netamente de convicciones políticas o de partidismo, ¿eh? No se equivoquen, les hacen creer eso, ¿no? Esto va más allá. Cuando hablamos de, cuando escuchen la frase batalla cultural, esto se habla, esto es esto. Con la tuya te hacen que le agradezcas que el tipo viene y te invierte. Con la nuestra. O sea, nosotros tenemos que estar agradecidos. Tan agradecidos estamos que no le vamos a cobrar la tasa municipal, que no le vamos a recaudar, que va a ser progresivo. Primero 2 años, después le vamos a cobrar tantos años el 50%. Y así durante 15 años. Ojalá que esté 15 años en Estación Juan de Selman, porque cuando las papas queman, levantan el paquete y cruzan el charco y se van a otro país, donde las cuestiones impositivas son mucho más piola. Pasa con la metalmecánica, con las automotrices, que dicen 3, 2, 1, nos vamos a Brasil. Pum, chau Nissan, chau esto, chau lo otro, y acá quedan, viste, los desiertos de estructuras con cientos de personas que pierden el trabajo. Pero te hacen creer que tenemos y te obligan a agradecer estas inversiones. Yo no las agradezco porque es con guita de todos, porque se han llevado miles de millones de pesos argentinos del bolsillo de los argentinos para subvenciones a millonarios, a empresarios millonarios. Y somos tan boludos que nos vamos a arrodillar y les vamos a agradecer en una inauguración. Y los políticos hacen esto y va a ser, viste, gran mega inauguración y vamos a ver toda la plana del gobierno provincial agradeciéndole a Marcos Galperín. Se la pusimos nosotros con la guita nuestra. Se la regalamos. Mientras tanto, te dicen que el empleo público tiene que ganar menos, porque así va a ser más eficiente y sino que se vaya al sector privado. Si queremos ganar guita, andate a laburar a Vaca Muerta. Mientras tanto, hay empresas. Está la de los pollos, de Tres Arroyos, Granja del Sol.
1: Bueno, ya de principio de año, sí.
0: Bueno, ahora largó 250 personas más a la calle ayer. Y así, ¿no? Esa de 300 empleados, que es otra planta de...
1: En el sur.
0: En el sur. 300 empleados.
1: Mirgor,
0: en el sur. 300 empleados. Los pollos, 250. Decí la de Mirgor, yo te busco.
1: Bueno.
0: Entonces, ¿por qué te...? Esto es como, viste... Esto es como cuando vienen los norteamericanos, te prestan la guita para hacer el puerto lo van a usar ellos para llevarse los cereales, entonces, pero le prestan al Estado a los políticos se llevan todas las coimas, se meten al bolsillo unos buenos dólares. Le debemos la guita del puerto que van a usar ellos, todo el sistema lo arman ellos para ellos, nos prestan esa guita, nos hacen creer que vamos a ser beneficiados. Y en realidad, los estados bancan a los empresarios que pagan esas inversiones, que son para ellos. Y nosotros tenemos que celebrarlo porque van a traer progreso, expansión. ¿Qué pasó en Mirgor, Luli?
1: Bueno, en Mirgor, Mirgor desvinculó a 300 empleados, pero por paros gremiales y el gobierno de Tierra del Fuego... dispuso la conciliación obligatoria. Viene, ¿no?, de este conflicto de la UOM con, ya a nivel nacional, estos empleados se encontraban de paro, no respetaron la conciliación obligatoria que ya estaba dictada por el gobierno de Tierra del Fuego.
0: ¡Ah, se rebelaron! ¡Qué bien! Hay que echarlos. Se rebelaron. Querían cobrar. Querían poder llegar a fin de mes. Querían poder... comprarle un par de zapatillas al chico, entonces hicieron paro, reclamaron. ¿Está bien? No hay que reclamar. La ley de la lonja, muchachos. El que reclama está despedido. El que levante la voz y asome la cabeza está despedido. Lo vamos a echar a este que es medio piquetero, porque si nos subleva todo el equipo de trabajo, sonamos. Pero acá se le fue un poco la mano, ¿no? 300, che.
1: 300 empleados.
0: Miércoles. Bueno, en el sector avícola, decíamos recién, es el caso de Granja Tres Arroyos, ¿no? La mayor productora de pollos de Argentina. Che, ni pollo comemos los argentinos. Procedimiento preventivo de crisis, chicos. PPC. Ahora vamos a empezar a escuchar estas siglas, ¿no? PPC. Procedimiento preventivo de crisis. Qué cool que queda PPC. Contempla hasta 700 despidos y recortes salariales de hasta el 21%. ¿Querés que bajamos el sueldo o querés estar en la lista de los despedidos? ¿No te gusta? ¡Qué pena! Esto es al don Pirulero, ¿viste? 7, ¿qué le quiere? A ver, la empresa con plantas en Buenos Aires, Entre Ríos, Córdoba, Uruguay y una producción cercana a 700.000 pollos diarios justifica la media por altos costos laborales. Están ganando mucho los argentinos. Che. Altos costos laborales. Saquen un impuesto, bajen las tasas. Hagan algo. No bajaron un impuesto. Prometieron que iban a bajar los impuestos. Sáquenle, hagan quita de impuestos realmente. No le regalen todo, ¿no? Como Galperín. Por favor, sean un poco más equitativos. Bueno, altos costos laborales, falta de competitividad del mismo tipo de cambio para exportar. Y sí, sí lo están pisando.

0: secuelas económicas de la gripe aviar de 2023. También. Presión impositiva y contexto macroeconómico adverso. Esa le compete al gobierno toda, ¿eh? Presión impositiva y contexto macroeconómico adverso. Esa le corresponde toda al gobierno. Ay, bueno, van a ser, en realidad es un proceso que va a llegar a 700 despidos. Hoy arrancaron con 250. Está piola, chicos. Está piola, ¿no? Yo celebro, aunque no se note, celebro los 2.000 puestos de trabajo que pueden llegar a existir en Estación Marcos Juárez, sin ninguna duda. Celebro que un chico, un joven que sale de un sexto, quinto año del secundario, tenga la posibilidad de laburar una planta distribuidora, aprenda cómo es esa cosa. No está mal.
1: No
0: está mal. Ahora, qué bueno sería que el empresario lo haga de verdad con la suya, ¿no? Y no con la nuestra. Eso es lo que digo. Y estaría bueno que los políticos la blanqueen un poquito, ¿no? En el sentido de que tampoco nos quieren hacer comer un viaje. Uno puede ser un poquito nabo, pero somos críticos de alguna manera y uno tiene una mirada un poco. Entonces, bueno, el Estado argentino, podemos llegar a decir entonces, el Estado Nacional Argentino le subsidia a Galperín el 50% de la inversión con este semestre a Galperín para la inversión de Estación Juárez Celman. Podría cambiar. Hubo gobiernos y la gente, eran socios nuestros. Hubo gobiernos que fuimos socios de grandes inversiones en el mundo, en la República Argentina, grandes capitales. Hubo autopartistas que fueron socias del Estado argentino. No le regalaban todo, ¿eh? Bueno, por lo menos la ponen acá, ¿no? Pero bueno. Bueno, bienvenido entonces para Estación Juárez Celman. ¿Qué quiere que le diga? Contenta Prunoto, contento Galperín. Es como la gran noticia, ¿no? 2.000 puestos de trabajo a una zona, A ver, sería... Va a ayudar a una región de la provincia de Córdoba esto, ¿no? Sabemos, Luli, que el impacto de 2.000 puestos de trabajo es brutal, ¿no? Bueno. Lucas Cristiani. Ay, ya me...
1: No sé, no.
0: Ya no,
1: no
0: me banco ni yo mismo.
1: ¿Qué dramático.
0: Ay, Dios mío. Dios mío.
1: Bueno, esta planta, la creación de esta planta y este centro de almacenamiento y distribución en Estación Juárez Celman para el 2027. Finales allá.
0: Oh, el 2027. Hoy le financiamos toda la inversión y mucho más. Y seguimos, si en el semestre le perdona 40 palos. Escúchame. Ay, Dios. ¿Por qué no lo dijiste antes, nena? Yo estaba celebrando. Dije, bueno, dentro de tres meses. Dentro de tres meses hay laburo. Esto es para el 2027. Bueno. Calculo que donde van a construir.
1: Como dijimos, la construcción es, así dijo el vocero de Mercado Libre, digo, son 6 estadios de fútbol juntos. Son como 60.000 cosos cuadrados.
0: Igual. Bueno,
1: una locura el centro.
0: Una locura. O sea, en plataformas, ¿no? Sí, pero bueno, sí. O sea, hay que hacer.
1: Claro.
0: Hay que hacer.
1: Vayan preparando el CV.
0: Y sí. Habría que irse a comprar un terrenito que está en Juárez Celman. Ponés unas prefabricaditas que ponemos ahí, ¿viste?
1: Claro,
0: unos módulos.
1: ¿Sí?
0: Ya vamos a ir como a Europa, ¿viste? Van a estar apilados viviendo 8 en cada. Y sí, es así. Pasa que nos creemos revivos. Ay, dale, Lucas Cristiani, vamos con el deporte.
2: Vamos a hablar del deporte y vamos a hablar un poquito del automovilismo. Porque, como bien sabemos, hace ya bastante tiempo, principalmente con lo que fue el ascenso de Franco Colapinto a la Fórmula 1, en Argentina se está intentando recuperar esa

0: tradición de justamente de que la máxima categoría de esta competición vuelva a nuestro país. En este caso, la ciudad de Buenos Aires se presenta como una de las favoritas para meterse en dentro de este calendario. Y la verdad es que es, por supuesto, una noticia excelente para todo lo que es el deporte en la República Argentina. ¿Y por qué aparece como una de las favoritas la ciudad de Buenos Aires y este emblemático ya circuito llamado Oscar y Juan Gálvez? Por el hecho de, bueno, tiene 5 cartas a favor en realidad, son 5 puntos a tener en cuenta por los cuales la ciudad de Buenos Aires y este circuito se encuentran como favoritas. La primera carta es, por supuesto, el de que Buenos Aires es una gran capital en el mundo, ¿no? Y todo lo que esto conlleva. Todos sabemos que, por supuesto, la FOM apunta a que sea una gran capital donde se realice. Y bueno, y justamente Buenos Aires es una de ellas. Luego, por supuesto, el efecto justamente de Franco Colapinto y el furor que genera en nuestro propio país. Por lo cual lo pudimos demostrar en aquel momento en donde Colapinto hizo su show, por supuesto, en Palermo, y hubo más de 600.000 personas mirando ese espectáculo. Así que el efecto Colapinto no solamente estaría siendo a favor para Argentina, sino también, por supuesto, en vistas de la FIA, que tiene en cuenta el efecto y el furor que genera Franco Colapinto. El tercer punto es que se trata de un país con fuerte tradición por la comunidad fierrera. Justamente el automovilismo en Argentina tiene una comunidad muy grande y se pudo ver justamente también con el tema de Franco Colapinto. 600.000.
1: Muy fiel.
0: Sí, muy fiel la comunidad fierrera de Argentina. Y lo cierto es que es algo completamente cierto. Por otro lado, el cuarto motivo es que puede ser antes o después de Brasil, que se disputa siempre en noviembre, por lo cual no sería un problema, por así decirlo, ajustar en el calendario la posibilidad de sumar a Argentina, porque en ese caso se acomodaría en una fecha cercana a la de Brasil para que el traslado, el viaje, no sea demasiado rotundo, por así decirlo, el cambio. Y la quinta razón es que es un lugar que ya fue analizado para su logística por un representante de un histórico equipo de Fórmula 1, como lo estuvieron analizando y, por supuesto, vieron que es un circuito ya histórico, como lo fue y como lo es, este circuito que está siendo remodelado, el Juan y Oscar Gálvez. Y lo cierto es que fue aprobado, por supuesto, le faltan alguna que otra reforma, pero fue aprobado. Justamente en ese sentido va a haber un MotoGP en el próximo 2027 en este mismo circuito. Se comienzan a hacer pruebas en los próximos días para ese GP y justamente si se necesita algo va a haber tiempo de hacer o realizar esos cambios, pensando ya en esa carrera que justamente es una de las máximas categorías que tiene el deporte de motociclismo.
1: De motociclismo, así es.
0: Exactamente. Por lo cual, en ese sentido ya es algo, por supuesto, es otro punto a favor. Va a haber un MotoGP en este mismo circuito, por lo cual es algo buenísimo para ya soñar con la vuelta de la Fórmula 1 a nuestro país. Así que aparece Argentina, Alemania también compite de cerca, con un circuito justamente promovido por escuderías muy fuertes como la de Mercedes, Audi y Hockenheim, por lo cual, claro, la competencia es directa, pero Argentina está por encima por ahora de Alemania, porque el circuito de Mercedes tendría que tener muchas más modificaciones que el que necesita el Juan y Oscar Gálvez, por lo cual Argentina es una de las principales favoritas a sumarse al calendario de la Fórmula 1 en el 2027 o quizás un poquito más adelante. Soñemos, pero
1: ojalá
0: es una posibilidad.
1: Sí. Ojalá que sí. Ya, y aprovechando esto, ¿no? De lo que demostró Franco Colapinto con su exposición al principio de año, que fue una locura, más de 600.000 personas, para ver un ratito de Franco Colapinto. Imagínate si llega a tener la Fórmula 1 su lugar y una fecha acá en Argentina. Sería una locura.
0: Sería increíble, sería furor, por supuesto. Y uno dice, bueno, pero sería furor. quizás al principio, pero solamente vienen una vez por

0: año. Entonces un montón de gente le encantaría poder disfrutar de la Fórmula 1, no solamente ya por el furor del hecho Colapinto, ¿no? Que ya quedó demostrado que la comunidad fierrera le encanta y va a ir a este tipo de eventos, sino por el hecho de que es la Fórmula 1. A ver, gente va a venir, gente de todo el mundo, hasta los propios argentinos que quizás no son tan fierreros o no son de esta comunidad. ¿A quién no le interesaría ir a ver un
1: yo voy, carrera Lupita, de Fórmula 1? Yo me anoto.
0: Yo me anotaría.
1: Yo me anoto, yo voy. No entiendo mucho, pero yo voy.
0: No, sí, ¿cómo que no? Por supuesto. Sería algo hermoso y una experiencia inolvidable. Bueno, para ya cerrar con esto, la nueva pista, ¿cómo sería esta pista que, por supuesto, apunta a estar en la Fórmula 1? Tendría 4.900 metros con 15 curvas, 9 a la derecha y 6 a la izquierda, con un ancho que tendrá 18 metros en la recta principal, sí, y 12 en el resto del trazado. Es bastante ancha, es un buen circuito, digamos. Los autos alcanzarán una velocidad máxima de 340 kilómetros por hora, velocidad máxima, y un promedio de 225. Es un circuito rápido, y justamente con un tiempo estimado de 1 minuto y 18 segundos por vuelta. Bueno. Y justamente es un sector rápido, es un circuito rápido, digo, y tiene un sector de una recta que supera los 900 metros, en donde, por supuesto, ahí los autos van a tener casi un kilómetro para acelerar a fondo, ¿no? Por lo cual, imaginemos un auto de Fórmula 1 en esos 900 casi metros de circuito, acelerando y llegando a más de 340 kilómetros por hora. ¿Quién no querría ver eso? Sería algo hermoso, por lo cual ojalá la ciudad de Buenos Aires y nuestro país se siga manteniendo como uno de los favoritos Fórmula 1 vuelva.
1: Bueno, muchas gracias Lucas Cristiani. Nosotros nos vamos a la segunda tanda, ya faltan 3 minutos para la hora 9. Día nublado, día medio gris en la ciudad de Altagracia.
0: Qué feo
1: está
0: día.
1: Fresco en este martes 11 de agosto. Nosotros nos vamos a la tanda música y ya seguimos con esta primera mañana.

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0: 10 minutos de la hora 9, seguimos transitando primera mañana en la 103.9 FM Radio Altagracia, hermosa mañana del martes, martes 11 de agosto, está fría la ciudad, sí, hace frío, ¿eh? Y ahí mira, ahí viene Luquitas. Ahí está, muy bien. Qué lindo, qué linda Altagracia, porque Altagracia...
1: Te sigue enamorando.
0: Ahí está. Ahí está. Sí, guarda con el te sigue, porque medio acoso, ¿eh? Altagracia.
1: Bueno, así lo hicieron ahora, te enamora, Altagracia,
0: sí,
1: te enamora.
0: Sí, Altagracia te enamora, ¿qué te sigue enamorando? ¿Qué,
1: bueno.
0: ¿Qué cambió el intendente?
1: No cambió
0: se fue
1: nada
0: de turno.
1: Porque el rumbo sigue siendo el mismo.
2: Wow.
0: Ay. El gobierno de la ciudad de Altagracia informa, claro. El gobierno de la ciudad de Altagracia informa que hay cambios en el gabinete, Luli.
1: Hay una adecuación de la estructura municipal.
0: Un reordenamiento. Sí.
1: Una modificación del organigrama.
0: El juego de las sillas.
1: Bueno.
0: Pone música y van dando toda la vuelta y hay que poner el culito en una silla.
1: Ahí está. Bueno,
0: alguno se queda sin silla a veces. Pero hoy esto
1: y
0: no
1: sí,
0: pasa.
1: En el juego de la silla hay uno que se queda sin y sale.
0: Pero en este no pasó por ahora.
1: No,
0: pasó. Yo te digo que sí pasó.
1: Bueno.
0: Hay alguien que no tiene silla.
1: Ay, qué lástima.
0: Y es ella.
1: Ah.
0: Es una mujer.
1: No,
0: qué raro, ¿no? Se critica un poco a este gobierno por machista. Dale, vamos.
1: El viceintendente a cargo del Departamento Ejecutivo, Jorge de Napoli, sí, envió al Consejo Deliberante de la Ciudad de Altagracia un proyecto de ordenanza que establece un reordenamiento operativo en distintas áreas del gabinete municipal en función de las atribuciones conferidas por el artículo 79, inciso 15 de la Carta Orgánica Municipal.
0: Muy bien, sí, correctos.
1: Sí, la iniciativa propone una adecuación de la estructura municipal orientada a fortalecer, esto va a fortalecer los equipos de trabajo, va a optimizar recursos, mejorar la articulación entre áreas y avanzar hacia una gestión cada vez más ágil y eficiente.
0: Mira, de alguna manera todos cambian de lugar como para disimular el mareo, digamos. Hay una realidad. Es un viejo manual de la supervivencia institucional esto que han hecho. Es viejísimo este manual. Es un manual de supervivencia institucional.
1: ¿Qué te gusta?
0: Cuando las papas queman, ¿eh?
1: ¿Es un volantazo?
0: No. Es móvil o escritorio.
1: Ah.
0: Claro, es Enroque y el premio. Consuelo.
1: Bueno. Ajá, para. En este marco.
0: Enroque es el gran Enroque,
1: sí,
0: y premio Consuelo.
1: Bien. ¿Hay premio Consuelo para quién? Yo le voy a decir ahora cómo se modificó. O la modificación que proponen con este proyecto.
0: Dale.
1: José María González incorporará a la Secretaría General las funciones de seguridad y prevención.
0: Es el verdadero todoterreno. José María González es el verdadero todoterreno de la gestión. Absorbió las funciones de seguridad dentro de su Secretaría General. ¿Me estás diciendo?
1: Claro.
0: Sumándola.
1: Agustín Zaya, que estaba a cargo de seguridad y prevención,
0: sí,
1: le sacan estas funciones. Se la hace cargo y se la absorbe la Secretaría General a cargo de José María
0: Tránsito,
1: González.
0: Policía, entonces, ambiental.
1: Tránsito, inspectorías, sí, municipales, uh-huh, policía ambiental y, bueno, ahora seguridad y prevención.
0: Y en cualquier momento lo vemos a José María González manejando el camión de la basura,
1: no,
0: ¿viste? Y
1: no,
0: la cantina de polideportivo, más o menos.
1: Bueno.
0: Claro. Y sí, ¿de qué le hace? Escúchame, dale.
1: Maximiliano Caminada,
0: sí,
1: asumirá la conducción de Recursos Humanos, un área estratégica para fortalecer la organización interna, la planificación y el funcionamiento de los equipos municipales, y va a depender directamente del Ejecutivo Municipal. Agustín Zayek,
0: sí,
1: le sacan prevención y seguridad.
0: Meses de duras críticas, pobre Agustín Zayek. Sí,
1: y
0: tuvo muchas duras críticas con,
1: sí,
0: la seguridad.
1: Bueno, inútil, le dijeron en un momento. ¿Lo recuerda?
0: Y mira, yo creo que debe haber estado en análisis. O lo mandamos a casa o lo mandamos a otra oficina.
1: No. Tan así. Pero no. De secretario legislativo, lo mandamos a casa, bueno, ahora lo ubicamos.
0: Ahora va a reclamar.
1: En relaciones institucionales, empleo y defensa del consumidor.
0: Y bueno, de correr a los choros.
1: No le digas.
0: A defender el aumento en la boleta de luz a través de defensa del consumidor.
1: No. Relaciones institucionales. Uh-huh. Empleo. Y defensa del consumidor, sí. Bajo la órbita de la Secretaría de Gobierno.
0: Tiene que tener habilidades, te digo, para defensa del consumidor.
1: ¿Y Analia subirá? ¿Bajará?
0: Analia subirá fue como una especie de premio consuelo raro, pero no está conforme. Cuando uno habla con Analia subirá, Analia subirá explica que no fue notificada, ¿no?
1: No, o sea, estaba al tanto de lo que conocíamos a través de los medios de comunicación, de la información que se difundió ayer. De eso solamente estaba al tanto, ella no la notificaron previamente, que ahora va a estar bajo la órbita de Agustín Zayac y que alguien le renueva el contrato.
0: ¿No había pedido un auto por mesa de entrada con chofer?
1: No, pero si ni siquiera le renovaron el contrato, está con contrato vencido.
0: Eso quiere decir que hay que actualizar el contrato, hay que actualizar el precio, lo que gana.
1: Nadie la notificó, nadie. Que ahora va a trabajar junto con Agustín Zayac. O bueno, el área de ella, defensa del consumidor, va a estar a cargo de Agustín Zayac.
0: Pero se va a hacer defensa del consumidor al Colegio de Abogados.
1: Va a tener una coordinación.
0: Bueno, champion, claro.
1: Va a tener una coordinación que no, ahí no... no. Más una cuestión académica.
0: ¿La rajaron entonces, Analia Subirá?
1: No la rajaron.
0: ¿La rajaron?
1: No.
0: ¿Pero quién le va a pagar en el Colegio de Abogados un sueldo?
1: No se cobra ahí sueldo por una coordinación.
0: ¿En el Colegio de Abogados no?
1: No.
0: ¿Y si tiene el contrato vencido en la municipalidad?
1: Tiene el contrato vencido, chicos, por favor, y nadie la notificó de esto.
0: Y nadie la notificó. Bueno, ¿saben qué? Es una pena. Porque si hay una funcionaria que acompañó, que entró a través de un acuerdo político con el concejal en uso de licencia, Pablo Ortiz, quien fue candidata a viceintendente, fue en las PASO.
1: Sí.
0: Analia Subirá.
1: Así es.
0: Y si alguien demostró capacidad de gestión, fue Analia Subirá en frente de la defensa del consumidor, que empezó muy pequeñito con un proyecto.
1: Ella dijo, y todavía
0: creció.
1: Sí, creció.
0: Y tiene efectividad. Yo le he utilizado, ¿cómo? A ver, yo me he acercado a defensa del consumidor con problema en una prepaga.
1: Dio números, 25 vecinos por día pasan con algún problema que le tengan que solucionar desde defensa del consumidor.
0: ¿Y qué molesta? Que sea efectiva, que labure bien,
1: que tenga
0: buena imagen. ¿Qué molesta? Porque mandarla a la casa, mandarla al Colegio de Abogados, poner la defensa del consumidor en el Colegio de Abogados, no es un premio, muchacho. ¿Qué molesta? Molesta que le vaya bien, que sea hiperactiva, que sea rompehuevo, pero
1: ¿no
0: qué
1: es
0: les
1: un
0: molesta?
1: ¿Premio trabajar bajo la órbita de Agustín Zayac?
0: No.
1: Ah.
0: No, bueno. El tema es que una persona está visto que un funcionario que tiene buena imagen, capacidad de trabajo, yo vuelvo a decir, problema con un banco solucionado, desde el exterior, solucionado, así te lo digo, solucionado. Problema con una prepaga, con cuotas de más, solucionado. Los casos con DirecTV. A ver, ¿qué pasó? Si alguien tenía que ser premiado, yo creo que es la doctora Analia Subirá en este enrosque.

0: Sin contrato, dijo.
1: Algo, claro, sin contrato.
0: Con un presupuesto muy chiquito, muy pequeño, dijo.
1: Sí, me molestó, algo molesta. Cuando alguien quiere ser efectivo, molesta.
0: Bueno, y ahora estará, ¿no?, bajo la responsabilidad de Agustín Sayer.

0: La atención de defensa del consumidor.
1: Yo soy Analia Subirá, digo,
0: y todos
1: muchachos,
0: los casos se han resuelto.
1: En esta nos vamos todos. Vamos a casa. Que me vengan a buscar. A veces no te vienen a buscar, ¿no? Ya nos ha pasado. Pero bueno, por lo menos hice lo que quise. La gente se da cuenta tarde, ¿no? De estas cosas. O por lo menos los cráneos y los crack.
0: Sí.
1: Transporte. ¿A quién le queda transporte? Ningún medio puso dónde va transporte, ¿no?
0: ¿Dónde va transporte? Si quieres, seguimos con las modificaciones.
1: ¿Está transporte? ¿Por qué no está transporte, que es un tema tan picante y caliente? Transporte. Transporte.
0: ¿Qué nos falta?
1: Mauro Proto.
0: Bueno, Mauro Proto tiene la Secretaría de Desarrollo Productivo. Que bueno, ahora las políticas vinculadas al comercio, la industria, el turismo, la cultura y el deporte van a estar en el área de la Secretaría de Mauro Proto.
1: Desarrollo productivo.
0: Comercio, industria.
1: Sí.
0: Turismo, cultura y deporte actualmente se concentran en la Secretaría de Desarrollo Productivo a cargo de Mauro Proto. ¿Bien? Manuel Ortiz se incorporará al frente del área de Comercio, Industria y Modernización,
1: claro,
0: que va a depender de esta misma Secretaría de Mauro Proto.
1: O sea, suena fantástico en los papeles, pero Mauro Proto te va a inaugurar un torneo de bocha y te fiscaliza el supermercado. No entiendo.
0: Bueno.
1: Te inaugura el Festival de Cine y te fiscaliza la carnicería.
0: Bueno.
1: Te promueve el Festival de Cine.
0: Y sí, comercio, industria, turismo, cultura.
1: Todo, todo antes del mediodía. Arranquemos la grilla. Vamos a inaugurar.
0: Va.
1: Porque son super carteras, chicos, y acumulación de funciones.
0: Una cosa impresionante.
1: Claro.
0: Pero todo esto no modifica el rumbo de la gestión.
1: Bueno, transporte queda en José María González,
0: sí,
1: que también
0: José María González.
1: Acumulación de funciones.
0: Y bueno, y ahora tiene seguridad y prevención.
1: Claro. De paso, transporte.
0: Bueno, bueno. Muy lindo. Ahí está.
1: Yo, la verdad, que en eso.
0: ¿Quiénes son los nombres? José María González, Maximiliano Caminada, Agustín Zayek, Manuel Ortiz. ¿Qué estaba ocupando Manuel Ortiz? ¿Era asesor solamente?
1: Claro.
0: Era asesor.
1: Pero ya han estado en esa cartera, Manuel Ortiz.
0: Y ahora pasa, claro.
1: Pero hay poco.
0: Comercio, industria y modernización.
1: Justo nos mandan que ya llega el jueves, no sé qué.
0: Ah, sí, mira.
1: Hay re pocos programas de trabajo. La verdad es que medio que está como difícil. Podés aplicar, como decía Maximiliano Caminada, preparar a aquellos que quieren trabajar,
0: claro,
1: todo, pero está muy jodido, digamos, el tema. Bueno, es un buen comunicado el de la municipalidad. El combo de palabras. Yo les voy a decir algo. Es un combo de palabras prohibidas para la política, lo que han utilizado.
0: ¿Por qué?
1: Agilizar coordinación.
0: Sí, dijo.
1: Optimizar recursos.
0: Sí. O sea, no.
1: Adecuar la estructura a una nueva etapa.
0: Sí.
1: A ver, lo vamos a llevar al criollo, chicos. En mi barrio esto es. El esquema anterior no estaba funcionando, la presión vecinal por la seguridad se volvió insostenible y necesitaban un lavado de cara urgente para enfriar la pantalla mediática, no jodamos. En definitiva, no es una renovación real.
0: No, es un reordenamiento.
1: Circulación de las mismas figuras de siempre.
0: Sí.
1: Lo dije hace cuando arranqué. Den la oportunidad, porque uno venía manejando cierta información de cómo están. Porque yo lo que dije la semana pasada no sale de un repollo, a ver. Pero uno está medido para no quemar gente, porque me dicen, no me quemé, ¿te viste? Yo no quemo
0: perfecto
1: a nadie. Entonces, yo ya la semana pasada lo venía sabiendo ciertas cosas. Bueno, a ver. Cambiaron los carteles de las puertas de las oficinas, chicos. los protagonistas son los mismos siempre.

0: siguen cobrando su sueldo. Lo peor de esto es que siguen creyendo.
1: Son todos super secretarios.
0: Y el tema es que...
1: Super secretarios son todos.
0: Siguen esperando que el vecino crea que un cambio de organigrama equivale a una solución mágica. Y acá no hay magia. Acá se tiene que demostrar capacidad. Todas esas palabritas lindas que hicieron, que pusieron.
1: Ágil, ordenado.
0: Claro, exactamente.
1: Eficiente.
0: Sí. Muy lindo en el texto, muy lindo el comunicado.
1: Precioso.
0: Pero... Vamos, muchacho. Ponele voluntad.
1: Aparecieron algunas figuritas criticando también.
0: Las de siempre.
1: Sí.
0: Las de siempre.
1: Yo lo dije hace 2 años que era un inútil.
0: Pero más inútil que bueno.
1: No, bueno.
0: No, ese. ese no.
1: No,
0: ese,
1: bueno.
0: Ese llegó bien lejos, ¿eh? Ese va a llegar lejos, porque los tipos así llegan lejos, no
1: sí,
0: me cabe la menor duda.
1: Sí, por supuesto.
0: Pero por supuesto, no te da problema que llegue lejos.
1: ¿Cuánto hizo como va de legislador un proyecto nomás de lanchas?
0: Sí, no, pero en conjunto con otro.
1: Sí,
0: no
1: es que nació del solo. Claro,
0: y además
1: claro.
0: Le cagó la vida a media provincia de Córdoba.
1: Bueno, no es tan
0: No le atiende ni el teléfono a los que lo llaman para putearlo.
1: No me digas.
0: Sí, más de uno que tiene lancha lo llama para decir,
1: ay,
0: ¿qué carajo hiciste?
1: Ay, no me digas.
0: Pero así, ¿eh? No. Una boludez.
1: No me digas.
0: Como el más papista que el Papa, es más incorrecto el tipo, mira. Dios mío, qué nivel de cinismo. Ese tiene un nivel de cinismo total, ¿eh? Sí.
1: Bueno.
0: De la paisanita para abajo tiene un nivel de cinismo terrible. ¿Qué quieren que les diga?
1: Pero él dijo que no es contra Agustín Sayer. Es contra la capacidad y el conocimiento.
0: No, sí, es contra Agustín Sayek, se buscó un enemigo visible, con una cartera visible como la de seguridad, y hábilmente dijeron, tenés que ir con ese. Ese te da resultado. Contra ese te da resultado.
1: Saluda, Ignacio Sala.
0: Pasa que cuando te asesora la misma, que te asesora, o el mismo, digo, te asesora, claro. ¿Sabes dónde te pega? Acá.
1: Bien.
0: Y te toma un cappuccino.
1: Ah.
0: Sí. Bueno, ay Dios mío, el juego de la silla, chicos. ¿Se quedará sin silla? ¿Le renovarán? Después de las declaraciones, Analia subirá.
1: No sé, no estaba al tanto, imagínate. Imagínate.
0: No estaba al tanto, Analia subirá.
1: No, sabía lo mismo que sabían los medios de comunicación.
0: Feo.
1: Alguien le dijo, che, defensa del consumidor ahora, Agustín Sayer. Que va a depender de la Secretaría de Gobierno, bla, bla, bla. Nadie le dijo. Nadie le renovó el contrato. Está sin contrato. Por ahí Jorge de Nápoli no estaba al tanto.
0: Estaba como en Analia Subirá, decís vos. No, pero
1: no,
0: si
1: de que
0: la
1: no
0: gaceta dice...
1: No, que estaba sin contrato en Analia Subirá, a eso me refiero.
0: Y vos decís, todos estos cambios los hizo el viceintendente a cargo del Ejecutivo.
1: No sé, desconozco.
0: 100%.
1: Desconozco.
0: Yo no voy a poner en telejuicio eso. Algunos están poniendo en telejuicio eso.
1: ¿En serio?
0: Y sí. Esto tiene que haber sido dialogado con el intendente Marcos Torres en uso de licencia.
1: ¿Y si es el equipo que él armó?
0: Aunque está el mismo equipo dando vuelta. Sí. Che, déjame, voy a mover un par de cartelitos de oficina. No sé.
1: Espera.
0: A ver, Lucas, correte. Vamos a mejorar el programa, así nos va bien. Dale,
1: que tenemos que hacer un programa más ágil, más eficiente.
0: Vamos a hacer el programa
1: más
0: ágil.
1: Estamos haciendo un reordenamiento.
0: Más directo, un reordenamiento de programa, porque ahora nos vamos como pedo uso para arriba. La gente nos va. Ahora vamos a reventar las redes, todos nos van a seguir. ¿Cómo nos tienen que seguir?
1: Suba el rating.
0: Claro, ve, ahora escuchá más alto vos.
2: Sí.
0: ¿Viste? Eso pasa cuando cambian de funcionario en el gobierno.
2: Mira.
0: Ve, ahora te vi mejor a vos. Claro, porque tenés el lugar de Mariano. Cambiamos. Claro. Es así. Ahí está. Para. No funcionó. Vení,
2: ¿no funcionó?
0: Luli. No. Vamos.
2: Pero cambia Luli.
1: Yo ya estuve en ese lugar. volver.
2: Tiene que volver, Loli.

0: Funcionó.
1: No, sí, sí funcionó.
2: Esta vez vas con experiencia, Luli.
1: Claro.
2: Ahora vas con experiencia.
0: Pero es que mirá, yo ya pasé por
2: ahora
0: este lugar.
2: Ahora vas con experiencia.
0: Fui una inútil en este
2: ahora
0: lugar.
2: Ahora nos va a escuchar más la gente y nos va a ver más.
0: Bueno.
2: Ahora sí, ahí está. Ahí
0: hola,
2: cambiamos.
0: ¿Qué tal?
2: Hola. Renovadísimos.
1: Sí.
2: Primera mañana, renovadísimos.
0: Hola. Ágiles, eficientes.
2: Sí. Bueno, vamos a hablar de fútbol.
0: Buah.
2: Vos me hablás de política.
1: Bien.
2: Vamos a hablar de fútbol. Nos va a ir bien, ¿eh?
1: Nos va a ir bien.
2: Nos va a ir bien. Sí. ¿O no? ¿No? Así estamos, muchachos. Déjense de joder. ¿La entendieron? ¿Se entendió?
1: Sí, sí, sí.
2: Bueno.
1: Creo, más claro echarle agua.
2: Claro. Claro. Chicos, por favor. Lucas Cristiani. ¿Te la bancás desde ahí?
1: Por supuesto.
2: Bueno, vamos al deporte porque optimizamos, mejoramos. ¿Cómo hicimos? Luli, ¿cómo hicimos? Mejoramos, optimizamos.
0: Sí, esto ahora va a ser más ágil, más eficiente.
2: Ahí
0: esta
2: está.
0: Reorganización.
2: Primera mañana más eficiente,
0: todo
2: más ágil,
0: todo va a funcionar
2: más
0: muchísimo mejor desde
2: sí,
0: ahora.
2: Desde ahora.
0: Y para siempre.
2: Porque cambiamos los lugares.
0: Y hasta el 2027.
2: Ay, qué mucho. No, no dura eso. Olvídense, chicos. Yo me vuelvo, yo me cambio. Yo me la banco por ahora.
0: Hasta
2: no me jodan.
0: Bueno.
2: No, no, no, mirá. Me voy a quedar con el teléfono rosita. No. No
1: pero por
2: no,
1: favor.
2: No, no, yo me la banco un tiempo, porque yo estoy para otra cosa.
0: Hace 2 años
2: yo estoy
0: eso.
2: Para más.
0: Ah.
2: Yo era uno de los candidatos a intendente.
0: No me digas.
2: Yo te mido.
0: No se nota.
2: A mí me conocen.
0: ¿Quién?
2: La gente.
0: Ah, mira.
2: Yo estoy para más, Luli.
0: Bueno. Te quedó muy linda la bandera de los centros vecinales en el desfile.
2: Ay, dale, vamos al deporte.
0: ¡Te amo!
2: Son terribles. Pero cambiamos, ¿eh? Mirá qué bien que nos quedó. Renovamos, le dimos modernización al programa.
0: ¡Wow!
2: ¿Qué hicimos? ¿Cambiamos 3 sillas de lugar, chicas?
3: Espectacular, espectacular, ¿eh?
2: Bueno.
0: No, ojalá que funcione. Si no estaba funcionando, que funcione. Si no estaban siendo ágiles, que sean ágiles ahora. Si no estaban siendo eficientes, que ahora lo sean. Porque es para el bien de todos los vecinos de Altagracia.
2: ¿Dos años y medio en darse cuenta que no estaban siendo... ¿Dos años y medio de gestión?
0: Bueno.
2: Me gusta más este perfil, chicos.
0: Y por ahí viste que medio que te aburguesas así.
2: En serio les digo, me gusta más este perfil.
0: Medio que te aburguesas, entonces necesita un cambio de aire para volver a funcionar. Estás tan cómodo. Bueno. ¿O no servís?
2: Acá tengo más luz, me quedo en esta oficina. Acá esta oficina tiene más luz.
0: Sí, mirá.
2: Me quedo
0: mirá
2: en esta oficina.
0: Ay,
1: bien de frente.
2: Sí. No, se me notan mal las arrugas.
0: No, bueno.
2: Me vuelvo, me
0: pero
2: fue mal con la gente.
0: Favor.
2: Me vuelvo.
0: Ay,
2: me vuelvo. No, se vuelve cada
0: ¿hasta
2: uno.
0: ¿Cuándo?
2: No,
0: yo
2: no, porque vuelvo. Porque voy a volver y vuelvo. Y las sillas ahora vuelven todas.
0: ¿A dónde
2: lugar
0: te van a decir?
2: Ahí está, ¿ves? Porque así te van a decir. Ahora vuelvo. Ahora sí, claro, ahora vuelvo. Pero seguimos optimizando.
4: Cambio.
2: Volvemos a optimizar, volvemos a cambiar. ¿Por qué?
0: Hola, buenas tardes.
2: Hola, ¿cómo les va? Cambiamos, volvimos.
1: Volvimos.
2: Ahí está. Listo. Ahora sí, vamos al deporte 34 de la 9, Lucas Cristiani. Ay, Dios mío, gracias por los mensajitos. No sean malos. No puedo decir lo que me están diciendo. No sean atrevidos. No, no.
1: Pero por favor.
2: No,
0: un
2: esto...
0: beso a Sandra que nos escucha desde Villa
2: un
0: General
2: beso,
0: Belgrano.
2: Sandra.
1: Un abrazo enorme.
0: Acá Julio dice, buenísimo el cambio de frente.
2: ¿Viste? Vámonos a ir mejor ahora.
1: Sí.
2: Probamos un ratito y no.
0: Bueno, esperemos que funcione ahora.
2: Si yo traté, chico.
0: Bueno. Pará, que ahora me tengo que aprender todo de vuelta. ¡Otra vez!
2: ¿Qué quieren? Dios mío.
0: Bueno,
2: basta, Luli. Si no tenés renovado el contrato, déjalo a Lucas que hable de deporte.
0: Yo estaba muy cómodo en la asesoría igual, ¿eh?
2: No, no. Vos no te... No sé cómo vamos a hacer con vos. Déjate joder. Yo... Lucas Cristiani, vamos al deporte.
1: Vamos al deporte y vamos a hablar un poquito para cerrar ya con lo que está haciendo el día de hoy. Se confirmó que por el sismo que sufrió el país colombiano se han suspendido varios partidos, entre ellos el partido de River y Independiente de Santa Fe por la Copa Sudamericana, por los octavos de final que se jugaba el día de mañana. Se queda suspendido y, por supuesto, hasta nuevo aviso, no va a haber confirmación ni de fecha, ni por supuesto si se va a jugar en la misma sede, porque como bien sabemos, River jugaba en cancha Independiente Santa Fe. No se descarta de que la sede sea otra y por supuesto que hasta existe la posibilidad de que se juegue fuera de Colombia. Ahora, Conmebol no confirmó nada de todo esto, simplemente dijo que el partido queda suspendido hasta nuevo aviso. De todas formas, se espera que para la próxima semana se juegue estos partidos que han quedado aplazados por el simple hecho de que justamente los cuartos de final de esta competencia se juegan entre el 8 y el 15 de septiembre. Que uno dice, no, bueno, pero septiembre, sí, serían dos semanas simplemente de cambio. Entonces se espera, por supuesto, que dentro de poco se vuelva a jugar estos partidos. Y como bien sabemos, hoy juega el Matador, hoy juega Talleres frente a Lanús a las 21 horas en el Estadio Mario Alberto Kempes. Fecha número 4 de este torneo clausura y cierra hoy con este partido, sí.
0: Martes, sí. 21 horas.
1: Martes, 21 horas. ¿Vos podés creer? Martes, 21 horas, se juega el cierre de esta fecha número 4 del torneo clausura. Bueno. Increíble. Por otro lado, a las 19 juega Boca Juniors frente a Recoleta por los octavos de final de la Copa Sudamericana. Y también en el mismo horario juega Fluminense frente a Independiente Rivadavia, el equipo mendocino que va a intentar, por supuesto, meter un batacazo y ganarle al Flu en su casa el día de hoy. Por lo cual vamos a ver cómo le va a Independiente Rivadavia, que es el primer equipo de la tabla anual de este fútbol argentino. Y para terminar con el día de hoy, que está cargadito en fútbol, Estudiantes de La Plata juega a las 21:30 frente a Universidad Católica en el Estadio 1, juega en Mar del Plata, por lo cual va a ser local, por supuesto, el pincha rata que tiene que ganar sí o sí el día de hoy frente a Universidad Católica, que justamente viene a dejarlo afuera Boca de esta Copa Libertadores.
0: Ahí está. Muchas gracias, Lucas Cristiani. ¿Dónde está Mariano?
1: ¿A dónde está Mariano?
2: Acá estoy preparando los cambios para hacer el nuevo programa. ¿Eh? Vamos a hacer los cambios en el programa.
0: ¿Pero por
2: no
0: qué?
2: No me quemé. Estoy tratando de hacer los cambios del nuevo programa.
0: No se lo ve.
2: Pero callate, que estoy tratando de preparar todos los cambios para el programa.
0: Ah, bueno.
2: Claro,
0: bueno.
2: No digas nada.
0: No decimos nada, quédese tranquilo.
2: No, estoy preparando todos los cambios.
0: No está escuchando a nadie.
2: No, en serio.
0: Bueno.
2: No digas nada.
0: No decimos nada, quédese tranquilo.
2: No.
0: En algún momento nos enteraremos por la prensa.
2: No, que los quiero hacer a los cambios para
0: al
2: programa.
0: Ah,
2: sí,
0: ok, perfecto.
2: Sí, pero que no se entere el jefe.
0: Ok, no se entera. Quédate tranqui.
2: ¿Vos crees que no se va a enterar?
0: No, quédate tranqui.
2: Me guarda el secreto.
0: Te guardo.
2: Guárdame el secreto. Sí.
0: Sí, listo.
2: Sí, dale. Estamos. Dale. Ay, Dios mío.
0: 39 minutos de la hora 9. Nosotros hemos llegado al final de esta primera mañana.
2: Ay, qué linda mi ciudad.
0: Todo cambia.
2: Todo cambia, cambia, todo cambia. Bueno, nos vamos, chicos. Nos vamos, Luli. Cerra, por favor, cérrame la 8.
4: A mí me gusta el pollo al horno con papa.
0: Claro. Muchas gracias a todos los que están del otro lado, por sintonizar la 103.9, ahí por prender YouTube, la 103 Stream. Muchas gracias a todos, un beso grande. Nosotros nos vamos.
2: Beso.
0: Saludamos a Manu Tipazo, que está en los controles, puesta al aire y musicalización. Chau, Manu.
2: Chau, adiós.
0: Lucas Cristiani, hasta mañana y cruzamos los dedos con Boca porque yo hoy no quiero malas noticias.
2: ¿Por qué?
1: Vamos a ver, hoy Boca juega de titular, hasta mañana, de local, hasta mañana, que tengan un hermoso, hermoso martes. Recuerden, va a estar fresquito, va a estar nublado, así que cuídense, por supuesto, y
2: guarda
1: nos estamos
2: con el viendo
1: mañana. Guarda con el cambio de tiempo,
2: no te agarre, viste, te dejé con torticolis. Ay, Dios, que no te agarre el golpe de cambio de tiempo.
0: Yo me voy. Chau, sí. Hasta mañana. Yo. Buen martes
2: Chau.
0: Para todos.
2: Hasta mañana, lindo programa. Mi nombre es Mariano Campelone. La cita es mañana a las 7 de la mañana. ¿Les parece, chicos? Hasta las 9:30. Nos encanta hacer esto, radio y streaming en la 103.9. No se vayan, que ya llega Hola Mañana.

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0: buenos días para todos. Buenos días, buenos días. Hola, hola, hola. Mañana acá estamos y listos y preparados para comenzar con ustedes un programón que nos trae este martes 11 de agosto del 2026. Es el día número 223 del año y aunque parezca mentira, faltan 41 días para la primavera. Digo que parezca mentira porque hoy hace tanto frío que ves cualquier primavera o cuestión que tenga que ver con el veranito, el sol y muy, muy lejano. Bueno, ahora vamos a hablar un ratito del clima de hoy y de lo que nos espera para los próximos días. Hoy es el día de la dietista nutricionista y es el día mundial de los tambores metálicos. Hola Tute, hola Noé.
1: Hola, buen día. Tambores bueno, metálicos. Día.
0: Tambores metálicos, porque viste que están los tambores de madera que sí. Son los gauchos. Sí. Y están los tambores metálicos.
1: Bien.
0: ¿No? Bueno, en 1924 nacía Hugo Guerrero, un ícono de la radiofonía argentina conocido como el peruano parlanchín. Un día como hoy, en 1959, nacía Gustavo Cerati, músico y cantautor argentino, Formoso de Estéreo, junto a otros grandes. Con esa banda conquistó la Argentina y América Latina en los 80 y 90. Alternó el grupo con su incipiente carrera solista hasta la separación de Soda Estéreo en 1997. Siguió como solista, durante muchísimos décadas, hasta que en el 2007 se anunció la reunión de Soda Stereo, que fue un éxito, ¿se acuerdan de eso? Él sufrió una ACV en Venezuela en mayo del 2010, fue internado en Buenos Aires, pasó más de 4 años en cama hasta su fallecimiento, el 4 de septiembre del 2014. Ustedes saben que cuando leía esta efeméride, la escribía, me había olvidado que habían sido 4 años. Sí. Chicos, 4 años. Yo, o sea, me acordaba que había sido mucho, pero pensé mucho 1, 2. 4 años. Fue terrible.
2: Una locura.
0: Terrible. ¿Qué más les puedo contar? Bueno, un día como hoy, en el 2014, muere Robin Williams, actor estadounidense a los 63 años. Su viuda reveló que padecía demencia en los cuerpos de Lowey. Saltó a la fama con la serie, bueno, con miles de series en realidad, y ha sido uno de los grandes, para mí, un actor extraordinario. En el 2020, Vladimir Putin anuncia que Rusia ha aprobado la primera vacuna contra el COVID-19 en el mundo. Parece mentira, pero el COVID-19 existió, la cuarentena existió, estuvimos encerrados, y ahora vieron que dice que no fueron los chinos.
1: ¿Qué dicen ahora?
0: Que fue un laboratorio.
1: O sea, no un animal.
0: No un animal.
1: Claro, no, claro, algo natural, sino algo hecho a
0: algo
1: propósito.
0: Algo hecho a propósito.
2: Bueno. A la miércoles.
0: Nunca sabremos.
2: No.
0: ¿Cuál es la realidad?
1: Me río, pero todas las películas de Misión Imposible, James Bond, todas son, lo que buscan o lo que se pelean, es por un arma química, por una enfermedad.
0: ¿Viste? No me digas eso, Noelia. Bueno, la temperatura es de 5 grados, la máxima está pronosticada en 12, va a estar nubladito durante toda la jornada, aparentemente el sol no va a salir, la lluvia tampoco vendría hoy. Para mañana miércoles vamos a tener una mínima de 2 y una máxima de 13 grados. Para el jueves una mínima de 3 y una máxima de 14 grados con probabilidad de lluvia. Algo que se repite el viernes, una mínima de 7 y una máxima de 14 grados, también con probabilidad de lluvia. No veo el sol desde hoy hasta el próximo miércoles, que es lo que me deja ver. O sea, no este miércoles, el otro no asomaría el sol. Veremos si finalmente ocurre o no. Yo, imagínense cómo puedo llegar a venir después de 1, 2, 3, 4, 5, 6, 7, 8, 9 días sin sol, me muero.
2: Muy un montón.
0: Porque con frío puede ser, pero sin sol... Bueno, acá estamos listos y preparados para compartir con ustedes esta jornada de martes en lo que ya llamamos 11 de agosto, aunque usted no lo pueda creer. Decime, Noé, ¿hay cobros, farmacias de turno?
1: Así es, hoy están cobrando, siguen cobrando jubilaciones y pensiones que no superan el haber mínimo, documentos terminados en 1. También están cobrando asignación familiar por hijo y asignación universal por hijo, DNIs terminados en 1 también. Asignación por embarazo, documentos terminados en 1. Asignación por prenatal y asignación por maternidad, documentos terminados en 0 y en 1. Y pensiones no contributivas, DNIs terminados en 2 y en 3. Las farmacias de turno desde las 8:30 de hoy, martes 11, hasta las 8:30 de mañana, miércoles 12, son la farmacia Galeto, ubicada en Paraguay 155 de Barrio Norte, y la farmacia LC Pharma en Avenida Hipólito Yrigoyen 1350. Esas son las farmacias de turno de la jornada de hoy.
0: Muy bien. Hay, en Palabra de Grillo, hay un especial de Cerati. Hoy en Palabra de Grillo, hay un especial de Cerati, me dicen por acá.

0: las secretarías, las direcciones, las coordinaciones, no viene con nombres, ¿no? Eso va a ser una disposición del intendente, ya algo ha salido en los distintos medios de comunicación, así que bueno, nos enteramos un poco de estos cambios que va a llevar adelante el intendente a cargo en este sentido, Jorge de Nápoles.
1: Se venía rumoreando todo esto, así que tanto nos sorprende.
0: No, en el ámbito de la política se sabía de distintos cambios que podía llevar adelante, en este caso, Jorge, así que bueno.
1: Movimiento de piezas.
0: Movimiento de piezas. En este sentido, son funcionarios que van a rotar en el gabinete municipal, entendiendo la importancia que son para el Poder Ejecutivo que continúen en funciones en las distintas áreas que se le va a asignar. Bueno, y como concejales entendemos que debemos acompañar esta designación, ya que, o este nuevo organigrama, ya que es una función pura y exclusiva del intendente a cargo, ¿no? Del Poder Ejecutivo.
2: Así, de esta manera, teníamos las explicaciones de rigor por parte de Duilio Silva, presidente del Consejo Deliberante, acerca de este proyecto de ordenanza del organigrama municipal, el nuevo, que ha enviado el Poder Ejecutivo Municipal, que a primera vista se ve a José María González fortalecido, esa Secretaría General, que ahora incorpora Seguridad y Prevención, la reaparición de Manu Ortiz, ahora en Comercio, Industria y Modernización del Estado, y el que pierde de alguna manera fuerza o pierde un área importante, sensible, es Agustín Chiquisayez.
3: Claro, eso pensaba yo, ¿no? También debe tener que ver con la visibilidad que querés darle a unos y a otros, y seguramente con, bueno, hay que hacer campaña, hay que caminar las calles, hay que ir por todos lados para ver que, cómo está, para ver si van a ganar, estoy hablando del oficialismo, ¿no?
2: Peor hubiese sido si Agustín Zayek iba a la Secretaría Legislativa, que tampoco hubiera aceptado él, ¿no?
3: No, a lo legislativo, eso era, me parece a mí, el último orejón del tarro en relación a lo que él pretendía, que era tener, me parece a mí, que quieren tener, sobre todo si querés ser candidato intendente.
2: No quería saber nada.
3: Más visibilidad, claro, si que vos querés ser candidato intendente, que Chiqui lo dijo muy claro, querés ser mucho más visible, digamos, y en esa secretaría, si bien es importante, es muy puertas para adentro. Veremos cómo queda todo con esto y demás. Para mí, de alguna manera también, yo no sé si esto es decisión de Jorge de Nápoles, yo sé que también, por supuesto, sigue estando con un pie acá siempre el intendente Marcos Torres, el ministro Marcos Torres, yo no sé si esto tiene que ver con el intendente Jorge de Nápoles, 100%.
2: Jorge de Nápoles ha tenido injerencia, movido algunas piezas con gente de su confianza, la mayoría, no todos.
3: Sí.
2: Entonces ha puesto en lugares expectantes a gente que tiene confianza, que le responden.
3: Sí. ¿Será Manu uno de esos? ¿Será Manu Ortiz uno de esos?
2: ¿Y qué te parece? De ser chofer ahora estar en Comercio, Industria y Modernización del Estado, ¿no es un salto importante para este muchacho?
3: Me parece que sí. Ah. Sí, y le debe servir a Jorge, por supuesto. Para mí, del oficialismo, esto corre por cuenta mía, ¿no? No lo creo yo. Por supuesto, Jorge de Nápoles es el candidato, va a ser el candidato intendente,
2: me parece. Hay otros anotados.
3: Sí,
2: está,
3: pero
2: Duilio Silva, Mariano Agazzi.
3: Para,
2: habrá que ver qué pasa con Facundo Torres.
3: Para mí, Tito, el candidato es Jorge de Nápoles y todos
2: bien,
3: los que me están nombrando
2: no
3: se
2: es
3: matarán por
2: Hay
3: ser vice.
2: Hay varios que están expectantes, tienen posibilidades y tienen ese deseo.
3: Sí, para mí se van a matar por ver quién lo acompaña, quién es el vice. Para mí el candidato ya está. Pero bueno, no sé, veremos, falta mucho todavía. Ojo, falta un año.
2: ¿Y qué te parece? Falta un montón.
3: Falta
2: pasar
3: un
2: montón de cosas.
3: Absolutamente. Veremos
2: hasta
3: qué
2: puede
3: pasa.
2: Puede aparecer algún cisne negro que modifica o patea el tablero.
3: ¡Epa! Puede ser eso también, ojo. Bueno, Tito, veremos cómo sigue esto.
2: Bueno, lo concreto entonces que esto pasa a Comisión de Legislación General y este miércoles, no, sino el próximo, ya se descuenta que se va a aprobar este nuevo organigrama municipal. Para ir completando la información en esta mañana fría,

0: tenés ni idea.
1: Que, sí,
0: sí, voy a leer que Miguel nos dice muy buenos días. Un día nublado y frío en Anisacate. Un saludo. Un saludo a señoritas Noelia, una gran locutora. 100%, dice Miguel.
1: Ah, gracias, Miguel.
2: ¡Grande!
1: Bien.
0: ¡Qué amor, Miguel!
1: Mándalo no sé bien. Si lo conozco, Miguel.
0: No. Muchas gracias, Miguel. Muchas gracias, Miguel. 100% nos dice Miguel. Por supuesto. ¿Usted se siente más locutora o periodista, Noelia?
1: No, periodista.
0: Periodista.
1: Periodista.
0: O sea,
1: pero,
0: si
1: de vez en cuando.
0: Si como locutora es un 100%, imagínate como periodista. Porque ella como periodista es de armas tomar. Ella siempre es de armas tomar igual, pero no vamos a entrar en esos detalles. Decime,
2: creemos, ¿no? Muy temprano. Sí, sí. Espera a las 11 y media, a las 12.
0: Martes. Bueno, dale, Noé.
1: Bueno, ¿qué darían?
0: A ver.
1: José María González incorporará a la Secretaría General, porque ella tenía la Secretaría General, las funciones de seguridad y prevención.
0: O sea, le voy a explicar, señora. Él sigue con el tema de las multas. Sigue mandando a la gente para el boliche. Exacto. Es decir, sigue controlando en la calle, en los negocios, los en autos, los boliches y demás. Pero ahora además va a... ¿Qué le mandaron?
1: Seguridad y prevención.
0: Va a estar con la gente, tenía, en la calle, fijarte los
2: calles, lo que tenía,
0: Chiquis, digamos, que tengas el casco y demás.
1: Exactamente.
0: Que están asociadas las dos cosas, ¿no?
1: Sí, en ese sentido.
0: ¿Tiene
1: sí.
0: ¿Tiene más trabajo? ¿Aumentan el sueldo o no?
1: Bueno, se supone. Se supone que sí.
0: Dale.
1: Por su parte, Maximiliano Caminada asumirá la conducción de recursos humanos, un área estratégica para fortalecer la organización interna, la planificación y el funcionamiento de los equipos municipales, que dependerá directamente del Departamento Ejecutivo.
0: Esto corre por cuenta mía total y absolutamente lo que voy a decir. Seguramente Maxi sea los que digan, vamos a salir a la calle, que hay que recorrer los barrios,
1: claro,
0: que se van los vivos.
1: Claro, pero acá hay un enroque, porque José María González,
2: tenía recursos humanos.
1: ¿Ah, entonces sí? Ahí claro. Hay un bueno, cambio. Ese cambio creo que no lo habíamos visto.
2: Recursos humanos
0: han hecho un cambio.
2: Y la Inspección General.
0: Claro. Bueno,
2: y ahora depende directamente, ¿no?, del Ejecutivo.
0: Sí,
2: directamente.
0: Y no le sacaron poder, le dejaron el poder que ya tenía y le pusieron un montón de cosas más a José María y lo pusieron en otro lugar que me parece que es bastante estratégico. Puertas para adentro también, ¿no? Visiblemente.
1: Recursos humanos, sí.
0: Recursos humanos sí, y sí, que sí. Hagan toda la movida, sobre todo para las elecciones. Yo no creo que Maxi le interese mucho tampoco.
1: No. ¿Vos decís ser candidato?
0: No, parece que así.
1: Maxi, no.
0: No tiene gran. O sea, tiene aspiraciones políticas, es funcionario, trabaja en política hace muchísimos años, pero no creo que esté desesperado.
2: Pero no la aspiración para ser.
0: Se va a quedar en el molde si lo necesitan, estará, y si no, no creo que tenga mucho problema así con Diego. Bueno, sigamos.
1: Agustín Zayeg asumirá las responsabilidades en relaciones institucionales, empleo y defensa del consumidor.
0: A ver.
1: Bajo la órbita de la Secretaría de Gobierno.
0: Está bueno. Va a seguir teniendo contacto con la gente, mucho menos, y lo sacan de la visibilidad que tiene ahora.
1: Exactamente.
2: Sí, pero para que sigue teniendo esa. Sí, pero... con los vecinos, ¿no? Con relaciones institucionales, sigue teniendo.
0: Sí. Ojo, acá muchos nos van a decir, es una decisión mía, estaba cansado, no sé qué, no sé cuánto. Probablemente sea mentira. Cuando pasa esto, y más cuando alguien dijo que quería ser candidato y demás, ojalá que se recupere pronto, chiqui.
2: Pero
0: ¿cómo pará. Está de su salud?
2: No, está bien. Yo lo vi el sábado en la inauguración de las canchas ahí en la...
0: Ah, bueno. Un beso grande. Recupérate,
2: la cancha, chiqui. En los vestuarios del Club Malvinas.
0: Sí.
2: Y estaba bien.
0: Ah, bueno, me alegro.
2: Antes, pará, chiqui tenía relación institucional y seguridad. Y prevención.
0: Sí.
1: Vinculación
2: ciudadana.
1: Me parece que son
0: no
1: dos
0: lo
2: son
0: mismo.
2: Dos distintos.
0: No es lo
1: mismo. Sí, vinculación ciudadana es la de los barrios y relaciones institucionales me parece que es
2: ¿y
1: otra
2: quién tiene
1: cosa.
2: Vinculación ciudadana?
0: Ábelo.
2: No, pará. Fíjate lo de Agustín. Profundizando la vinculación del municipio con instituciones, sectores productivos y vecinos.
0: Sí, bueno,
1: salvo que le hayan cambiado el nombre. Puede ser.
2: Eso mismo, ¿no?
0: Bueno, si usted tiene un reclamo de defensa del consumidor, igual no lo va a atender Agustín Zayeg, porque hay otra gente que está a su cargo, sí. pero sí, Agustín Zayeg está ahí en la vigilanteada. Yo he hecho reclamos de defensa del consumidor, ¿sabían?
1: ¿Está bien?
2: ¿Está bien?
1: Sí, por supuesto que sí. De hecho, la mayoría...
0: Me parece que mi primer reclamo de defensa del consumidor, si quieren reír un rato, fue a mis 13.
1: ¿Por qué?
0: Porque tenía...
2: ¿Te estafaron con 14, un chupetín?
0: No, con un celular. Me vendieron un celular malo, lo usé un mes, se rompió, no le hice nada. Creo que tenía...
1: Un poquito
0: 14
1: más.
0: Debo haber tenido mi primer celular. 15.

0: Fuiste vos.
1: Y fui yo en persona, le dije a mi papá, acompáñame. Imagínate cómo le puse, que dijo, bueno, vamos. Fui, hice todo el reclamo, todo, demostré que no tenía nada de malo. Yo ahí, tipo abogada, porque yo tendría
0: que haber sido una abogada. Con lo que estás diciendo frustrante. Y la edad que estás teniendo, yo la veo a Paloma.
1: Bueno, fui, hice todo el reclamo, qué sé yo, mi papá calladito ahí, quietito, fui diciendo, ¿quién me manda, carajo? Y fui, hice todo el reclamo y era un celular nuevo, lo gané. ¡Toma! En Córdoba. Y después hice otros reclamos.
2: Sí, porque en realidad Defensa del Consumidor hace poco que está acá.
1: Social.
2: Hace poco que está acá. Pero está muy bien, Mariana, no, lo que decís.
0: Perfecto, ¿eh?
2: De hecho, me río.
1: Doy debajo una obra social.
2: Me río que sea, que haya sido vos la que hayas tenido que cosa y tu papá
1: no. No, mi papá.
2: No puso ni las manos.
1: Ni las manos puso.
2: ¿Qué onda?
1: Ni las manos. Escucha,
2: ¿quién
1: voy,
2: le pagaba el celular?
1: Tenía tu una mamá. Obra social que yo pagaba. ¿Quién me pagaba el celular?
2: Tu mamá.
1: Seguramente.
2: ¿Cuál es?
1: Al otro no le importa ni más. Bueno, escuchen esto. Tengo una obra social. Me dan de baja en la obra social. Me dicen todo, te di de baja. Tengo los mensajes que me dicen, me di de baja todo. Y como al año me llega una...
2: Una deuda.
1: Una deuda, pero terrible.
2: Claro, de todos los meses no, que no habías pagado.
1: ¿Sabes qué? Me dejaron, me cerraron todo y qué sé yo. Y por alguna razón me cobraron
2: te
1: un mes más.
2: Y
1: que, pero sin avisarme. Y yo tenía los mensajes claro, que decía que ya estaba.
2: Ya estaba.
1: Y claro, eso generó intereses. Y yo pensé que se habían confundido. O sea, que estuve como 2 años con eso. No, un lío.
2: No, pero está muy bien. A ver, el que tiene un reclamo, incluso creo que celulares, esto lo sé incluso porque tengo gente amiga que ha trabajado, por ejemplo, en el ENACOM antes de que los echaran a todos los empleados nacionales.
1: Sí.
2: Los sectores donde más reclamos se hacen es telefonía celular.
1: ¿Viste? Sí. No,
2: por cobros extras, por...
0: Bueno, tarjetas de créditos también, ¿no?
1: Bueno, estamos hablando de Chiquis Ayer. Bueno, sigamos.
0: Es el laburo que va a tener para... Está bueno porque es el laburo que va a tener Chiquis Ayer.
2: Pero en realidad está bueno y hay mucha gente que se piensa que no está a Defensa del Consumidor acá en Altagracia.
1: Sí, está y está en el ex bingo.
2: Exactamente. Apenas entras, a mano izquierda creo que es.
1: Sí.
2: Si sigue estando ahí.
1: ¿Al ex bingo hasta cuándo le vamos a decir ex bingo?
2: No sé, y porque la gente se ubica así, la gente
0: es como la México que le decía a Alfonsín.
1: Sí.
2: Ese es un buen lugar también para hacer un...
1: Ay, Noelia, ¿un reclamo?
0: ¿Qué?
2: No, para las chicas de redes, es un, para que hablen de la historia del bingo.
1: Ah, mira qué bien. Bueno, sigamos.
0: México.
2: La tiro. Bueno, las políticas vinculadas al comercio, industria y turismo, la cultura y el deporte, actualmente distribuidas en distintas reparticiones, se concentrarán en una única área, Secretaría de Desarrollo Productivo a cargo de Mauro Proto.
1: No les alcanza para
2: meterle una más a Mauro Proto. Pero esto no estaba ya así.
1: Proto. Me parece que sí.
0: No.
1: Mauro Proto no es el Mauro jefe Proto. De Kibeban.
0: Sí, pero le aumentan. Pará, le aumentan, me parece, Desarrollo Productivo.
1: Pero, no
2: pero ya le tenía desarrollo bueno. productivo.
0: Me parece que no, porque era turismo, cultura
1: y
0: deporte.
1: ¿Y qué es desarrollo productivo? ¿Qué es desarrollo productivo?
0: ¿Desarrollo productivo no es lo que tenía Maxi Caminada?
2: No, para Ay, mí chicos, ya lo tenía Mauro. No. Bueno, la cuestión tiene que... De hecho, a la gente le importa.
1: Le siguen metiendo cosas. Sí, Mauro Proto es el que...
0: La superárea.
1: El chico Mauro Proto es el que hace las actividades para las vacaciones de invierno,
2: deporte,
1: las vacaciones
2: turismo,
1: de verano, y es el que se fija qué actividades se pueden hacer en verano para atraer más gente. Más o menos.
2: Dale. Manu Ortiz se incorporará al frente del área de comercio, industria y modernización. Que era la que tenía Maxi Caminada, dependiente de esta misma cartera.
1: Manu Ortiz.
0: Bueno, que no cambien más. Porque
1: ¿saben
0: si no
1: para
0: ponemos...
1: mí lo que quieren con Manu Ortiz? Manu Ortiz es un tipo que sale mucho a la calle. Y para mí en épocas de elecciones deben querer que salga a la calle.
0: Y que patee la calle.
1: Y que lleve a otra gente. No sé, a lo mejor no, pero lo quieren meter un poco más en la visibilidad y claro, estar más en contacto con la gente y que vas. Todo el mundo. Vas, a salir, dale.
2: Bueno, y ese es el último, porque en realidad todos estos cambios son elevados al Consejo Deliberante,
1: bueno,
2: deben ser aprobados.
1: Bueno, a ver, si estos cambios, yo lo dije ayer, hacen que al actual intendente Jorge de Napoli lo hagan sentir más cómodo para que su gestión sea mejor, bienvenido
0: claro,
1: sea. Si estos cambios van a ayudar a la gente, bienvenido sea. Yo lo que quiero explicar es esto. A mí, todo bien con los egos, pero dejen los egos de lado, los funcionarios y quien sea. Trabajan por y para la gente, se supone. O sea que si vos tenés que estar hoy en un lugar y mañana en otro, en pos de que rindas mejor para la gente, bueno, deberías decir sí y que esté bien eso. Sobre todo con el discurso que todos tienen de yo trabajo por un proyecto, por una gestión y voy a estar donde me pongan. Bueno, si ese discursito es verdad, que en muchos casos no lo es y en muchos

0: nosotros sí. Yo entiendo. Y después, bueno, ya tendrán tiempo cada uno con sus aspiraciones personales y demás para ir un poco más y un poco menos. Pero Tito
1: Maxi,
0: lo duda un poco
1: Maxi
0: para
1: tenía,
0: mí.
1: Tenía también a cargo el transporte.
0: Ay, ¿quién está en transporte ahora? Porque ahí hay que arreglarlo de Uber y todo ese quilombín, claro. Así que
2: acá necesito. Me dicen que tránsito también pasa bajo la órbita de José María.
1: Claro.
0: José María.
1: Secretaría bueno. General, las funciones de seguridad y prevención que se unificará operativamente con tránsito e inspectores municipales, incluyendo policía ambiental.
0: Ah, bueno.
1: La nueva organización permitirá concretar áreas que comparten buena parte de su trabajo cotidiano en el territorio, agilizando la coordinación, optimizando recursos y fortaleciendo la capacidad operativa del municipio.
0: La persona que te manda, Noé, ¿sabe si qué va a pasar con Uber y todo eso? Digamos, si el tema va a seguir y demás, porque ahí hay un problema grande abierto.
1: Porque
0: que no
1: acá,
0: han solucionado
1: que
0: sí. Todavía.
1: Acá estoy viendo que Manu Ortiz se incorpora al frente del área comercio, industria y modernización.
0: Sí.
1: Sí, que tenía Maxi Caminada, pero Maxi tenía el transporte también. Tenía
0: sí,
1: todo esto de Manu.
0: Informantes, mándenme a mí. El informante que te manda a vos, que me mande a mí.
2: Mariana.
0: Bueno, sí, parece.
2: Pero vos también tenés los tuyos.
0: Sí, yo tengo los míos, claro, pero yo quiero todos.
2: Yo no estoy reclamando.
0: Yo quiero todos.
2: Claro, no te hagamos.
0: Yo quiero todos los
1: acá me pone, acá uno de los involucrados me pone que esto ya se venía hablando, sí. Que está todo bien, va a bajar un poco también el tema, no te voy a decir quién, pero...
0: ¿Y alguien que ha dicho que quería ser candidato?
1: No.
2: Sí, yo ya entendí que cuál es el otro.
0: ¿Qué te dicen por ahí?
2: No, estoy entendiendo otro problemita.
0: Bueno,
1: problemita. ¿Qué problema tenés?
0: Para mí también hay que ver qué han dicho en relación a cómo se va a desarrollar en principio las candidaturas. Hay que ver, ¿eso quién lo decide, Marcos?
1: ¿Y el proyecto quién?
0: ¿Quién decide? ¿Pero quién decide el proyecto, Marcos?
2: Facundo. Supuestamente. Facundo. Para, supuestamente.
0: ¿Yarlora?
2: Supuestamente no. Se tienen que juntar todos. Y Yarlora. A ver, yo creo que entiendo.
1: Y bajará
2: así.
1: Algo de línea también, obvio.
2: Se juntarán todos, obviamente que siempre hay un líder o un presidente del partido.
0: Si hablamos de Yarlora, ¿no? Hoy sus dos eslabones fuertes en Altagracia son Marcos y Facundo Torres.
1: Sí.
0: O
1: claro.
0: Sea que si hablamos de Yarlora, Yarlora se va a guiar por lo que Marcos y Facundo Torres le digan. Si esos son sus eslabones fuertes en Altagracia.
2: Por supuesto que sí.
1: Che, me queda la duda.
0: Fíjate que por ahí te pasan información importante.
1: Ey, me queda la duda lo de transporte, ¿no? Porque acá en ningún lado... en ningún lado
2: va, puede ser. Igual yo también... me dicen que los números de una encuesta. Pero... No, para mí va mitimita. O
1: lo
2: sea,
1: de la encuesta. Ojo sí. Que ya hace pero rato que vienen haciendo
2: quién.
1: Encuestas.
2: Para ver quién mide más. Quién tiene mejor... Y vos haces, cada vez que arranca campaña política, se hace lo siguiente.
0: No, pero vos estás encuesta. Hablando del oficialismo, eso te
2: sí,
0: pregunto
2: del
0: yo.
2: Oficialismo.
0: Ah.
2: Vos haces una encuesta, preguntas quién tiene mejor imagen positiva, se pregunta, por lo general por fijo.
0: Sí, ¿y qué da la encuesta? Mostrame, si yo no digo nada.
2: No.
0: Bueno,
2: se hace sobre los medios.
0: Bueno, cuando nosotros empezamos a trabajar acá, se había hecho una encuesta que... como a los 3 meses de trabajar, de empezar acá con la radio, se había hecho una encuesta que, dicho sea de paso, el programa era uno de los más escuchados en la encuesta que se había hecho. ¿Eh?
1: ¿Uno o dos?
0: No, me parece que era el uno, pero no me quiero agrandar por
1: eso.
0: Pero
1: sí.
0: Digo, uno de los más. Y también teníamos la encuesta política, lo que había dado, que daba a un político en particular, no lo nombremos por las dudas, que le daba muy bien, hace 2 años, no sé ahora.
2: Ajá.
1: No, tampoco hace mucho, fue el año pasado, Mari.
0: El que es políticamente incorrecto es a quien vamos a mencionar ahora, que es el señor Ariel Salio. Hola, Arielito. Buenos días.
3: Buen día. ¿Qué tal? ¿Cómo les va? Bienvenidos de Córdoba.
0: Lo hice esperar mucho, perdón.
3: No.
0: Ah,
3: no.
0: Bueno.
3: ¿Te acordás cómo sin espera?
0: Ah, bueno, porque el señor Manu me mandó todo, me puso conectado a Ariel, me puso llamando a Ariel, me arrobó las 2 veces para que yo lo
1: no
0: lea.
1: No le diste pelota.
0: Y no le di pelota, pido disculpas.
3: Vos te haces la dura.
0: Y yo
3: entonces,
0: me hago la dura.
3: Este es así.
0: Yo siempre me hago la dura, Ariel.
3: Ah, bueno, se le ha dado resultado.
0: Me ha dado resultado, escúchame, me hice muchísimo tiempo la dura con el padre de mi hijo.

0: Ahí va,
1: Ahí va.
0: bien. Estamos con el padre, ¿no? Sí, sí.
1: Sí. Sí,
2: por la duda, pregunta.
1: No, no, porque estoy...
0: No, por la duda.
1: Sí,
0: no
1: sí.
0: Voy a tirar información.
1: No, porque usted sabe, pero no, sí. Firme. Mejor perfecto. Que nunca. Dale, Ariel.
0: Perfecto. Bueno. Me alegra, sí. Bueno, debo decirles que si van por ruta 38, el kilómetro 93, entre Escobas y Charbonnier, hay una reducción de velocidad en esa ruta, en ese tramo, más particularmente y precisamente, que tiene que ver con la guardia de cenizas, ¿no? Bueno, tenemos riesgo alto de incendio, muy alto de incendio, y este incendio que se originó ahí en Punilla, por eso hubo un corte en la ruta 38 a la altura de Charbonnier, el guardia de cenizas está controlado, el foco ígneo, trabajaron cuarteles de bomberos de Capilla del Monte, Cruz del Eje, San Marco, Los Cocos, La Falda, La Cumbre, Pieza Sardino, cuatro aviones hidrantes. Bueno, este fuego que se está llevando a cabo en el paraje La Manga, ahí en el valle de Calamuchita, de Punilla, perdón, y se había realizado este corte con la coordinación del Plan Provincial de Manejo del Fuego, que trabajaron exhaustivamente. Por la magnitud del mismo, se declaró una alerta roja y de aeronáutica trabajan en el lugar. Está contenido ya el incendio y sí hay perímetro sustentable. Vamos a decir que no hay un fuego, vientos intensos, esto favorece, se espera que se pueda controlar totalmente. Pero debido a esto tenemos un detenido, es un hombre de 57 años. Se quemaron 15 hectáreas, chicos, un frente de unos 1000 metros. Este hombre, según cuenta, habría sacado un tacho que contenía brasas y cenizas. Y debido a esto, se originó el incendio. Por eso nosotros que tantas veces recordamos, que a veces dice la gente, bueno, sí, el Ciendi, bombero, bueno, es por esto, ¿no? Un descuido y provoca que 15 hectáreas se quemaron y que haya que utilizar la gente para poder... Guardia de Seguridad habilitada por otra parte, operativo patrulla ambiental, secuestro de armas, animales. Esto tiene que ver con la caza en distintos puntos donde no está permitido. Primero que nada, en zona rural del Monte Madís, un hombre de 36 años fue detenido con 5 perros. Bueno, había estado cazando una liebre europea en el punto. En el sector sureste de Belville también, dos hombres más, 18-33, realizando actividades de caza en el lugar, 5 perros galgos fueron incautados. En la localidad de Quilino, un domicilio se allanó con un hombre de 43 años detenidos, el secuestro de su camioneta, 2 escopetas calibre 16, más de 10 quirquinchos faenados, 12 aves silvestres, entre ellas reina moras, cardenales y jilgueros, 8 tramperos. Bueno, está prohibido este tipo de caza, por eso es que lo anunciamos, entiendo que por ahí pueden escuchar, pero ¿cómo? Y que si es costumbre acá, bueno, está prohibido. Más en ciertos tipos de animales, y primero que nada los pájaros. Yo tenía un padre, que lo tengo el padre, y que ha sido en esos tiempos que se permitía o no había controles con respecto a aves silvestres o aves autóctonas en nuestra provincia, viste, como domesticadas, tanto he crecido, pero bueno, a padre le hicimos entender que ya no se pueden tener. Reina Mora, jilguero, corbatita negra, los conozco todos, ¿no? Porque los he ido conociendo en Cardenales, son aves autóctonas, igual que el rey del bosque, que tienen peligro de extinción muchas de ellas. Entonces, está prohibido tenerlas en jaulas, en sus casas. Por otra parte, ya tuvimos un conflicto con el jefe de la Policía Federal en Córdoba. La ministra de Seguridad de la Nación, Monteoliva, bueno, anunció el jefe antidroga, más que nada, Falcón, que fue apartado de la causa. Y en las últimas horas, en Córdoba, la Fuerza Policial Antinarcotráfico secuestró 20 kilos de cocaína, chicos.
1: ¿Eso qué es, Ariel? ¿Una investigación que viene hace rato?
0: Sí, viene hace rato. Cuando actúa la Fuerza Policial Antinarcotráfico, lo tiene que hacer de una forma muy precisa. Siempre son investigaciones que vienen

0: haciendo. Muchas de ellas a veces entran de encubierto. Yo he
1: Claro.
0: podido hablar con el jefe de la Fuerza Policial Antinarcotráfico. Hay personas encubiertas que, por ejemplo, están en un barrio, Ciudad de Mis Sueños, y tienen que encubrirse hasta de la policía misma. O sea, la policía no sabe que están. Y hay veces que son controlados por la policía.
1: Claro.
0: Entonces tienen que justificar que hacen dando vuelta por ahí, en las inmediaciones, pero a la vez no notificarse ante la policía por estos operativos que se llevan a cabo. Acá
1: Qué lío.
0: esto fue en Barrio Puente Rigoyen, Jorge Newbery, Panamericana, Alta Córdoba, La Fraternidad, Márquez, de Sobremonte y en la localidad de Alemacé, donde 18.821 gramos de cocaína, un montón, chicos.
1: Sí, es un montón.
0: 1.000 de marihuana, bueno, automóviles, más de 14 millones de pesos, dólares, más de 3.700 dólares. Bueno, un operativo importantísimo que se llevó a cabo y el secuestro de todos estos elementos. Por
1: Ariel,
0: último,
1: sí.
0: sí,
1: No, me quedé pensando en lo que me decías de tu
0: contame.
1: papá y de los, las aves y demás. Era otra época también donde
0: Otra
1: cuando,
0: época.
1: escúchame, la caza y tener Animales. animales encerrados y demás era moneda corriente.
0: Tal
1: Pasa
0: cual,
1: que hay que
0: sí,
1: hacerle entender a
0: claramente.
1: la gente de hoy, sobre
0: Claro.
1: todo que es de esa época, que eso no va más.
0: Exactamente.
1: Sí.
0: Tenía que ver con otra época, de su utilizarla, tener pajareras, jaulas, era
1: Sí,
0: normal.
1: sí, sí.
0: A ver, ahora podés tener un canario, que el canario está permitido,
1: Sí.
0: nace en cautiverio, que es una crueldad igual, qué sé
1: Sí, es
0: yo,
1: una
0: qué crees
1: crueldad
0: que es.
1: igual.
0: Un pájaro en una jaula es una
1: Es una
0: crueldad.
1: crueldad
0: Si
1: total.
0: te gusta cómo cantan, bueno, salí al patio y escuché el canto
1: Tal
0: normal de
1: cual,
0: una
1: Ariel.
0: jaula.
1: Tal cual,
0: Claro, la
1: tal
0: gente
1: cual.
0: lo
1: Anda
0: conoce.
1: a vivir el
0: Bueno,
1: campo.
0: exacto.
1: Ariel, una
0: Exacto.
1: preguntita. Vuelvo al tema
0: Pregúntame todo.
1: de las drogas. ¿Por qué dice Monster
0: Sí.
1: ahí? ¿Qué es el cartel que los vende? No sé. ¿O es una
0: Ah,
1: clase de...?
0: claro. Bueno, la droga incautada
1: Sí.
0: está identificada, como pueden ver.
1: Sí.
0: Esta identificación es una dice Zaragoza,
1: Sí.
0: tiene que ver con los distintos carteles y el grado de pureza.
1: Ajá, mira
0: Se ha
1: vos.
0: logrado identificar. Con
1: Mira vos.
0: distintos carteles, algunos son intranacionales,
1: Sí.
0: y como pueden ver, la marca de una conocida bebida
1: Bebida, sí.
0: energizante.
1: Claro.
0: En la etiqueta, para aquel que no está viendo YouTube, son la etiqueta de los kilos de cocaína.
1: Bien,
0: Son
1: bien.
0: ladrillos por kilos,
1: Claro.
0: como un ladrillo envuelto, y con una
1: Sí.
0: etiqueta lo que dice, ¿no? Unos
1: Exactamente.
0: dicen Monster, otros dicen Zaragoza,
1: Bien.
0: y otro como si fuera la marca de Lacoste, que hay un
1: Claro.
0: cocodrilo, que hay uno solo así. Sí, eso identificaría de dónde vienen y el grado de pureza.
1: Bien.
0: Hasta el momento lo que se sabe.
1: Bárbaro.
0: Bien, y vamos a ver que en otras incautaciones son distintas. Pero 20 kilos, la Fuerza Policial, yo les cuento, la Fuerza Policial Antinarcotráfico en el país, en Córdoba, tenemos esta fuerza muy preparada y que han ido colocando ya en distintos puntos de la provincia, en distintas localidades, distintas unidades de la Fuerza Policial Antinarcotráfico. Porque antes un operativo salía de Córdoba. Imagínate. Tenés que ir encubierto, llegar hasta el punto, agarrarlos con la droga. Si lo agarras sin droga, no hay causa, ¿no? O
1: Sí.
0: sea, vos llegás a sana, ¿no hay
1: Estamos
0: droga?
1: hablando y se terminó, se cayó todo ahí. Hay que decir
0: Claro.
1: también que estamos hablando acá de estos ladrillos, que es muchísimo, ¿no? En cada uno.
0: Muchísimo,
1: Muchísimo.
0: evaluado es cualquier cantidad, ¿no?
1: Sí.
0: Cada uno de esos tiene 1 kilo y son casi 20 kilos.
1: Claro, es una locura.
0: Es un montón.
1: Es un montón.
0: Exacto.
1: Bueno, usted
0: Bueno,
1: dirá,
0: queridísimos,
1: ¿quedó algo
0: lo
1: más?
0: último, sí, lo último, 10:30 ahora, el personal de salud en Córdoba nuevamente van a ir a la municipalidad, van a reclamar por el boleto de los trabajadores de salud. Recordemos que en Córdoba se recortó el boleto gratuito a los trabajadores de la salud, algo que venía desde la pandemia, y que además no solamente ellos, sino que tenían algunos trabajadores de la economía social, etcétera, se cortó. Por orden del intendente, bueno, por una cuestión de reestructuración de costos y por situación económica compleja, con respecto a las empresas, que viene siempre el transporte ahí, pende un hilo
1: Sí,
0: siempre,
1: sí.
0: así que se recortó debido a esto, están reclamando por eso,
1: Bien,
0: chicos.
1: Ariel, te mando un abrazo grande.
0: Abrazo grande, que vaya
1: Abrazo,
0: bien. Bueno,
1: beso,
0: siga.
1: beso.
0: Bueno,
1: Adiós,
0: hágase
1: hasta
0: luego.
1: luego. Sí,
0: Chao.
1: hasta luego. Chau, chau. Ahí pasaba el señor Ariel Salio.

0: fiel a su estilo, como siempre. Porque aparte, no sé si te diste cuenta, Noelia, pero dijo, pregúntame todo.
1: Bueno, pues yo le pregunté.
0: Muy correcto todo. Bueno,
1: No, porque me hace me río, porque me hace acordar, estoy viendo una serie en Rosario Tijeras.
0: Sí.
1: Y justamente...
0: ¡Ay, con Bárbara Regil!
1: Exactamente.
0: Te amo, la amo.
1: La morocha hermosa, espectacular.
0: La amo.
1: Si la quieren ver. Y justamente en los ladrillos de droga, sí, para ver nada más en la serie. No le va a dar bola, así que...
2: Pero es más, yo no estaba por decir nada.
0: Nada, por las dudas.
1: Bueno, en los ladrillos, sí. Cada cartel le pone, obviamente, su sello. Por eso le preguntaba
2: Yo le iba a mandar saludos a Sari de Panadería y Confitería de Chelo, que nos regaló un budín con chip de chocolate, boludo.
0: ¡Qué rico budín!
1: Gracias.
0: Panadería Chelo. Panadería Chelo.
2: Que siempre nos engorda.
0: Sharif, cuando vos quieras. Pero cuando vos quieras.
1: ¿Qué va a pedir?
2: ¿Qué vas a pedir?
0: A mí me encantan los saladitos. Cuando vos quieras.
2: Yo nos ha regalado un sanguchito amiga también.
0: Me encantan los saladitos. Me morfé el budín como loca.
1: Con el mate.
0: Sí. Me morfé el budín como loca.
2: O pizza fría.
0: Hay que decir. Así que muchísimas gracias. Y después del budín me morfé...
2: Los criollitos de Panadería Chelo.
0: Criollitos de Panadería Chelo, todo.
2: Acá comemos todo de Chelo.
0: Pero bueno, si en algún momento... ¿Vos querés mandarme un sanguchín? Acá es bien recibido. Bueno, nos vamos a las calles de Buenos Aires. Y Manu, te vi. Voy a estar más atenta, Manu, perdón.
2: Sí, por favor, porque el chico no puede estar...
1: Aparte,
2: dijiste
1: de Michelin.
2: Le dijiste, arrobame. Te arroba, no le das bola. No,
0: me arroba, me dice por acá, me hace seña por allá. Falta que se me ponga enfrente a bailarme para avisarme que está el señor Gustavo Martínez conectado.
2: No se acordó de Bilardo,
0: boludo. Hola, Gus, buen día.
1: Hola.
0: Hola, Gustavo.
3: Mariana, ¿me escuchás?
0: Ahora sí.
3: Ah, bueno. ¿Cómo le va? Se me cruzó un criollito por ahí, entonces pensé que había cortado la llamada.
0: No, acá estamos. Estamos bueno. Estoy yo como media distraída y el operador no le da más para hacerme seña. Entonces, claro, sí. Y yo que estoy ahí que no... Entonces, perdón, Gus, si te hice esperar mucho.
3: No, por favor, yo sé que usted está siempre ahí en la cresta de la ola, está atento a toda la información, a todas las cuestiones que suceden a su alrededor, por eso, es una chica completa.
0: Muchas gracias, Gus, muchas gracias. Bueno, ¿qué tenemos? ¿Qué está pasando allá?
3: Bueno, primero para decirle que está bastante frío el asunto por acá, sí. Primero, ¿no? El clima... Está nubladito, o sea, yo te diría que el sol no ha aparecido y tenemos una temperatura que pasa en los 8 grados, pero la sensación está casi en los 6 y además tenemos un vientito sur que heladito, que corta así, el con el frío te corta la cara. Así que
0: sí.
3: Hay que estar abrigadito y bueno, cuidando la garganta para nosotros, ¿no? Que siempre es lo que tratamos. Bueno, esto es materia del tiempo. En cuanto a la información, te voy a continuar con el relato porque siempre estamos ahí en el día a día de lo que va sucediendo alrededor de todo lo que el Gabinete Nacional va proponiendo. Ayer te comentábamos una parte, hoy tenemos más información, porque poco a poco Diego Santilli, el jefe de gabinete, esto ya lo venimos diciendo, se va transformando un poco en el articulador, el hombre que va armando, ¿no?, toda la estrategia que el presidente Milei quiere a partir, ¿no?, de todos sus proyectos llevar hacia el Congreso Nacional, pero para ello tiene que articular con senadores, diputados, pero principalmente con gobernadores. Alguien siempre aquí me dice lo mismo, ¿no? Dice, vos sabés que los gobernadores lo que buscan es estar bien con el gobierno nacional, pero a través de las cajas, es decir, de los dineros o aportes que se hagan, ellos van a responder por sí o por no, ¿no? Esa es una lógica, pero bueno, acá hay un tema que se conocía a través de los voceros, ¿no? Karina Milei, que es la secretaria de todo el gobierno nacional, ha puesto ya de manifiesto un poco su enojo con todo lo que ha sucedido la semana pasada respecto a Federico Stutzenegger, ¿no? El ministro de Desregulación, que ha tenido algunas cuestiones que han ido para atrás, ¿no? Según el pensamiento de la secretaria de gobierno. El tema es que a partir de eso ha dado instrucciones, ¿no?, para que todo pase por el jefe de gabinete, es decir, Diego Santilli, que justamente hoy, en parte de su agenda, mañana va a estar reunido con 10 gobernadores del Norte Grande, que son las provincias argentinas que están en el norte del país, con muchas necesidades, principalmente de obra pública, de aportes del Tesoro Nacional, pero principalmente hay que poner allí un asterisco, porque mañana va a estar allí presente en esa reunión que se va a realizar en Posadas Misiones, más allá de Pasalacqua, que es el gobernador local, un hombre que en las últimas semanas ha estado un poco, ¿no?, bastante contundente en cuanto a reclamos o pedidos del gobierno nacional. Su provincia no está pasando un momento bueno. Entonces, bueno, ha reclamado. Pero el que va a estar allí es Guido Infran, que es el gobernador de Formosa. Que vos sabés que Guido Infran representa en el Norte Grande, o allí en el norte argentino, ¿no?, un capítulo especial, porque es un hombre que, más allá de estar en la oposición, también está reclamando un montón de cuestiones para su provincia, ¿no? Entonces, bueno, esto va a ser un capítulo que va a tener allí Santilli en esto, que está buscando el apoyo político, los votos para el Congreso Nacional, y seguir negociando con gobernadores, ¿no?, que son importantes, ¿no?, pero que hoy no están alineados, ¿no?, no están en el día a día o consustanciado, ¿no?, con el proyecto de Javier Milei presidente, ¿no? Entonces, bueno, esto va a ser mañana. El jueves Santilli va a andar por Catamarca, allí va a estar con Jalil y el gobernador Suárez de Santiago del Estero. Allí, bueno, se va a presentar toda una obra importante, que son acueductos, plantas de agua potable, y además un crédito del BID, ¿no?, del Banco Interamericano de Desarrollo. Por eso va a estar Santilli con Luis Caputo allí en esta presentación, que también va a ser importante, porque allí se va a analizar estas obras, ¿no?, que el gobierno ha conseguido y eran muy reclamadas en esa parte, ¿no?, Catamarca y Santiago del Estero, que estaban reclamando por estas plantas potabilizadoras de agua. En síntesis, Mariana, cerrate, porque Diego Santilli tiene como objetivo, ¿no?, el tema de las tarifas en las zonas frías, que es uno de los capítulos que tiene en su carpeta. El otro tema son las cumbres regionales que va a tener mes a mes, ¿no?, que esto lo ha prometido desde que asumió estos encuentros con los gobernadores. Comienza con el Norte Grande, allí va a estar, te imaginas, con 10 gobernadores importantes de provincias que están muy lejos del puerto. Así que, bueno, esto es otra de las noticias. Y también en agenda tiene esto del traspaso de rutas, que justamente va a ser un capítulo que lo va a ver allí con Luis Caputo el día jueves en Catamarca, pero sabemos, ¿no?, que poco a poco se van a ir traspasando rutas importantes, porque hay que hacer mantenimiento, hay que, bueno, hacer obras, como está ocurriendo en nuestra Córdoba, ¿no?, que el gobierno provincial está realizando tantas obras. Bueno, también esto es un capítulo que tiene en carpeta Diego Santilli. Por último, la proyección 2027 es fortalecer el espacio político que él representa hoy, que es La Libertad Avanza, ¿no?
0: Eso sería bueno, Gus, o sea, sí, sí. Lo de Santilli, digamos, volvería a dar algo que, me refiero a lo del, a los de las zonas frías y eso, ¿sería positivo?
3: Sí, sí, sí. Bueno, o sea, vamos de nuevo. Diego Santilli hoy representa el hombre, ¿no?, que tiene más empatía, yo te diría,
0: claro,
3: que busca más consensos con todos los sectores, ¿no?
0: Sí.
3: No va al choque. Lo graficó acá el fin de semana un periodista político, ¿no? Stutzenegger tiene esto de esta forma, ¿no?, de ir al choque, ¿no?
0: Sí. ¿Y vos
3: se
0: sabés,
3: hace o
0: vos...
3: se hace?
0: Vos sabés, sí, Gus, que frente a un presidente que va al choque y que tiene esas malas formas y demás, y frente a gente que lo acompaña, que en casi todos, y empezando por Adorni, que era así también, que son más con mal genio, me parece que haya alguien tan pegado al gobierno y tan de la mano derecha de Milei, que sea un poco más flexible, que sea un poco más empático, que uno lo vea que está un poco más cercano a la gente, le da al gobierno, me parece, otra cara también que le estaba haciendo mucha falta.
4: Hola.
3: Sí, totalmente de acuerdo, ¿no? Vos fíjate que estas son cuestiones no políticas porque

0: Vos
1: Claro.
0: sabés que todo esto se encara hacia el 2027. También Milei, desde que estuvo en el palco de la sociedad rural para acá, también ha tenido, no digo acercamiento, no te digo palabras de aliento, ¿no? Pero sí ha tenido un poquito más de escucha,
1: Sí,
0: ha tenido un poco más de complacencia,
1: eso
0: ¿no?
1: puede ser por Santilli también, como que lo baje un poquito a la realidad, ¿no?
0: Sí, mirá, totalmente. Yo quisiera hacer micrófono o una camarita para estar en esas reuniones, porque
1: Qué lindo.
0: justamente los voceros que uno tiene llegada, ¿no? Te digo, cuando te digo voceros, son colegas nuestros que están dentro del día a día de la Casa Rosada. Y allí te dicen, ¿no? Acá a veces las reuniones son muy duras en el sentido de que para llegar a un punto de encuentro, es decir, así no podemos seguir. Pero tampoco podemos ir por este
1: Claro.
0: lado. A ver, pongámonos de acuerdo y busquemos una
1: Sí,
0: cordura.
1: señor.
0: Bueno, para llegar a ese punto, Mariana, ¿te imaginás que a veces nosotros que estamos en esto de la comunicación o a veces en la producción de todo lo que vamos a poner al aire, nos cuesta tanto ponernos en acuerdo? ¿Te imaginás aquí que estás hablando de un montón de cuestiones? Hay gente en el medio, ¿no?, que no la está pasando bien. ¿Te imaginás que son cuestiones muy duras, ¿no? Por supuesto.
1: Sí, sí,
0: Eso
1: sí,
0: es lo
1: sí.
0: que uno grafica. Quería también bueno, vos nombraste a Adorni. Vos sabés que este hombre se ha ido, pero ha dejado como distintas circunstancias,
1: A
0: ¿no? Ayer,
1: ver.
0: por la tarde, aquí el diputado Paulón por Santa Fe, bueno, presentó o puso, ¿no?, en conocimiento de la sociedad, básicamente, esto, ¿no?, de que ha tenido un crecimiento patrimonial, esto dicho por los fiscales que están en las causas, ¿no? Adorni ha tenido un crecimiento patrimonial del 1.200% en 2 años, ¿no?
1: ¿Del cuánto?
0: Ese es el título, 1.200%, así como lo escuchás.
1: Hijo de pu.
0: Por el hecho de propiedades, cositas, ¿no?, que viajecitos, un montón de cosas, ¿no?, que ha tenido. Pero vos fíjate que no está ya él, pero se
1: Ah,
0: le
1: porque
0: sigue
1: el
0: buscando la sota.
1: kirchnerismo. ¿Te acordás del? Ah,
0: Ah,
1: porque
0: sí.
1: el kirchnerismo. La casta va a
0: Sí.
1: pagar
0: Todos
1: todo.
0: chorros, todos chorros. Se
1: Unos y
0: acuerda,
1: otros.
0: se
1: Son todos
0: acuerda usted.
1: iguales. Todos
0: Yo te
1: chorros.
0: digo, Mariana, yo cuando vi este título, 1.200, yo lo tuve que ver dos o tres veces porque digo, no voy a decir una pavada. Y escuché hasta el audio de Paulón hablando en
1: ¿Sabés
0: un
1: qué es lo
0: programa de
1: peor,
0: radio.
1: Gus?
0: Sí,
1: Que los
0: sí.
1: anteriores eran chorros, los anteriores de los anteriores eran chorros, los anteriores de los anteriores eran chorros. Que este es chorro y que lamentablemente, probablemente, con mucho dolor lo digo, el que venga sea chorro.
0: Ese es lo lamentable. Y a mí, ¿sabés lo que me duele en el día a día? Que, mira, días pasados no, esta semana no fue, fue la anterior semana. Vos por ahí vas a algún hospital acá de la zona de Gran Buenos Aires y te encontrás con un cartel que te dice que lamentablemente no se están entregando los medicamentos, las vacunas, que son generalmente provistas por los municipios o, bueno, por el área de salud, porque lamentablemente no están llegando desde la Secretaría de Salud Nacional, que es la que la tiene que proveer. Entonces, abuelos que no se pueden vacunar, chicos que no se pueden vacunar, y bueno, vamos hacia eso, ¿no? Entonces, vos terminás diciendo, pero ¿dónde estamos viviendo? ¿Esto es
1: ¿Dónde
0: real o
1: estamos?
0: no es real? Y bueno, eso es lo que está pasando, pero te lo dejé así como un titulito que, mirá, mucha gente dice, pero ¿cómo 1.200%? No, no, ha tenido, o sea, yo creo que ya no se subió arriba del pony, Adorni, yo creo que se subió arriba de, no sé, de una soberbia que lo llevó a esto, porque además el tema, que vos sabés que él era un trabajador como nosotros, estaba
1: Sí.
0: en columnista en programas de televisión,
1: ¿Quién
0: y de un día para el otro, porque...
1: podría, Gus, cualquiera de nosotros,
0: Exacto.
1: aumentar un 1.200?
0: Mariana, yo te pido una cosa, cuando vos estés ahí, acordate que yo era el móvil de la
1: Ay,
0: 103.9, ¿eh? Por
1: Dios.
0: favor, ¿eh? Por
1: Vos
0: favor,
1: sabés que
0: Mariana.
1: acá tengo que ser fiel con los oyentes. Me pone alguien, ¿por qué decís que Milei es chorro? Si él no. Estoy hablando del gobierno en general. Milei tenía su pata fundamental, su mano derecha, la persona de su lado, que estamos diciendo que creció 1.000% su patrimonio en 2 años. Sí, él es verdad que no tiene nada por lo menos de corrupción que sepamos, Milei. Pero Milei defendió. Y pone las manos en el fuego y dice que para él es inocente una persona que creció su patrimonio en 2 años.

0: 1000%, y estoy hablando de su gobierno en general, no de Milei en particular. Su gobierno, no, el principal de su gobierno, choreó a dos manos, por lo menos por lo que se ve hasta el momento.
1: Que le iba a cortar las manos, ¿no?
0: Y no
1: si
0: lo
1: había
0: hizo.
1: Algún hecho de corrupción. Y varios funcionarios tienen las manitos.
2: Sí, yo sé, Tute, que usted es un hombre que está ahí siempre en la información, pero estas cuestiones a veces a la gente es lo que exaspera y están cansados a veces cuando vos hablás así con una persona común, están cansados no de escuchar estas cosas,
0: claro,
2: ¿no?
0: Porque un gobierno que sí, Gus.
2: Entre que no te alcanza el dinero para llegar a fin de mes, entre que no podés comprar los elementos necesarios o que le tenés que decir a tu hijo, no, este mes no, porque no llego, aparecen estas cuestiones. Y esto es lo que...
0: Y los jubilados,
2: ah, bueno,
0: Gustavo.
2: Ni hablar, ni hablar, ni hablar, ni
0: bueno,
2: hablar. Mirá,
0: Gus.
2: Disculpe que me entrometí con algunos temitas calientes.
0: No, me encanta, me encanta, me encanta que charlemos y que haya estado de vuelta, Gus, porque aparte, bueno, en definitiva es lo que nos pasa a todos de diferentes edades, en diferentes situaciones y en diferentes contextos, todos igual estamos en la misma.
2: Así es, así es. Estamos en el mismo barco llamado hermoso país que es Argentina.
0: Sí.
2: Te cierro nomás para poner una notita así de color y levantar un poco el ánimo.
0: Me gusta.
2: Mirá, anoche, bueno, tuvimos así el placer inmenso porque esto es una cuestión personal. Nos costó mucho conseguir un lugarcito, pero anduvimos allí por el Movistar Arena aquí de Buenos Aires porque ha comenzado esta saga de Ecos, ¿no? Es el tributo a Soda Stereo que
0: qué
2: están
0: lindo
2: haciendo grandes músicos como Charlie Alberti y Zeta Bosio. Yo lo que quiero refrendar, estamos en medio de una tecnología que nos aporta, vos sabés lo que fue lo emocionante para un estadio lleno de gente, pero con mucha gente joven, ¿eh? Básicamente a ver de qué se trataba, ver a estos dos músicos en vivo con un invitado, pero en una pantalla, yo te diría tridimensional, verlo a Gustavo como si lo tuviéramos allí en vida, pero que bueno, cumpliría 67 años, hoy se va a hacer el festejo, pero realmente lo que nos aporta la tecnología para poderlo tener aquí en presente, ¿no? Una emoción terrible. Para quienes pudimos vivir esos momentos musicales y revivirlo ahora, te digo la verdad, me saco el sombrero porque no sé quién habrá sido el ideólogo de todo esto, pero excelente espectáculo para recordar a un grande de la música.
0: Qué lindo, qué
2: así
0: lindo.
2: Así que bueno.
0: Bueno. Hoy aprovecho para decir, la radio tiene un programa especial en donde van a hacer como un especial ahí a
3: homenaje a Cerati.
0: Homenaje a Cerati, así que lindo, lindo. Bueno, Gus, te mando un abrazo
2: gracias.
0: Grande. Hasta mañana.
2: Bueno, hasta mañana, ¿eh?
0: Beso
2: gracias,
0: grande.
2: Gracias, chicos. Un beso grande. Chau,
0: ahí pasaba
2: chau.
0: El señor Gustavo Martínez y agradecemos a las empresas que acompañan a nuestro móvil desde Buenos Aires: Campeche Tecnología, Apache Sembradoras, Acron San Francisco, IPCBA, Instituto de Promoción Carne y Vacuna Argentina. Así estamos en esta mañanita palpitando todo lo que pasa en la ciudad de Altagracia minuto a minuto, lo que pasa en Córdoba minuto a minuto y en Buenos Aires. 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Me estoy acordando de algo.
3: Sí, nos damos cuenta.
0: Me estoy acordando.
1: El que ríe solo, el que solo se ríe de sus picardías, ¿se
0: acuerda? Ustedes están involucrados en la picardía. 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Rincón Serrano, el fuego ya está prendido. ¿Quién es el próximo que cumple de esta radio? De esta radio no, de este equipo chiquito. De nosotros. ¿Estefanía?
3: Puede ser, sí.
1: En octubre, ¿no?
0: ¿Hay alguien? No, no, 21 en septiembre.
1: Septiembre.
0: ¿Hay alguien adelante de ella?
3: Que yo sepa, no. No, no sé, Manu. Pero Manu, ¿cuándo cumple años?
0: No sé si hubiera el cumpleaños de Estefanía este año.
3: 10 de julio.
1: Ya pasó, ya pasó.
0: Ay, ya 10 pasó. De junio. No, ya no, pasó. Ya pasó. Y cualquiera de los dos ya pasó.
3: 21 de septiembre, ¿por qué? Sí. ¿Qué necesitas? ¿O qué querés? ¿Querés joda?
0: ¿Qué dijo?
3: No, no le atiende Tito.
0: Ah, no pasa nada, no pasa nada. Bueno, ¿qué decirles? Tengo frío todavía. O sea, pará, acá está hermoso.
1: Acá está hermoso,
0: pero siento que cuando salga afuera, mis entrañas se van a congelar.
3: Bueno, y sí.
0: Mis órganos van a estar enmudecidos.
3: Yo le abrí la puerta a la gata a la madrugada para que saliera. Sin querer me entró un chiflete. ¡Ay!
0: No, Nelia, sin querer no. Si le abrís la puerta a la gata te va a entrar un chiflete.
3: No, pero siempre le abro y yo me quedo atrás. Pero acá le erré.
0: Entra chiflete igual.
3: Sí, bueno, pero...
0: ¿Vos seguís teniendo el perrito?
3: Trata la forma de...
1: ¿Qué?
0: ¿Vos seguís teniendo el perrito?
1: Sí, hace guau guau.
0: ¿Pero duerme con vos en la cama?
1: Ni en pedo.
0: Ay, pobrecito, ¿qué? Ni en pedo.
3: ¿A dónde duerme?
0: ¿Dónde duerme?
1: ¿Tiene su cucha adentro?
3: Tiene cucha adentro.
0: No,
3: bueno, déjala
0: dormir la cama.
1: No, tiene una... Tiene, le consigue una caja grande, tiene sí. Almohadas, una almohada. Ajá. Y remeras.
3: Bien.
1: Duerme calentito.
3: Cómodo.
1: Sí, duermo muy cómodo. Y,
0: ajá.
1: Y
0: él, pero si no quiere, tan cómodo como para, dormiría con vos usando de tu pancita de almohada.
1: Pará. Después, en mi pieza sí. Tiene otra almohada. Ajá. Con una sábana y una toalla. Ajá. Por si quiere ir ahí. Lo tiene al lado de la cama. Pero ajá. No, elige, vos sabés que no.
0: Pero ¿y tu cama no? ¿Adentro?
1: Pedo, no. ¿Usted pero está? Si duerme adentro, Mariana.
0: Duerme pero, adentro. No, adentro con vos en tu cama.
1: ¿Qué pedo?
0: Vos sabés que Santi no me deja que la Pori duerma adentro. Pero a la
1: bueno,
0: siesta.
1: Bueno, te da una idea los pelos que desprende.
0: Sí, a la siesta. ¡Ay, qué hermoso es dormir adentro de la cama con la Pori y la siesta! Y ahí como Santi... No duermo nunca la siesta igual, pero por ahí
3: pero,
0: me acuesto un ratito y todo.
3: ¿Al lado o adentro de la cama las dos?
1: Adentro
3: abajo
1: de la cama.
3: De la sábana.
0: ¿Pero me estará escuchando?
1: Sí.
0: ¡No!
3: Si no está escuchando él, estará escuchando a alguien que le va a mandar al frente.
0: Si, es si no está escuchando... Porque le gusta meterse y irse para el fondo.
3: O sea que la guacha de la gata mía me busca para también.
0: Si está escuchando, jamás, jamás no, permito que se suba a la cama.
3: No, nunca,
0: jamás. No. Y ayer casi que saco a todos afuera, pero hacía tanto frío que me dio lástima. Me hartan por ahí. Che, miren qué lindo que me quedaría el corte ahí.
3: Sí.
0: ¿Qué tenemos, Tute? Háblame de algo interesante.
1: 21 de agosto, viernes 21 de agosto. En California, en sí. Estados Unidos, Manu Expósito va a estar
0: vamos,
1: teniendo
0: Manu.
1: Otra pelea más que importante en su camino, buscando llegar a la Liga Mayor de las Artes Marciales Mixtas, como es la UFC. Va a ser en Ventura, California. Recordemos que Manu ya hace varios años que está en Tijuana, está... en México, logrando llegar a las grandes ligas de las artes marciales mixtas. Va a enfrentar al estadounidense Chris Mecate, que tiene un récord de 11-3, en tanto que Manu tiene un récord profesional de 14 victorias y 4 derrotas únicamente. Así que todos a hacerle el aguante a Manu Expósito, que por lo que estaba viendo, los que estamos en esta parte del mundo... la vamos a poder ver a través de ESPN. Es
0: la
1: primera vez.
0: ¿ESPN?
1: Eso es lo que estaba viendo. Ajá. No sé si, pues dice para toda Latinoamérica. ESPN y ahí sí. ESPN Knockout. No sé si Argentina transmitirá esa pelea. Yo creo que sí, porque eso va a toda la señal ESPN. Pero bueno, sería también un paso importante porque todas las peleas... Que se podían ver de Manu, se podían ver por YouTube o por el sí por internet, ¿no? En el canal pago de UFC. Sería también un paso muy, muy importante para él y un gran paso, ¿no? Buscando llegar a la UFC. Que yo creo que en poco tiempo lo vamos a tener a Manu Expósito peleando en la mayor
0: ¡vamos!
1: Compañía.

0: de artes marciales del mundo.
1: Yo lo vi a Manu Espósito cuando peleó por la UFC.
0: La Dana White.
1: Sí.
0: Que es la antesala.
1: Sí,
0: ese, ahí el...
1: cené con él, qué sé yo, 3 días después de eso, 2 días después de eso, en Estados Unidos. Y estaba como si nunca le hubieran cagado trompa.
0: Mirá, Manu, yo a Manu, Mari, tanto a Manu, o sea, como a Mati Gauna.
1: Viste que lo habíamos visto con los ojos, con la, sí, con la cosa. Sí, sí. Y mi hijo le decía, Manu, ¿y cómo tenés la nariz tan...? Porque claro, ya estaba como si nada.
2: Sí.
0: Mirá,
2: o sea, golpeado, pero,
0: yo te hablo,
2: pero que, hablando como si nada.
0: Desde la parte, no de la parte física, sino la parte emocional y la parte... y la parte mental, la otra vez estuve hablando con Mati Gauna, él y Manu son los grandes exponentes de las artes marciales mixtas hoy de Altagracia para el mundo. El trabajo mental, y yo hace muchos años que le vengo haciendo notas, que vengo charlando con Manu, y el laburo mental que ha hecho Manu para no caerse ante las adversidades, igual que Mati Gauna, es increíble. Y vos lo ves después que pierde. Yo más de una vez le he preguntado, che, Manu, las pocas veces que ha perdido, ¿querés que te llame? ¿Querés hablar?
1: Claro.
0: Sí, tú te me dices, dale, hermano, vamos para adelante.
1: Qué bien, porque cualquier otro, por mucho menos.
0: Claro que sí. Yo en ese sentido soy respetuoso. Y siempre después de cada pelea por ahí, yo le tiro un mensaje a Manu, che, ¿tenés ganas de hablar? Sí, no tengo problema. Y en ese sentido, el laburo que
1: mental
0: ha hecho él para poder sobresalir y sobrellevar eso es extraordinario. Así que hay que destacar el laburo ese.
1: La verdad que sí. Bueno, nos vamos a la tanda, Manu. ¿Querés? Porque... ¿No? ¿Me dijo? Ah, nos vamos a la tanda. Es la hora 11, 12 minutos.
0: O sea, no nos quiere escuchar,
1: Estefanía. Ya volvemos.

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0: Comienzo el día. Es la hora 11:30 minutos. Qué felices que estamos siendo en este momento. Pensé que el sol iba a salir, pero no.
1: Un poco tanta efusividad.
0: Bueno, sí, Tute. Ah, metele onda, Tute. Bueno, está ya con nosotros en la calle de Altagracia el señor Jorge Tito Miguel. Hola, Tito, te escuchamos.
2: Pero qué lindo cómo se nota ese grado de exaltación, de alegría, de euforia en el estudio 103 con tanto frío en esta mañana realmente gélida en la ciudad del Tajamar.
0: Sí, pero acá está lindo, acá hace calorcito y ahora hace un minutito que hace más calor que antes.
2: No me diga, ¿por qué?
0: Pues se ve que prendieron la calefacción un poco más o algo de eso.
2: Ah, yo pensé que habían puesto otra estufita.
0: No. No, hay veces que si esto está a pleno,

0: sea, como tiene que ir, esto es un sauna, Tito, tenemos esa suerte.
1: Bueno, qué lindo. Vamos a ir con más información en esta recorrida por el departamento Santa María. Decimos que el pasado sábado fueron las fiestas patronales en honor a San Cayetano en la localidad de Los Cedros. Hubo misa, procesión por las calles del pueblo y después a la noche la gran peña, la gran fiesta popular en el salón del polideportivo. Allí conversamos con Viviana Spadoni, la actual jefa comunal, quien confiesa a la 103 que ya está pensando en un próximo mandato.
2: La verdad que muy feliz, fue un éxito, que con el frío que teníamos miedo por la gente, pero la verdad que vino y la estamos pasando muy bien y agradecida a cada uno de todos los colaboradores que pusieron sus ganas, sus garras para que esto saliera perfecto y toda la gente, por supuesto, que sin ellos no podríamos que esto saliera tan lindo.
3: Una fiesta tan popular, tradicional, convocante aquí en Los Cedros.
2: Sí, la verdad que sí, se viene haciendo todos los años y es muy importante para la localidad. Y cómo no, siendo el patrono de Los Cedros San Cayetano, brindándonos y bendiciéndonos con trabajo y pan, que hoy al día nos hace tanta falta.
3: ¿Cómo están Los Cedros, Vivi?
2: Bien, muy bien, gracias a Dios. Venimos con una gestión bastante conforme a pesar de los recursos muy pocos que tenemos, pero saliendo adelante y cumpliendo con los objetivos que teníamos previsto y que tenemos ganas de seguir haciendo.
3: Recién le preguntaba, ¿con ganas de seguir, de buscar un segundo mandato?
2: Con ganas de seguir, a veces aflojo, a veces no. Pero sí, poniéndole mucho para poder seguir y buscando otro mandato, sí, por supuesto.
3: Están trabajando mucho con el tema seguridad.
2: Sí, la verdad que sí, venimos trabajando desde el día uno con seguridad. Hemos conseguido que nos pusieran ya policía. Tenemos policía a la mañana y a la tarde, buscando que nos pongan 24 horas, que sería ideal para esta localidad, estando tan cerca de Córdoba. Y aparte hemos conseguido también las alarmas comunitarias, que ya las han colocado creo que el miércoles, así que ya en 2 meses ya van a estar funcionando.
3: Gracias.
2: No, muchas gracias a vos por estar siempre.
1: Los conceptos que brindaba nuestra emisora Viviana Spadoni, la presidenta comunal de Los Cedros, entonces, en el marco de las fiestas patronales en honor a San Cayetano, y en el terreno político se sinceraba y decía que sí, efectivamente está pensando en su reelección al frente de la localidad. Por último, Marian, vamos a recordar esta convocatoria, esta cita para hoy a los jóvenes futbolistas de Altagracia y el departamento Santa María, Instituto Atlético Central Córdoba. Hoy va a estar observando, probando jugadores en la cancha del Deportivo Norte a partir de la hora 14, categoría 2010 a 2019.
0: Bueno, invitamos a todos los chicos que les guste jugar al fútbol y que crean que tienen experiencia y que pueden hacer algo más en esto, a participar, porque bueno, va a ser una linda, linda experiencia y una buena, buena oportunidad. Me gusta, Tito. Nos escuchamos en un rato.
1: Así será, chicos. Hasta luego.
0: Hasta luego. Bueno, hay noticias, por supuesto, que tienen que ver con el ámbito... Bueno, hay noticias por todos lados. Ya no hay más amor.
4: ¿Entre quiénes?
5: ¿Entre quiénes?
0: Entre Sabrina Rojas y José Chatruc.
5: ¿Qué pasó?
0: Pasó algo rarísimo ahí.
5: Ey, ¿cuánto estuvieron? 2 minutos.
0: Y aparte, tan bien que se los veía y de la nada, hay algo que no está bien.
4: Hay algo que no sabemos.
0: Hay
4: algo que no nos están contando.
0: Nunca mejor dicho, señorita Noelia, usted es 100% buena locutora, dijo el señor Miguel.
4: Sí.
0: Hay algo que no nos están contando, hay algo que nos perdimos, que habrá que investigar qué es. Seguramente ya nos enteraremos por la Janina Latorre y todos los demás, porque algo más deben saber. Porque algo raro hay. Otra noticia que tiene que ver con el mundo del espectáculo.
4: ¿Me ibas a desarrollar un poquito más?
0: No, es que no sé. Es que ella, el comunicado de ella es...
4: Sí.
0: El comunicado de ella es muy escueto.
4: A ver.
0: Y dice...
4: ¿Tipo comunicado?
0: Y ella ya es una...
4: Nosotros queremos novela como la Joaquín y Lucra. Queremos llanto, queremos confesiones, detalles.
0: Muy poco nos dan eso. Hay que decir que la mayoría de las relaciones que se separan en la gran mayoría no es de mutuo acuerdo, sin embargo, todos los que traen en la tele te dicen fue de mutuo acuerdo. Claro, y en realidad obvio. Te redejaron o redejaste. Sí, o...
4: te recuerdo.
0: Bueno, no.

0: ella confirmó la ruptura. Sí. Dijo esto. A ver qué opinas vos. Paso por acá para contarles que con Pepe, así le dicen, ajá, que para contar que vos. Pepe y yo ya no estamos juntos. Nada sí. sucedió. Ajá. Simplemente hubo una magia que se desvaneció tan rápido.
1: ¿Pero cuánto estuvieron? ¿2 minutos?
0: Y yo llevo 20 años de magia. Que va, que viene, el amor es así.
1: ¿Más veneno?
0: Pero la magia, Catupecu, escuchen, la magia no es permanentemente. Tenés momentos de más, momentos de menos.
1: Claro.
0: Porque si vas a esperar que la magia no se desvanezca...
1: No es todo color de rosa.
0: Pero
1: o,
0: no,
1: o no aprendieron nada.
0: Hubo una magia que se desvaneció raro, aparte. Aparte, esa magia que me parece de la que a mí habla, ¿cuánto dura? Posta, 2 meses.
2: Claro, eso es cierto.
0: Chico, después ya... Cuando las cosas se traban, no hay que forzarlas. ¿Qué se trabó? Así lo entendimos los dos después de una linda charla. José, o sea, Pepe, sí, es una de las personas más espectaculares que se me cruzó en estos últimos años. Por eso, estos meses me los guardo como un hermoso recuerdo. Fin, pone. Y después pone, nada más que agregar.
2: Ah, es la Dolly del espectáculo.
0: Él comparte esto y pone, sí, nada más que agregar, sos una mujer increíble, Sabri. Y otro corazón. Por supuesto, nosotros, ¿qué íbamos a hacer? Investigar qué pasó, buscar.
2: En las
0: porque
2: redes.
0: Sí pasó, sí pasó, claro, sí pasó. Ella dice que no, pero sí. Bueno, no sé, a lo mejor no pasó nada, chicos, pero es raro.
2: Bueno,
0: o,
2: aparte ella pone Sabri como, o no, o sea, como que se tratan ya casi como con lejanía, ¿viste?
0: Sí, sí. O no sentía ningún tipo de amor, porque en definitiva, si la magia se desvaneció...
1: Es porque no estabas enamorado,
0: no
1: amiga.
0: Estabas enamorado.
1: O ninguno de los dos.
0: O si la magia se desvaneció y lo mismo no querés seguir adelante. Porque, chicos, ¿a qué se refiere? Porque la magia esa de... Y perdón que lo diga así, pero es así crudo. De querer estar todo el día juntos, de querer dormir, y entiéndase por dormir lo que se entiende por todo el día juntos, eso dura un par de meses nomás.
1: Es que no.
0: Después
1: dura y
0: la
1: después,
0: relación va mutando, chicos.
1: Es que después vas viendo si realmente querés estar o no.
2: Claro.
1: ¿No? Es que tampoco, a ver, llega una edad, no sé la edad que tiene Chatruc, ya debe tener 45 años más o menos, ¿no? 46, por ahí.
0: Ella debe tener casi 50,
1: casi
0: ella es 50.
1: Grande. Ah, mira, pensé que era más chica.
0: A ver, búscame.
1: Llega...
2: No, me parece 49, creo que el otro día no sé por qué.
1: Llega un momento y más a esa edad, que ya es otra cosa, ¿no? No es el... Estar
0: querer junto, besarte todo el día y, claro, encamarte. No, chicos, el amor es mucho más.
1: Tampoco
0: que eso.
1: Tenemos. Llega un momento que no tenemos 20 años.
2: En el 80 nació, 6 de mayo. 46.
1: Mira. Ah, por eso, 45.
0: Pensé
1: 46.
0: Que era más grande.
1: Tampoco ya estamos. No es 20 años.
0: Pero por supuesto.
1: Que estás recién saliendo de la adolescencia.
0: Y que lo único, ¿no?, que querés es eso. Bueno, no sé si se refiere a eso, pero. Y después parece
1: chimichanga
0: que.
1: Chimichanga ya pasó.
0: Ya pasó.
1: Parece no pasó, que... pero espaciado.
0: Claro, y bueno, todo el día. Parece que la criticaron mucho.
2: 49. Ah, mira. ¿Quién?
0: ¿Él o ella?
2: José.
0: Ah, mira, el 49 y ya 46. Bueno, parece que también la criticaron a la China Suárez porque se puso un vestidito cortito, unas botas altas, hasta ahí, más de lo normal, todo el mundo sale así vestido. Se le ve como una pequeña cosita en la rodilla, como si se hubiera hecho un poquito de Photoshop las piernas. Para mí, no hay Photoshop ni nada, ella debe tener unas piernas hermosas. Para mí es la posición, chicos. Es la posición. Por ahí tenés posiciones en el cuerpo en las que parece... Buah, todo el mundo está buscándole a ver si se hizo o no se hizo Photoshop. Y otra noticia que tiene que ver con el espectáculo es Brian Lancelota, ¿lo tienen?
1: Sí, el de Gran Hermano, creo, estafaro.
0: Millonaria estafa, dice...
1: 17 millones
0: no
1: de pesos.
0: No tengo plata ni para una gaseosa. El ex participante de Gran Hermano contó que realizó un enorme pedido de mercadería para su emprendimiento bien limpio, pero aseguró que el supuesto cliente nunca le pagó. Él hizo un pedido porque se lo iba a comprar a alguien. Y parece que no le pagó, se gastó toda la plata en eso y ahora está muy complicado. Me gustaría decirle a Brian, que tendría que saber ya, que si vos me haces un pedido, primero me lo pagás y yo después te lo doy.
1: O me lo pagás, dame el 50%.
0: Claro.
1: Con una entrega, ¿no?
0: Y sí, chicos, porque
1: ey,
0: si
1: pero
0: no...
1: un fangote de guita,
0: es mucha plata, pobre.
1: Dice que estuvo sin dormir, no sé cuánto tiempo.
2: No, eso no tiene
1: tiempo.
2: Photoshop. Estoy viendo la foto de la China.
1: Ah, perdón. Estuvo sin dormir mucho tiempo para ese pedido y...
0: Sí. Bueno, y por otro lado, Facundo Moyano rompió el silencio y dijo que Candela Arizaga dijo que ella tuvo un paro y que no la percibió y negó haberla percibido. ¿Cómo tuvo un

0: un paro. Facundo Moyano habló por primera vez públicamente sobre el escándalo. Dijo que junto a su pareja, quien fue encontrada semidesnuda en las calles de Belgrano el pasado 4 de agosto, dijo, dio una entrevista en Telefe Noticias, se lo ve bastante desmejorado Facundo Moyano, hay que decir. Pero no estoy hablando del cuerpo, ¿eh? No se habla de los cuerpos ajenos. No se lo ve como se lo veía antes, no sé por qué. Bueno, dice que él no es el hombre que aparece corriendo detrás de la joven. Aseguró que no debió haber sido detenido. Rechazó las versiones sobre un supuesto consumo de cocaína.
1: Pero si no había admitido él que había consumido.
0: Sí, aparte, ¿por qué no te hiciste el test entonces? Dijo que nunca soy yo el que está corriendo. Es algo que tengo que decir. No vengo a ponerme en víctima ni de acusar a nadie. Vengo a defenderme. Yo no corrí a Candela porque ella bajó en el ascensor y yo bajé 5 minutos después. Yo no tenía pantalones largos y remera larga. No estaba corriendo. Además dijo, perfecto Manu, ya voy, que Arizaga sufrió un paro cardíaco y él intentó asistirla. Le hice RCP y después me conecté con el portero porque no pude llamar al 911. Él habla de...
2: la previa.
0: De la previa donde se escucha él hablando de un paro cardíaco. Creo que tiene un paro cardíaco que él, pensamos que él estaba hablando de él. No. Según él, estaba hablando de ella.
2: Sí.
0: En el audio se escucha que está hablando de él. Como que se ve que él creyó que tenía... Bueno, él habla de ella, no sé. Si hubiera tenido un paro cardíaco en el hospital, lo hubieran sabido, aparte.
2: También.
0: Qué sé yo. Bueno. Y niega todo y sana. Dice que fue detenido por ser Facundo Moyano y hay teorías conspirativas. Hicieron teorías conspirativas a partir de 2 abogados. Qué sé yo. Veremos cómo sigue este tema. Me voy a ir a otro tema importante, muy importante. Está con nosotros Luz, ella es pertenece al grupo de madres autoconvocadas que impulsan la ley Joaquín contra la violencia vicaria. El 5 de agosto, recordemos, se cumplió un año del asesinato de Joaquín Rufo. En diferentes puntos del país, cientos de mujeres exigieron una ley para prevenir femicidios como el que cometió Alejandro Rufo, estamos hablando de padre e hijo, quien se quitó la vida en la cárcel meses después de confesar que mató a su hijo de 8 años para mandarle un mensaje a la mamá. Se habla mucho de esto de padres que, bueno, hacen cuestiones con sus hijos, sobre todo para mandarle mensajes a la mamá. En Altagracia también hubo una convocatoria y estamos con una de las referentes del grupo de madres autoconvocadas que justamente luchan con la violencia vicaria. Luz, ¿cómo estás? Bienvenida, muchas gracias por esta comunicación.
3: Hola, Luz. Hola, sí, soy Luz. ¿Cómo es tu nombre?
0: Mariana. Luz, bueno, primero preguntarte cómo fue el 5 de agosto y si hicieron algo ustedes acá en la ciudad de Altagracia.
3: Sí, claro. Somos, como bien lo dijiste, madres autoconvocadas que nos fuimos encontrando en distintos puntos del país a raíz de esta violencia que estamos viviendo, que está dentro del marco de la violencia de género. Ya te voy a explicar bien desde dónde se acuña el término, violencia vicaria, y nos encontramos mujeres, madres de la provincia de Córdoba, gracias a estadísticas que fueron dando otras madres de todo el país, para que las que estamos en Córdoba cerca podamos aunar fuerzas, ¿sí? Porque si no estábamos todas dispersas en distintos puntos del país sin poder accionar. Entonces, la idea es accionar, pero de manera pacífica, a los fines de la visibilización de la violencia vicaria y puntualmente, hoy por hoy, intentando ser llamada Ley Joaquín, porque, como bien lo explicaron, es el filicidio que sucedió hace un año, el 5 de agosto, por el progenitor, porque le decimos progenitor, porque sinceramente un buen padre no haría eso y tampoco dañaría a la madre, que ese es el fin de la violencia vicaria, ¿no?
0: Luz, para quienes no saben, y explicándolo en palabras que podamos entender y de forma concreta, para quienes no tienen idea, ¿qué es la violencia vicaria? ¿En qué se basa principalmente?
3: Bueno, la violencia vicaria es un concepto que lo acuña la licenciada en psicología Sonia Vaccaro, allá por los años 2012. Es argentina, radicada en España, en donde ella va tomando casos y va dándose cuenta de este tipo de violencia que permite explicar cómo la violencia de género se puede ejercer también a través de los hijos e hijas, instrumentándolos, o sea, utilizándolos como un arma para la única finalidad de dañar a la madre. O sea, de hecho el libro se llama Violencia Vicaria, Golpear Donde Más Duele.
0: Claro.
3: Es un libro que toda mujer y madre en lucha y que desconocen, porque hay muchas madres que desconocen que lo que están viviendo en realidad es violencia vicaria, no necesariamente una simple violencia de género en donde hay un golpe, porque muchas veces no hay un golpe físico. Muchas veces para la justicia es muy sutil, la catalogan como conflicto parental, cuando en realidad no hay, y Sonia Vaccaro lo explica muy bien, que el famoso SAP, síndrome de alienación parental, no es esto, porque hay una madre que no está prohibiendo al progenitor con su hijo, sino que es al revés, por eso es vicaria.
0: O sea que...
3: No existe... Sí.
0: Corregime si estoy diciendo algo que está mal, pero en realidad son padres o progenitores que le hacen mal a los niños, pero en realidad el eje fundamental es dañar a la madre, y utilizan para eso a los niños.
3: Exacto, y aclaro, la violencia vicaria extrema, que también lo aclara esta licenciada, es cuando termina asesinando al niño
0: que fue lo de Rufo.
3: O a la adolescencia. Esa es una violencia vicaria extrema.
0: Claro.
3: Pero las violencias vicarias no extremas, por así decirlo, bien, es cuando nos matan en vida a las madres, porque imagínate que estamos duelando en vida a nuestros hijos vivos. Y esos niños y niñas están duelando a una madre que está viva.
0: Claro.
3: Y que eso no es alienación parental, eso es un daño psíquico con secuelas tremendamente... Sí. Irreversibles, que solo yo tengo fe y tengo cultura, yo soy psicóloga, o sea, la mayoría de las madres somos madres conscientes y presentes. Hay madres, por decirte, de la provincia de Tucumán, que es obstetra, apunta al parto respetado y sin embargo pasa por esta misma situación. Uh-huh. Hay madres que tenemos una cultura extrema y en el sentido de muy estudiosas y con conciencia de crianzas con apego, que somos sensibles y que estos progenitores conocen nuestras historias y apuntan hacia nosotras utilizando a los hijos, sabiendo que el sistema nos va a comer, si claro. sirve esa palabra,
0: sí.
3: o a ir perjudicando, porque el violentador vicario utiliza también no solo a los niños, sino a los sistemas.
0: Claro.
3: El primer sistema que utiliza como a favor es por el gris que hay ante la falta de una tipificación de la violencia vicaria dentro de la violencia de género.
0: Luz, si hay madres que están escuchando y que se están dando cuenta, algunas que a lo mejor ya sabían que estaban sufriendo esta violencia y otras que por alguna razón, mientras te escuchan, se están dando cuenta que esa es la violencia que están sufriendo, Ustedes no sé si se reúnen en algún lugar, si podrían para charlar con alguien, para hablar con este grupo de madres autoconvocadas. ¿Hay algún sitio donde se puedan contactar?
3: Sí, sí, claro. Hay varios sitios en el sentido de que se mueven en todo el país, como fue en Buenos Aires. Un movimiento, yo no formo parte de esos movimientos, hablo por mí, ¿no?
0: Sí.
3: Pero hay en Buenos Aires, hay en San Juan, pero también convocan a otras madres de distintos lugares, y nosotras en Córdoba fuimos recuperando a madres que están dentro de la provincia de Córdoba. Río Cuarto, Río Segundo, Villa del Rosario, Altagracia. En Altagracia hay 4 casos.
0: Mira cómo los tienen identificados.
3: Sí, ¿por qué? Porque nos vamos conociendo.
0: Claro. Quiero leer acá un mensajito de un oyente que dice: excelente explicación de un tema tan terrible como la violencia vicaria, que todos deberíamos conocer y que la justicia debería ya mismo legislar en nuestra querida Argentina. Gracias, Luz. Gracias, Radio Altagracia, por ocuparse de este tema. Ariel es mi nombre, nos ponen por acá. Noé, ¿querías preguntar algo?
2: Sí, no, le quería preguntar a Luz, ¿se está impulsando desde acá, desde Córdoba, esta ley Joaquín? ¿Este proyecto?
3: Sí. Gracias al 5 de agosto y lamentablemente por el dolor de Joaquín y su mamá Nati, que obviamente la justicia no le va a reparar, no le va a devolver a su hijito. Perdonen. Hay otros casos también iguales, pero están los que estamos sufriendo sin verlos a nuestros hijos por 3 años, hace 3 años, 2 años, año y medio, otros 7 años.
0: ¿Son hijos que no están con su mamá, Luz?
3: No estamos con nuestros hijos, exactamente.
0: ¿Y eso por qué? ¿Hay una cuestión judicial que determinó eso?
3: La justicia no puede aún ver lo que es la violencia vicaria, lo vuelvo a decir, porque no está tipificada dentro de la violencia de género.
0: Claro.
3: Ustedes, yo voy a aclarar esto, a ver si sirve para ser más concreta. La violencia de género tiene varios ítems, como por ejemplo violencia psicológica, violencia económica, sí, violencia simbólica, sí, violencia física, y faltaría el punto de violencia vicaria, porque está dentro de la violencia de género. Y lo que estamos promoviendo es llegar a todas las legislaturas del país para que se tenga en cuenta esto. Por eso en Buenos Aires, las que están en Buenos Aires o en La Plata, se manifestaron frente al Congreso y tienen acceso a el legislador Esteban Paulón, que está muy comprometido con la causa, sí, y con la ley, y Gabriela Esteves. Y acá en Altagracia, en Altagracia no hay legisladores, pero sí están en Córdoba, nos dio lugar Brenda Austin,
0: sí,
3: nos dio lugar ella y, sí, Mauricio Jaime, pero más que nada Brenda Austin fue la que está completamente interesada y nos escuchó, nos hizo pasar a la legislatura el 5 de agosto, y bueno, y vamos a seguir hasta que haya una presentación. De hecho, se presentó el proyecto y el anteproyecto lo han revisado, y bueno, y esto más tarde o más temprano va a tener que poder conversarse con los legisladores para que se lleve adelante.
0: Sí, me gustaría decir, Luz, que sobre todo cuando hay menores de por medio, y por ahí vemos incluso incluso famosos, que cuando hay menores de por medio, me parece a mí que se tiene que actuar ya, que se tiene que actuar con rapidez.
3: Totalmente.
0: Porque hay menores, hay niños de por medio sufriendo, y hay niños que están metidos en cuestiones que malas, que de última son de adultos. Entonces me parece que que es importante, sí, que se actúe ya. Acá también nos pone Carolina, vamos Luz, Madres Víctimas de Violencia Vicaria Argentina, está con vos. Bueno, son mensajitos que nos llegan a la gente que nos está viendo, sí,

0: por YouTube. Van a seguir con esta lucha a luz, ¿no?
1: Sí, completamente, hasta que se logre la justicia por las infancias, sobre todo, pero también por nosotras que estamos muertas en vida, porque es así, esa es la triste realidad. Cuando vos decís hay menores y tienen que actuar con urgencia, no, el sistema no lo está tomando así. Hablan de los derechos superiores del niño, pero después el hacer no es rápido. Y ahí es donde ya los niños están, y niñas, completamente manipulados, porque hay algo más que ejerce el agresor vicario junto a sus cómplices, que es el que Sonia Vaccaro lo llama monos voladores, que serían los cómplices, el sistema educativo, los familiares, el entorno del progenitor, actúan violentando al niño, implantándole falsos recuerdos. Entonces le dicen, ¿te acordás cuando tu mamá rompió ese plato? ¿O te acordás cuando tu mamá...? Y el niño empieza a creer que eso fue así cuando ya pasó tanto tiempo sin su madre y lo toma como verdadero. Y después, al momento en que la justicia actúa, ya tarde porque el daño ya está hecho, el niño tiene esos falsos recuerdos implantados y... se llaman revinculaciones que terminan siendo boicoteadas.
0: Luz, yo no me quiero extralimitar, por supuesto, con la nota, que es una nota hablando en general y todo, pero me pareció muy fuerte en el momento que decís estamos muertas en vida, y ahora que mencionás cuando ya están mucho tiempo alejados de la madre. En la mayoría de los casos que sufren violencia vicaria, están... ¿estos chicos no se vinculan con las madres? Discúlpame mi ignorancia.
1: No, porque el que cuando nos meten, porque la judicialización,
0: sí.
1: la comienza el progenitor. En la mayoría de los casos, nosotras las madres podemos llamarnos protectoras de que no queremos que nuestros hijos estén judicializados. A mí, a muchas, no nos hubiese gustado que nuestros hijos pasen por cámara Gesell, una pericia tras otra, incluso descubriendo con el tiempo de que esas cámaras Gesell fueron mal hechas, en donde cuando se escuchan las grabaciones de las cámaras Gesell no coinciden con lo que el niño dijo, son inducidas para corroborar la hipótesis inicial que tienen con los relatos del progenitor. Entonces, todo eso es un manoseo que falta preparación, falta, y lo dice también Sonia Vaccaro, pero también es lo que estamos conociendo las madres con los relatos de todas, que hay que ver patrones, que los patrones son... todos parecidos, son patrones.
0: ¿Cuál sería la solución, Luz?
1: Y si yo la tuviese, la solución es que escuchen a las madres, de verdad. Yo, si hablo de mí, no más esto, tuve una o dos audiencias en donde en 5 minutos se me dijeron al progenitor obstructor... se lo sacamos porque la obstrucción de contacto es un delito y, sin embargo, el progenitor insistió en hacer el impedimento de contacto por sus propios medios sin tener legalmente restricción alguna. Entonces, la solución es que haya preparación justamente en relación a lo que es la violencia hacia las infancias. La solución también es que esto se visibilice y que se lo tenga en cuenta con la seriedad que implica, que muchas madres, vuelvo a repetir,

0: desconocen y es eso lo que están viviendo, porque en algún momento también se puede hablar de que es la antesala al femicidio, pero también yo quiero aclarar de que es la antesala al suicidio, porque es como una inducción al suicidio, porque como dije, que es fuerte, estamos muertas en vida las madres sin nuestros hijos que amamos y que solo los pretendemos cuidar de semejante atrocidad, en donde ya la justicia es lenta de por sí y el daño es irreparable, uh-huh. Estamos sobreviviendo. Entonces yo me nombraría madre sobreviviente porque tengo recursos por ser resiliente, por trabajar en mí, por ser consciente de la verdad, pero hay madres que no lo conocen a eso, que no tienen los recursos para poder buscar ayuda. Uh-huh. Entonces, la solución también es, y me ofrezco y me he ofrecido desde mi rol poder ayudar a otras, y ustedes desde los medios lo pueden continuar explayando en algún momento, de que hay madres que están dispuestas a seguir ayudando a otras, porque acá no se trata de yo sola, acá se trata de nosotras. Cuando pasamos del yo al nosotras, es colectivo y es toda una sociedad. Al decir, por ejemplo, de Rita Segato, que es alguien a quien yo hace poco aprendí a leer, empecé a leer, ella manifiesta que el feminismo, pero no el feminismo extremo, sino el movimiento feminista, uh-huh. es un daño a la humanidad, porque y esta es mi metáfora y me hago cargo de mi propia metáfora, ¿no? Con conocimiento de mi perspectiva. Así como se la está dañando a la madre tierra, nos están dañando a las madres y somos las que damos vida, como la madre tierra. Entonces, es una generación, yo tengo 49 años, y fui mamá a los 40, y es una generación que justamente estamos afrontando esto para que futuras generaciones sean libres y conscientes y sanas. Porque de lo contrario, esos niños y niñas, si siguen bajo estos patrones de patriarcado y de violentadores, vicarios, no quiero decirlo porque duele, pero serán niños psicópatas. Porque sí hay rasgos psicopáticos y narcisistas en estos progenitores, que es el denominador común.
1: Luz, te agradecemos mucho esta comunicación, toda la explicación que hiciste. El 5 de agosto se cumplió un año del asesinato de Joaquín Rufo y estamos hablando con Luz, que pertenece al grupo de madres autoconvocadas que impulsan la ley Joaquín contra la violencia vicaria. Te agradecemos mucho esta comunicación.
0: Bueno, yo les agradezco a ustedes por el compromiso y el deseo de poder visibilizar. Ojalá nos puedan seguir acompañando y que, bueno, en la medida de mis posibilidades haya quedado puntos claros y que cualquier duda pueden pasar mi contacto, ya que lo tienen.
1: ¿Cortó? ¿Luz? Ah, se le cortó. Bueno, bien. Ahí estaba. Luz, igual ya estábamos terminando la nota, fue bastante sí. clara Luz cuando habló. No quiero dejar de leer unos mensajitos que tenemos por acá que dicen, madres duelan a hijos vivos porque se rompe el vínculo con impedimento de contactos perimetrales uh-huh. y arrancamientos. Por acá nos ponen también, gracias Luz por ser la voz de muchas. No puedo entender cómo dañan a su propio hijo por odio a la madre. Los quiero a todos presos, HSDP, pone Vanessa Sosa. También nos pone Ley Joaquín, es hecha por la Red de Madres Víctimas de Violencia Vicaria Argentina y actualmente con el aval del diputado Esteban Paulón. O sea que Esteban Paulón apoya esto. Bueno, estaba Luz, a quien le agradecemos, por supuesto, hubo un problemita técnico, no pudimos despedirla como corresponde. Igual, bueno, se explayó y habló muy bien. Recordemos, bueno, estamos hablando de violencia vicaria. Es la hora 12:06. ¿Qué querés, Manu? Nos vamos a la tarde.

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0: es la hora 12:23 minutos y atención porque vamos a hablar de un tema que me encanta y es de un taller de teatro que se viene en el Cine Teatro Monumental Sierras. Cada clase es una puerta de entrada, no hace falta experiencia previa. Vamos a hablar con quien da este taller de teatro, que aparte me pone, pensaste que ya era tarde, y el teatro no es solo para quienes quieran ser actores, sino depende cómo sea tu trabajo, te ayuda a través del movimiento, de gesticular, y te da un montón
1: por lo menos,
0: de herramientas.
1: Por ejemplo, para nosotros el teatro sería algo fundamental, sí. Fabuloso.
0: Está ya conectado el licenciado en teatro, que es quien da este taller de teatro en el Cine Teatro Monumental Sierras, Horacio Dambra. Hola, Horacio, ¿cómo estás? Bienvenido. Muchas gracias por esta comunicación.
2: Hola, chicos, buen día. El saludo ahí para ustedes, para toda la audiencia. Y no, gracias a ustedes por llamarme.
0: Ahora, ¿de qué se trata, estas clases de teatro? No tengo claro si ya empezaron o hoy es la primera.
2: Mira, este en realidad taller empezó ahí por abril, mayo.
0: Bien.
2: Pero aprovechamos ahí el cortecito que hubo en vacaciones de invierno para decir, bueno, lo relanzamos y por qué no darle la oportunidad a aquel que quizás a principio de año todavía no había acomodado los horarios de los pibes y demás. Bueno, que se pueda sumar ahora, por eso dijimos listo, todavía está a tiempo.
0: ¿Y de qué se trata este taller?
2: Mira, nosotros lo que hacemos es, obviamente es un taller teatral, tiene mucho juego, mucha improvisación, pero lo fundamental tiene que ver con descubrir un poco lo colectivo, lo grupal, encontrarme con otra gente y ver desde ahí, bueno, ¿cómo creamos? ¿Qué podemos generar entre nosotros? Porque obviamente cada grupo siempre es diverso, siempre es distinto y siempre tiene una potencia creativa. Eso es lo que a mí más me interesa por ahí laburar y trabajar con los alumnos. Pero después, cada quien también hace su camino, ¿no? Hay gente que viene buscando superar ciertas timideces.
0: Claro.
2: Hay aquel que por ahí viene buscando herramientas concretas para hablar en público, quizás tiene que, no sé, dar alguna ponencia en algún congreso y se pone un poco nervioso, bueno, viene y trabajamos por ese lado también. Es muy amplio el abanico de posibilidades.
0: Me gusta que dice, pensaste que ya era tarde, como que estás a tiempo, y quería preguntarte, bueno, vos decís, está destinado a, depende, porque van buscando cosas distintas en este taller de teatro, y las edades, y es para hombres, para mujeres.
2: Es para todo el mundo mayor de 16 años.
0: Bien.
2: En adelante, hoy tengo, creo que mi alumna más joven debe tener 17, 18 añitos y los más grandes andan por los 60 y pico.
0: Hey,
2: así que es un grupo súper diverso y es realismo también porque te da otra riqueza ese encuentro entre diferentes, ¿no? Así que también un poco la búsqueda es esa.
0: ¿Es todos los martes a las 16:30?
2: Es todos los martes a las 16:30 horas en el Cine Teatro Monumental Sierras, encima, que imagínate que para cualquier vecino de Altagracia que le guste el teatro o que actúe de más, es un sueño estar ahí también.
0: Sí, puede ser, o sea, digamos, por lo que vos me mencionás, si yo voy y te digo, mira, quiero relajarme un rato, es como un hobby y por eso quiero hacer el taller, va, y si hay alguien que viene y te dice, mira, yo quiero ser actor y esto lo voy a usar como primera herramienta, también va.
2: Totalmente, totalmente, le sirve a todo el mundo, con experiencia, sin experiencia, porque el teatro no se agota nunca, vos siempre vas a estar aprendiendo y siempre vas a estar construyendo conocimiento, así que sí, sí, todo el mundo más que bienvenido.
0: Además en ese lugar maravilloso que es el Cine Teatro Monumental Sierras, que es divino, ¿no,
3: Sí, le quería preguntar a Horacio, bueno, dos cuestiones. Una, si tiene algún costo, un valor, y la otra también que cuentes un poquito, Horacio, de pases tu currículum, de nosotros te conocemos, pero la gente que escucha...
0: ¿Sos licenciado en teatro?
3: Claro, la gente que escucha dice, este señor, que ¿cuáles son sus estudios, dónde trabajó, qué
0: este
3: hizo?
0: Joven, Noelia,
3: joven,
0: por favor,
3: este joven.
0: Te pido.
2: ¿Cuáles son los pelpas? Que saquen las credenciales.
3: Claro,
2: bueno,
3: exactamente. Está bien, ¿dónde estuvo? ¿Qué hizo?
2: Totalmente.
3: ¿En qué marquesina estuvo?
2: Ah, bueno.

0: que saque la chapa. No, mira, claro. El taller, bueno, esto es importante aclararlo, es un taller autogestionado, yo le cobro una cuota a los alumnos, ajá, es un taller puramente mío, no es municipal,
1: sí.
0: Es una cuota accesible, doy becas también, a mí lo que me importa, uh-huh, es que la gente haga teatro, eso bien, me parece como fundamental. Sí.
2: Antes de que sigas, me gustaría que digas a dónde se pueden contactar, si es tu número de teléfono, si tenés un Instagram, digamos, quienes estén interesados, ¿dónde pueden mandar?
0: Mira, me pueden ubicar por Instagram en Hora Dambra, yo sé que es medio raro el apellido, pero DAMBRA. Uh-huh. Pero la verdad es que lo más
2: Dambra
0: fácil
2: como
0: es que
2: suena.
0: Dambra como suena. Exacto. Pero la verdad es que lo más fácil es que se lleguen por la oficina de informes en el cine, que sí, está abierta de lunes a viernes, a la mañana, a la tarde, fines de semana a la tarde y feriados también a la tarde, así, uh-huh, que
1: son
0: ahí
1: muy
0: les van
1: simpáticas
0: a dar toda la información,
1: las chicas ahí
0: directamente.
1: Ahí les
0: son
1: todas
0: divinas. Y se pueden quedar directo también un martes a las 4:30 de la tarde, hoy mismo, ahora en un ratito, uh-huh, y probar la clase sin ningún tipo de compromiso, y ahí de paso se consultan lo que haga falta.
2: Me encanta, bien, me encanta. ¿Sos licenciado en teatro ahora?
0: Soy licenciado de la UNC, de la Facultad de Artes. En mi época igual era escuelita de artes, pero bueno, sí, después de facultad hace muchos, muchos años. Y bueno, nada, la verdad es que doy clase hace ya el otro día... También un amigo me hizo caer en la cuenta, en la crisis, de que hace 20 años ya que estoy dando clase. Yo no, digo, ¿en qué momento? ¿20 años? Bueno, y también he hecho algunos recorridos ahí en lo que tiene que ver con el cine, como alguna peli, algo de, por supuesto, teatro, obviamente. Bueno, nada, me gusta mucho el paño y por eso también siento la necesidad y el deseo de compartirlo y de que más gente pueda descubrir lo que uno descubrió estando ahí en el teatro, que es una cosa maravillosa y que te sirve mucho para la vida, eso también siempre lo subrayo.
2: La verdad, bien, que sí, la verdad que sí. Ahora, agradecemos mucho esta comunicación, que sea con todo el éxito. Espera que me quiero volver a leer. Es hoy, por ejemplo, hoy, quienes estén interesados, sí, hoy martes a las 16:30 se van al Cine Teatro Monumental Sierras. Pueden ir, si no, ahí en Informes del Cine, que les van a explicar todo, si no, en el Instagram Hora Dambra. Hora Dambra, así como suena, así o al 3547-574726.
0: Así es, todo correctísimo, hecha la invitación. Chicas, gracias a ustedes por la comunicación. Tú te estuvo muy calladito hoy, no sé si...
3: Bueno, amigo, te estaba escuchando atentamente. Tengo yo algo, tengo pendiente, ya hablo con Horacio, hacer el taller de teatro. Pero hace años que lo hacen.
2: Bueno, que sea con todo el éxito. Ahora, muchas gracias. Gracias por compartir este ratito con nosotros. Beso grande, grande, grande.
1: Beso grande.
0: Gracias, chicos. Que tengan una hermosa jornada. Chau, chau.
2: Abrazo. Chau. Estamos, por supuesto, para lo que necesiten. Me encanta a mí todo lo que es arte, teatro y demás. Vos sabés que yo hice cuando era chiquita y una especie de teatro. Y
3: callate, una especie, dale, saca la chapa. Saca la chapa, Mariana Moncó, dale.
2: Te sirve mucho para la vida, te sirve mucho, te da un montón de herramientas, está, sí, muy bueno, no solo para actuar propiamente dicho. Así que lindo,
1: si por ahí, como él dijo, si sos tímido y querés ser un poquito más extrovertido o si tenés que trabajar o hacer alguna ponencia, bueno, estas clases de teatro sirven para que te sueltes un poquito más.
2: La verdad que sí, sí. Bueno,
1: nosotros con la cantidad de cosas que hacemos acá, que hacemos,
2: ya se nos va todo. Sí. ¿Hay terceros?
1: ¿En dónde?
3: ¿Tercer tiempo?
2: No, hay terceros en Discordia.
3: ¿En dónde?
1: ¿En cuál?
2: Sabrina Rojas admitió que ya apareció gente luego de confirmar su separación. A ver, ella habla de, sí, apareció...
1: Gente encima, gente. Cuando uno dice gente es porque...
2: Nos despedimos. Escucha, la actriz abordó el tema, sí, en su programa y dejó en claro que por ahora no hay vuelta atrás. Si no hay vuelta atrás no es porque se terminó la magia, no, es porque algo pasó.
1: Es
2: firme, señora. Nos despedimos para siempre. La despedida fue para siempre, dijo.
1: Bien.
2: Él le hizo algo. En un ida y vuelta, distendido con sus compañeros, Sabrina contó que después del anuncio no volvió a tener una charla profunda con su ex. Nos mensajeamos apenas hoy algo, pero no volvimos a hablar. Ese que es para siempre me suena feo. Y además dijo, el sábado salí después de que me separé de la familia y logré ser feliz después de ese dolor. Me di cuenta que todo lo demás es disfrutar y pasarla bien. Claro, ella hace referencia a que una vez que vos te separás de quien es tu marido, con hijos y todo de por medio,
1: claro,
2: medio que todo lo que viene después es más rapidín. Sí. No, el duelo ya está, dijo, no duelo nada, ya está, ya está, ya está, como diciendo, fuiste. La engañaron, igual,
1: fuiste,
2: te lo firmo, con esa cara, chatru,
1: todo eso, fuiste.
2: Esa cara de buenazo que tenés,
1: pero perdiste,
2: fuiste mi vida,
1: fuiste mi pasión, fuiste mis sueños, mi mejor canción, todo eso fuiste, pero perdiste.
2: Besito en la frente. Bueno, me impresionó con la inmediatez que aparece. Escucha, me impresionó con la rapidez que aparece gente vieja y conocida.
1: Ahí va, ahí va.

0: nadie, pero ni siquiera un like, dice.
1: Tiene razón.
0: No tirar, tiran siempre, pero yo no estoy para eso. Acá nuestra productora nos dice por cucaracha que tiene razón. Si a la Joaquín y a Sabrina Rojas
1: sí.
0: las engañan,
1: y a Pampita,
0: pero pará.
1: En su momento.
0: No las engañan cualquiera. Si las engañan de Pepe Chatruc y Lugra. A la Joaquín y a Sabrina Rojas, porque convengamos...
1: Y el marido de Pampita, que ni me acuerdo cómo se llama.
0: No, bueno, pero Roberto García Moritán ya está en otro. Pero bueno, o sea, si a la Joaquín, la engaña Lugra, chicos, a la Joaquín, ¿qué queda para nosotras?
1: A la Joaquín.
0: Si a Sabrina Rojas, que tiene 46 años y es un bombón asesino...
1: Las tres.
0: Esculpida, tallada a mano. No, sí. La engaña Pepe Chatruc, que hasta pelo le falta... Todo bien con quienes le faltan pelo, igual.
1: Te pido mil disculpas. Hoy es la segunda vez que...
0: Te pido mil disculpas.
2: No, yo no dije nada y se la agarran conmigo. Ahora Horacio Dambra se está escuchando. ¿Ves por qué estoy callado?
0: ¿Perdón?
2: ¿Ves por qué estoy callado? ¿Por qué no me dejan hablar?
1: Porque cuando quiere, habla...
0: Él quiere disimular que le falta pelo a vos.
2: No disimulo nada.
0: No, vos está, no, Pepe Chatruc.
2: Bueno, pero ya pienso que me está diciendo todo a mí.
0: Ay, perdón, porque a tú le falta pelo.
1: Pero tú te pelado, directa. Claro, ya está.
0: Pepe Chatruc se pone, no sé qué. El otro día mi mamá, muy descocada, me manda una foto del señor Becán saliendo del agua como que le falta pelo. Le digo, mira, permitime dudar, porque hoy, con todo respeto, no estoy hablando de
2: vos. Otra vez.
0: Hoy, los que tienen así, que tienen un poco pelo y un poco le falta, es... O porque quieren ser pelados, que hay muchos de esos. De hecho, Abel Pinto se peló, no le faltaba pelo y se peló.
1: Ah, mira.
0: O porque no tenés plata. Que me parece que ninguna de las dos es Beckham, porque Beckham ni se peló ni le falta plata. Se hubiera puesto trasplante, chicos. Hoy todo el mundo tiene trasplante de pelo. Salvo que seas como Tute, que andás pelado por la vida muy bien, porque aparte le queda maravillosamente bien.
2: Basta de hablar de mí.
0: O... Que no tengas plata, que también
1: es bueno, el caso de
2: ahí, ahí te la acepto más, amiga.
0: Que también sería el caso de todo.
2: Me gusta más los otros que...
0: ¿Querés renunciar?
1: Para, el otro día, en la final...
0: Entonces, para, le digo a mi mamá, yo no creo que Beckham le falte pelo. Para mí es guía. Porque si le faltara pelo, se hubiera puesto, chicos. Ajá. Hoy todo el mundo que le falta pelo y tiene plata se puso. Y mucho más en Estados Unidos, que tenés millón de cosas. Escúchame, mi compañero el Dani Curtino le faltaba pelo, andaba siempre con la gorra, hizo un canje azul y con motura y se puso pelo.
1: Ajá.
0: Le quedó espléndido. Mirá, mirá si no se va a poder poner...
2: Claro.
0: Beckham, sos joda. Aparte la otra lo debe hartar. Ponete pelo, ponete botox, tampoco con la panza. Tiene los brazos más grandes.
1: ¿Así habla?
0: Sí.
1: Cuando habla en castellano.
0: Ella debe hablar. Amar, ponete pelo. Y quiero que tengas los brazos más grandes.
1: Put care.
0: Bueno.
1: Big arms.
0: No sé qué es big arms, arms.
1: Big es grandes, arms es brazos.
0: Ah, sí, enseñando
1: inglés, Mariana.
0: Brazos grandes, diría.
2: No, yo no, a mí
1: sea,
2: no me mire.
1: Este delirio, esta última media hora ha sido...
0: Estamos
1: Tito
0: al aire,
1: conectado.
0: Nos vamos con Tito a lo importante. Tito, te escuchamos.
3: Pero muchas gracias, muy amable en este frío mediodía altagraciense. Están con un cursito de inglés.
1: Sí,
3: descubriendo algunas palabritas.
0: Yo estoy para atrás con el inglés, Tito. ¿Vos sabés inglés?
3: Excellent, very well.
1: Y ahí nomás, o algo más.
0: It's okay.
1: Very difficult.
0: Bueno,
3: no,
0: it's okay.
3: So.
0: Okay. Bueno, okay. Tito, ¿qué hay por ahí?
3: More or less.
1: Vamos a estar así.
0: ¿Qué es eso? No sé qué es.
1: Más o menos,
3: querida.
0: Bueno, Tito, yo ando para el mal del inglés.

0: Luisito Luque decía, ok, yesterday, very well.
1: Ah, y
0: eran las tres
1: cierto,
0: palabras y nada más.
1: Cierto,
2: listo, yo me voy a aprender esas.
1: Me desbloqueé un recuerdo.
2: Me voy a aprender esas y listo.
0: El yesterday, very well.
2: Listo, así, así nomás. Así nomás como decía el señor Luis
0: Luque. ¿Qué pasaba con sus arms, con sus legs, con su head?
2: Claro.
1: No, estábamos hablando de David Beckham, que no tiene pelo.
2: Que dice
1: que se parece
2: que, no
1: que
2: tiene
1: se estuviera
2: pelo.
1: Quedando sin pelo, entonces
2: y Mariana... yo decía que para mí es IA, porque hoy, con todos los recursos que hay para hacerse todos esos tratamientos estéticos, hay muchos, creo yo que el que le falta pelo o no tiene mucha plata para hacérselo o simplemente no le interesa, que no es el caso de Beckham porque tiene plata y se fija mucho en su físico, o quiere ser pelado por la vida bien, como Tute, y está bien.
0: Y varios más.
2: Y varios más, sí. Sí, señor.
0: Ojo que también le puede tener un poco de miedo al dolor,
2: ¿sí?
0: a la molestia.
2: Sí, hay mucha gente. Pero Beckham ya está todo pinchado. Está todo botoxeado, ya. Me parece que no le debe... Por eso para mí es IA, no se puede estar quedando pelado.
0: No, a lo mejor mansamente o de manera resignada... acepta el paso del tiempo.
2: ¿Sabes que eso es lo más justo? Así debería ser, Tito, totalmente.
0: Bueno, vamos a ir con más información. Dialogamos con el profe Marcos Pérez Andrada del Central Basketball Club, porque los chicos siguen trabajando, pero también está ese trabajo constante, sacrificado, progresivo de la institución de techar la cancha de básquetbol.
3: Muy contento, hemos arrancado la segunda etapa del año, lo que es mini básquet, con muchos encuentros, tanto en la Liga Santa María como en la mini league que jugamos en la ciudad de Córdoba. Este sábado tenemos un encuentro con las categorías Mosquito Pre Mini Mini, y con los juveniles venimos muy bien también. Estamos jugando con las categorías sub-14 y sub-16, que ambas categorías están en segundo puesto en la tabla, con un partido menos por jugar todavía. Así que bueno, en esta semana tenemos el partido que nos corresponde al fixture, y la semana que viene recuperaríamos ese partido para ver cómo quedamos en la tabla.
4: ¿Y con esa cancha que espera ser techada?
3: Ya falta muy poquito, en cualquier momento vamos a parar las columnas. Ya, bueno, se ha hecho un gran trabajo de infraestructura que por ahí no se ve, porque, bueno, son los cimientos, pero realmente es un gran esfuerzo que hemos hecho por parte de la comisión, de los padres, de los chicos, bueno, de los profes también, donde se ha invertido muchísimo, muchísimo dinero en lo que son los cimientos para poder parar la estructura. La estructura ya está totalmente construida, lo que hay que hacer ahora es pararla para que dé forma y que ya lo podemos ver mucho más realizado.
4: ¿Qué días entrenan?
3: Lunes, miércoles y viernes, a partir de las 18-15 horas, con niños a partir de los 5 años, niños, niñas también que se quieran acercar, son bienvenidos, así que bueno, los esperamos.
4: Gracias, profe.
3: A vos, Tito.
0: El siempre atento profe Pérez Andrada del Central Basketball Club, hablando con nuestra emisora. Para ir completando la información, se viene esta mega fiesta Día del Niño, este 15 de agosto en Anisacate, donde se van a sortear 50 bicicletas, regalos para todos los chicos, música en vivo, la gran fiesta que va a tener la conducción del histriónico Juan Rugani, todo el mundo invitado entonces en el polideportivo Martín Juncos para disfrutar de esa gran fiesta Día del Niño que está organizando la Municipalidad de Anisacate.
2: Lindo, lindo, lindo. Bueno, Tito, te mandamos un abrazo enorme. Hasta mañana.
0: Hasta mañana, si Dios quiere. Chao.
2: Claro que sí. Hasta luego. Bueno, quiero ser fiel con quienes nos han escrito. Nos escribió mucha gente por YouTube a través de la nota anterior que hicimos de violencia vicaria. Nos pone por acá Carolina Espinosa. No se vinculan con las madres porque el progenitor no cumple con las visitas. Todos hacen impedimento de contacto. Los progenitores vicarios judicializan las madres con falsas causas penales. Carolina también nos dice que los vicarios siempre tienen denuncias por violencia de género. Los juzgados deben escuchar. ¿Pero cómo? ¿Tenés denuncias por violencia de género y le das el chico? Verónica Guevara nos dice, ley Joaquín ya, te abrazo Luz. Y Vanessa Sosa pone, ley Joaquín ya. Yo entiendo, primero, que respeto absolutamente a quienes nos han escrito y han escuchado la nota, y a Luz y demás, que ha sido muy clara hablando. Sí me gustaría que alguien que sea imparcial pueda explicarnos de qué se trata esto, porque... ¿por qué hay madres que no tienen a los hijos? O sea, uno está acostumbrado a escuchar que los padres no pueden ver a los hijos, pero ¿cómo le sacás un hijo a una madre? O sea,

0: tienen que pasar para que le saques un hijo a una madre? Discúlpenme. Era de lo peor, sí. La madre del chico Dupuy, y así todo no se lo sacaron.
1: Lo que yo te,
0: y estamos hablando de drogas, claro. El chico iba golpeado al hospital un montón de veces, y así, pobrecito el chico Dupuy, no se lo sacaron a la madre, y así terminó.
1: Yo lo que entiendo es que una cosa es la tenencia y otra cosa es la comunicación, ahora se llama de otra manera, que incluso tampoco creo que se llama tenencia, porque tenencia suena como muy, muy fuerte,
0: fuerte
1: y
0: sí.
1: Muy malo, suena como algo malo. El tema es que tiene a su cargo el padre, el niño, y lo que evita es justamente la comunicación o las visitas,
0: claro,
1: Noé, que deberían tener.
0: Claro,
1: pero
0: ¿cómo haces para tener a tu cargo al niño?
1: O sea, ¿cómo termina él a cargo?
0: ¿Cómo termina él a cargo y no una madre? Uh-huh. ¿Viste? ¿Qué pasa en el medio? ¿Por qué esas madres...? De hecho, sin darnos cuenta, creo conocer a Luz. Me parece que es la misma persona a la que entrevistamos. Y Luz estaba a cargo de su hijo. ¿Qué pasó en el medio? Uh-huh. Eso me pregunto yo. Me parece una locura. O sea, ¿cuántas no le sacan el hijo a la mamá de Dupuy, de Lucio Dupuy? Imagínate, con todo lo que ya se venía hablando de esa chica y con el padre que hizo 20.000 denuncias y todo. Bueno, me parece interesante el tema. Habría que abordarlo un poco más y charlar con alguien que nos pueda explicar quién decide, por qué se decide que no se vea con... que primero que esté con el padre y después por qué no se puede hacer nada con impedimento de contacto. De todas maneras, chicos, a ver... Y acá me pongo más seria. Nosotros podemos hablar de la novela turca, de Wanda Nara y Cardi y todo eso. Ahora, nosotros estamos viendo desde hace por lo menos un año y medio en televisión cómo dos padres y dos padres, hablo de madre y padre, de padre y madre, violentan a los chicos exponiendo su intimidad, diciendo barbaridades del otro, no dejando... Y todo eso lo único que hace es que los chicos sean infelices. Y lo estamos viendo tipo reality 24/7 con la vida real, con dos nenas. Mauro Icardi y Wanda Nara han destrozado la vida de esas dos nenas que después van a ser adultas y van a tener que verse expuestas de la forma en que se están viendo expuestas por televisión hace un año y medio 24/7. Es terrible, chicos. Sí. Terrible. ¿Y acá son abogadas de las dos partes? ¿Abogados de las dos partes? Papá y mamá exponiendo permanentemente a las chicas. Chicas, sabemos de esas dos nenas si lloran, si no lloran. Si querían llevarse al perro, si no querían llevarse al perro. Si quieren a la China, si no quieren a la China. Si quieren a Miguel, si no quieren a Miguel. Si hicieron una torta, si no hicieron una torta. Si se indispuso o no se indispuso. Si van a la escuela o no van a la escuela. Si los amigos o no los amigos. Sabemos toda la vida que quedaron varadas en Italia, que están en Argentina, que no pudieron viajar a Miami con el padre, que no pueden volver a Turquía, que la madre las choreó y que se las trajo para acá, que el padre quiere robarlas y llevárselas a Turquía. Sabemos obra y arte de esas dos nenas y nadie hace nada. Y están todos los jueces y todo el poder judicial viendo en televisión cómo se está haciendo uso y abuso de la vida de dos nenas por televisión hace un año y medio y nadie hace nada. Es terrible lo que está pasando con las hijas de Mauro Icardi y Wanda Nara y nadie hace nada. Se han expuesto videos, se han expuesto audios, se han expuesto chat. Ahora hay un chat dando vueltas terrible donde las nenas lloran y dicen mi papá no me hizo nada y está la madre y la abuela de las nenas, o sea, la mamá de la mamá, incentivándolas para que las nenas digan algo que no quieren decir. Hemos visto los videos en el ascensor de las chicas gritando, llorando. ¿Qué va a pasar cuando esas chicas tengan más razonamiento y puedan decir por qué me hicieron esto? Es una locura.
1: Exacto.
0: Ay, ya me calenté.
2: No te enojes, Mariana.
0: ¿Qué tenés para mí?
2: Los audios. Nos vamos a poner, vamos a seguir serios.
0: Sí, porque este tema es muy serio.
2: Porque lo que está pasando en Colombia, ¿no?
0: Terrible.
2: Justamente con el terremoto que sucedió el día de ayer.
0: Sí.
2: Y tenemos, ¿no?

0: gente que nos manda un audio.
1: Hay un chico que es oriundo de acá de Altagracia, Nahuel Fernández Páez, que vive hace varios años en Cali, Colombia. Y bueno, él nos da un detalle de los números que él va a dar, obviamente porque él me pasó los audios hoy a las 6 de la mañana, son los datos que había a las 6 de la mañana. Se han incrementado el número de fallecidos y el número de desaparecidos, pero bueno, él da un par de datos que son los datos fríos, digamos, donde sí. En el lugar donde fue, en los lugares, porque son varias
2: ciudades. O sea, es el testimonio en primera persona de una persona que está allí para podernos contar todo. Manu, vos ya lo tenés, dame el ok. Bueno, lo pasamos, escuchamos entonces, a ver qué dice.
3: Mira, el epicentro del sismo se dio en el departamento del Chocó, que es como en el sería casi noroeste de Colombia. Y las ciudades que más se afectaron fueron Cali, que es donde yo resido, Manizales, Armenia y Pereira, que esas son parte del eje cafetero. Sí, el sismo fue de 7.4, fuertísimo. En Cali hasta ahorita, si no estoy equivocado, había más o menos unos 150 muertos, como 500 personas desaparecidas, y colapsaron bastantes edificios, más que todo en cierta zona que, por lo que tengo entendido, el suelo no es como muy, muy, muy estable, ¿no? Yo por suerte vivo más al sur de la ciudad y sí, se sintió durísimo porque pues no paraba, ¿viste? Cada vez iba haciendo cada vez un poquito más fuerte y yo estaba en la habitación, como era las 7:30 de la mañana, mi pareja estaba dando justo una clase virtual en el living.
2: Qué terrible.
3: Y mis dos niños estaban quedándose conmigo en mi casa. Entonces, cuando yo ya me di cuenta que eso no estaba... Se estaba haciendo cada vez más fuerte, decidí de una salir, diciendo al chico que vamos. Vivimos en una unidad residencial, en un tercer piso, y no, salimos corriendo con lo que teníamos. Yo salí con un short con el que estaba acostado, los nenes en pijama, mi pareja estaba vestida, y salimos, y salió toda la unidad de esa residencial, y estábamos todos ahí, viste, asustadísimos. Lo que más me impresionó, aparte que... Yo creo que por el desespero de salir no me di cuenta tanto del movimiento, si bien iba escuchando que en los departamentos iban cayendo cositas, ¿viste? Tipo en las películas, pero yo cuando alcanzo a bajar del edificio, ahí sí sentí que en el piso no, se movía durísimo, muy fuerte, y cuando alcanzo a llegar como al lado de la piscina del complejo, el agua de la piscina... se movía para todos lados, salía de la piscina, ¿no? Eso me impresionó bastante. Están trabajando muchos equipos de rescate, bomberos, la Cruz Roja, bueno, obviamente policía. El gobierno implementó un par de lugares como provisorios para emergencias primarias, me imagino. Y sí, hay varios puntos donde se reciben donaciones, más que todo palas, jeringas, guantes, tapabocas. Todo ese tipo de cosas que pueda ayudar para, principalmente ahora, para las labores de rescate, me parece. Y anoche se caminó ahí en Cali, más que todo, un toque de queda a partir de las 8 de la noche hasta hoy a las 6 de la mañana, porque había posibles saqueos en ciertos lugares. Así que ayer después de las 8, si no tenías... permiso, pues, o de trabajo o algunos otros, no podías andar en la calle. Así que eso es lo que sé hasta ahorita. En otras ciudades, bien detallado, no sé, más que he visto videos que en Pereira sí, también colapsaron varios edificios, viviendas. Y nosotros, justo una familiares de mi pareja llegaron a mi casa porque... En la zona donde están ellos, que es esta que te conté, que es bastante sensible para estos sismos, bueno, había habido una fuga de gas, entonces tuvieron que evacuar toda esa zona y estuvieron ahí. No, creo que están hasta ahorita. No he vuelto a hablar con mi pareja. Yo, como te digo, recién llego a Bogotá.
1: Bien, ahí escuchábamos a, Nahuel Fernández Páez, que nos contaba de un altagraciense que está viviendo allí en Cali hace muchos años y nos contaba en primera persona lo que habían vivido, por fortuna, donde en la parte de la ciudad, o sea, fue en la ciudad donde él vive, pero no en la parte donde está él. Lo que se refería a esto de que, bueno, hay una parte donde el suelo estaba como más inestable y es ahí donde sucedió, incluso buscando información sobre el temblor, el terremoto. Ese es el comentario, como que menos mal que no fue, que fue profundo y que no fue un poco más arriba, porque si no los destrozos hubieran sido peores, y que no tiene que ver uno con el otro, son dos fallas, lo que buscábamos nosotros, si tiene que ver con el de Venezuela o no,
2: no,
1: porque están re cerca, pero no tienen que ver uno con el otro, son dos cosas distintas.
2: Muy bien, es la hora 12:53, nos estamos acercando al final del programa. ¿Hay algo más para la despedida, Tute?
4: Hoy, mirá, martes, este martes, Talleres quiere ratificar su levantante de Lanús en el Kempes, será a partir de la hora 21, ¿eh?
2: ¿No te estás bancando mucho Talleres o sí?
4: ¿Cómo?
2: ¿No te estás bancando mucho Talleres o sí?
4: ¿Por qué no?
2: ¿Vos a quién querés más de Córdoba?
1: Uy, no, ¿yo? No, se le arma.
4: ¿De Córdoba? A mi hija.
2: De equipo.
1: Ay, ay, ay, ay.
4: No te lo voy a decir, Mariana.
2: ¿Pero vos tenés tu corazoncito puesto en alguno? Sí. ¿O postas sos imparcial? ¿Ah, sí?
4: Sí, obvio. El que te dice que no es mentira.
2: Me gusta eso, muy bien.
4: Así que hora 21, ¿sí? El Matador llega con el ánimo renovado después de conseguir la victoria ante Platense por 4-0. Así que hoy en Realidad Deportiva estaremos con todo eso. Nos visita hoy Alexis Gregorat, luego de las 13 medallas que ganó en el sur del país. Y nos visita Mateo Espejo después del séptimo puesto que obtuvo en Australia hace muy poquitas semanas y está buscando juntar fondos para viajar y competir en Estados Unidos.
2: ¿Gregorat viene vestido? Porque yo no sé si no es él el que andaba...
4: No, cuando dijo torso Tito todavía no había llegado.
2: Ah, o sea que está descartado que él andaba con torso desnudo.
4: Sí. Es más, él quiere hacer traer acá le dije, nos van a echar la mierda, boludo, los tachos grandes y ponernos en hielo.
1: Ni en pedo.
4: Dice, y quiero que
1: salvo
4: vos...
1: Salvo que no. Le ponga Fernet y Coca-Cola.
2: Para, ¿le podés decir a Gregorat que yo estoy? Que a mí me gustaría hacer esa experiencia.
4: Va a ser... lo quiere hacer acá, pero le dije...
1: Yo los ayudo, los asisto, pero...
4: Acá, amigo.
2: No, acá en este piso no se puede.
4: En el programa. Pero podemos llegar a hacerlo...
2: Y lo subimos a redes.
4: Ey, en la terraza.
2: Yo me prendo.
1: En la terraza.
4: Mirá, le voy a mandar... Le voy a mandar un audio.
2: Yo me prendo.
1: Ahí tiene dos.
4: Mira, le voy a mandar un audio en vivo.
2: Pero que me haga toda la psicológica, porque te hacen hacer una respiración, todo eso antes.
1: No, más vale.
2: Yo estoy para eso, Manu. Manu, ¿vos estás?
4: Alexis, querido, estamos acá finalizando el programa, estamos en vivo. Le estaba contando que hoy venís acá a la radio.
2: Vení vestido.
4: Sí, me dicen que...
2: Bueno, después le explicamos.
4: Que porque hubo una persona que estaba ayer con el frío que hacía, con el torso desnudo.
2: Y pensamos que eras vos.
4: Pensaban ellas, yo sabía que vos no estabas en Altagracia. Y vos me dijiste que querías que hagamos la experiencia de meternos en hielo.
2: Yo estoy.
4: Mariana Moncosta. Noé Martín me dijo
1: no.
4: Manu, que es igual, cuando lo veas, es igual a Santi Maratea, que es también nuestro querido operador, está. Yo no, yo tengo que hacer la conducción
2: pero
4: del programa.
2: Pero a mí haceme toda la psicológica y todo antes de meterme al hielo.
4: Pero después... podríamos hacerlo en la terraza.
2: Me repinta.
4: En la terraza.
2: Me repinta.
4: Y lo subimos a las redes y todo.
2: Me encantó. Búsquenme
1: la sticker de Pepe con los dos toros así.
2: Me encanta.
4: Más o menos. Amigo, nos vemos la tarde.
2: Un beso, me encanta. Re estoy para hacer eso, porque aparte me quisiera como experimentarlo. ¿Qué decirles? Noé, nos despedimos. Farmacias de turno tenés por ahí.
1: Ahí les cuento. La farmacia de turno de este martes 11 son la farmacia Galeto, ubicada en Paraguay 155 de Barrio Norte, y la farmacia LS Pharma en Avenida Hipólito Yrigoyen 1350.
2: Muy bien, mira con Tute. Y nos compenetramos. Bueno, basta. Le voy a hablar de la temperatura porque he sido engañada.
1: Ah.
2: Porque un poquito de sol hay, o yo estoy loca.
1: Sí, hay sol.
2: 10 grados la temperatura en este momento. La máxima está pronosticada en 12 y supuestamente no iba a haber sol. Pero yo veo una pizquita ahí de sol.
1: De hecho, yo estaba viendo si ponía o no sábanas y toallas.
2: ¿A lavar?
1: Sí.
2: Y pues está muy frío, ¿no? Igual. Mañana la mínima es de 2, la máxima es de 13 grados. El jueves la mínima es de 3, la máxima es de 14. Ni hoy ni mañana habría lluvias. Sí hay alguna probabilidad de lluvia para el jueves. Agradecemos a todos por estar del otro lado. Como siempre decimos, este programa es así, que va y que viene y que va. Y tenemos un poco de información por todos lados, más seria, más sensible, más graciosa, información de servicio, bueno, siempre brindando. Lo tenemos a Gustavo Martínez desde Buenos Aires, a Ariel Salio desde Córdoba, a Jorge Tito Miguel desde la ciudad de Altagracia. Sí. En producción, Estefanía Tomalino. A Manu le mandamos un abrazo grande, que está en los controles, puesta al aire, musicalización, video y demás.
1: A Fede, que está disfrutando de vacaciones.
2: No,
1: Fede
2: no, pero está presente. Yo saludo a quienes están presentes.
4: ¡Loco!
2: ¡Chau, Tute!
4: Adiós, hora 18, Realidad Deportiva. Ya te vendí el
2: chau,
4: programa.
2: ¡Chau, Noé!
1: Chau, chau. Disfruten de este día con solcito. Hace mucho frío afuera. Acá está hermoso, pero sí, afuera hace un friazo.
2: Beso grande para todos. Disfruten del día. Será hasta mañana. Apar, chau, Ismael Feliciani. Es el director de la emisora que acaba de ingresar. No sé si para controlar qué. Tenemos miedo, pero por las dudas lo saludamos. Y nos vamos. Gracias a todos por estar del otro lado. Como siempre, hacemos lo mejor que podemos. ¿Y saben qué?
4: ¿Qué?
2: Podemos bastante. Un poquito más grande. Hacemos lo mejor que podemos, pero podemos bastante.
4: Ey, mírame.
2: Bastante bueno. Sí. Bueno, mañana vamos a tener más información. Si podemos, traemos chismecitos de la Muni. ¿Qué está pasando? ¿Quién se fue? ¿Quién se queda? ¿Quién está contento? ¿Quién está triste?
4: Dijimos.
2: No.
4: ¿Quién se fue? ¿Quién se queda? Ya. Sí. ¿Quién está contento?
2: ¿Quién está contento? ¿Quién está triste? ¿Quién anda bien?
4: Con la persona que estuve hablando dice que como que ya...
2: No, pero todos te dicen lo mismo.
4: Bueno, entonces tiene un discurso armado.
2: Y por supuesto.
4: Vos sabés que me dice, esto ya hace mucho, que se venía hablando.
1: Que lo venían manoseando.
2: Los políticos, no sé si lo manosearon o no, pero... Los políticos son de discursos armados, digamos todo.
1: Políticamente.
2: Y políticamente te van a decir, no, está bien, si me necesitan ahí, yo ahí estaré. Y al que bajan un poquito, dicen, no, bueno, yo me quería, ya estoy...
1: está cansado.
2: No puedo seguir en seguridad porque...
1: Agotamiento.
2: No digo que sea el chique el que lo dice, pero me parece que sí. Pero bueno, un beso para todos. Chau. Será hasta mañana a las 9:30, si Dios quiere y ojalá que quiera. Chau.

Se espera que la temperatura aumente por la tarde. Y ahora vamos a continuar con más música. Escuchemos la voz transparentemente bella de Manuel Mijares.

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0: No, no nos importa nada, ni el día ni la hora, porque acá estamos y vamos a acompañarte con toda la información, con mucha alegría, la mejor música, entrevistas y todo lo que tenemos preparado para vos todos los días, para que estés totalmente informado, también divertido y, ¿por qué no?, oxigenado, podríamos decirlo así. Vamos a presentarla a ella, que ya está a mi derecha, sentadita, esperando para mostrar su belleza. Ahí va.
2: Ella es Anita María Muñoz. Tiene 25 años, de la gran comuna de Maipú.
0: Pasita, pasita.
2: Sus medidas son 200, 150 y 200. Lo que más le gusta en la vida es bailar y expresarse con el cuerpo.
0: Así es, ya tú sabes, a ella le gusta bailar, expresarse con el cuerpo y está acá, como todos los días, acompañándonos, gran locutora, gran conductora. El programa de la tarde, el que te abraza, el que te dé ese calorcito bonito y ella es una de las que te abraza. ¿Cómo estás, Belu?
3: ¿Cómo anda, Chiqui Peña? Buenas tardes para usted y para toda la audiencia.
0: Siento que me quedo corta cuando digo Belu. Tengo que decir Belu Rojo, porque
3: Belu Rojo es la mejor.
0: Tengo que no. Ay, ¿te acordás? ¿Viste? Así se agendaba una en el teléfono del amigo.
3: Belu Rojo es lo más.
0: Claro, Belu. Sí, así te agendas vos cuando te querés mucho, ¿viste?
3: Cuando te amás.
0: ¿Y por qué? Bueno. Para, ¿por qué?
3: ¿Qué?
0: ¿Cómo me tenés agendada?
3: ¿Y ¿Yo vos, vos
0: tenés ponerle?
3: Ah,
0: no.
3: Pensé que me preguntabas.
0: No, es como cuando vos te agendás en el teléfono, agendas a alguien, ponele yo a vos.
3: Sí.
0: Te tenía como Belu, mi reina.
3: Sí.
0: Y cuando me pedían tu contacto, personas por tus diferentes trabajos.
3: Era Belu,
0: le pasaba,
3: mi reina.
0: Claro, pero ¿qué pasa? La gente se le agenda así. ¿Y vos le podés traer un problema a la gente?
3: No, bueno, igualmente.
0: Porque vos le podés cambiar, lo podés editar.
3: En el, y claro,
0: pero
3: sí.
0: Hay gente que no, que lo guarda como vos se lo pasás. Bueno. Y vos decís, bueno, entonces, ¿qué puse? Belu, Artemisa.
3: Depende de cada uno. De
0: claro,
3: eso.
0: Bueno, pues yo directamente te puse a vos con tu empresa.
3: Bueno,
0: entonces
3: bien.
0: Ahí ya la gente que te agende como quiera o que te deje Belu Artemisa.
3: Una vez me pasaron un contacto, el amigo de la familia, el negro Leo, le mandamos un saludo grande.
0: Sí.
3: Yo le pedí el contacto de su novia porque vende artículos de diferentes cosas.
0: Sí, sí.
3: Y me lo pasó, no sé si era el amor de mi vida, no sé, algo así, era súper, súper romántico.
0: ¡Qué lindo!
3: Y me decía, bueno, perdón, es que yo la tengo agendada.
0: Claro.
3: Sí, no le va a cambiar el nombre para pasármelo,
0: y no.
3: Claramente.
0: Bueno, pero es porque el negro es como de la familia.
3: Sí.
0: Es prácticamente, la misma dice tía. A mí me dice hola, sí. Tía Vale, hola, tío Diego. El negro es de la familia. Nosotros lo queremos como de sangre al negro.
3: Es que el negro se ganó nuestra confianza también.
0: Sí, sí, sí. Vos viste que uno tiene agendado, yo a vos te tengo ahora como Belu Artemisa, eras Belu mi reina.
3: ¿Belu Artemisa me tenés?
0: Sí, porque me piden contacto modelos, me piden contacto gente que quiere ir a tu agencia.
3: Claro.
0: Y yo no puedo poner Belu mi reina.
3: Claro.
0: ¿Entendés? Entonces lo tuve que cambiar. A,
3: no,
0: Mati, a Mati lo tengo como Mati mi rey.
3: Oh,
0: y bueno, los dos eran mi rey y mi reina. Pero bueno, no, estaban los dos iguales. Pero de Mati no me piden el contacto.
3: Yo no tengo a nadie agendado así como raro, extraño.
0: Sí.
3: Soy muy de las personas que no agenda directamente.
0: Ah, mira, mal hecho.
3: Mal porque por ahí tengo que buscar el contacto y vos sabés que no hay manera de encontrarlo.
0: Uh-huh.
3: Pero yo debo tener agendada, no sé, muy pocas personas, mis personas cercanas nada más.
0: Sí.
3: Y todo el resto son números que
0: tengo
3: no tengo idea.
0: Tengo acá mis contactos, te voy a mostrar. Porque es gracioso, ¿no? Belu Artemisa. A ver ahí.
3: Sí. Y dejás en
0: Belu pensos. Artemisa. No sé si que le muestre porque tengo a Elías también agendado de una manera especial.
3: Bueno, pero Elías como que obligó un poco, ¿no?
0: No, no. Él me dijo, ¿por qué me tenés agendado así?
3: Ah,
0: entonces yo dije, bueno, está bien.
3: Le mandamos un beso a mi amorcito que seguro
0: Elías,
3: nos está escuchando.
0: A ver, ¿se puede hacer ahí un planito? No, no se ve, ¿no es cierto? A ver.
3: ¿Quiere mostrar cómo estoy agendada?
0: No, Elías. ¿Cómo está Elías? ¿Qué dice ahí?
3: Elías, yernito de mi corazón.
0: ¿Ves? Él lo tengo agendado así.
3: Y es tan amorosa,
0: ¿sí?
3: Usted.
0: Bueno, pero mira Mati. Mira Mati, Axel. Déjalo ahí que yo acomodo. A ver.
3: Uy, se fue.
0: Por ahí. Por ahí será.
3: Enfoca, no enfoca, enfoca, no enfoca.
0: Recién

0: Ahí estaba un poco. Joya, a ver.
1: Ponga la mano atrás así a lo influencer. No, no.
0: No, no, no sé qué pasó. Pero bueno, no importa, no te preocupes, no te preocupes. Este, Mati, este, Mati mi rey, el negro, ¿dónde está? Mira, Diego Edu, mi negro.
1: Diego Edu, mi negro.
0: Claro, porque yo cuando me enojo le digo Eduardo en vez de Diego. Entonces cuando yo digo Eduardo, el negro me presta atención.
1: Ah.
0: ¿Se comprende?
1: Claro.
0: ¿Se
1: entiende? Palabra yo, fuerte, claro, esa palabra mayor,
0: si
1: sí.
0: Si no, le digo amor, negro, pa, qué sé yo. Pero cuando yo digo Eduardo...
1: Gordi.
0: A Diego no le digo nunca. Pero Eduardo y él automáticamente presta atención.
1: Y bueno.
0: Bueno, sí, pero...
1: Sabe.
0: Yo, sí, sí, sí. Yo tengo a la gente agendada así bien... con lo, algunos, ¿no? Con lo que
1: yo
0: siento.
1: Yo a Elías lo tengo como amor, sí, y un mira, corazón.
0: Mira mi amiga.
1: Es el único que está... Claro.
0: Celayon.
1: Celayon.
0: Porque ella se llama Celina, pero yo le digo que es Celine Dion y hago una fusión de Celine Dion y le digo Celayon.
1: Bueno.
0: Ahí va. Bueno,
1: chistes cosas... internos, sí.
0: Claro, bueno, pero así tengo... ¿Cómo tenés vos a tu marido, a tu novio?
1: Axel, córteme un segundito a mí, por favor.
0: Debe haber agendado gente en el celular del otro lado que debe ser muy gracioso. Debe ser muy gracioso. Tengo Valentina tenía agendada gente de manera muy graciosa.
1: Cachorra,
0: me
1: creo que tenía la hermana.
0: Sí,
1: bueno, sí, en confianza uno agenda como... Pero después cuando pasa algo... ¿Te olvidas cuando los tenés
0: claro,
1: agendado así?
0: Claro,
1: lo
0: tenés que buscar, lo tenés que buscar y no te acordás que le pusiste, no sé, toro carnero.
1: Claro, claro.
0: Ponele.
1: Uy, Dios
0: así
1: mío.
0: Te agendé a vos. Hola, Axel, ¿cómo andamos? ¿Cómo estamos? Buenas tardes, buen martes.
2: Hola, muy buenas tardes.
0: Qué alegría poder escucharte y poder compartir una tarde más con vos,
1: hoy no
0: Axel.
1: Nos asustó.
0: ¿Tenés gente agendada de una manera rara vos? ¿Alguien? ¿A mí cómo me tenés agendada, Axel? Lartante, me imagino.
3: No los tengo agendados.
1: Yo tampoco lo tengo agendado,
0: bueno, no,
1: Axel.
0: Bueno, no te culpo, porque conozco mucha gente que no agenda.
3: Yo también soy uno de esos.
0: Yo en algunas ocasiones, viste, queda ahí y después digo, uy, me escribió, pero ¿cómo era? Y tengo que empezar a buscar, ¿viste?
3: Agendo por ahí, por cuando le tengo que mandar algo y...
1: Claro, claro.
0: Bien. ¿A tu mamá cómo la tenés agendada?
3: Ma.
0: ¿Solo ma?
3: Ma.
0: Bueno, jefa. Está bien.
3: A Fe y a otro amigo, que somos los trinches de Tadre.
0: Sí.
3: A Fe lo tiene puesto como Fe de Girotti, un jugador de Tadre.
0: Ajá.
3: Y a Dátolo le puse, Dátolo, así el apellido, sí, sí. Así le dio mi amigo, le puse Dátolo Busto, por otro jugador de Tadre.
0: Ah, mira, bien. ¿Y tu apellido era?
3: El mío es Loyola.
0: ¿Y hay algún Loyola en el fútbol, pero no en Talleres?
3: No, no en Tadre.
0: Ok, bien, bien. ¿Tienen algún grupo con nombre gracioso?
3: No lo puedo decir.
0: Ay, Dios mío, conozco gente que no puede decir.
1: Yo tenía un grupo que se llamaba Fuera Malas Vibras.
0: ¿Fuera Malas Vibras?
1: Sí.
0: Mira.
1: En ese momento éramos bueno, cuatro, sí. Mis tres amigas, o sea, yo, mis dos amigas y un amigo que era el que integraban como nuestro grupo.
0: Sí.
1: Y era el Fuera Malas Vibras y bueno, y ahí era como todo el serpenteo, ¿viste?
0: Claro.
1: El cuchicheo en ese grupo.
0: Bueno, yo tengo alguna, pero o sea, a mí me meten en todos los grupos que hay y si mi número está cerca lo ponen. ¿Viste?
1: Adentro.
0: Es como lo que
1: no.
0: Menos mal que no salió al aire eso. Gracias, Axel, por hacerlo tan delicado. Gracias, de verdad. No, yo lo más loco que tengo son las superpoderosas, ponele, que es el grupo que tenemos con Gavita y Sol. Después tengo el familiar, que somos los Adams, nosotros
1: sí.
0: Cuatro, Merlina. Ay, ¿cómo se llama los Adams? Ya se me fue.
1: Merlina.
0: Papá, mamá, hijo y hija.
1: Se llama Homero. Merlina, sí. Homero. ¿La mujer cómo se llamaba?
0: Morticia.
1: Morticia Adam.
0: ¿Y el hermanito? Que no me acuerdo.
1: No me
0: acuerdo.
1: Bueno,
3: pero el grupo de la familia que tengo sí tiene un nombre raro que se llama Garrafas la Donosa.
1: Garrafa.
3: Tiene una historia detrás.
0: Ah, ok.
3: Mi hermana, okay. Mi hermana está viviendo en Córdoba. Va, las dos están viviendo en Córdoba.
0: Sí.
3: Yo no se fue a vivir en febrero más o menos este año. Ella siempre, siempre desde que vivió acá, ella siempre se le queda sin gas cuando ella se entra a baño.
0: Ah.
3: Ella siempre se queda sin gas. Siempre renega por eso, porque ella siempre...
1: Como otro tema, nosotros nos quedamos sin gas a las 10:30 de la noche.
0: Siempre,
3: pero
0: siempre.
3: Pero la garrafa y ella era la que se estaba bañando.
1: Mira, justo.
0: Mira, nos pasa con
3: volvió,
0: una... Sí.
3: Que volvió después de hace un tiempo que estaba en Córdoba.

0: Se metió a bañar y se acabó la garrafa. ¡Qué yeta!
1: ¿En serio?
0: Era ella la mala suerte, claro.
2: Al grupo le puse garrafas la donación.
1: No te puedo creer. Bueno, sí, son cosas que pasan. Nosotros tenemos una modelo en la agencia que cada vez que le toca desfilar se acaba la música.
0: Ah, sí.
1: Él, siempre a la misma. Cuando va a salir a pasarela, ella toqui, se acabó la música. Y
0: falta que arrancar. Que en algún evento se le corte ahí la música.
1: Sí, bueno. Bueno, pero es así, ¿no? A veces pasan cosas especiales. El momento siempre pasa lo mismo en el mismo lugar o a la misma hora. Es raro, pero pasa.
0: Sí.
1: Así que bueno, está bueno. Está bueno saber y hacer un repaso, ¿no? De cómo agendas a la gente, de cómo se llaman los grupos y todo.
0: No sale vaporcito de acá.
1: ¿Está caliente esa agua?
0: Sí, si yo la caliente.
1: Raro.
0: Pruébelo raro. Usted. Le doy el placer.
1: Vamos
0: de tomar
1: a degustar
0: el primer mate.
1: Un matecito de Belu.
0: Yo puse el agua.
1: Está tibiecita, o sea, no está caliente, no está helada, pero debe ser porque es el primero.
0: Capaz. A veces los chicos dejan puesto la pava, ¿viste? Cuando lo pones para calentar el agua para el mate, que es a 70, 80 grados más o menos, que se corta. Sí. Pero a mí me gusta el agua casi que hirviendo. Entonces, por eso. Pero
1: no
0: está frío, está bien.
1: Ni en invierno. No, para mí está bien, pero porque bien. Es a mi gusto, digamos. A lo mejor a usted que le gusta el mate invierno, perdón, hirviendo, no. No.
0: Bueno, pero prueba, bueno. Prueba.
1: Pruebe.
0: Hay mensajes, chiqui.
1: ¿Qué dicen?
0: Dicen, ¿qué tal? Yo a mis dos amigos les puse muñeco de trapo. Miguel.
1: Me da miedo preguntar por qué, Miguel.
0: No, no queremos saber la historia
1: tampoco. No, sí quiero, pero me gustaría que fuera radiable para poder relatarla, o si me querés mandar un audio, mejor.
0: Que Miguel nos mande un audio contando si se puede.
1: Escucha, ¿cómo le...? Claro, para, apodos de amigos. Eso está bueno.
0: Hay muchos.
1: Eso está bueno.
0: Hay muchos.
1: Porque viste que tenés los apodos internos.
0: Él tiene.
1: Míralo, él levantó la mano primero que nadie ahí. Apodos de amigos que sean radiables, Axel,
2: no,
1: por
2: sí,
1: favor.
2: No, sí, sí, sí. En el colegio me decían así, nadie sabe por qué, ni yo sé por
1: a
2: qué.
1: A vos te decían.
2: Sí, bombucha.
0: Bombucha.
2: Bombucha. Nadie sabe por qué, ni yo sé por qué.
0: Bombucha. Feliz Cagüelín.
2: Entonces, lo que me conoce del colegio quedé como
1: pero bombucha. Escuchá, vos, hay un personaje en la ciudad que le dicen bombucha. ¿Lo conocés?
2: No.
1: Ah, bueno, claro. Por eso... Pero no sé si será por eso.
2: No, por eso.
1: Bueno, ay Dios, ahora me dio intriga. Ahora quiero saber. Y sí.
0: Bueno, pregúntele a sus amigos.
2: Es que le pregunte y ninguno sabe.
1: Ninguno.
0: Ah, bien.
1: Te decían por decir.
0: ¿Tenía algún apodo, chiqui, usted?
1: Sí, un montón. Así que, pero que tiene que ser radiable, sí o sí, ¿no?
0: Ay, no.
1: Ay,
0: sí,
1: Dios.
0: Chiqui.
1: Bueno, sí, yo tengo un montón, déjame pensar cuál puede ser.
0: Yo siempre fui, al lugar que fui, siempre fui negra, ponele.
1: Claro, sí.
0: Negra, negra.
1: Oscura.
0: No Morocha. Oscura, sino que siempre me dijeron negra.
1: Bueno, pero ahí sí, oscura es como decirte negra también.
0: Ya sé, pero no me dicen oscura. No negra,
1: dicen
0: flaca.
1: Bueno, sí.
0: Qué sé yo.
1: Bueno, el más normal es ese, ¿viste? Gordi. Ahora te dicen flaca o gordi, no importa el cuerpo que tengas,
0: sí.
1: Pero te dicen, ¿viste? Vení, flaqui, vení, y vos decís, ay, gracias.
0: Qué amable. Hola. Qué amable
1: muchas
0: sujeto.
1: Muchas gracias, claro.
0: Tenemos un audio de Marcela. Supongo yo que va a ser
1: hola, Marce.
0: Tratando de este tema que estamos hablando, así que Axel, cuando lo tengas, lo ponemos al
3: hola,
0: aire y vemos.
3: ¿Cómo te va, Valeria?
1: Hola, Marce.
0: Hola.
3: Buenas tardes. Estoy escuchándolo por la aplicación porque no tengo radio.
0: Oh.
3: A ver si me donan una radio, che.
1: Ay, Marce, alguien
0: una
1: que
0: radio.
1: Le done una radio a Marce. No tenés una radio de esas viejitas, aunque sea en tu casa, que le ande. Viste que tenés el grabador, pero no tenés, no funciona, funciona solamente la radio.
0: Ya le vamos a conseguir a Marcelo una radio.
1: Sí, Marce, ya te vamos a conseguir una. Pero bueno, lo importante es que nos está escuchando, aunque sea por la aplicación.
0: Ah, mirá
1: ¿qué,
0: vos.
1: ¿Qué?
0: Alejandro y Manuel, muñeco de trapo, porque tienen dos patas de lana.
1: Está bueno.
0: Míralo vos.
1: Está muy bueno, me encanta.
0: Vivarachos. Qué bárbaro.
1: Me gusta, es creativo, es muy creativo. Sí, conozco a alguien que le dicen zapato de monja.
0: ¿Por qué?
1: Porque es negro hasta la lengua.
0: Negro hasta la lengua.
1: Sí.
0: Oh.
1: Le mando un beso.

0: abrazo.
1: A Zapato de Monja, le mandamos un saludo.
0: Abrazo, Zapato.
1: No, pero no. Hay muchos. A ver, vamos a preguntar acá.
0: Herradura.
1: ¿Cómo?
0: Herradura también.
1: ¿Por qué?
0: Porque está pegado al vaso.
1: Bueno,
0: tengo gente que conozco y tiene buenos apodos, digamos, ¿no?
1: Apodos para amigos.
0: Claro, pero apodos reales, están buenos. Está bueno descubrir, ¿no? Y también para tener un amigo que tiene esas características y bueno, pero va ahí el apodo, entra justo. Y sí.
1: Bien. ¿Qué, bueno, ¿qué tenés? No, me apareció. Quería buscar algunos apodos acá. Pero bueno, me aparecen...
0: graciosos.
1: Claro.
0: Bueno.
1: Pero te aparecen, viste, titán, fiera, leyenda, claro. No, esos apodos no.
0: Uh-huh. Bueno, ¿qué te iba a decir? 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
1: El 3547-577681. Se comunican con nosotros dejando sus datos, pidiendo su tema también si quieren, contándonos cómo le dicen a su amigo, el apodo que tienen ustedes, lo que sea, nos mandan un mensajito al mensajero.
0: Lo que quieran, ¿eh? Estamos acá hasta las 18 acompañándolos a todos ustedes con mucha información, con todo lo que tenés que saber y más. Dicho todo esto, 41 minutos pasaron desde las 14. Vamos a ir a la... ¿Cómo?
1: Un temita.
0: ¿Algún temita en especial? A ver, ¿sabés qué? Quiero escuchar algo de Lele Quiroga. ¿Tenés un tema de Lele Quiroga como para arrancar este primer bloque? Arrancamos con música local, ¿eh? Arrancamos con Lele Quiroga y después volvemos con todo el cuarteto, con toda la buena música también. Acompañando, por supuesto, a la música de nuestra ciudad. Nos vamos con Lele Quiroga a la pausita.
1: Bien.
0: Sí, no te muevas del dial. Suena Lo que siento por ti. ¿Es así, Axel? No, Lele Quiroga, el cantante de nuestra... Lo que siento por ti de Lele Quiroga. Esa es una chica.
1: Lele Quiroga.
0: Claro.
1: Capaz que sea otra artista.
0: Puede ser.
1: Con el mismo nombre.
0: No, pero lo escuchamos, lo estamos escuchando a diario. Ahí va. Nos vamos a la pausa.
2: Al 100%, escuchá.
0: No es ese, pero vamos a la pausa.

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Así volvemos al aire del show de la tarde. 7 minutos pasaron desde las 15 horas. Temazo, estamos escuchando. Déjalo, Axel, déjalo.

0: ¡Qué letrita, ¿no? ¡Qué letrita, Dios mío! ¿Siente que alguien se fue tarde de su vida o que usted se fue tarde de la, por el motivo que sea, ¿eh? No estamos hablando de pareja. Viste que por ahí hay amistades tóxicas de esas que te enferman, ¿viste? Que pero vos estás porque la querés o porque lo querés, porque lo aguantás. Sí. Porque... Y vos decís, che, me tendría que haber ido antes. La verdad que me amargué tanto la vida al vicio. Hay situaciones en la vida en las que uno se queda por cariño, o no, se queda, porque se queda, por comodidad, por cariño, por lo que
1: costumbre.
0: Sea.
1: Costumbre.
0: Claramente. Y después dice, mirá, si me hubiera ido antes, ¿cómo no me fui antes?
1: Qué feliz hubiera sido.
0: Te hubiera sido antes. ¿Te pasó en algún momento, repito,
1: sí.
0: No hablando de pareja o sí, o hablando de amistades, o hablando de un trabajo, hablando de ir a algún lugar a donde compartís con personas que realmente no te sentiste cómoda y te quedaste por la plata que ganabas o lo que sea? ¿Te hubiera sido antes?
1: Me hubiera ido
0: mucho
1: antes.
0: Mejor.
1: Sí.
0: ¿Sí? ¿Te
1: sí,
0: pasó?
1: Sí, sí, sí. Sí, me hubiera ido antes. En una relación amorosa que tuve en mi vida, me hubiera ido antes.
0: ¿Te hubieras
1: porque,
0: ido antes?
1: Sí, pero porque hoy yo miro para atrás y me veo en ese momento y digo, che, o sea, capaz sí estabas por costumbre, capaz sí estabas por, no voy a decir lástima porque es una palabra fea, pero por saber que la otra persona estaba pasando un momento feo, personal, tal vez.
0: Claro,
1: y,
0: claro.
1: Y el no querer irse porque vos decís, no me puedo ir. No me puedo ir en este momento.
0: Por culpa.
1: Sí, sí,
0: bien.
1: sí.
0: Pero
1: si yo me hubiese hecho caso, me hubiera ido antes.
0: Bien, ok, está bien. A ver, me gusta esto, che, porque es aleatorio, es al azar, ¿eh? Estábamos escuchando música, salió el tema, te hubiera sido antes. Me ha pasado también de tener a personas cercanas de esas que son dementores, que te chupan la energía.
1: Sí.
0: Viste que vos decís, no quiero...
1: Son las peores.
0: Bueno, me ha pasado de bancar eso de mucho tiempo y por cariño, viste, por decir, bueno, qué sé yo, le pasaron cosas, ¿verdad? Y después me di cuenta, pues si yo no tengo la culpa de que le pasen cosas.
1: Claro.
0: Yo no tengo la culpa de las decisiones que toma el otro. Yo no tengo la culpa de las consecuencias de las decisiones que toma el otro. ¿Por qué yo me tengo que hacer cargo y fumarme todo esto?
1: Bueno, pero uno en esos casos también, obviamente dependiendo quién sea la persona, uno se... Y yo digo porque yo soy esa persona también, yo me hago cargo de problemas que no son míos.
0: Bueno, viste que
1: yo hago problemas de mi familia, hago problemas de mi pareja míos. Y está mal.
0: Exactamente.
1: Está mal.
0: Muy bien.
1: Es algo que yo sé que lo tengo que cambiar, sé que es un defecto mío porque... Sé que lo es porque lo hablé también con la psicóloga en su momento y es que yo me hago cargo de los problemas ajenos cuando no es así, cuando vos tomaste tus propias decisiones para estar en donde estás y vos estás en donde estás porque querés también.
0: Bueno, hay algo que siempre digo y es no te hagas cargo de mochilas ajenas.
1: Sí,
0: me
1: tal
0: costó
1: cual.
0: Muchísimo, yo estuve en tu lugar muchos años y me preparó y me llevó y me dejó bien sentadita en un psicólogo.
1: Mira.
0: Ese tema, hasta que gracias a Dios el estar sentada en un diván y poder expresar lo que me pasaba y entender lo que sentía, me di cuenta de que esos problemas o esos temas no eran míos y que yo no puedo influir sobre el libre albedrío de otra persona que toma decisiones, que es libre para eso y que es responsable de las consecuencias de esas decisiones. Entonces hace mucho decidí soltar eso, respetar las decisiones que toma el otro, respetar lo que dice, lo que haga, pero no involucrarme.
1: Bien.
0: Mantenerme un paso al costado, todo lo que yo tenía que decirle a esa persona ya se lo dije, cada persona hace lo que quiere.
1: Sí,
0: hablamos
1: obvio.
0: Del libre albedrío. Entonces, si vos hiciste lo que quisiste y te pasó lo que te pasó, te fue como te fue, y lo hablamos mil veces, y bueno, ya está, yo no me gasto más.
1: Tal cual.
0: En decirte o darte un consejo porque me lo pediste. Una opinión. Ni siquiera consejo, porque no soy quien para dar consejos, porque no realmente no siento que pueda dar consejos. He batallado muchísimo con mi vida, muchísimo con todo, como todos.
1: Sí, claro.
0: ¿No? Como todos venimos No todos tienen una vida hermosa desde niños, en la adolescencia, ni en la adultez. Muchos y la mayoría somos luchadores de la vida, luchadores de lo que nos ha pasado, de cosas que hemos compartido, de cosas que le ha pasado a gente que amamos y hemos estado ahí para acompañar, para comprenderlos, charlando o en silencio, de la manera que sea, pero siempre sin invadir y siempre sin juzgar, ¿no es cierto? Porque cuando uno nos toca, más vale que nos reímos, y sí, estamos en joda, nos reímos, charlamos, nos descansamos, como decimos, pero cuando es un tema en serio y uno tiene que estar, ese momento es muy importante para el otro y para uno. Está en el otro si lo valora o no, y está en vos si valoras tu tiempo porque crees que valió la pena o no.
1: Tal cual.
0: Entonces está bueno retirarse también a tiempo.
1: Sí, sin
0: no
1: duda.
0: No se valora lo que uno es, lo que uno da, lo que uno brinda, y bueno, lo valorará otra persona y esa otra persona se lo perderá.
1: Tal cual.
0: ¿No? Pero sí.
1: Y cuando se dé cuenta va a ser tarde.
0: Yo sí, si me hubiera ido antes, me hubiera ahorrado capaz que hasta el psicólogo, mira. Porque bastante cara me salieron las sesiones.
1: ¿Viste qué caras que están?

0: Hablando de hoy, ¿no? ¿Qué caras las sesiones de psicología?
1: Pero sinceramente, hace bastante que no me siento en un diván, porque creo que gracias a Dios puedo resolver muchísimo de mi vida gracias a haberme sentado ya en Bien. Un momento, ¿no? A veces me cuesta un poco entender, pero viste vos por ahí decís, pero ¿por qué querés explicarle algo desde tu punto de vista a otra persona y no le entran balas?
0: Sí.
1: Y no entiende. Pero no es que no entienda, no quiere entender. No quiere entender, porque por ahí sí sabe que se cae, vos estás.
0: Sí.
1: Vos o alguna persona va a estar. Entonces, es desgastante y es frustrante.
0: Sí, sí.
1: Entonces, lo mejor es dar un paso al costado amando a esa persona, siendo la persona que sea, una amistad, un vecino, una vecina, alguien que tiene problemas, digamos, puede ser una persona que vos amás. Y vos decís, no, hago un paso al costado porque esto me hace mal.
0: Bueno, pero también es un acto eso de amor propio.
1: Tal cual, sin duda.
0: Primero yo, segundo yo, tercero yo. Esa es la regla principal en todo, creo, que es la regla principal. Pero a veces nos hacemos nosotros mismos un lado, nos dejamos al costadito para hacernos cargo del problema del otro.
1: Sí.
0: Y nos olvidamos de nosotros, ¿no?
1: Sí,
0: nos olvidamos
1: sí.
0: tal vez de nuestros problemas, de con las cosas que nosotros arrastramos, pero tan solo para poder ayudar y brindarle una mano al que está al costado. Eso me pasa a mí, yo sé cuál es la solución, sé que está mal, pero me cuesta mucho dejar de hacerlo.
1: Sí. Cuesta, pero se puede. Mirá lo que nos llevó la profundidad.
0: Sí.
1: Estamos buceando nosotras con un tema. Con este tema te hubiera sido antes. A ver qué suena ahora, Axel. Súbilo.
0: A ver, analicemos.
1: Analicemos, a ver. Temazo, ¿eh?
2: Temazo.
1: Sí.
2: Temazo. El grito de la sol.
1: Ya termina. Ponelo de nuevo. Aleatoriamente nos llevó a este tema.

0: ¡Apa! ¡Wow, wow! A ver, mirá, lo vamos a dejar pasar a este, porque este es mucho más delicado de analizar. Mucho, para mí es mucho más delicado para analizar.
1: ¿Cuál porque, quiere?
0: ¿Viste? Super, habla de la superación, de un amor, de la persona que se fue sonriendo y volvió llorando, digamos, ¿no? Una cosa media...
1: Que va a correr después detrás de lo que ya tenía.
0: Claro, viste, la gente que toma malas decisiones también.
1: Sí.
0: Pero bueno, la música es eso. La música te toca fibras muy, muy íntimas.
1: Bueno, y de eso muchos se sienten identificados también.
0: Claramente, por eso también vuelven temazos de los 90, de los 80, que los traen nuevamente, en este caso, al género del cuarteto, de la cumbia, que es lo que escuchamos nosotros, ¿no? Este programa popular. A ver, déjalo.

0: enamorado.
1: ¿Alguna vez no pudiste fingir estar enamorado? ¿No? Háblame, la gente no sabe que vos me estás respondiendo con la cabeza. No,
2: no.
1: No fingiste, o sea, vos cuando estás enamorado lo mostrás.
2: Y se me nota.
1: Se te nota. ¿Por qué? ¿Qué haces? ¿Cómo sos cuando estás enamorado?

0: El que sabe Fede.
1: Hay cosas. Hay... Déjalo.
2: Fede, estuvo enamorado de Fede.
0: No, él sabe cómo se enamoró.
2: Perdón, me equivoqué.
0: Él no, sabe cómo.
1: Bueno,
0: es como
1: pero
0: que estoy más, muy feliz.
1: Estás muy feliz.
2: Entonces, en este momento no estoy enamorada.
1: Cuando no, pero escuchá, es muy feliz cuando es recíproco. Cuando claro. Vos sabés que del otro lado hay una vuelta. Claro. Y cuando no.
0: Y... Es como que estás feliz, pero te bronca la
1: vez. Eso feliz, como Riquelme, ahí. Ahí sos feliz. Bueno, sí, es complicado. Pero uno cuando está enamorado hace cosas tontas, ¿viste?
0: Sí.
1: Hace cosas tontas, no sé. Hasta pelea como un chico, ¿viste? Como un niño, así.
2: Oh.
1: Claro, sí. Cuando uno está enamorado se pone en modo tonto. Sí. Pero modo tonto lindo. Claro, no estamos hablando de cosas malas. Porque al otro también le agrada. Si del otro lado pasa lo mismo, le gusta esa molestia de... del pretendiente, por decirlo así.
2: Sí.
1: ¿Cómo se dice hoy cuando te gusta una chica y es...
2: ¿Recíproco?
1: Cuando se gustan los dos.
2: El chongo. El huesito.
1: Ay, qué feo. Qué despectivo.
2: El huesito es...
1: Es despectivo que te digan, ahí viene mi chongo.
2: Escuchá, el huesito es esa persona en la que...
1: Pero escuchá, no
2: vos,
1: sé...
2: Vos, digamos, el no es exclusivo, pero el huesito es con la persona que vos, no sé, te chapás y coso, y bueno, el huesito.
0: Es con el que se saca la gana.
2: Claro, el huesito.
1: Exactamente, así se sentiría, que te digan, me llega a decir, ahí viene mi hueso y...
2: Mi
1: y
2: hueso.
1: Sí, claro, ya de hueso... La rodilla.
2: El
1: única.
2: Chongo es con pero el que escucha. Está saliendo. Es mi chongo.
1: Nah, es mi novio.
2: No es tu novio. Es la persona con la que vos estás saliendo.
1: Bueno,
2: todavía
1: entonces
2: no hay
1: coincido
2: propuesta.
1: Con vos, Axel, con lo que vos dijiste. Uh-huh. Es así. Porque si no tenés por qué ponerle un título claramente. Pero no sé, me da como falta de respeto, hueso chongo.
0: A mí también.
1: Y sos varón.
0: Sí.
1: ¿Cómo le dirías vos a la chica que están teniendo algo, pero que todavía no hay título?
0: No sé cómo decir.
2: Mi chonga.
0: No, chonga no.
1: Mi chica.
2: Son palabras feas, vulgares.
1: Claro. Pero es como que...
2: La chica con la que estoy saliendo.
1: Es lo mismo que venga cualquiera. Porque si vos tenés una cercanía... Perdón, yo sé que soy una nona. Chicos,
2: pero eso no es de nona, está bien.
1: El decir, listo, vos y yo tenemos algo, hay algo entre nosotros. Y vienen otras chicas y vos me tratás igual que a todas. Y no,
2: la
1: o
2: cruz.
1: Sea, no, bueno, pero si vos te permitís que te diga, y bueno, te presento a Belu, mi chonga, mi hueso.
2: No, chico, bueno, horrible.
1: Pero yo te estoy preguntando eso.
2: Horrible. No, yo, dependiendo de la confianza por ahí con mi familia, no sé, mi chico. ¿A dónde vas con mi chico? ¿A dónde salís mi chico? No sé.
0: Yo digo el nombre.
1: Claro. Está bien. Bueno, son diferentes.
2: El chico con el que estoy saliendo.
1: Claro, bueno, pero ahí ya tiene un algo, claro, un sí. Puntito ahí importante. Estoy saliendo con
2: un chabón.
1: Estoy saliendo con un chabón. Claro, es diferente, suena diferente. Ya que me digas así, yo te juro que me voy, pero avergonzada me voy.
2: En la jerga de...
1: ¿Qué tiene
2: ¿Cómo
1: jerga?
2: ¿Cómo lo digo para que no suene?
1: ¿Hay
2: otras palabras? A ver, chiqui, que...
1: Decime.
2: Que no utilizamos nosotros.
1: Ajá, por ejemplo, ¿cuál? ¿Nosotros quién? ¿De quién hablas?
2: No, digo por ahí, no sé, me metí en un terreno que no me tendré que haber metido. Mejor lo dejemos ahí.
1: Está bien, déjalo, está bien, déjalo ahí.
2: Pasa no palabra.
1: A ver, mirá, ¿qué?
2: Ay, pensé que venía
1: Steph. De la gente joven. ¿Cómo?
2: Claro, ¿qué? Bueno, sí.
1: Estefanía, vos sos joven. Vos, pará. Escuchá,
2: no, Estefanía.
1: Habla al aire, porque si no la gente no sabe lo que estamos hablando.
2: Te hago la cruz, ¿eh?
1: Hola, Estefi.
2: Te hago la cruz.
1: ¿Por qué?
3: Yo no te hice eso. Del frente.
1: Hola, amor.
3: No es una desubicada.
2: Estefanía.
1: ¿Qué pasó?
3: Escuchá, yo me senté ahí con la caripela, todo.
1: Sí.
3: Y ella me estuvo diciendo, desde que me senté hasta que me fui, vieja.
2: No.
3: Como me dijo frases como, en tus épocas.
1: ¡Ah, qué atrevida!
3: Tipo, gente como vos.
1: ¡No!
3: No, sí, te juro. Después te paso el tape.
1: Si hubiese estado Estefanía, eso no pasaba.
2: Tengo aval.
3: Una maleducada tremenda.

0: Dios mío.
1: Y el único que me defendió acá fue Axel, que mentira, dice que para él soy de 22 años.
0: Bueno, está, pero escúchame, vos viste cómo llegamos hoy. Yo sonriendo a las carcajadas y ella enojada por un chiste que hice.
1: Tiene un espíritu de 83 años ella.
2: Sí.
0: Pero según eso.
2: Soy un cuerpo joven y un alma vieja.
1: Sos como Benjamin Button.

0: Si no le gustan.
1: ¿Por qué hace arañita y por qué hace así? ¿Qué onda? ¿Qué es eso? ¿Qué es eso?
2: Dice Axel que son como los viajitos de app.
0: ¡Ah! Y el ¡me encanta!
1: Bueno, ahí está.
0: ¿Sabés que para el cumpleaños de Elías, el año pasado,
1: La temática fue geriátrico.
0: No, pensé en regalarle, ¿viste el librito de los de app? El librito que ellos ponían su historia.
2: Ah, claro, como la bitácora.
0: Que pegaban las fotos, contaban su historia.
1: ¿Pero se lo regalaste?
0: Sí, pero no el de app. Yo quería el de app, pero no lo conseguí.
1: Bueno, pero es uno propio, el de ustedes, que están armando ustedes.
0: Yo lo armé yo, lo hice hacer yo.
2: ¡Ay, qué lindo!
0: Le puse un cosito de QR.
2: Escucha, no sé si lo merece él todo.
0: Bueno, yo soy esto, Estefanía, ¿qué querés que haga? Le regalé, ¿se acuerda el fin de semana ese?
2: Sí.
0: Bueno, le regalé el fin de semana con el libro hecho por mí. Le hice poner un QR de Spotify con una canción personalizada, una frasecita personalizada. ¡No!
1: ¡Puro amor!
0: Yo soy re detallista.
1: ¡Puro amor!
2: Sí, no, veo. Por eso no sé si
0: una carta impresa. Bueno, sí, sí lo vale, Estefanía, sí lo vale. No lo tire al piso. Sí lo vale.
2: Perdón, viste que estoy un poco enojada con ello todavía.
0: Bueno.
1: Ya va a pasar. Sí, son momentos que pasan. Ya están, tienen que dejar ir, suelten.
2: Bueno, Chiqui, vos ocupate de decirle algo porque la verdad que me hizo sentir muy mal el otro día.
0: Ay, perdón,
1: pero bueno, pero vos te das cuenta que la nona soy yo, pero...
0: Te hago un collar de besos.
1: Ay, no, dejá.
2: Ay, no, te agradezco.
1: No me voy a ir, amada.
0: Chao, Estefanía, chao.
1: Quiero ver qué pasa, no me voy a ir. Ay, Dios mío.
0: Claro.
1: Ay,
0: le
1: mando
0: un beso, Estefanía, que se enoja.
1: Mira, Estefi, ¿le gustaría que analicemos algún tema en particular? Ustedes, bueno, de cuarteto, Estefi, sabemos que por ahí mucho no...
0: Estefi es del rock nacional.
1: ¿Qué sé yo? Puede ser, bueno.
0: De su época.
1: Y puede ser del rock un tema, qué sé yo, ¿viste? Pero un tema para analizar, ¿no? Y vos,
0: Axel...
1: Ya
0: no quiere participar.
1: La ofendiste.
0: No, ella sabe que lo hago con amor.
1: Vos sos la
0: con culpable. Cariño.
1: Vos la ofendiste. Así que bueno. Escuchá, ¿qué estaba sonando de fondo? Uy, los temas de Vilma Palma.
0: Vilma Palma.
1: Ahí estaba sonando un tema de Vilma Palma, pero en cuarteto, me parece, ¿no? Con alguien.
0: A ver.
1: ¿Un enganchado? A ver.
0: ¿Tiene videíto?
1: Vilma Palma, música de los 90. Me lleva a Krakatoa, me lleva... A momentos de mi vida que los tengo atesorados en el corazón, chicos.
3: Tengo un par de enganchados retro, no sé si les sirve.
1: Retro de... Acordate que tenemos los jueves retro.
3: Sí.
0: ¿Me sacas un cachito, Axel?
3: No.
0: Por favor, de la cámara.
1: La caniche quiere
0: me
1: salir, Axel.
0: Me sueno la nariz acá, no importa.
1: La canichita quiere salir, Axel, hay que dejarla salir. Claro, ¿viste? Poner el micrófono al palo que se escuche. No, mentira. Bueno, ahí está. Belu está resfriada, gente.
0: Un poquito enferma, parece.
1: Claro, está como enfermucha, así que le hacemos el aguante.
0: Bueno, estos cambios de tiempo por ahí, el cambio de tiempo y el cambio de clima. Uh-huh. El salir de acá súper calentita, todo re lindo.
1: Hay que salir abrigados.
0: Y salir afuera con el frío que hace
1: Yo salgo
0: mata.
1: Con la campera puesta, antes de salir me pongo todo. ¿Le pasó a Axel el contacto para hacer la comunicación telefónica?
0: Ya mismo.
1: Bueno.
0: Ya.
1: Ay, Axel, ahí te vamos a pasar un contacto, vamos a estar hablando con el profe Mario Siandro. Hay cosas que se vienen, se están buscando bailarines y qué mejor que el profe para poder contarnos aquí al aire de la radio lo que están buscando y expandir este pedido para todos los que quieran bailar. Para todos los que quieran expresarse con el arte.
0: Expresarse con el cuerpo.
1: Con el cuerpo, ¿por qué no? Más vale. Lo vamos a tener en un ratito al profe Mario Siandro aquí a través de un llamadito telefónico.
0: Muy bien. Tenemos mensajitos, Chiqui.
1: ¿Qué dice la gente?
0: A ver, ahí subo porque hay muchos que han mandado mensajitos.
1: Sí.
0: Dicen, hola, loquitos lindos. Mirá, vale, hice otro parecido al... Otro de tres colores.
1: La verdad que estoy viendo, lo estamos viendo, me deja mentir.
0: Silvia.
1: La cámara, ahí la cámara, la mía. Ahí está,
0: sí, súper
1: lindo. Un espectáculo, Silvia, cómo laburar realmente. Una emprendedora de aquellas. Lástima que Silvia no se anima a venir acá al estudio.

0: Le recordamos a todos, ya que estamos hablando acá, que tienen el espacio emprendedor acá en la radio para venir mostrar sus trabajos, todo lo que saben hacer y lo difundimos, ¿sí? Hagas lo que hagas, customices ropa, tejer, ¿cómo se dice? ¿Moda circular? Es lo mismo, ¿no? ¿Que customizar?
1: No, moda circular creo que es cuando en ferias, estilo ferias.
0: Okay. Bueno, customizar es transformar las prendas.
1: Claro.
0: Ok, ahí va, podés hacer papelería, podés hacer comidas, podés... Acá han venido, hacen marroquinería, de todo. ¿Qué más hacían en 3D?
1: Bueno, muchos emprendedores que han pasado, sí, y que todavía faltan pasar por el estudio. Si quieren venir, si desean venir, nos mandan un mensajito al mensajero y se comunican con nosotros. Otros mensajes que van llegando dicen, nos anotan Porfi, Estela 677, Alma 157, Alberto 658, Jessy 425 y Leandro 624. Hola chicos, que tengan una hermosa jornada, supongo que será. Me anotan en los sorteos Lilian 851, gracias.
0: Muy bien. estornude.
1: No, tosí.
0: Axel, perdón que no te entendí, es para llamar ese contacto, ¿es? Ok, bien. avisale que sos de la radio entonces, bien. Y cuando esté listo nos avisás, ¿eh? Tenemos por acá, porque, a ver, acá también estoy viendo si podemos hacer directamente el llamadito, así
1: bien,
0: que vamos a estar
1: perfecto.
0: Esperando. Pero escúchame, este jueves, sí, comienza el Festival de Cine en Altagracia.
1: ¡Qué lindo!
0: Este jueves 13 de agosto comienza la quinta edición del Festival Monumental Sierras de Cine y Artes Audiovisuales, que se extenderá hasta el domingo 16 con proyecciones cortometrajes, producciones de jóvenes realizadores y actividades especiales, todos con entrada gratuita. Este jueves 13 de agosto dará comienzo oficialmente la quinta edición del Festival Monumental Sierras de Cine y Artes Audiovisuales, un evento que continúa creciendo año a año y que ya ha ganado un lugar especial en la agenda cultural y festivalera de la ciudad, ¿eh? Ya te seguimos contando. Sí. Ya te seguimos contando. ¿Lo presentás vos?
1: Sí, por supuesto. Le damos la bienvenida al show de la tarde. Ya estamos en comunicación con el profe Mario Ciandro, director del Galpón Municipal. ¿Cómo estás, Mario? Bienvenido.
2: ¿Qué tal? ¿Cómo le va? Muchas gracias por comunicarse. Bien, muy bien.
1: Por favor, muchísimas gracias por el contacto como siempre. Profe, bueno, se vienen audiciones para jóvenes de 14 a 25 años en el Galpón.
2: Claro, sí, nosotros tenemos que cumplir con este requisito que es, sobre todo para que gente nueva de Altagracia pueda vivir la experiencia de estar en el Ballet Municipal, que es una convocatoria para jóvenes en 14 a 25 años que quieran representar la ciudad, que quieran estar en el Ballet Municipal.
1: Bien, ¿cuántas personas integran ya el ballet?
2: Ballet ahora está integrado aproximadamente por 15 bailarines.
1: Bien.
2: Y sí, tenemos siempre intenciones de agregar más para que puedan estar. Así que lo que te decía, una convocatoria, porque a veces este tema de concursar para estar por ahí estresa a los participantes. Entonces realmente lo hacemos como una convocatoria, los convocamos, charlamos, se juntan con los chicos que están ahora, se ponen al lado de ellos, muestra cada uno lo que sabe hacer. Y en lo posible tratamos de también hacer escuela, ¿no? Que,
1: bien.
2: No es que sean, ahora si hay algunos que por ahí no están excelentemente preparados, bueno, nosotros les enseñamos la técnica y bueno, los cuadros que encaramos y que hacemos, que son de distintas regiones, países también, ¿no?
0: ¿Cómo estás, Mario? Buenas tardes. Vale, te habla.
2: ¿Cómo andas, Vale?

0: veces, sí.
1: Bien, Mario, Mario, qué lindo que siempre estén convocando, renovando, llamando más gente para ampliar este ballet tan, tan espectacular que tienen ahí en el galpón. ¿Cuánto trabajo, no? ¿Cuánto corazón puesto en todo esto?
0: Sí, el ballet cumple ahora en agosto 22 años.
1: Wow.
0: Así que sí, un trabajo constante, mucho tiempo de, bueno, representar muy bien a la ciudad en distintos eventos nacionales, en otras provincias, en Cosquín, en distintos lugares donde nos ha tocado mostrar el ballet que representa a la ciudad. Así que sí, una extensa, como te digo, el ballet tiene una extensa experiencia y currículum en varios años, ¿no? De trabajo constante.
2: Mario, recuerdo en la última comunicación que tuvimos, nos contaste sobre un viaje que estaba pronto a llegar. ¿Es con ellos?
0: Un
2: Sí. Una competencia era.
0: No, el ballet por ahí pueden ser grupos del galpón.
2: Ah,
0: Nosotros
2: bien.
0: recién, ahora venimos, yo vengo de 3 días en Termas de Río Hondo con
2: Ah,
0: tres grupos del
2: eso mismo
0: galpón.
2: era.
0: Pero son grupos que funcionan en el galpón. Y bueno, y fueron a participar en un encuentro de Termas de Río Hondo. De por ahí te digo, el ballet no participa de competiciones, sino que no, todo eso, lo que sea encuentro, presentaciones, pedidos que nos hacen para escuelas, para instituciones, siempre gratuito, por supuesto, no, nunca el ballet ha cobrado por actuaciones.
1: Claro, sí. En este caso, la convocatoria va dirigida a los que les gusta el folclore y la danza contemporánea.
0: Sí, tienen que el sábado que viene, el sábado 15,
1: Sí.
0: a las 16 horas en el Galpón Cultural Municipal, trayendo música de lo que sepan hacer. Los vemos ahí, que hagan lo que ellos saben hacer.
1: Sí.
0: Y después compartiremos alguna coreo junto con los chicos del ballet, al lado de ellos. Y bueno, y después decidiremos a ver quiénes pueden estar. Y también lo que te decía de hacer la escuela, nosotros también elegimos bailarines a los cuales les corregimos y les ayudamos para que también puedan tener la posibilidad de quedar. Y aunque hagan un poco de escuela dentro del ballet y después, bueno, participar de las actuaciones también.
1: Bien, el margen de edades, Mario.
0: De 14 a 25. Ahora estamos en un promedio de 18, 20, más o menos 20 años el promedio
1: Ajá.
0: ahora, salvo los dos profes preparadores que son más grandes,
1: Sí.
0: pero bueno, el resto de los bailarines está ahí en ese promedio de edad, de 20 años, 22.
1: Bien, muy
2: Bien.
1: bien. Entonces queda la invitación hecha, para todos los que quieran formar parte del ballet municipal. Hay audiciones este sábado, 15 de agosto, 16 horas, en el Centro Cultural, en el Galpón, en Boulevard Alfonsín, esquina Bolivia.
0: Así es, te decía que por ahí me asocian con razón mucho al folclore argentino, porque bueno, eso hago, bueno, soy jurado de distintos festivales, tanto Precosquín y muchas cosas.
1: Sí.
0: Pero muchos de los integrantes actuales vienen de los ritmos latinos, vienen de hip hop, de muchos. Se pueden presentar todos y no es exclusivo que hacemos folclore, estamos haciendo
1: Claro, no, ritmos
0: representación.
1: urbanos también dice por acá.
0: Claro,
1: Me
0: ritmos urbanos,
1: encanta.
0: hacemos ritmo urbano, hacemos tango, folclore, representamos Francia y Colombia en colectividades. Hacemos Uruguay, bueno, ahí va.

0: Perú, hacemos varios países latinoamericanos y bueno, y otros estilos también.
1: Sí, me ha tocado ver esto que decís y la verdad es que me encanta. Me encanta que hagan diferentes países porque son bailarines, pero también artistas, ¿no? Que están ahí, que hacen sus expresiones escénicas y que muestran, además del baile, lo bien que pueden manejarse también en este ambiente de todo tipo de arte, ¿no?
0: Así es, sí, que pueden hacer, sean multifacéticos,
1: Exacto.
0: podemos decir.
1: Así es, Marito. Bueno, te agradecemos muchísimo la comunicación, de verdad. Me encanta cuando convocan desde el galpón para hacer algo porque a la gente le gusta mucho, se entera, va, tienen muchísima, muchísima llegada a la gente, ustedes también. Así que bueno, espero que les vaya súper bien y ya saben que lo que quieran difundir, acá estamos, como siempre.
0: Bueno, agradecidos somos nosotros porque siempre ustedes están, me consta, siempre presentes difundiendo, así que el programa de ustedes, la radio, que es muy escuchado y entonces a nosotros nos facilita mucho las cosas para que el pueblo, la gente se entere de lo que estamos haciendo.
2: Gracias, Mario. Gracias por la comunicación.
0: No, gracias a ustedes, muchas gracias.
2: Chau, chau. Muy bien, así pasaba Mario Siandro con toda la información, la convocatoria que se va a realizar el día 15 de agosto a las 16 horas en el Galpón Municipal. Audiciones para jóvenes de 14 a 25 años.
1: Me encanta, la gente que le guste el arte, el baile y demás, es una fusión de todo y realmente encantador, ¿eh? Hemos visto personificados con los trajes típicos, bailando como se baila en diferentes partes del mundo y realmente es hipnótico. Así que llégate entonces este fin de semana, sábado, perdón, sí. Sábado 15 de agosto a las 4 de la tarde, ahí en el Galpón Municipal te van a estar esperando. Mostrá todo lo que sepas hacer con respecto al arte. No tenés que solamente saber bailar. Podés demostrar que sabes tocar un instrumento, podés demostrar un montón de cosas. Así que te esperan acá nomás, cerquita de la radio en el Galpón Municipal, Boulevard Alfonsín,
2: Esquina
1: esquina
2: Bolivia.
1: Bolivia. Vamos a la pausita, Belu,
2: Vamos a una
1: 43.
2: pausita.
1: Pasaron de las 15. Ya volvemos.

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6: Bueno, vamos a grabar una canción que le escribió Francisco. Es un temazo. Cuando quiera, maestro. ¡Vamos! ¡Vamos!

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0: a su familia ayudar. ¡Grande Diego!
1: Así volvemos de la pausa, con el potro Rodrigo, que suena aquí a través de la 103.9 Radio Alta Gracia. Y nos vamos directo, con una comunicación telefónica muy importante, porque hay una vecina que está necesitando de la solidaridad de Alta Gracia.
2: Bien.
1: Así que estamos en comunicación con Antonella. Antonella, ¿cómo estás? Buenas tardes.

0: Hola, Anto.
1: Hola, ¿me escuchás?
0: Ahora sí te escuchamos, Anto. ¿Cómo estás? Buenas tardes, bienvenida al programa.
1: Estoy para todos.
0: Ay, vos sabés, Anto, que no te estamos recibiendo
2: Fíjate si
0: bien.
2: podés buscar un
1: Ah,
2: lugarcito con un... Ahí va.
1: ¿ahora me
2: Ahí está.
0: escuchás? Ahora
1: Sí,
0: te
1: bien.
0: escuchamos. Ahora te escuchamos.

0: 13 de diciembre. Allí tienen que organizar una cirugía para extraerle un pequeño
1: Verá, Anto,
2: Anto.
0: Decime.
1: bien,
0: Sí.
1: fíjate si podés buscar un lugarcito con un poquito de mejor señal, porque se nos está cortando la comunicación.
2: Sí, tenemos paciencia, vos no te preocupes, ¿eh?
0: Bueno.
2: Busca, viste que a veces a mí me pasa que en mi casa yo tengo que salir afuera
1: Sí, a
2: para
1: veces
2: poder hablar
1: sucede.
2: por
0: Ah,
2: teléfono. Sí,
0: bien,
2: sí.
0: ahora.
2: Ahora se escucha
1: Perfecto.
2: perfecto. Te realizo nuevamente la pregunta, Anto, que
0: Sí.
2: estamos hablando claramente del lucro beneficio de Nati Jiménez es tu
0: Sí.
2: hermana, y bueno,
0: Exacto.
2: queremos saber por qué se realiza este lucro beneficio de ella.
0: Ella, ahora el 13, que tiene una cirugía, está en sus
1: Qué macana.
0: personas.
2: Qué
0: Sí,
2: macana,
0: así
2: che.
0: que ella hace 2 años era de que estaban haciendo tratamiento,
2: No,
0: pero
2: bien,
0: no.
2: bueno. A ver, amor, escúchame. Cortamos
0: Sí,
2: y te volvemos a
0: sí.
2: llamar porque es el arranque nada más que entendemos y el resto.
0: Sí.
2: Ya te consulto, Axel, ¿la estás llamando por línea o por WhatsApp?
1: Por
2: Por
1: línea.
2: línea.
1: Bien,
2: Llámala por
1: sí.
2: WhatsApp. ¿Puede
1: Claro.
2: ser? Te llamamos por WhatsApp y vemos si sale mejor. Dale,
1: Dale.
2: cortamos y
0: Gracias.
2: volvemos a comunicarnos, ¿no? Por favor. Ahí estamos, ¿eh? Porque queremos que salga limpia la llamada. Es un llamado justamente a la solidaridad de todos los vecinos para una vecina que nos está necesitando. Así que una vez conectada Antonella, que es hermana de Natalia, se viene este gran locro a beneficio, vamos a poder sacarla al aire sin ningún problema y para que todos puedan entender por qué se realiza y también llamamos a colaborar. Para todo
1: Así
2: esto,
1: es,
2: ¿no?
1: así es. Mientras tanto, y tomamos nuevamente el contacto con Antonella, si quiere le leo algunos mensajitos que han
2: Sí, claro.
1: llegado.
2: A ver qué dicen.
1: Hola, bellas, a las mejores de la siesta, a las más genias, Belu y Chiqui, como siempre escuchándolas, amo escucharlas. Pasaría en un tema, el tema ¿Quién te dijo de los Herrera?
2: Ajá.
1: ¿Ya lo pasó? Bien, bueno, cumplimos el pedido
2: Muy
1: entonces.
2: bien, ahí está.
1: Buenas tardes, Belu, Chiqui, ¿cómo están? Siempre las escucho, me encanta el programa. Quería saber si estoy a tiempo de buscar el premio que me gané el viernes o ya no. Creo que era el budín y en qué horario.
2: Ay, bueno, no
1: Yo había
2: sé.
1: pasado el contacto al grupo, bueno, no importa, lo
2: No, eso lo tenemos que
1: solucionamos.
2: hacer nosotros, pero sí, si estás a tiempo, ya te pasamos el contacto de la
1: Ahora
2: emprendedora.
1: la agendo y le mando por privado ahí el contacto
2: Dale.
1: para que se comuniquen.
2: Sí, porque nosotros tenemos que hacer el nexo entre ellas para que decida la señora emprendedora o le diga cuándo puede pasar a buscarla y
1: Claro.
2: lo desguste claramente y nos cuente si estaba rico.
1: Hola, hola, ¿cómo están esas bombonas? Escuchá,
2: Bombona.
1: escuchándolas acá prendida en la radio, les mando muchos, muchos besos, las quiero. Supongo yo que debe ser Luchi.
2: Puede ser porque es un mensaje que Luchi está acostumbrada a enviar.
1: Bien.
2: Bien, estamos conectados nuevamente con Anto. A ver, Anto, si ahora podemos retomar la comunicación. ¿Estás
0: ¿Me
2: ahí?
0: escuchás ahora? Ahora sí.
2: Perfecto, perfecto.
0: Bien.
2: Vamos a ver si podemos continuar entonces con este llamado por este medio. Te decía Anto que vos sos hermana de Nati Jiménez,
0: Sí.
2: por la cual se realiza un locro a beneficio, que nos contaras
0: Exacto.
2: cuál es el motivo por el cual se realiza.
0: Bueno, el motivo por que estamos haciendo el locro es porque a mi hermana el día 13 le tienen que hacer una cirugía para extraerle el riñón que ya no le funciona a ella. Ella hace 2 años viene con estudios a ver si se podía mejorar, pero no se logró. Ella en estos últimos tiempos ha estado sufriendo muchísimo porque ha estado en la cama por los cólicos, así que gracias a Dios el jueves ya tiene la cirugía para extraerlo. Pero ¿qué pasa? Ella de Anisacate, el marido se quedó sin trabajo y bueno, entre la familia, o sea, mis hermanos, mis padres, se le ocurrió hacer el locro para poder ayudar a afrontar los gastos que ella tiene.
2: Claro. Los gastos
0: Sí.
2: por su salud,
0: De la
2: claramente.
0: cirugía.
2: Claro.
1: Exacto. ¿Cuentan con obra social, Anto?
0: No, no cuentan con obra social. Ella estaba trabajando, pero ella tuvo que dejar de trabajar por los dolores, así que se quedó sin trabajo.
2: Muy bien, y la familia se puso ahí Se hizo
0: Exacto.
2: fuerte y van a ser un gran locro.

0: a beneficio de ella para poder costear los gastos por su salud. ¿Cuándo se
1: Sí.
0: va a realizar este gasto, perdón, este locro?
1: El locro se realiza el sábado 15, a partir de las 12 del mediodía ya estaría listo. La ubicación va a ser en la Rancherita, la cascada Ruta 5, kilómetro 46, la vivienda de mi padre. Así que ahí vamos a hacer.
2: Anto, ¿están necesitando de alguna donación? ¿Ya cuentan con poroto y todo lo que lleva el locro?
1: No, no, mira, eso también sería la idea de alguna donación, porque hoy día pudimos comprar algo para el locro, ya que mi papá lo compró, él cobra la jubilación mínima y pudo comprar algo. No pudo comprar todo,
2: Bien.
1: así que nos faltó comprar.
2: Bien, entonces sí están recibiendo donaciones.
1: Sí, estamos recibiendo donaciones.
2: Anto, para cuántas personas tienen pensado? ¿Cuántas porciones?
1: Nosotros teníamos pensado hacer 200 porciones, porque ella la interna mañana, a las 7 de la mañana, ella ya tiene que estar internada para el jueves hacerle la cirugía, pero
0: Claro.
1: ella todavía no sabe el día que le van a dar el alta.
2: Claro.
1: Y ellos tienen que trasladar en Uber o en colectivo en la parte de la familia.
0: Claramente sí, necesitan, es un momento en el que hay que estar ahí acompañando a Nati en este proceso. Se están
1: En este
0: necesitando
1: proceso.
0: insumos para poder realizar este locro, que falta muy poquito, porque es este próximo
1: Exacto.
0: 15 de agosto. Así que quienes quieran,
1: Sí.
0: llamamos a la gente que tiene la verdulería, que nos está escuchando, que por ahí puede donar zapallo, puede donar aceite, puede donar este verdeo, puede donar los que puedan donar poroto. Uno que por ahí dice, ¿qué le voy a donar un aceite? Un aceite no es nada. Para ellos es un montón. Porque le donás un
1: Sí.
0: aceite vos, un aceite del otro vecino, le llevan una bolsita de poroto, le llevan un poquito de huesito de chancho, un poquito de lo que sea que lleve el locro, y es una ayuda que es un
1: Es una
0: granito de
1: ayuda
0: arena.
1: inmensa.
0: Claro, es un granito de arena que un poquito cada uno y se hace un montón. Nati nos está necesitando, la familia está ahí al
1: Sí.
0: pie del cañón para ayudarla, la acompañan, y no son solo los
1: Exacto.
0: gastos de su salud, sino también son los gastos de viaje y la familia que tiene que estar acompañándola también, ¿no?
1: Sí.
2: Anto, entonces este sábado 15, ¿no?
1: Sí, este sábado 15.
2: Perfecto, sábado 15 por el mediodía. El retiro es en la Rancherita, la Cascada Ruta 5, kilómetro 46.
1: Sí.
2: Perfecto, ¿tienen algún número de teléfono en donde la gente pueda encargar su porción?
1: Sí. Tengo tres números disponibles.
2: Sí, por favor, decilos.
1: Bueno, el primero es 3547 53 45 65, a nombre de Gisela.
2: Bien.
1: Y el segundo es 3547 30 53 83, a nombre de Pello. Y la
0: Okay.
1: tercera es, sí, es 3547 66 54 13. Ese sería
2: Perfecto.
1: mi número, ambos.
0: Excelente.
1: Perfecto.
0: Tres números telefónicos disponibles, los tenemos en pantalla acá en el
1: Exacto.
0: estudio. Para la gente que quiera y pueda colaborar, lo puede hacer comprando locro, también donando para el mismo
1: Sí.
0: locro. Y hay un alias
1: Exacto.
0: disponible para la gente que quiera también, por ahí no podés llevar una donación, pero querés ser
1: Bueno.
0: parte de esto y podés donar enviando dinero ¿a qué alias, Anto?
1: Va a salir a Gisela Jiménez 2025
0: Ajá.
1: punto. Es de Mercado Pago. La titular es Gisela Jiménez Anay.
2: Bien, el alias Gisela Jiménez punto a nombre de.
1: Gisela Jiménez Anay.
2: Bien, perfecto. ¿Qué precio va a tener la porción de locro, Anto?
1: 10.000 pesos la porción de locro va a tener.
0: Bien. Te hago una consulta rápidamente, Anto, porque vos, es para no confundir, porque nosotros teníamos el flyer en pantalla también. Y el alias me
1: Sí.
0: decías que estaba a nombre de Gisela Jiménez y hay un alias aquí
1: Sí.
0: en el flyer que es
1: Exacto.
0: Javier.Jiménez.
1: Claro, él es la cuenta de mi otro hermano.
0: Ok, ¿puede ser a cualquiera de los dos?

0: Claro.
1: Okay.
0: Y podrías corregir el primer alias que no sé si lo entendiste mal, es Gisela Jiménez 2025 punto.
2: Ah, perfecto. Gisela Jiménez 2025 punto es uno de los alias para donar y el otro Javier
0: Sí.
2: punto Jiménez punto 65.
0: Exacto.
1: Ahí está, ahora sí, clarísimo. Entonces, dejamos el pedido hecho. Todo esto a beneficio
0: Bien.
1: de Nati Jiménez. Estamos hablando con Anto, su hermana, que claramente están ahí al pie del cañón apoyándola para que pueda salir de este momento que está pasando y acompañarla en todo este
0: Sí.
1: proceso. Y apelamos a todos los vecinos de Altagracia y zonas aledañas a poder comprar una porción, a poder donar lo que sea que puedas donar o también podés transferir a los alias Gisela Jiménez 2025 punto o Javier punto Jiménez punto 65.
0: Sí.
1: Anto, muchísimas gracias. No sé si querés agregar algo más a esto.
0: No, toda colaboración sería de muchísima ayuda y desde ya le estoy agradeciendo de corazón por la ayuda y también agradecerle a ustedes por ponerlo a nuestra disposición y muchas gracias.
1: No, por favor, Anto, para eso estamos. Lo que sea que necesites difundir, te comunicas con nosotros, con Elías, con Belu, conmigo. Acá vamos a estar,
0: Bien.
1: ¿sí? Te mandamos un abrazo
0: Bueno,
1: enorme
0: chicos.
1: y vamos a estar repitiendo esto hasta el mismo día del locro para que la gente no se olvide y siga colaborando.
0: Bueno, chicas, muchas gracias y que tengan linda tarde.
2: Igualmente,
1: Hasta
2: gracias,
1: luego.
2: Anto.
1: Bien. Gente que nos necesitan, vecinos que nos necesitan y familiares que se ponen a disposición de la gente que ama para poder lograr lo que necesitan lograr. En este caso, tienen que operar a Nati, lo decía recién Antonella, hay que operarla de un riñón, es algo muy delicado, la familia está necesitando ayuda y apela a todos nosotros que estamos acá de este lado, ¿eh? Así que por muy poquito que a vos te parezca del otro lado, un poquito vos, un poquito yo, un poquito el otro que está tu vecino, la gente que está escuchando, y se hace un montón. Así que desde ya, muchísimas gracias.
2: Muy bien, voy a ir con una noticia, Chiqui,
1: Sí.
2: porque rescataron a más de 140 perros que estaban enjaulados. Los allanamientos se realizaron en barrio Los Bulevares y en Toledo. Más de 140 perros fueron rescatados durante una serie de allanamientos realizados en distintos criaderos de Córdoba. Como resultado de los procedimientos, dos hombres quedaron imputados. Los operativos fueron encabezados por la unidad territorial integrada 14 y se concretaron en barrio Los Bulevares de la ciudad de Córdoba y en la localidad de Toledo. En el primer procedimiento se rescató a 42 perros de la raza bulldog inglés, Shih Tzu, Chihuahua y Pug Carlino, mientras que en Toledo se encontraron otros 104 perros de raza Pug Carlino y Bulldog francés. En los dos casos los animales estaban con jaulas y se determinó que había existencias de maltrato hacia ellos. Los perros fueron entregados a la Asociación Civil Hocico Felices, ubicada en Córdoba Capital, que si no me equivoco,
1: Le
2: tuvimos en algún
1: hicimos una
2: momento,
1: entrevista.
2: sí, una entrevista
1: Le
2: con
1: hicimos
2: ellos.
1: una entrevista, sí.
2: La investigación continuará para determinar si los criaderos contaban con autorización y si hubo otros delitos como ejercicio ilegal de la profesión. Más de 140 perros que estaban enjaulados.
1: Lamentable, ¿no? Lamentable, pero estas noticias hemos leído ya en otras ocasiones y hay gente que lucra con los
2: Sí.
1: animales de distintas razas y que los hace tener cría, no les importa respetar los periodos que hay que respetar entre cría y cría, no están bien alimentados, lo único que quieren es ganar dinero con esto. Es muy triste, pero es una realidad. Lo bueno es que muchas veces, como en este caso, son descubiertos y esos animalitos pueden ir a parar a una familia, pueden ser bien cuidados y amados como corresponde.
2: Tal cual.
1: Convocan a una caravana por el Día de los Caídos en motocicleta aquí, en la ciudad de Altagracia. Estuvimos en comunicación hace un ratito nada más, no comunicación telefónica, pero sí estuvimos hablando con ella a través de WhatsApp, con Macarena López, y nos decía que sí, que esto es real, se convoca a la caravana por el día.

0: de los caídos en motocicleta aquí en la ciudad de Altagracia. Es este próximo domingo, 16 de agosto, se realiza una jornada de homenaje y concientización por el Día de los Caídos en Motocicleta. La convocatoria comenzará a las 17:30 horas en el reloj público y continuará con una caravana por las calles de la ciudad. A las 19 se iluminará el emblemático reloj público, por supuesto, en memoria de quienes perdieron la vida. Este próximo 16 de agosto en Altagracia será el escenario de una jornada especial en homenaje a los caídos en motocicleta. Con una convocatoria que busca recordar a quienes ya no están, al mismo tiempo generar conciencia sobre la importancia de la seguridad vial y el cuidado de la vida. La iniciativa está impulsada por la Fundación Elegí Vivir e invita a los motociclistas, familias y vecinos de la ciudad a participar de una caravana que recorrerá distintos sectores de Altagracia y la propuesta tiene como eje el recuerdo, pero también el compromiso colectivo con una movilidad más segura. La concentración, repetimos, va a ser a las 17:30 horas en el reloj público, donde se van a reunir quienes quieran formar parte de esta actividad. El inicio de la caravana está previsto para las 18, con el acompañamiento de Defensa Civil, Bomberos y la Policía de Córdoba.
1: Muy bien.
0: De Altagracia, perdón. Policía de Altagracia.
1: Perfecto. Voy a ir a otra noticia porque también suele pasar, bueno, sabemos que agosto es época de vientos, época de incendios también, hay que tener mucho cuidado con eso. Detuvieron a un hombre en Córdoba por provocar un incendio forestal. En las últimas horas la policía detuvo a un hombre acusado de originar un incendio que afectó unas 15 hectáreas en la localidad de Charbonnier. Todo habría sido por un descuido, según manifestó. Sacó al exterior, un tacho que contenía brasas y cenizas, lo que dio origen al foco ígneo que no pudo controlar. El frente alcanzó aproximadamente un kilómetro. En el lugar trabajaron bomberos de La Falda, La Cumbre y San Marcos Sierras, personal del ECTAC, Guardia Local, Gestión Integral del Manejo del Fuego, dos aviones hidrantes y efectivos de la Departamental de Punilla Norte junto a la Policía Caminera. Actualmente hay guardia de cenizas.
0: Muy bien, con este repaso de noticias en este bloque, 43 pasaron de las 16. ¿Cómo está la temperatura, Belu? ¿Cómo estamos en Altagracia?
1: A ver, en este momento en la ciudad de Altagracia, 12 grados.
0: Claro, está fresco, está muy
1: bastante
0: fresquito.
1: Bastante frío.
0: No hay viento, pero abrigate igual, Mabel, porque la verdad es que sí, la ciudad, mira qué bella que es nuestra Altagracia.
1: Es muy linda. 12 grados y en la ciudad de Altagracia estamos en la máxima, una mínima de 2 prevista para el día de hoy.
0: Ok.
1: ¿Para mañana?
0: ¿Qué?
1: 13 la máxima, 2 la mínima. Abríguese muy bien.
0: Me abrigo bien, pero para mañana ya cortamos la semana, chicos, ya miércoles.
1: Mañana miércoles,
0: así que bueno. Tenemos que ir a una pausita, nos vamos acercando a las 5 de la tarde, todavía nos faltan salir a los móviles desde Córdoba Capital, desde Buenos Aires, mucha música y más información. Así que no te muevas porque el show de la tarde te acompaña hasta las 18.

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0: buena última hora de programa, muy buena música, la gente feliz por los temas que estás poniendo al aire, Axel, ¿eh? Tengo que pasarte el mensaje.
1: A la gente le gusta últimamente la música que está poniendo
0: es que
1: el operador.
0: Sí, es que está la juventud del otro lado, ¿eh? Y le recordamos que desde el jueves de la semana pasada, tenemos los jueves retro a pedido de ustedes que tenían ganas de escuchar música bien viejita. A ver, cantantes como, qué sé yo, ponele.
1: ¿Qué?
0: Trulala, Alcides, Ricky Maravilla. Claro, chico, Orly. ¿Tenemos audio?
1: Hay audio, chicos.
0: Tenemos audio, pero escucha, ¿está conectado ya nuestro corresponsal? Después vamos a escuchar los audios que tenemos, ¿eh? Porque tenemos gente que ha resucitado, podríamos decirlo. Nos ha mandado audio, así que lo vamos a estar compartiendo después de la comunicación que tenemos, por supuesto, con nuestro corresponsal favorito desde Buenos Aires, el señor Gustavo Martínez. Gustavo, ¿cómo estás? Buenas tardes, buen martes.
2: Hola, hola, Chiqui, ¿cómo te va? Muy buenas tardes, ¿eh? Saludamos allí al equipo también y a todos los oyentes de la tarde. Por supuesto, comenzamos siempre con el tiempo, ¿no? Aquí tenemos una jornada bastante fría. La temperatura avanzó casi hasta 12 grados, ahora ya está bajando. Siempre la sensación se ha mantenido ahí entre 9 y 10 grados. Está bastante frío, una tarde que está inestable porque también está nublado, está el cielo así un poco cubierto, y un poquito de viento sur, ¿no?, que, bueno, corta un poquito la cara, ¿no?, como la tarde de ayer, que sí, por supuesto se mantiene. Según el pronóstico, para mañana a la tardecita tendríamos algo de lluvia por aquí en el ámbito metropolitano, así que, bueno, esto es en materia del tiempo, y en materia de la información. Bueno, por supuesto queríamos comenzar, ¿no?, porque hora tras hora van llegando los datos desde Colombia respecto, ¿no?, a toda esta tragedia que, bueno, los últimos datos que tenemos por aquí, 224 fallecidos. Wow. Y más de 1.200 desaparecidos, ¿no?, hasta el momento, como el relevamiento que están haciendo, ¿no?, allí las cuadrillas de rescate. Pero, por supuesto, en esta situación, tantísimos mensajes, mucha gente, ¿no?, que se ha solidarizado con todo esto, porque es una tragedia realmente que nos toca de cerca, ¿no? El pueblo de Colombia está muy cercano al de Argentina, hay muchos ciudadanos por aquí, y por supuesto queríamos comenzar, ¿no?, con esta información. Yendo hacia otros puntos, ¿no? Bueno, esta mañana estábamos hablando, ¿no?, respecto al jefe de gabinete, Diego Santilli, que tanto mañana como el jueves va a tener reuniones importantes en provincias argentinas. Este jefe de gabinete, nuevo jefe de gabinete, que pareciera, ¿no?, que se encamina hacia ser el centro, ¿no?, de esta jefatura de gabinete, en el sentido de que está teniendo muchas reuniones para acercar posiciones desde el oficialismo, desde el gobierno central, hacia las provincias. Mañana la reunión es con las provincias del Norte Grande, son 10 provincias que se van a reunir allí en Posadas, donde hay una agenda importante, no tan solo con reclamos, sino también para llegar a acuerdos, porque lo que busca Santilli desde la presidencia, ¿no?, de Javier Milei, es el apoyo político y también los votos necesarios en el Congreso. Así que, bueno, es muy importante la reunión mañana. Además, porque va a haber un condimento especial, que va a estar el gobernador de Formosa, Gildo Infrán, ¿no?, que sabemos que es totalmente opositor. Y bueno, allí también estará con su provincia haciendo los reclamos necesarios a Santilli. Veremos, ¿no?, cómo va a ir la reunión. El día jueves, Santilli se traslada hacia Catamarca, donde va a estar en reunión con Raúl Jalil, gobernador allí de esa provincia, y también Suárez, el gobernador de Santiago del Estero. Allí también va a estar Luis Caputo, ¿no?, porque allí se va a presentar una obra muy importante que se esperaba en estas dos provincias: acueductos, plantas de agua potabilizadora, en un crédito que llega del BID y que Nación no ha gestionado ya desde hace algunos meses, y que por supuesto se esperaba este comienzo de obra, ¿no? Así que va a ser importante la agenda de Diego Santilli, jefe de gabinete, en estas provincias argentinas. Siguiendo con otra información, Chiqui, también hoy el gobierno nacional ha anunciado un plan de ampliación del transporte eléctrico, ¿no? Obras muy necesarias, ¿no?, antes del verano, en el punto central de que no haya cortes. Esto se retrasó un poco, ¿no?, por todo lo que hemos tenido en estos meses, pero Esto se viene trabajando desde Nación hace ya largos meses y bueno, se ha presentado hoy a través de Adrián Ravier, que es el vocero presidencial. Este plan tiene una inversión, ¿no? Porque son 16 obras en total de infraestructura y la inversión es superior a los 6.600 millones de dólares por etapas, ¿no? Porque la primera etapa es AMBA 1, donde se va a potenciar aquí en el área metropolitana casi 5.600 kilómetros de nuevas líneas de alta tensión que son necesarias, ¿no? Para tratar de evitar los cortes o los consumos que tenemos en verano, ¿no? Esto ha sido anunciado en el día de hoy, vuelvo a reiterarte, una obra muy, muy esperada y que, bueno, en los próximos meses estaremos con estas obras, ¿no?, que van a ser para el tendido eléctrico, no tan solo aquí en Buenos Aires, sino también hay otras ciudades importantes del país que se van a ver beneficiadas con esto, ¿no?
0: Ok, el gobierno entonces,
2: bueno,
0: el anuncio es oficial.
2: Es lo que, por un lado, queríamos comentarte.
0: Sí.
2: Sí. Y por el otro lado, dos informaciones, ¿no?, que también nos interesaba comentarte, ¿no? Vos sabés que aquí en la ciudad de Buenos Aires también es una urbe que tiene muchas exposiciones, ¿no? Bueno, de aquí hacia el día viernes va a estar Expo Transporte, ¿no?, que es una exposición muy importante porque justamente todo lo que es la logística, los camiones, el transporte, ¿no?, de pasajeros están presentes y, bueno, es una información que queríamos brindar porque está todo el sector, ¿no?, de esto que ha crecido muchísimo, ¿no? Y principalmente tenemos que estar atentos porque aquí hay muchísimas empresas chinas, no tan solo porque han llegado con sus vehículos eléctricos a GNC,
0: claro,
2: sino también como autopartistas, y esto es lo que llama la atención, ¿no? Bueno, por un lado esto, y también decirte, Chiqui, que a partir de las 18 horas nos vamos a dar una vueltita por el Teatro Liceo, en esto que ha sido una invitación, porque Carlos Rottenberg, importante hombre del teatro, empresario, sí, bueno, va a presentar su libro, su nuevo libro, que lo ha escrito él, ¿no? Por supuesto, con la colaboración bueno, de sus hijos y también de quienes están allí como quienes los acompañan habitualmente en sus emprendimientos, ¿no? Pasen y lean, se llama. Y bueno, esto podríamos decir que es el lado B del teatro, porque aquí cuenta tantísimas historias de todo lo que rodea a la calle Corrientes como zona teatral, ¿no? Pero también hay muchas historias que han ocurrido en el país, principalmente en Mar del Plata. Rottenberg dijo por estas horas, ¿no?, que buscó plasmar en esto la mirada personal desde lo que es su profesión, sin ninguna finalidad más que contar anécdotas, ¿no?, que han ocurrido con tantísimos actores y gente, ¿no?, que él ha trabajado, ¿no? Recordamos que Rottenberg ha sido también importante manager de distintas personalidades y que, por supuesto, están allí en el libro. Así ha pasado con el libro No hay más localidades, que fue un éxito también rotundo porque así contó algunas anécdotas. Y justamente él también aquí dedica un capítulo especial a lo que él llama el teatro industrial argentino. Allí relata, ¿no?, lo importante que es este sector, ¿no?, porque genera mucho trabajo en distintos lugares y además, ¿no?, las giras que siempre están presentes también son importantes para mantener vivo esto que es un entretenimiento, pero para él conforma esta industria argentina, ¿no? Por supuesto que toda una historia 100% real entre las butacas, ¿no?, como él mismo lo ha dicho, y es también una invitación a reflexionar sobre la actualidad, ¿no?, porque justamente es un sector que está bastante golpeado y que se han tenido que buscar alternativas para seguir adelante, ¿no? Bueno, simplemente te lo comento porque es otra información valiosa.
0: No,
2: que,
0: por
2: bueno,
0: supuesto,
2: nos vamos a dar una vueltita y mañana le estaremos contando,
0: okay,
2: algo sobre esto. Pero lo importante es que este Pasen y Lean, libro de Carlos Rottenberg, ha salido a la luz.
0: Una persona muy querida, Carlos Rottenberg. Y hace unos días lo vi en el programa de Mario Pergolini, si no me equivoco,
2: sí, puede ser, sí,
0: en donde hablaban de ciertos temas, ¿no? Pero uno de ellos era que nadie habla mal de Carlos Rottenberg, que es una excelente persona, que es cultura viva, ¿no es cierto? Es una persona que tiene tanto conocimiento y tanto por compartir, que bueno, lo ha hecho a través de sus libros y bueno, lo vamos a estar viendo en este nuevo, ¿no?, que está ahí.

0: Ahí, presentando, por presentar.
1: Exacto. Yo te grafico con lo que vos estás diciendo, te grafico ese hombre, porque él es muy urbano, ¿no? Pero podríamos decir que es un hombre de pueblo por sus sentimientos, ¿no? De barrio, de gente común, ¿no? De trabajo. Primero porque en la actualidad lo encuentra trabajando con sus hijos, con sus varios hijos, que son los que están llevando adelante la empresa. Entonces él mismo ha dicho que tiene más libertad para poder desarrollar lo que a él le gusta. En este caso, escribir, porque se ha amigado de las computadoras y por eso dice que tiene una computadora personal donde está allí constantemente cargando para tener una buena memoria, una buena información. Y lo otro que tiene que ver, sabes que siempre estamos un poco inquietos y le hemos hecho, por lo menos recuerdo dos notas a él, y en una recuerdo gratamente, ¿no? Que pudimos ir ahí a su teatro en la calle Corrientes. Bueno, estaba muy cansado y resulta que había tenido muchos, no muy inconvenientes, sino que había tenido muchos, en ese día había sido muy ajetreado. Entonces me dice, no vamos a hacer la nota acá porque estoy muy cansado y tengo que salir. Y no tuvo mejor idea que salir a la calle Corrientes y hicimos la nota prácticamente caminando por esa avenida,
0: Mira.
1: contándonos detalles, contándonos vivencias, anécdotas muy valiosas, ¿no? Porque, bueno, acá en este lugar yo estuve, vos sabés, ponele con Beto Brandoni y comimos pasta y vino tal. Bueno, para mí fue maravilloso porque terminamos en un cafecito que está ahí en la calle Corrientes. Bueno, en este anecdotario que para mí fue importantísimo porque recuerdo que de allí ya era la hora de la obra que estaba presentando y bueno, volvimos al teatro y bueno, nos convidó la invitación para quedarnos a ver esa obra que no recuerdo de quién era en ese momento, pero es un hombre muy simple, muy común, un tipo que, vuelvo a reiterarte, de barrio, es como si fuera un vecino más y no tiene problemas a la hora de intercambiar estos conocimientos, estos conceptos que a nosotros nos hacen muy bien como comunicadores.
0: Bien, Gus, yo voy a ir con otra noticia del día también que no tocamos hoy porque el gobierno reglamentó el cobro de atención médica a extranjeros no residentes en hospitales nacionales.
1: Así es, sí, es una noticia que se venía manejando ya, venía al caer, yo te diría, porque era algo que ya estaba sucediendo aquí en algunos hospitales, ¿no? De Capital Federal. Bueno, la ciudad ya estaba no tan solo pidiendo documentos, sino que también hay un problema, Belén, que muchas veces pasa desapercibido, pero la Secretaría de Salud, ¿no? A nivel nacional, no está entregando vacunas, no está entregando los medicamentos, no tan solo para niños, para tercera edad, que son tan importantes, ¿no? Principalmente hablo de las vacunas. Vos vas aquí a algún hospital del municipio, de algún municipio del Gran Buenos Aires y ves carteles, todo que piden disculpas, ¿no? A la gente porque no les están entregando ese material tan importante, ¿no? A esto se suma que ahora, justamente, ¿no? Hay mucha gente que está o de tránsito o que está viviendo aquí en la Argentina y bueno, ahora si no tiene su documento se le va a cobrar la atención médica, ¿no? Como si fuera una atención por fuera de la obra social.
0: Perfecto, me
1: No.
0: parece. Sí.
1: No, no, no, te escucho.
0: Bien, no, pensé que seguías hablando. No, digo que yo concuerdo con esto, a mí me parece bien.
1: O sea, para el cobro de la tarifa, decís.
0: Claro, sí, a eso me refiero, no a esto de los medicamentos que mencionabas recién, claro.
1: No, no, no, por supuesto. No, no, es una medida que seguramente va a traer alguna controversia, pero bueno, es una medida que ha tomado el gobierno y entre las tantas, ¿no? Que ha proyectado y que la está llevando adelante, ¿no? Porque, bueno, esto lo hemos escuchado tantísimas veces al presidente, ¿no? Bueno, que esto era una carga en cuanto al costo, ¿no? Que significa atender a una persona extranjera. Además, tenemos un caso que pasó allí en Bolivia, que un ciudadano argentino se fue a atender y que finalmente tuvo que pagar, ¿no?
0: Sí, así es. Bueno, esta medida es para los que no tienen residencia permanente en el país, ¿no es cierto?
1: Exacto, y en caso de que no tengan tampoco familia, porque hay que decirlo, hay muchos, bueno, hermanos de Venezuela en este caso, que ya han conformado su familia, están aquí con hijos argentinos, bueno, en esos casos son distintos, ¿no? Es una reglamentación distinta.

0: Bien, Gus. Bueno, muchísimas gracias por la información del día de hoy completísimo y nos estamos encontrando mañana.
1: Así será, Belén, y mañana nos encontramos con más info. Gracias a usted y que terminen bien la tarde, ¿eh? Un beso grande.
0: Gracias. Igualmente. Muy bien, así pasaba nuestro corresponsal desde Buenos Aires, Gustavo Martínez. 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
2: Excelente. Tenemos mensajitos, tenemos audio, Axel. Por ahí quedaron rezagados algunos mensajes que todavía no hemos puesto al aire antes de ir a la pausita. Y nos vamos a ir con el tema de Lele, por supuesto, como todos los días a esta hora, ¿no? A ver qué
0: Bien.
2: suena. El audio, por supuesto, claramente. Sí.
3: Hola, Chucky,
0: Oh,
3: Belu, ¿cómo
0: hola.
3: andan?
2: Apareció.
3: ¿Todo bien?
2: Dios mío.
3: Bueno, Belu,
0: Sí.
3: no te había conocido ayer.
0: Callate.
3: Dale. Si no
2: Mentiroso.
3: fuera por la Brenda.
0: No me quería saludar.
3: Bueno, acá la estamos escuchando. Estamos comiendo una sopita
0: Qué rico.
3: de primera, que lo han dejado de cocinero a Daniel, a mi
2: Mira.
3: primo. Y bueno, por lo menos aprendió a hacer de comer, viste, pero no
2: Bueno.
3: importa. Así que, Ariel Vizcache, Ariel Vizcachone.
2: El bizcachón.
3: Así que, bueno,
0: Barrio General
3: a veces se
0: Bosta.
3: ponen un temita, qué sé yo, de Ulises Bueno,
2: Bueno.
3: de cualquiera.
4: De Barrio General Bosta.
3: Dale.
2: De Barrio General
3: Y
2: Bosta.
3: quise citarle a Ariel por ahí de hacerle que me llame o que me mande un audio porque quiero hablar con él y no tengo el número. Cambié el teléfono y me quedo en el otro
2: Ah, bueno,
3: teléfono
2: qué
3: los contactos.
0: importante.
2: Bueno. Qué importante que sos,
3: Belén,
2: Raúl.
3: lo vemos, saludo.
2: Viven en el mismo
3: Ahí.
2: barrio, ¿no?
3: Y
2: Es un
3: la
2: peleador
3: Chucky.
2: este. ¿Viste?
3: Ah,
2: ¿Escuchaste?
3: Chucky,
2: ¿Viste?
3: Dale, Chucky. Lo
2: Faltaba yo.
3: vemos.
0: Le mandamos un
2: Te
0: beso,
2: queremos,
0: Raúl. Y
2: Raúl.
0: ahí el bizcachón de Barrio General
2: Al Vizcacha, todos
0: Bustos.
2: los días voy a saludar al Vizcacha de General Bustos. Más vale que el Vizcacha mande, pida temas, nos cuente qué haces vos, Raúl. Yo quiero que Vizcacha te dé chave.
0: No, no,
2: Que
0: no
2: nos
0: sea
2: diga, vos
0: mala.
2: sabés que Raúl hoy hizo ta, ta, ta, esto y esto y lo otro. Sí, Vizcacha, yo confío en vos. Así que tomaste sopa, me encanta la sopa.
0: A mí también me gusta
2: Quiero
0: mucho la
2: decir,
0: sopa, ¿eh?
2: me
0: ¿Había
2: encanta
0: otro
2: la
0: audio o
2: sopa.
0: no?
2: Ay, no lo sé, no por ahora, ok.
0: Bien.
2: ¿Te parece que vamos a la última pausa? ¿Estamos en horario?
0: Me parece bien.
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2: Así es como lo dijo Belu, nos vamos a la última pausa en el show de la tarde y volvemos.

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0: ¡Qué temazo! Por favor, la conga a esta hora de la tarde, desde que te vi. Temazo, Belu.
1: Es un temazo, es un temazo. Quería, quería volver cantándolo.
0: Sí,
1: no llegamos.
0: Volvimos tarde, no importa. Lo escuchamos, lo disfrutamos.
1: 17 horas 44 minutos. Antes de irnos, chiqui, nos vamos a ir rápidamente a la comunicación con Córdoba Capital, con nuestro corresponsal Gustavo Martínez, iba a decirle. Parece.
0: No le cambies el nombre que se va a ofender.
1: Ariel Salio, ¿cómo estás? Buenas tardes.
2: No voy a hablar, estoy ofendido.
1: ¡Ay, Dios! Gustavo debe no estar enojes. Pensando en mí.
0: Bueno, pero no te enojes.
2: No, soy sensible.
1: No, he cometido un error.
2: Bueno.
1: Le pido disculpas.
2: Repárelo. Bueno, está bien, serán aceptadas. ¿Cómo va? ¿Qué tal? Bienvenido a Córdoba Ciudad, ¿eh? Qué frío, chicas, realmente.
1: No, terrible.
2: Ay, Dios mío, la verdad. La verdad, que estoy viendo qué tomo. Un café, digo, un té, un chocolate, ¿no?
1: No va a cortar la semana.
0: Chocolate, qué rico.
2: No, muy martes. Muy martes. Mañana miércoles hago otra cosa.
1: Claro.
2: A mí háblame de mitad de semana, ¿viste?
1: De mitad de semana en adelante.
2: Sí. Ya está, el año perdido.
1: Qué bárbaro.
2: El año está entregado. Bueno, Córdoba, ¿qué sucedió hace un rato nomás? Fue una hora casi pasada del mediodía en Coronel Olmedo, en el Aeroclub. Un paracaidista resultó lesionado, su frente es perfecto. Fue derivado hasta el sanatorio francés. Este hombre de 58 años que resultó lesionado cuando estaba haciendo paracaidismo, en instante previo, que estaba realizando un descenso en el mismo, en el paracaídas, y cuando llegaba a 2 metros del suelo, el artefacto sufrió un desperfecto, lo cual ocasionó que el hombre cayera de imprevisto. Decí que 2 metros antes de llegar al suelo, ¿no?
1: Uf.
2: Podría haber sido realmente algo muchísimo más complicado. Sin
1: un
2: embargo,
1: ángel
2: bueno,
1: aparte.
2: 2 metros antes. Un ángel aparte realmente, y este hombre tuvo algunos politraumatismos y fue derivado al sanatorio francés, ¿no? Por otra parte, un hombre detenido luego de ser visualizado cuando ingresa una obra en construcción, fue observado por las cámaras 911, y que había robado este hombre en ese lugar, en la avenida Julio Roca, el 400, ahí en Güemes. Se había robado el motor de un aire acondicionado que había sido visualizado en el momento en que este hombre sale con el aire y en la puerta de dicha obra en construcción luego fue detenido. Por otra parte, bueno, incendio en Charbonnier fue contenido, incendio de 15 hectáreas, 1000 metros de frente, una persona detenida de 57 años, que había manifestado que había sacado un tacho con cenizas al patio y eso, el viento provocó este incendio ocurrido en ese punto. 15 hectáreas, chicos, queda detenido este hombre. Así que bueno, a tener realmente cuidado con respecto a eso. Córdoba, boleto sanitario, el reclamo de ATE, junto con otras gremios y asociaciones, que llegó a la legislatura. Recordemos que en Córdoba Ciudad, el intendente Daniel Passerini limitó lo que tiene que ver con el boleto gratuito para los trabajadores de la salud. No solamente de la salud, sino también trabajadores de PAICO y servidores urbanos. Bueno, esto es corto, pero el reclamo sigue en pie. Y por otra parte, el SUEM, que vuelve mañana miércoles 12 de agosto, 10:30 horas, en la Casa Histórica, la CGT, Belisario, 27 de abril, a congregarse, no solamente el SUEM, sino el

0: y las agrupaciones que pertenecen al Estado, Estado provincial y municipal, con respecto a lo que tiene que ver con las cajas de jubilaciones. ¿Por qué? Porque, bueno, recordemos que este año y en el presupuesto mismo del 2026 se elevó un 8% los aportes jubilatorios, un 26% en total. Así que, debido a esto, esto que viene reclamándose por los trabajadores del Estado, bueno, mañana va a ser un día de concentración con delegados, no todos los empleados, pero es el cuerpo orgánico y activista que quiere participar y puedan, no que va a haber abandono de trabajo, pero no solamente va a estar el SUEM, sino el CEPI y algunas otras agrupaciones, en lo cual le implicaría este mayor descuento que se está haciendo para la caja de jubilaciones de la provincia de Córdoba, chicas.
1: Bien, Ariel, bien, perfecto. Yo quiero preguntarte si hay alguna noticia aparte que nos puedas comentar del caso de ayer de este niño de 3 años que fue mordido por el perro.
0: Sí, hoy estuve. Hoy estoy hablando con los... Quiero ver en este motín, por así decirlo, porque prácticamente la avenida el Pío González, que es ahí el sector de Bellavista, al lado de Barrio Suárez, donde prendieron fuego cubiertas, hubo un altercado con la policía en un momento de tensión, porque la policía les exigía el corte de media calzada, sin embargo los vecinos muy enojados habían cortado toda la calzada. Entendemos que se llegó hasta ese corte, en un momento la mamá de Salvador, este nene de 3 años, víctima de este perro, un perro que, para aquel que no sabe, estaba a casa de por medio de donde él vivía, el papá estaba lavando el auto en la vereda, en un momento de descuido el perro estaba en esa casa, en ese terreno, que había una persona que vivía ahí, que lo cual está imputada, porque lo tenía encadenado, un perro que es una mezcla, ¿no? Es un pitbull,
1: es
0: una mezcla. Es mestizo, pero es un porte importante, y lo tenían en malas condiciones, atado, a veces, viste, con muy poca comida. Uh-huh. Lo cierto que este nene no tenía un escape limitado el terreno, no tenía un acceso restringido, termina ingresando y lamentablemente las heridas que le provocó este el perro termina con la vida de este nene de 3 años, que fue derivado luego hasta la clínica de Sarfield y fue en vano porque no hubo forma por las heridas importantes. Pero no quedó ahí, también la mamá, ayer, en un momento de furia, fueron hasta la casa, a 200 metros, de donde viven familiares de esta persona que vivía en ese terreno. El terreno, un terreno que lo estaban, según dicho los vecinos, ocupando, ¿no? Con una vivienda precaria y a este perro como una cuestión de seguridad. Lo tenían atado y encadenado. Fueron hasta ahí, la madre, hay algunos videos, ofuscada, pidiendo por estas personas. En la misma casa yo me he llegado, he hablado con ellos, tienen otros perros, en realidad son mezclas de Rottweiler, que tienen, si bien acá la casa cumple con las medidas porque están dentro de la vivienda,
1: claro.
0: El problema del terreno que fue que estaba abierto,
1: claro,
0: no
1: estaba delimitado.
0: No estaba delimitado, y no solamente esto, la atención también se dirigió un poco más abajo, a 30 metros, donde pude hablar con la dueña de 3 pitbulls. Estos 3 pitbulls están para ubicarlos donde es el lugar. Cuando ustedes vienen a Córdoba y agarran lo que es Panantiales, luego Cruz Roja y lo que es la avenida ahí, Tronador, Puente de Tronador, Barrio Parque Capital, Capital Sur, La Lonja de un lado, ahí abajo está Barrio Suárez. En ese punto donde está parte del comienzo de la cañada, ahí es donde hay otra vivienda que tiene 3 pitbulls en la parte del frente, que es un lugar público, ¿ves? De la cañada. Están encadenados. Hace muchos años que los tienen, ¿no?
1: Sí.
0: A esos perros. Entiendo por lo que me dicen los vecinos que los hacían participar en peleas de perros.
1: Ah.
0: Yo hablé con la dueña, me dijeron que no. Le dije, bueno, que los perros, le dice, no, pero nosotros los tenemos atados, nunca han hecho nada. Y algunos vecinos que quieren que los saquen de ahí. Es real, nunca hicieron nada y no están sueltos.
1: Claro.
0: Pero están en un lugar público que cualquier nene también puede pasar, se le cae la pelota y se puede acercar y podemos llegar a tener otro salvador, ¿no? Así que bueno, hasta el momento.

0: No había llegado patrulla ambiental, pero se estaba esperando.
1: Bien.
0: Ayer, cuando estuve en el lugar, patrulla ambiental llegó y se llevó otro perro que estaba al frente, en una vivienda al frente del perro este que atacó. ¿Por qué? Porque, bueno, tenía algunas manchas de sangre y, según policía e investigadores, podría llegar a haber tenido que ver. Debido a esto, también fue secuestrado por patrulla animal.
1: Bien, el fin del animal que hizo, que lo mordió, ¿cuál fue, Ariel?
0: El fin del perro, ¿dónde está en este momento?
1: Sí.
0: Lo tiene patrulla animal, que lo tiene a resguardo, y luego no sé qué será. Lo puede pedir la restitución el dueño, ¿no? Más allá que va a tener alguna imputación porque claramente no cumplió con la ley que establece toda la provincia de Córdoba, que es, si tenemos un animal, no especifica en raza, pero que sean más de 60 centímetros, que tenga mordedura fuerte, una mandíbula importante, tiene que estar dentro de la vivienda y con medidas de seguridad de por lo menos tapia, rejas o demás que llegan hasta 2 metros. No lo cumple en este caso, así que imagino que en la imputación de este hombre va a tener consecuencias.
1: Bien, seguramente que sí. Y bueno, quedamos expectantes entonces a las nuevas noticias que vayan llegando.
0: Exacto, claro que sí, chicas. Abrazo grande y nos estamos comunicando mañana. Abríense, abrácense unos a otros conmigo.
1: Abrazo grande, Ariel Salio. Muchas gracias.
2: Ay, Dios mío, Ariel Salio, ¿eh? Es el Puma Rodríguez
1: Un
2: de Córdoba.
1: personaje, un
2: Sí, señor, la
1: personaje.
2: verdad es que es un placer poder entablar conversación con Ariel todos los días, porque más allá de que, por supuesto, nos brinda toda la información que necesitamos, tiene esa buena onda, ¿viste? Que deja
1: Sí,
2: ahí
1: sí, sí, sí, sí.
2: Al cortar el llamado telefónico. Tenemos redoblantes, tenemos ganadores también, ¿eh? Ganador.
1: Estamos en el final del
2: Sí,
1: programa,
2: señor.
1: 17 horas 55 minutos. Se ha pasado la tarde volando. Hay un ganador, ¿qué está saliendo el
2: Febo
1: sol?
2: asoma. Febo asoma. Mira el solazo que está entrando por el ventanal acá. Qué
1: No, qué
2: lindo.
1: bárbaro.
2: Bueno, chicos, que venga el sol.
1: El clima está
2: Si
1: como
2: querés
1: yo.
2: venir, vení.
1: El
2: ¿Qué
1: clima
2: quieres que
1: está
2: te
1: como
2: diga?
1: yo, loco,
2: Buah,
1: loco, loco.
2: buah. Tenemos los redoblantes, Axel.
1: Hoy no está Elías, pero lo hago yo.
2: Ay, Dios mío. La ganadora del menú de la rotisería del día de hoy es Emilia Rojo 164. ¡Felicitaciones! Te felicitamos, Emilia. Tenés que ir directamente con el DNI a Libertador 690, ahí
1: Muy
2: casi
1: bien.
2: frente al Monumento San Martín. Ahí
1: Sí.
2: como quien baja por Avenida Libertador, ahí está la rotisería, así se llama, porque viste, me preguntan, ¿cómo se llama la rotisería? Se llama así,
1: Claro.
2: la rotisería Libertador 690 con DNI en mano. Nosotros le pasamos el número telefónico, no, el número telefónico no, ¿qué estoy diciendo? El nombre y los tres últimos
1: Del
2: del
1: DNI.
2: DNI a los chicos y ellos van a estar esperando. Así que podés ir a retirar tu premio, tenés tiempo hasta el día viernes. Felicitaciones, Emilia Rojo 164. Disfruta de tu premio y contanos, ¿sí? ¿Qué comiste? Y si te gustó, claramente te va a gustar. Pero bueno, nos mandas un mensajito y nos contás. ¿Nos despedimos? ¿Nos
1: Nos
2: vamos?
1: Chao, adiós.
2: Axel, ha sido un placer compartir una tarde más con ustedes, ¿eh?
1: Antes de que nos vayamos, le voy a pedir a Axel, por favor, que busque el trato, un temazo para irnos.
2: Ok.
1: Por favor, póngame ese tema. Gracias, Kitek.
2: ¿Está Kitec por ahí? Muy
1: Thank you.
2: bien. Bueno, gracias chicos. Gracias, Belu.
1: Gracias, Chiqui, un placer como siempre y nos encontramos mañana de 14 a 18 horas como todos los
2: Así es,
1: días.
2: gracias a ustedes que están del otro lado, que nos permiten entrar a su casa, desordenar un poquito y ahora nos vamos contentas por el quilombo que dejamos. Un beso enorme, nos estamos encontrando mañana a las 14 por aquí, por el aire de la mejor, la 103.9 y esto fue
1: El
2: el show
1: show de
2: de la
1: la tarde.
2: tarde.
1: Chau, chau.
2: Adiós.

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0: 18:07 en toda la República Argentina. Señores y señores, sean todos bienvenidos a Realidad Deportiva, sean todos bienvenidos a Radio Altagracia 103.9. Una vez más, un martes más acá. ¿En dónde? En la radio que tiene más historia, en la única, en la radio que tiene más de 80 años en la ciudad de Altagracia y te acompaña todos los días, y con este, el único programa deportivo que tiene toda la ciudad de Altagracia. Ahora también en este nuevo formato, la 103 Stream, hoy tenemos un programón, un programa, pero que vamos a pasar por todos los deportes, por todos, sí, todo deporte local como... Como siempre los tenemos acostumbrados. En un rato viene Humberto de Napoli para hablar de todo lo que es el básquetbol, tanto del Deportivo Norte de Colón y de Central de Barrio Líneas, pero también me dijo que tiene la palabra del nuevo técnico de la Asociación Deportiva Atenas. Estamos hablando de Leonardo Gutiérrez, el ex Generación Dorada, es el jugador con más títulos en la historia de la Liga Nacional de Básquetbol. Nos va a visitar también, que viene hace poquitas horas, llegó desde el sur del país, desde el Calafate, donde se trajo 13 medallas en total. Estamos hablando de Alexis Gregorat. Pero comenzamos hablando de BMX y le damos la bienvenida y lo saludamos a Mateo Espejo, que viene de competir. La última competencia fue en Australia hace muy poquitas semanas, hace muy poquito tiempo. Está planeando ya su viaje a Estados Unidos, pero tenemos mucho para hablar con el señor Mateo Espejo. Mateo, querido, ¿cómo andamos, amigo?
1: Hola, muy buenas tardes. ¿Cómo estamos? ¿Todo bien, Tute?
0: Todo bien, amigo, todo bien, todo tranqui. Y hablábamos fuera del aire, ¿no? Un viaje a Australia que, si no fuera por competencia, está jodido ir.
1: Sí, la verdad que sí. Demasiado caro Australia. Gracias a Dios nos agarró justo el Mundial. Y menos mal, porque también otro tema, que era un país que quería conocer. Y nos vino todo en un conjunto.
0: Qué lindo.
1: El país que quería conocer y el deporte que amo, así que...
0: Combo completo.
1: Sí.
0: Mate, bueno, contanos un poquito, ya vamos a hablar un poquito también de lo que fue la fecha del provincial, vamos a hacer un repaso por todo, pero ¿cómo fue Australia? Contame un poquito cómo fue la competencia.
1: La verdad que estuvo increíble. Tuvimos 2 días de entrenamientos, que no son entrenamientos normales, sino que tenés 4 vueltas un día, 4 vueltas el otro, uh-huh. Y en una pista demasiado compleja, que la verdad que para mí es la más difícil que había andado.
0: Y eso, que has andado en pistas, ¿eh?
1: Anduve en pista y para mí la más difícil que había andado es de Dinamarca, pero esta le pasé por arriba. Muy difícil, muy rápida, pero muy buena. La verdad que me gustó, pero bueno, no terminé de resolverla. Estoy acá y todavía estoy con duda de cómo pasa a algunos lados.
0: Queda, ¿no? Te queda ese decir, che, ¿cómo sí. hago esto? ¿Cómo hago lo otro?
1: Sí, la verdad que sí. Nunca me había pasado, pero ahora sí. Me gustaría estar en la pista esa andando tranquilamente, sin tiempo.
0: Nada,
1: resolver, tranqui. Porque, bueno, había 32 australianos, entonces la local y era muy fuerte. Pero bueno, pudimos llegar a la final, que fue demasiado complicado. Pero estuvimos muy tranquilos entre las mangas, los cuartos finales, semi tranquilos. Las piernas respondieron bien, solamente el tren superior, que era muy exigente por la velocidad de la pista.
0: Bien. Vos decís, che, llegamos a la final. Ya llegar a la final en un mundial ya es muchísimo, ¿no?
1: Ya llegar a un mundial...
0: Ya es mucho.
1: Es mucho.
0: ¿Y llegar a una final?
1: Llegar a una final...
0: Mucho más todavía.
1: Mucho más todavía. Sí, igual. La verdad que es muy complicado llegar a la final, ya que todo te puede jugar en contra, ¿no? Puede ser el mejor, pero... Mínimo problema en una manga y te quedas afuera en manga siendo el mejor. O en cuarto de final te puede pasar cualquier cosa, se te sale el pie.

0: Ey, chau, afuera.
1: Claro, acá no significa ser el mejor. Significa, sí, podés ser el number one, pero se te complica una manga y chau, ¿no?
0: Todo, sí. Ahí nomás.
1: Bueno, ahí también juega mucho lo mental, más que lo físico, ¿no, Mate?
0: Y sí, lo mental es fundamental, ya que en los partidores vos te pones y ya empezás a dudar si te van a salir las cosas, si vas a largar bien, tengo que largar bien para encerrar a este. Tampoco hay que pensar tanto, ¿no? Porque si vos te pones a pensar, las cosas no funcionan.
1: Te domina la mente y ahí sí que está complicada. Está complicado porque el resto también corre.
0: Sí.
1: Che, Mati, ¿cómo lo sobrellevas a eso?
0: No, la verdad es que lo llevo bastante bien. Ese era un problema que tenía antes, que se me bloquea la cabeza cuando me ponía entre medio de pilotos fuertes. Decía, uy, me toca acá, me van a encerrar. Y sabiendo que soy muy buen largador, tenía que aprovecharlo, pero se me ponían dos buenos y...
1: ¿Y te bloqueabas?
0: O no que sean tan buenos, pero de nombre es conocido y, claro, y ya te bloquea. Pero ahora ya estoy tranquilo, corro, disfruto. Y si se me ponen dos buenos, bueno, vamos a meterle.
1: Vamos a meterle. Que, son desafíos.
0: Que esto los puede ganar.
1: Che, Mate, lo que fue el año pasado, este año, ya lo hemos hablado en varias oportunidades, ¿no? Pero ya el nombre Mateo Espejo ya tiene un peso, ¿no? En los mundiales, después de haber estado girando alrededor del mundo.
0: Y sí, la verdad que sí. Ya en los mundiales ya te conocen, en Latinoamérica también aparecen en la pista, ya te conocen todos. Y eso está bueno porque ahí está el tema de cabeza para los rivales, me pongo yo.
1: Que por ahí lo que te pasa a vos, por ahí le puede pasar a algún rival, claro, que está comenzando.
0: Ponele en Colombia, en la final del Panamericano, todos me conocen. Y el que elige primero siempre se va a ir al 1. Pero dije, no, me voy a arriesgar y me voy a ir al 8. Claro, me puse el 8 como que se bloquearon todos, ¿qué hago yo en el 8? Iba, claro, a barrer a todos para adentro. Y largué, barrí. Y después me preguntaron por qué me fui el 8. Y porque quiero exigirme más.
1: ¿Son estrategias? ¿La pensás o no?
0: Sí. Es más, un entrenador me dijo, un entrenador que tenía antes larva, me dijo, ¿en cuál vas a largar? Y le digo, del 8. ¿Pero por qué, estás seguro? Sí, estoy seguro, le dije. Y es confianza también.
1: Bien.
0: Pero todo depende de cómo estés y cómo están los rivales. Ponele, si
1: ¿haces un
0: rivales,
1: análisis? ¿Haces un análisis de los rivales también?
0: Sí, tengo que verlos bien.
1: ¿Haces un análisis de la pista también por ahí para elegir el partidor?
0: Sí.
1: Bien.
0: Todo, qué larga la recta, qué velocidad agarro, cómo paso los saltos, soy más rápido que los otros, ¿no? Pero todo depende de la larga de los demás. Si yo soy más rápido largando, sí me conviene ir por dentro. Si hay alguno que me supera y elige adentro, me voy un poquito más afuera, cosa que tenés más margen de acelerar. Y todo eso así.
1: Son cosas también, uno para ir aprendiendo, ¿no? Porque muchas veces hablamos con Mati y esta charla nunca había surgido, ¿no? Era más por ahí más general, pero también conocer, porque uno por ahí está acostumbrado a escuchar estrategias de deportes en conjunto. Y está bueno también las estrategias que utiliza el rider, ¿no? En el BMX.
0: No parece, pero tiene bastante estrategia.
1: No es, che, más que toda la largamos larga, y pedaleamos, ¿no? No, todo tiene su secreto también.
0: Sí, vos largamos bien. Poné, bueno, a ver lo que pasó en general de esa, que estamos corriendo el provincial. Uh-huh. ¿Qué pasaba? Ahora estoy un poco golpeado de la rodilla y no estuve entrenando estos días. Y estaba largando un poco tarde. Y un local, Facu Berti, estaba largando muy fuerte. ¿Y qué me pasa? Si yo la elegía primero. Si me iba por dentro, capaz que largué y me encerraba. Entonces agarré, me fui por fuera.
1: Tranquilo.
0: Largué y aceleré. Y después entro cómodo.
1: No te exigiste en la salida, pero sí después
0: además, sí,
1: lo pudiste lo sobrellevar,
0: sí,
1: tranquilo.
0: Todo, la pista será muy buena, ¿verdad?
1: Sí, en general de ellos es buena pista, ¿no?
0: Sí, tiene muy buena pista.
1: Che, Mate, bueno, séptimo, ¿sí? En Australia, un puesto.
0: Increíble.
1: Más que aceptable,
0: sí,
1: muchísimo
0: que,
1: más que aceptable.
0: Más que aceptable por el tema de la localidad. 5 australianos en la final. Que es bastante raro ver tantos de un país en una final.
1: Eran 5 y el resto del mundo.
0: Sí, sí.
1: ¿Quién estaban? ¿Los 5 australianos y que estabas vos y quién más?
0: Un inglés y un francés.
1: Ah, una locura. 5 australianos, el griterío para
0: ellos, quedaron,
1: ¿no?
0: Afuera unos japoneses, holandeses, yanquis, de todos lados. Pero no había forma.

0: Había dos australianos, el que quedó campeón del mundo y otro más que era también candidato. Tenían muy buena largada. Los demás nos largaban fuertes, pero en la pista, en cuarto de final, yo
1: Te
0: venía
1: comía la
0: ganando
1: pista.
0: y era increíble cómo me pasó uno. O sea, ¿cómo puede ser que me haya pasado así en pista?
1: Mirá vos, mirá vos. Che, ¿y qué hiciste? Yo me acuerdo, fue en Dinamarca que te tiraste de la bici después
0: Sí.
1: que ganaste. ¿Qué hiciste cuando llegaste?
0: No, ahora, bueno, el año pasado, ponele, le contaba a algunos que cuando pasé los cuartos de final de Dinamarca, pasé la semi, festejé. Y ahora como que estaba tranquilo, pasaba,
1: Tranqui.
0: ponía el poste, pedaleaba, largaba de nuevo. En ningún momento como que festeje.
1: Bien. Mente un poquito más
0: Más
1: tranqui.
0: tranquilo, sí.
1: Está bien. Eso te va dando un poco también los años, la experiencia y las carreras, ¿no?
0: Sí.
1: Decir, che, bueno, vamos a bajar
0: Antes
1: un poco.
0: ganaba,
1: Y la
0: gritaba, festejaba.
1: ansiedad.
0: Ahora llego y busco agua.
1: Agua, ya no doy más, muchachos, ya. Traigan agua, traigan agua. Che, mate, ¿cómo fue la vuelta? ¿Pudiste, después de la carrera, pudiste disfrutar? ¿Te
0: Todos los días
1: quedaste,
0: disfruté, antes de la
1: disfrutaste?
0: carrera,
1: Bien.
0: después de la carrera, sí, es más, llegué y el otro día nos fuimos al parque donde estaban los canguros, los koalas, ahí nos, vamos ahí y fuimos.
1: ¿Te hiciste toda una ruta para disfrutar o lo que saliera
0: No,
1: en el momento?
0: conocimos un, había un chico allá que vivía acá en Altagracia, que nos buscó en el aeropuerto, todo, nos llevó a
1: Buenísimo.
0: recorrer. Nos dejaban en el centro, bueno, hagan esto, esto, y bueno, alquilamos monopatines, recorrimos la ciudad, todo, hicimos todo.
1: Hermoso.
0: No nos quedamos sin, con ganas de hacer nada.
1: Bueno, eso lo importante, ¿no? Turistear un poquito.
0: Sí.
1: Che, mate, bueno, pasó General Dehesa, ¿qué viene ahora? General Dehesa, ¿en dónde la ganaste esa?
0: Sí, ganamos.
1: La ganaste.
0: Ganamos las tres mangas y la
1: Menos
0: final.
1: mal que estaba jodido de la rodilla.
0: Sí, eso es. Sí.
1: ¿Cómo? ¿Y ahora qué sigue?
0: Ahora tenemos el fin de semana que viene, la Rioja Nacional. Y creo que el 9 por ahí, o antes, o el 6, no me acuerdo, Villa Dolores, provincial.
1: Bien, también linda pista la de Villa Dolores, ¿no? ¿O cuál es la mejor hoy en día?
0: Altagracia. Ah, hoy
1: Altagracia,
0: en día en
1: sí.
0: Argentina,
1: No, no, en Córdoba, en
0: en
1: Córdoba.
0: Córdoba, a mi gusto Altagracia.
1: Altagracia.
0: Sí.
1: No porque sea esta, pero
0: No, pero bueno, o
1: sí.
0: sea, a mi gusto Altagracia y
1: Se la
0: después
1: han dejado
0: General Deza.
1: hermosa. Altagracia, General Dehesa.
0: Sí.
1: ¿Y después?
0: Villa Dolores.
1: Villa Dolores. Queda en tercer puesto Villa Dolores.
0: Sí.
1: Che, ¿el argentino cómo viene?
0: Venimos bien,
1: ¿Bien?
0: ganamos todas las fechas hasta ahora.
1: Bien, bien. O sea que se aproxima, no vamos a decir nada. Tocamos madera, que puede ser un nuevo trofeo.
0: Sí, y en el provincial también, ya corriendo Villa Dolores, ya estamos casi, tenemos la final acá. Y bueno, después se sigue Córdoba Capital, que no la voy a correr, ya la descarto. Y bueno, o sea, casi seguro, si me va bien un primero y segundo en la Rioja, podremos quedar la campeón.
1: Y qué loco que pensar que ya estamos llegando al final del campeonato, ¿no?
0: Sí, en todo final de campeonato.
1: Es una locura. Mate, Estados Unidos, estamos hablando, estás largando una venta. No, pará que se me fue, no sé, no me acuerdo si era empanado o locro.
0: De locro,
1: Locro,
0: para
1: ahí
0: el
1: está.
0: sábado.
1: Para el sábado. Contanos un poquito para qué va a ser eso.
0: Bueno, es una venta de locro que es el día sábado. Es para viajar a Estados Unidos, al Gran Nacional, es la final de Estados Unidos, es la carrera más grande del mundo. Lleva más de 3.500 pilotos y es adentro un tinglado. Y es una pista como de las viejas épocas, partidor bajo y pistas planas. Entonces tenés que modificar transmisiones.
1: Ah, tenés que hacer un laburo terrible. ¿Entrenamiento
0: Bastantes
1: también es
0: cosas. El
1: distinto?
0: entrenamiento cambia completamente porque una pista, imagínate, el partidor es alto, bajar un partidor de 2 metros es otra cosa.
1: El partidor de acá de Altagracia tenés dos. Tenés
0: El de 5
1: el
0: metros
1: de
0: y el de
1: 5.
0: 8 metros.
1: Es el olímpico, ¿no? El que se le
0: Sí.
1: dice. Che, ¿a bajar a uno a cuánto? ¿Dos
0: A
1: metros?
0: 2 metros.
1: Claro, te cambia, te
0: No, es
1: modifica
0: plano.
1: todo.
0: Es largar de la mesa así en plano para abajo.
1: Qué locura, ¿no?
0: Es una locura. Y nunca corrí una pista así.
1: Mirá.
0: Así de baja. O sea, en general de esa es una pista baja, pero es mucho más alto que donde vamos a correr.
1: Claro. ¿Y te vas? ¿Para cuándo es esa carrera, mate?
0: Es para el 20, es del 25 al 29 de noviembre.
1: Ya, no queda.
0: No queda nada.
1: No queda nada.
0: Sí.
1: Y Estados Unidos te trae buenos recuerdos también.
0: Sí. Aparte de eso, sí, increíble Estados Unidos. En otra zona, ¿no? Más al centro. Pero sí, es algo nuevo que yo creo que es una carrera más mental por el tema de la cantidad de horas que tiene que estar dentro del estadio ese, que va a

0: Ser complicado.
1: Bien. Entonces va a ser para este fin de semana, hacen locro. Contanos cuánto está la porción, dónde hay que retirarla, cómo hacen para encargarla.
0: Bueno, yo publiqué una historia en Instagram, sale 8 mil pesos y se comunican con mi mamá
1: Encargar.
0: para encargarla.
1: Bien, bien. Y están ayudando a Mateo para poder viajar al Grand National en los Estados Unidos en el mes de noviembre. ¿Ya nos vamos a entrenar?
0: Ya,
1: Ya.
0: sí, en
1: Son y 22. Estoy mirando
0: breves.
1: la hora porque ya
0: Sí,
1: y
0: no, no
1: media
0: hay
1: tiene que
0: problema,
1: estar.
0: llego rapidito.
1: Y está con la bici. Vino con la bici, el amigo. Así que en dos patadas, imagínate que la cantidad de metros en segundo que hace. Acá estás acá nomás.
0: Sí, ahí justo me mandó mi mamá que está en la esquina esperándome, así
1: Ah,
0: que
1: bueno,
0: mejor.
1: mejor
0: No
1: todavía.
0: pedale, no
1: No
0: subí.
1: pedaleá. No te cansás antes de tiempo,
0: Sí,
1: Mate.
0: exactamente.
1: Mate, gracias por venir, amigo. Felicitaciones por todo. Y como siempre digo, después del 20-25 la vara quedó alta, pero la está superando, ¿eh?
0: Y la verdad que sí, nos quedamos con un gustito amargo, bueno, en la final de Australia, que tuvimos mala largada, y un toque en la curva que no me dejó hacer nada, pero no, muy feliz porque, bueno, vamos a tener casi todos los campeonatos nuevos y una final más del Mundial.
1: Vamos todavía, vamos todavía. Señores y señores, Mateo Espejo pasaba acá por Realidad Deportiva. 18 horas 23 minutos en toda la República Argentina. Gracias, Mateo.
0: Gracias a
1: ¿Sí?
0: usted.
1: Ya venimos, sí, vamos a la música, la tanda y ya venimos con mucho más Realidad Deportiva.

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0: 18 horas 37 minutos en toda la República Argentina. Señores y señores, seguimos en Realidad Deportiva, seguimos en Radio Altagracia 113.9. Y ya le damos la bienvenida al señor del básquetbol. Le damos la bienvenida a Humberto de Nápoli. Vamos a hablar de todo lo que pasa en el mundo del básquetbol. Humberto, ¿cómo estamos? Bienvenido.
1: Hola Tuti, ¿cómo te va? Muy buenas tardes a la audiencia, buenas tardes a nuestros televidentes. Hoy vamos a comenzar con el básquetbol de Liga Nacional, porque ya está en Córdoba Leonardo Gutiérrez, que va a ser el técnico de la Asociación Deportiva Atenas.

0: y que va a comenzar el próximo lunes. El primero de los tres equipos de Córdoba.
1: ¿Qué va a comenzar?
0: A mí me digan que no, la gente de Independiente ya trabaja a full preparando, ¿no? Bueno, pero el 17 comienza a entrenar la Asociación Deportiva Atenas.
1: Bien.
0: Con un equipo largo, con un equipo con jugadores de categoría, fundamentalmente los bases, pero con un técnico que es de la casa, que es querido, que ganó muchos títulos con Atenas, que es el más ganador de la Liga Nacional de Básquetbol.
1: Qué loco pensar, ¿no? Antes lo decíamos que era Marcelo el cabezón milanesio, ¿no?
0: Claro, pero pongamos una cosa.
1: Ah, una vez que se retiró Leo Gutiérrez.
0: Pongamos una cosa, aparte de que se retiró, Marcelo jugó 22 años,
1: una locura,
0: casi 23, con la casaca de la Asociación Deportiva Atenas. No sí, fue señor. A otro lado.
1: Dale, Leo Gutiérrez.
0: Jugó en Jepu, jugó en Olimpia, jugó en River.
1: Jugó en Boca.
0: Jugó en Boca. Milanesio no se movió nunca de Atenas.
1: Sí, sí. ¿Eh? Y le ofrecieron irse al Benetton, ¿te acordás que le ofrecían
0: sí, la noche,
1: en ese momento?
0: La noche que tenía preparada la valija y se iba a Italia.
1: ¿Vos estabas ahí con él?
0: Sí, estábamos con él, con los amigos.
1: Vamos a hacer una cosa, por esto ya te lo dije y después no lo hablamos más. Vamos a hacer martes y viernes, vamos a hacer el bloque para hablar de básquet, que hay mucho para hablar. Un día, una vez al mes, tenemos que hacer anécdota.
0: Sí.
1: Porque, mirá, si hay alguien que tiene anécdota, y yo he escuchado varias cuando hemos viajado a Córdoba, que me llevaba a ver Atenas, una anécdota mejor que la otra.
0: Bueno, sí.
1: No
0: sí.
1: Nos vayamos de tema.
0: No, pero bueno, esa noche fue histórica, ¿no? Bueno, ¿se va o no se va? ¿Se va o no se va? No se fue.
1: Y no se fue, ¿eh?
0: Ya, había muchos que pensábamos.
1: ¿Cuánto era? $1,000,000 le ofrecían, ¿no? Que para esa época
0: sí,
1: era...
0: era mucha plata.
1: Era muchísima plata. Era año 90 plata. Y... ¿8?
0: Sí. 98, era mucha plata. Mucha todavía plata. No sé cuál fue la causa puntual, por supuesto, se la guarda él, pero uno más o menos imagina, conociéndolo, de cuál fue la causa. Pero bueno, acá era Marcelo Milanesio, un crack de América, uno de los mejores jugadores que vi en mi vida, junto a Campana, que estuvieron el sábado y explotó el estadio, hicieron de todo. Milanesio está mal de una rodilla, y sin embargo...
1: Menos mal.
0: Bueno, sí, se puso a defender, tiró una libú.
1: Si bueno, Campana y Milanesio.
0: Alguna de las cositas que todavía
1: se ponen
0: hacer.
1: La 5 y la 9, se ponen los cortos y juegan parado, le pintan la cara, y esto me hago cargo, le pinta la cara a más de uno de los que está jugando.
0: Y son grandes ya, son grandes.
1: Y jugando todo. Parado, porque la muñeca no pasa de moda estos dos,
0: Sí. Sí, indudablemente que sí. Bueno, lo escuchamos a Leo Gutiérrez. ¿Qué quiere Leo para Atenas?
1: ¿Qué quiere?
0: ¿Qué quiere volver? ¿Qué quiere ser el Atenas que dominó la liga durante muchos años? Lo escuchamos.
2: La verdad que sí, me gusta porque son todos los jugadores que elegimos en conjunto con la dirigencia, con los asistentes. Así que nada, feliz porque la verdad que todos los chicos que fuimos a buscar se ilusionaron con la posibilidad de venir a Atenas. Y de poder ayudar al club a volver al lugar donde corresponde, ¿no? Creo que nos tenemos que ir conociendo de a poco en el transcurso de la pretemporada. Cada uno ocupar el lugar que necesita el equipo de ellos y hacer el equipo que todos soñamos, muy unido dentro y fuera de la cancha, que todos tiremos para el mismo lado y que todos pongamos un granito de arena para el equipo, para construir el equipo y no sacar. Como le dije a todos, no veo un equipo titular y un equipo suplente. Veo jugadores que vienen a un club grande a devolverle su gloria y a ponerlo en el lugar donde corresponde. Cada uno se va a ganar su lugar, pero en hermandad, como una familia. Yo te quiero ganar a vos, pero yo te gano a vos para hacerte más fuerte a vos. Y vos me vas a querer ganar a mí para mejorar todo lo que yo necesito mejorar para hacer grande al equipo. Así que es el desafío de todos, ¿no? Yo quiero que el equipo sea una familia. Vamos a tener pelea como toda familia, pero lo vamos a arreglar dentro del vestuario y vamos a salir todos abrazados para el día siguiente seguir laburando y seguir creciendo como equipo y como familia. ¿Y qué le podemos decir a la gente? Que la ilusión siempre es linda. Nosotros estamos sumamente ilusionados, todos los chicos que vienen al club están ilusionados. Yo como entrenador y como un jugador, ex jugador que jugó en el club, estoy ilusionado de estar acá.

0: que vengan a alentarnos, que vengan a apoyarnos, que el trabajo va a estar, que la ilusión no nos la va a sacar nadie, eso nos va a alimentar día a día, y que nada, que van a ver que el equipo va a estar trabajado y que se van a entregar adentro de la cancha como le gusta al hincha de Atenas.
1: Ahí estaba Leo Gutiérrez, todo parte de la historia, ¿no?, de la Asociación Deportiva Atenas.
2: ¿Y sabes qué me gusta y qué es lo que tiene Leo? Tiene manejo de vestuario y tiene temperamento para manejar un equipo.
1: No, claro, evidentemente. Él jugó con los milaneses, con los Campana, con los Filloy, con los Oberto. O sea, grandes figuras que ustedes creen por los nombres que son fáciles de manejar, pero no es así.
2: Y fue parte de la generación dorada. No nos olvidemos de eso. No era un hombre, vamos a decir, de renombre, pero fue integrante.
1: No, que quizás tampoco no sea el técnico más experimentado que hay en el país. Pero vos conocés el vestuario, conocés, jugás tu filosofía en la cancha y trajiste los jugadores con los que querés jugar, ¿no? Bueno, trajo...
2: Tal cual.
1: Atenas hace mucho tiempo que no tenía dos bases como los que va a traer en esta temporada, como los que van a estar, como, Vázquez. Mucha gente dice Vázquez, que Vázquez es uno de los que viene de abajo y viene pidiendo cancha. Ya jugó en Platense, lo hizo muy bien. Uh-huh. Y,
2: uno de las figuras de Platense.
1: Y Franco Balbis, que jugó en Brasil. Sin ninguna duda jugó en Boca. Es un gran jugador, uno de los grandes bases que tiene nuestro país y que evidentemente le va a volcar toda la experiencia que tiene, ¿no?
2: La verdad que sí, lo decíamos, creemos que Atenas esta temporada va a jugar por algo, tiene que jugar por algo, después de la inversión que ha hecho de comprar plaza y armar un equipo competitivo.
1: Sí, con tres americanos, con tres extranjeros, mejor dicho, uh-huh. Porque uno no es norteamericano, pero es el jugador que dominó las tablas, podría decirse así, en la temporada pasada y fue campeón con Gimnasia de Comodoro. Así que creo que los otros dos pintan bien. Enríquez es un jugador que ya se conoce, juega muy bien, ha jugado en grandes ligas y conoce nuestra liga. Ya jugó acá en el país, o sea, en Regatas de Corrientes. Y sin embargo, Atenas trajo otro más también, ¿no? Así que creo que está muy bien armado el equipo, lo mismo que Instituto, que todavía nos puede dar una sorpresa con dos jugadores que le está faltando como mayores, ¿no? Así que bueno, y Independiente, bueno, los tres están muy bien armados. Este año vamos a respirar buen básquetbol en Córdoba, sin ninguna duda. Lo hicimos la temporada pasada sin Atenas, que se fue al descenso. Uh-huh. Mala suerte, pero no mala suerte, no. Mal todo.
2: Yo creo que
1: Atenas, ¿no? Pero bueno, Instituto jugó bien arriba y jugó entre los cuatro mejores. E Independiente entró en playoff e hizo una muy buena campaña y le tocó perder con el campeón después, que era Gimnasia de Comodoro. O sea que los tres han hecho un campañón, se han reforzado para esta temporada y no tengo ninguna duda, ninguna duda que van a ser muy protagonistas de esta liga.
2: Yo creo que los el clásico Atenas-Instituto, clásico de barrio, porque están pegados, General Busto, Alta Córdoba, están pegados. Eso sí que es un clásico de barrio.
1: Va a ser picante este año.
2: Pero es clásico de barrio, no se equivoquen, porque Atenas-Instituto no es un clásico. Los clásicos Atenas son, corregime Humberto si me equivoco, Ferrocarril Oeste,
1: sí.
2: En su momento fue Estudiante de la Barría, un Boca y un Peñarol.
1: Sí, pero
2: por la final estamos hablando, claro, ¿no? Pero Ferro es el...
1: El rival. Ferro es el rival. Era el final. Cuando comenzó la Liga Nacional, uh-huh, se fue marcando el camino de quienes dominaban la Liga. Y bueno, cuando jugaban Ferro y Atenas, eran los dos que dominaban, claro, la Liga, ¿no? De la mano de León, que también estuvo en Ferro dirigiendo, de la mano de Walter Garrone, en la Asociación Deportiva Atenas, y con enormes, con grandes jugadores. Pasaron por Ferro Ruiz, un gran tirador, el Tato López, uno de los mejores jugadores que ha tenido la historia de Uruguay.
2: Mirá.
1: La tenía Ferro, no.

0: Vos entrabas a una cancha y veías jugar, como vamos a ver, como ser el clásico, de, digamos, clásico no, porque cuando Atenas e Instituto jueguen con Independiente de Oliva, también va a ser un partidazo, porque obviamente Independiente está largo también. En consecuencia, ya le ganó a Instituto el año pasado. Uh-huh. Así que...
1: un gran laburo de Martín González.
0: Sí, sí, gran laburo. Hay mucha, pero mucha expectativa por lo que puede dejar los equipos de Córdoba en la Liga Nacional y esperemos que así sea.
1: Vamos a lo que es el básquetbol local, Humberto. Sí, ¿tenés para repasar algunos resultados?
0: A la Liga Provincial, segunda presentación del Deportivo Norte, perdió feo. Perdió de visitante, 102-72, 30 puntos. Si bien yo dije aquí el viernes pasado que era un rival muy duro, Unión de San Guillermo, porque ha sido siempre protagonista de esta liga, bueno, le termina ganando por 30 al Deportivo Norte, que tiene para mí un equipo corto y que va a sufrir jugando de visitante, ¿no? Vamos a ver qué pasa en el debut ahora.
1: ¿Sabés qué puede llegar a pasar? Yo creo que también ahí puede haber una complicación. ¿En qué sentido? Lo que es la Liga Provincial y el torneo asociativo están jugando muy seguido. Hay jugadores, hoy me contaban, Humberto, me olvidé de decirte fuera del aire, hay jugadores que jugaron jueves, viernes y sábado.
0: Sí.
1: No hay cuerpo que aguante.
0: Nunca estuve de acuerdo con eso, pero si vos pasás a un jugador de sub-15 a sub-17, por algo lo pasás.
1: Sí, totalmente.
0: Entonces,
1: pero
0: lo hacen jugar en sub-15 y bueno, hay que respetar el criterio de los técnicos. A veces le falta un jugador en ese puesto y lo hacen jugar en U17, pero no lo desarrollas tanto el jugador como si realmente agarrara confianza y seguridad en una categoría, ¿no?
1: Claro, claro que sí.
0: Entonces pasa por ahí. Bueno, el Deportivo Norte va a debutar hasta hoy, el domingo, juega acá en Córdoba, en Altagracia, 20:30.
1: No hay definición.
0: Yo leo la planilla oficial.
1: Sí, la planilla oficial dice de domingo, pero no hay nada fijo por esto que te digo, Humberto, ¿eh? Que por el tema, para que no sean tan seguidos. Hoy se decidió.
0: Por eso, bueno, vemos. Entonces, si juegan... Sí, el domingo pasado se postergaron dos partidos, que no sé por qué. Pero bueno, perdió el Deportivo Norte, ganó Unión San Guillermo, 102-72. En la zona que juega el equipo cordobés, el equipo cordobés de Altagracia, al más fuerte le ganó a el conjunto de pesca de Carlos Paz, 81-60. No, Unión de Oncativo le ganó a pesca 62-54.
1: Muy parejo. Y sí, pesca el segundo partido consecutivo que pierde en este torneo provincial, ¿eh?
0: Sí, y bueno, y Alma Fuerte le ganó a 9 de Julio de Morteros, 81-60. Y Alma Fuerte será el próximo rival del Deportivo Norte.
1: Durísimo.
0: Acá en Altagracia.
1: Y hay que estar jugando.
0: Duro, duro.
1: Tommy Lacava, que hasta la final del asociativo estuvo jugando en el Deportivo Norte y se fue al más fuerte de las Varizas a jugar. Así que va a enfrentar a un altagraciense.
0: Bueno, y el fin de semana comenzó a jugar Colón. Está jugando la categoría C de la Asociación Cordobesa de Básquetbol, ¿no? Y empezó a jugar en todas sus categorías el fin de semana pasado. Brindamos por esto, que Colón esté jugando la C y que esté ya emprendiendo el camino a ser un equipo asociativo. Ustedes saben que Córdoba, para la Asociación Córdoba, que es una de las asociaciones más activas y con más jugadores y más partidos que tiene el país, el interior del país, ¿no? Bueno, y ahí está jugando Colón. A partir de hay nueva comisión directiva, se están armando distintos.
1: Mandamos un saludo a Juan Ignacio Montenegro, Juan y Montenegro.
0: Exactamente.
1: Nuevo presidente, ¿no? El nuevo presidente.
0: Sí, bueno, y a Pedro Núñez, que trabaja muchísimo para que esto haya llegado. En U13 perdieron 20-0, pero es U13. Este es un trabajo que tiene que avanzar con los días. En U15 ganaron 55-30. Ya están un poquito más experimentados. En U17 perdieron 107-28. Estos resultados no son buenos. No por el que haya perdido Colón, sino porque

0: desanima, para mí desanima a los chicos, ¿no? Uh-huh. Bueno, pero hay que darle para adelante.
1: Totalmente.
0: Saber prepararlo mentalmente para que los chicos no se desilusionen de haber perdido 107-28.
1: Totalmente.
0: ¿No? Bueno, y en la primera perdieron 58-51. No sé, ganaron.
1: Cerca, estuve...
0: O perdieron.
1: Perdió, no, perdió, perdió.
0: Perdió, 58-51. Y bueno, este el Colón ya está en marcha también para esta temporada en la Asociación Cordobesa de Básquetbol. Esto es lo que respecta, hay pocas novedades en la NBA que empieza a definir los equipos completos en la próxima semana y empiezan a jugar los partidos amistosos. Ya hay algunos que están jugando también en la NBA, que se puede ver por televisión también. Y bueno, para ir moviéndose, ellos hacen 4 o 5 partidos amistosos antes de que comience la próxima temporada de la NBA. Todo está visto por el lado de San Antonio, por la expectativa que hay en Miami Heat con la llegada del griego, con qué va a hacer Doncic con su equipo de Los Ángeles Lakers. Bueno, hay esas expectativas y se van trabajando para cuando comience la liga. El último sábado, y lo vuelvo a decir, esto del crossover. Los niños que estaban en la cancha y los mayores también se emocionaron cuando Milanesio estaba jugando de técnico, Campana le llevó la camiseta y lo hizo entrar a la cancha, ¿no? Bueno, explotó el estadio, otra vez juntos, después de tantos años, después de haber hecho vivir al básquetbol y al deporte de Córdoba y del país, y de América, me animo a decir, noches inolvidables.
1: No, entonces, la verdad es una locura.
0: Sí, sí, sí. Bueno, me lo han preguntado varias veces, ¿no? Crossover. Este crossover es ir a divertirse con una pelota de básquetbol, con el pretexto del básquet, ¿no? Porque quien lo organiza y quien lo tiene en el país es el hermano de la Provítola. Y bueno, está muy bien armado todo. Y pueden ir los chicos, si saben jugar al básquetbol, tienen que tener más de 10 años. Y entonces, juegan con Milanesio y con Campana en otro equipo.
1: Es una locura.
0: Se arma un equipo de chicos que están jugando. Acá, como ser, bueno, son de veteranos. Los jueves en el Deportivo Norte se juntan los veteranos a jugar. No tan veteranos, estoy hablando de 45 para arriba o por ahí, de 40 para arriba.
1: Pero... me tiré abajo, Humberto. Ya me dijiste veterano, tengo 41.
0: No, bueno, Humberto. Entonces yo, ni hablar. Bueno... entonces están jugando, uno lo dice así, pero están jugando ex jugadores.
1: Pero es cierto, ya somos veteranos, 41 años. Yo cuando tenía 20, que decía, mira, los de 40, y ahora soy eso.
0: Es jugador. Es jugador de básquet, pero bueno, por ahí sueño. Sería un gustazo que pueda en un partido de preparación venir a jugar o Instituto o Atenas. O hacer un partido entre Instituto, Independiente, alguien que acá el polideportivo nuestro,
1: mirá,
0: ¿no?
1: Vamos a
0: hinchar
1: tanto.
0: Que hay que
1: tanto,
0: hacerle algunas renovaciones, pero...
1: Vamos a hinchar tanto que van a venir, ¿eh? Quédate tranquilo que me voy a encargar también de hinchar ahí.
0: Antes, sería lindo. ¿Por qué? Voy a argumentar y fundamentar por qué digo esto. Porque en Altagracia hay 4 escuelas de básquetbol. Y la cantidad de chicos que están preparándose para... querés jugar al básquetbol en el futuro, es muchísima. Realmente es un ejemplo Colón, Los Andes, Central, que ahora está haciendo su techo, va a tener tal cancha techada la temporada que viene. El Deportivo Norte, que ya sabemos que un poco es el equipo que encabeza las idas y venidas, juega la Liga Provincial, está jugando el Asociativo, jugó para ascender a una nueva categoría en la Asociación Cordobesa. Bueno, pero... todos tienen una estructura armada de una manera, mirá, realmente impresionante. Y esto es muy bueno.
1: Acá lo tengo. Mirá. ¿Lo voy a mandar en vivo? Porque a mí me gusta mandar mensajes en vivo. Escuchá, a ver.
0: A ver.
1: Señor viceintendente a cargo del Ejecutivo, ¿cómo le va, Jorge de Nápoles? Estamos acá con alguien que usted conoce, el señor Humberto de Nápoles. Que habla mucho, sabe mucho de básquetbol. Y estamos acá en Realidad Deportiva, estamos en vivo en Radio Altagracia 103.9. Este es un audio que le estoy mandando en el programa en vivo. queremos ver la posibilidad que pueda venir algún equipo de Liga Nacional a jugar a nuestro querido polideportivo.
0: Amistoso municipal. Y de preparación.
1: Amistoso, de preparación, algo tranqui. Lo invitamos a jugar a usted también, jugamos nosotros. Pero estaría lindo, sería lindo. Es una inquietud que ya se le hemos transmitido al profe Kisbevan también. Pero bueno, lo estamos tirando acá en el programa, cuando pueda me contesta. Saludos, señor viceintendente a cargo del Ejecutivo. Le encanta que le diga viceintendente a cargo del Ejecutivo.
0: Bueno,
1: pero bueno.
0: Bueno, el viernes traemos más novedades con respecto a... Y a lo mejor por ahí, sí, está lindo contar anécdotas en un momento en que el básquetbol está fluyendo nuevamente, ¿no? El básquetbol se cayó, estuvo en una meseta y está fluyendo de nuevo, está volviendo a verse importante, y en Córdoba me parece que esta temporada que viene va a ser importantísima. Entonces, como siempre marcó, ¿no? Siempre digo, Córdoba cuna de campeones. No podemos olvidar eso.
1: Totalmente. El señor Humberto de Napoli pasaba acá por Realidad Deportiva, por Radio Altagracia 113.9. 18:58:59 en toda la República Argentina. Señores y señores, música tanda y ya venimos con mucho más su programa.

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0: 19:14 en toda la República Argentina. Señoras y señores, seguimos en Realidad Deportiva, seguimos en Radio Altagracia 113.9. Y este programa es así, nos vamos de un lado para el otro y en este momento nos vamos al sur del país para hablar de lo que pasó en el sur del país, pero lo tenemos acá porque hace poquito que ya llegó y yo quiero que después muestren todas las medallas que trajo porque las acomodó de una manera extraordinaria el señor, el múltiple campeón, Alexis Gregorat. Ale, querido, ¿cómo andas, amigo?
1: ¿Todo bien?
0: Todo tranquilo, felicitaciones antes que nada.
1: Bueno, muchas gracias.
0: Mirá, quiero que muestren...
1: Estamos bien.
0: Está perfecto, te vas a preocupar ahora después de que ganaste 13 medallas, amigo. Mirá, muestren a las medallas, chicos, muestren la cantidad de medallas que se trajo de esta gran competencia. En total fueron 13. 13. Una locura, Ale.
1: Sí, demasiado para un solo torneo. La verdad que... Sí, una cosa que... Bueno, la verdad que fui muy confiado, estaba muy... Era un torneo que vengo preparando con mi entrenador ya hace un tiempo, veníamos haciendo las cosas muy bien, pero la verdad que se cumplieron y superaron las expectativas, este año fue increíble.
0: Contanos un poquito cómo fue el torneo. Hoy lo tenía a Mateo Espejo al principio del programa y le decía, después del 2025 que tuviste, hay que dejarte la vara alta, ¿no? Y vos cada año dejás la vara cada vez más alta.
1: Y el año pasado, sí, me fue muy bien, la verdad. Tal vez estaba un poquito más enfocado también en lo que hay aguas frías. Empecé con gélidas, pero bueno, tuve... creo que habían sido 5 medallas nomás en el torneo este, que fue un torneo medio de experimento, en realidad. No sabía que me iba a pegar de la manera en cual me pegó. Y este año... ya lo arranqué más vinculado a este deporte, que es otra cosa, es otro deporte, nada que ver. Y sí, hace un ratito estaba pensando, bueno, en este torneo fueron 13, de las cuales 8 fueron de oro y 5 de plata, pero si querés, a lo largo del año tengo acumulado las 7 oros de Suecia y la de Finlandia también, así que son 16 de oro y 5 de plata. En lo que va del año ya basta, ya no hay más competencia de invierno para mí, pero mirar para atrás y arrancar el año, me decías, vas a tener 16 medallas de oro, 5 de plata en torneos internacionales, en 4 copas del mundo distintas, va, en 3 copas del mundo y un campeonato mundial, la verdad que no, yo te lo firmaba, olvídate, con muchas menos también, y cerrarlo de esta manera es una cosa increíble.
0: Qué bueno, Ale, qué bueno, la verdad que es una locura, ¿no? Tantas medallas. Y yo me acuerdo cuando me contabas, cuando te fuiste a Finlandia, Suecia, competir contra nadadores que viven en climas gélidos, ¿no? Y vos de un clima totalmente distinto, un cordobés que se fue a competir allá y les compitió de igual y se trajo varias medallas de oro.
1: Sí, la verdad que eso es lo, creo que es tal vez lo más meritorio de todo, porque en mi caso y en el caso de muchos de los argentinos, tal vez los del sur pueden...

0: puedan aclimatar un poquito más, pero imagínate que mi entrenamiento es en una pileta en mi casa, quietito, intentando disimular las respuestas del cuerpo,
1: Claro.
0: pero nada que ver.
1: Con rolitos, nada que ver.
0: Exactamente, ni siquiera rolito, porque si te pones con rolito gastas fortuna. En mi caso,
1: ¿Qué son bloques?
0: y yo necesito por lo menos 100 kilos de hielo, 80 en el verano, más a veces incluso. A veces tengo que salir a comprar 30 kilos de hielo porque el hielo que tengo no me alcanza. Yo tengo un freezer que lo lleno con tachos, con balde, con lo que tenga para poder generar bloques de hielo. Después a eso lo corto un poquito más chiquito a veces. E intentar de llevar al máximo del frío posible. Al
1: Che,
0: simular esto, pero
1: loco,
0: nada que ver.
1: alguna empresa de hielo que lo auspicie. Mirá la cantidad de medallas que ha ganado.
0: Si alguna empresa local quiere apostar a la
1: Claro.
0: causa,
1: ¿Cuántas tenemos
0: bienvenido
1: acá? ¿Hielo
0: sea.
1: Sur tenemos? ¿Y qué otras hay? Che, un par de bolsas. ¿Cuántas veces por semana entrenas?
0: Y lo que es inversión en hielo, intento por lo menos una. Eso es
1: Una.
0: lo mínimo que tengo establecido. Y después, si puedo dos, excelente. Si puedo tres, mejor.
1: Claro, si no, se te va un presupuesto.
0: Sí, el tema es que no me da la capacidad de preparación de hielo.
1: Claro.
0: No, porque el hielo lleva su tiempo para prepararlo.
1: Qué loco, ey. Ahí nos vamos a poner en campaña, ¿eh? Nos vamos a poner en
0: Y
1: campaña. Mira, te lleva la marca Suecia, te lleva la marca Finlandia, te lleva la marca El Calafate, te lleva la marca a donde vayas,
0: un hielo
1: ¿sí?
0: para el Ale, la campaña.
1: Ahí está, un hielo para el Ale,
0: Un hielo para
1: ¿sí?
0: el Ale, un cubito para
1: Un
0: Ale.
1: cubito, un rolito, un rolito.
0: Vienen y les pagan todo, vienen con todo,
1: Con todo pago.
0: con todo pago, con las mejores marcas que auspician, con todo. Y uno hace las cosas a pulmón, por más que tengo marca y algunas empresas acá de Altagracia que me ayudan, y la verdad que les agradezco de.
1: Y yo veía, no quiero meterme en, no, no, no quiero
0: Entonces
1: que
0: no nos
1: nos metamos en
0: metamos,
1: política,
0: salgamos de ahí, vamos a hablar de otra cosa,
1: pero
0: hay muchas cosas para hablar.
1: ¿por qué no se le da pelota a los deportistas? Eso es lo que yo nunca voy a entender, Ale, ¿eh? Porque estamos hablando, tenemos un deportista que tiene una catarata de medallas en esta oportunidad, ganó 13, y tiene que pagarse el hielo para ir a competir. No, basta, no voy a decir más nada. Che,
0: No, bueno, en
1: contame.
0: este caso debo agradecer a la municipalidad que también.
1: ¿Te colaboró?
0: Sí,
1: Pero no
0: sí,
1: estoy hablando
0: sí.
1: del gobierno municipal. Ah, pará, quiero aclarar eso porque por ahí suena que estoy hablando
0: No,
1: del.
0: no, no, no, no estamos hablando en general.
1: En
0: Se
1: general.
0: entiende, se entiende. En mi caso, tuve una reunión que. Proto, que ellos mostraron muy buena predisposición y me ayudaron. La idea era ayudarme en realidad para ir al viaje de Italia.
1: Bien.
0: Cuando fui a buscar la clasificación en la final del mundo de Ocean. Pero bueno, hasta que habilitaron la plata y demás, me vino después, pero me vino espectacular porque me sirvió también para pagar cosas de este viaje. Así
1: Siempre
0: que,
1: sirve.
0: sí, así que agradecidos también al intendente Mauro Proto y Martín Barrionuevo, que de nuevo, sin entrar en política,
1: Sí,
0: me
1: sí,
0: dieron
1: sí.
0: una mano también.
1: Que eso también hay que destacarlo. Ale, te lo decía y se lo decía después también a tu papá que creció en algunos mensajes. Qué lindo que compartirlo, ¿no? Con la
0: Sí,
1: familia.
0: olvídate, olvídate. Y mi viejo Chocho.
1: Fanático del deporte, tu viejo.
0: Sí, obviamente. Bueno, él es deportista. Él a sus 71 años sigue jugando al fútbol. Ahora se va a ir a un nacional de veteranos ahora en noviembre.
1: Me dijeron que está buscando equipo acá en Altagracia
0: Sí,
1: para.
0: sí, sí, sí.
1: Es
0: El tema.
1: cierto eso, pues no se lo cree mucho a quien me lo había dicho, ¿eh?
0: Sí, el tema es
1: Y sabe
0: que.
1: jugar muy bien el truco.
0: Mentiroso. Mentiroso para jugar el truco. No, el tema es que, bueno, tiene 71 años, no es tan fácil encontrar un equipo de esa edad. Él para jugar acá en Altagracia tiene que jugar con muchachos de 50 y la diferencia es,
1: Es mucha,
0: bueno,
1: ¿eh?
0: son 20 años. Se la banca el viejo igual,
1: ¿Se la
0: ¿eh?
1: banca?
0: Sí, sí,
1: Será.
0: sí, sí, un jugador muy completo.
1: Che.
0: Técnico y rústico al mismo tiempo. Raspa, pero hace jugar y le pega con las dos piernas. En los tiros libres le pega con la izquierda o con la derecha, depende de cómo le conviene.
1: Mirá vos. Es
0: Sí.
1: un
0: Yo no
1: dotado.
0: conozco prácticamente otro jugador que haga eso. Pero él, fanático, entrena mucho, entrenaba mucho y le pega. Es ambidiestro.
1: Mirá vos. Qué bien.
0: Sí, le pega lindo encima.
1: Te voy a invitar un día a vos y a tu viejo, a los dos juntos los voy a
0: No,
1: invitar,
0: invítalo
1: ¿no?
0: solo porque no tenés para hablar
1: Tengo
0: demasiado
1: para
0: con
1: hablar
0: él.
1: mucho con el
0: Olvídate.
1: viejo,
0: No me va a
1: ¿sí?
0: dejar hablar. No, no, no. Y

0: Mirate un programa entero con él porque tiene para
1: una
0: hablar
1: hora y
0: mucho.
1: Media.
0: Mi viejo es director técnico nacional de fútbol.
1: Mirá.
0: Es capacitador de directores técnicos. Entonces, nada, de lo que quieras hablar, va a estar horas. Te puede estar hablando horas.
1: Che, ¿y es un condimento especial pasarlo, haberlo disfrutado con tu papá?
0: Sí, obviamente. A ver, siempre con la familia, en primera instancia, lidera venir con Flor, con mi mujer y mi bebé. Tarde. Son agotadoras, realmente son jornadas largas, agotadoras.
1: Sí, agotadoras para un mayor, ¿no? Me imagino para una criatura.
0: Exactamente. Y bueno, con mi mujer decidimos que lo mejor, lo más sano era esta vez que no venga.
1: Bien.
0: Y mi viejo dijo, bueno, si no te acompaña, voy yo. Así que...
1: Vamos.
0: Y se prenden todas también. Tiene una energía increíble mi viejo, así que vino ahí, estuvo a full, fotógrafo... RPP, hacía por todos lados de todo un poco. Sí, a él le encanta estar ahí con gente, con deportistas de todas las edades, porque es un torneo que reúne gente de, bueno, en este caso de 15 países, éramos algo así como 250 nadadores, creo que a la lista en realidad eran 300 y pico, y tenés de todos lados del país, entonces, nada, mi papá Chocho hablando con todo el mundo, de dónde era, qué hacían, bueno... Más creo que fueron los 300 metros de aguas abiertas, que no me lo esperaba que me cueste de esa manera, porque ya había nadado los 450, me había sentido muy, muy cómodo. Esa la pude ganar bien, con una buena ventaja,
1: bien.
0: Incluso con el cuerpo respondiendo espectacular, con sensaciones muy buenas, con ritmos muy concretos, hecho prácticamente todo lo planificado que hicimos con mi entrenador. Sosteniendo ritmos de prácticamente la pileta convencional, que en el hielo es dificilísimo sostener un ritmo.
1: Sí.
0: Y qué fue, dos días, tres días después, tuve los 300 metros de aguas abiertas, que era un paseo, realmente fue una experiencia espectacular, que esto fue fuera de torneo, no sumaba puntos. No sumaba puntos, pero te daba medalla.
1: Bien.
0: Que fue una experiencia espectacular. Porque estamos en un catamarán en el medio del lago argentino, pasando por al lado del glaciar prácticamente, y de la mitad del lago te decían, bueno, ahora tenés que llegar a la costa. Así era, más o menos, nada más que
1: vayan,
0: bueno.
1: Vayan, muchachos, vamos.
0: Vayan para allá. Estábamos a una profundidad de 100 metros, el agua estaba ahí, estaba fresquita, fresquita. El tema es que
1: para,
0: nada...
1: ¿Fresquita cuánto?
0: Y estaba, no, igualmente, a ver...
1: Fresquita es un agua que sacamos de la heladera y la tomamos.
0: Claro.
1: No me mientas.
0: No. ¿Sabés lo que pasa, Tute? Que... yo vengo a nadar en Finlandia con 18 grados bajo cero y con las temperaturas del agua en menos de 0 grados. Llegué a nadar con menos 0,8, casi un grado bajo cero el agua, de noche encima. Y nadar ahora en Calafate con el agua 3 grados y 5 grados bajo cero era nada. Era realmente, hay mucha diferencia. Entonces, No lo sufrí para nada, pero... Los 300 metros estábamos arriba del barco, estábamos pasándola bárbaro. Teníamos pantallas así como las que tenemos acá adelante, viendo la transmisión en vivo del torneo.
1: Ah, déjame acá, amigo.
0: Claro, teníamos, no sé, deben haber sido 26, 27 grados adentro del barco y de golpe te abren la puerta y te dicen, muchachos, tienes que salir. Y nada, la verdad que estábamos demasiado relajados, demasiado cómodos, cero clima precompetencia. Entonces, cuando metí el agua, empecé a nadar, dije, uff.
1: ¿Qué cambio?
0: Sí, esto va a estar bravo y la verdad que después de esa creo que fue la única prueba que tuve que pasar por el sauna para recuperar la temperatura.

0: he castigado en estos días.
1: Y sigue respondiendo.
0: Y sigue respondiendo. Imagínate que esa prueba ya de los 300 metros también es, tal vez también se sumó un poco el cansancio acumulado que ya venía trayendo de antes. Esa era mi prueba número 11 en 5 días de competencia. Y durmiendo capaz que 6 horas por día, con jornadas larguísimas de competencia, comiendo entre pruebas, comiendo mal a veces. Y bueno, por eso creo que también hizo que sea un poquito más dura que el resto.
1: Che, y esta la más dura y la más tranqui, vamos a decir, la que...
0: Y las más tranqui y las más cortas, que salís y te pones la campera y salís. O ni te la pones, yo me agarré la campera, me la ponía, ni siquiera la llevé en el brazo para no mojarla. Los 25 metros libres tal vez, pero justo esa prueba, imagínate que nos soltaron a nadar en una pileta que no conocíamos, que era la primera vez que nadamos, que todo, y la mayoría tuvimos muchos inconvenientes porque son pruebas de mucha agresividad, de mucha potencia, claro. En un ambiente que no conocíamos, un ambiente que el agua del Calafate es un agua muy blanca, que no se ve nada, muy turbia. Entonces, nada, estoy con todas las manos cortadas porque le pegamos a los andariveles, algunos se luxaron dedos porque cuando estaban nadando le pegaban. Y vas a una velocidad, nada, estás a fondo, digamos.
1: Che, ¿y es una pileta por primera vez dentro de...?
0: Era la primera vez en la historia que una se logra hacer una pileta flotante en un lago argentino, así que fue todo histórico. Fue todo histórico y para mí es un...
1: historia.
0: Y para mí es un orgullo enorme haber sido parte de esa historia, sí.
1: Qué lindo. ¿Qué viene ahora, Ale?
0: Ahora...
1: ¿Del frío dónde te vas?
0: Y ahora tengo que terminar de definir si voy al Panamericano en Buenos Aires. Uh-huh. Hay un par de cosas ahí que me frenan un poco, que me sacan un poco estas ganas de ir. Que eso es finales de octubre.
1: Bien.
0: Y tercer, cuarta semana de octubre. Y después ya final, en mediados de noviembre, la final del mundo en República Dominicana. Pero bueno, eso es aguas abiertas, es otro deporte.
1: Pero nada que ver, ahí del frío te vas a tropical.
0: Tropical, con otros niveles de exigencia, otra forma, es otro deporte. A mí me piden muchas veces que lo compare y
1: no,
0: son
1: no
0: cosas...
1: No hay comparación.
0: No hay comparación porque son otras cosas distintas. Acá las pruebas son más cortas, con el corazón en la boca, pero de otra manera. Uh-huh. Y en aguas abiertas es nadar a fondo durante un tiempo más prolongado, de otra manera, con otra exigencia, con otras condiciones, con otras dificultades. Así que otro deporte.
1: Pero bueno, que se vive también con mucha...
0: Obvio, sí,
1: con muchas
0: obviamente,
1: ganas de ir.
0: Obviamente, la idea es, voy con expectativas bastante altas, voy a intentar de competir lo mejor que puedo. Ya en mi categoría entrar dentro del top 10 del mundo sería un gran, gran logro. Así que bueno, vamos a ir por eso.
1: Ale, querido, como siempre es un placer. Las felicitaciones para vos, para tu familia, para todo esto que has logrado. La verdad que es... que es extraordinario y todo lo que viene por delante. Así que
0: felicitaciones. Sí, bueno, y después obviamente ya arrancar también el circuito cordobés de aguas abiertas. Hay varios, vamos a ver si se confirman un par de cositas más que vengan por delante, pero...
1: ¿Y esto no te vas a quedar?
0: No, olvídate. No, ya estoy muy metido en el baile para seguir bailando, no me voy a quedar quieto ahora.
1: Olvídate, amigo, olvídate, ya está ahí. Y vos sabés que llega agosto y yo a los deportistas ya les empiezo a decir qué complicado que va a estar el Campeones de la Estancia este año. Qué complicado que va a estar el Campeones de la Estancia. Es
0: no,
1: todo lo que voy a decir.
0: Yo tengo dos candidatos ahí.
1: No te hagas el humilde.
0: No, tengo dos candidatos que para mí se lo merecen.
1: A ver.
0: Sí. Y es que no quiero quedar mal con el resto.
1: Bien. ¿Me lo decís después de fuera del aire? A ver si compartimos. Yo tengo varios candidatos.
0: Sí. No, pero creo que hay dos me parece que se lo merecen porque están teniendo un año muy bueno.
1: Todo lo único que voy a decir, uno de los candidatos que puede llegar a ser, y lo digo a esa cámara, ese... Pará. Acá, ponchame.
0: No
1: te hagas el humilde. Uno de los candidatos, y no quiero quedar mal con el resto. Me hago cargo de lo que digo, ¿eh?
0: No, te agradezco, Tute, pero creo que no.
1: Y otro es uno que voy a tener mañana acá en la radio.
0: ¿Quién es?
1: Vive en México. Todo lo que voy a decir.
0: Ah,
1: ya te lo digo. Si mañana escuchan el programa, ¿sí?
0: Me había olvidado, tengo tres candidatos entonces, me había olvidado.
1: Ese muchacho puede hacer historia dentro de muy poco. Todo lo que voy a decir. Che, Solcito Villarreal, perdón, nos pasamos, 19:34 minutos.
0: Mala mía, perdón.
1: Ale, querido, gracias.
0: Gracias a vos, Tute, gracias a todo el equipo.

0: equipo y gracias siempre por tenerme en cuenta.
1: Pero siempre, amigo, siempre. Y yo uno de los candidatos. No voy a decir más nada. Che, nos vamos. Solcito Villarreal ya viene con Efecto 103, así que no se muevan, no se muevan de ahí, que ya viene para hacerse cargo de la radio hasta la hora 21. Después viene Palabra de Grillo, que me dijeron que hay un especial sobre Gustavo Cerati con Jorge y con Claudia. Así que tenemos programación hasta cerca de la medianoche. Señoras y señores, mañana nos encontramos nuevamente. Chau, chau.
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Muy buenas noches. Muy buenas noches para todos los fieles oyentes y seguidores de Radio Altagracia 103 Extreme. Muy buenas noches para todos los fieles oyentes y seguidores de Efecto 103.

¿Cómo están? ¿Cómo los ha tratado este martes? Ya estoy adelantando la semana yo. Este martes 11 de agosto. ¿Cómo están ustedes? ¿Cómo han llevado este martesito? Muy fresco, ¿eh? Muy fresco ha sido esta jornada. Les comento que hasta la hora 21 estaremos con toda la información en el mundo del espectáculo. Hoy tendremos en minutos nomás, a partir de la hora 20:30 estaremos con Daniel Brian, ¿sí? Por lo que se viene este fin de semana a partir de mañana del jueves, ¿sí? Se va a estar dando esto que se ha desarrollado durante bastante tiempo en nuestra ciudad, ya lleva varias ediciones, por el lo del Festival de Cine, ¿sí? En el Cine Teatro Monumental. Y bueno, nos va a venir a contar un poquito, ¿no? Con respecto a todo lo que se está, a lo que se, la grilla que se dio hace unos días atrás, que de por cierto el fin de semana pasado se hizo como la previa, donde justamente se dio esta grilla. Así que vamos a estar hablando con él. Además de toda la información es en el mundo del espectáculo. Del otro lado de la consola puesta en acción en Show, Kitec Díaz, Matías Nicolás Rojo, de este lado quien les habla, Sol Villarreal. Y juntos, los tres, hacemos Efecto 103. Vamos rápidamente con las informaciones que se están dando en el mundo del espectáculo. Sí, tenemos bastante. Vamos a comenzar hablando sobre esta información que, de por cierto, también está en nuestra página de Instagram. Les recordamos a todos que nos pueden seguir a través de Radio Altagracia 103.9, ¿sí? Para enterarse de todo lo que se va a estar viviendo y lo que se vive en Radio Altagracia. Tine Stoessel confirmó que se casa con Rodrigo De Paul con un emotivo video. Confirmó su casamiento. Esto se venía igual anticipando un poco, ¿no? Porque había indicios, pero bueno, no estaba al 100% confirmado. Pero ahora sí, es un hecho. Tini confirmó este casamiento que se va a dar con el campeón del mundo, Rodrigo De Paul, en un video que compartió en Instagram. Este martes, la cantante publicó un post donde detalló los preparativos de la boda. Y un día ese sueño que soñé tantas veces empezó a hacerse realidad con el amor de mi vida, Rodri De Paul, expresó en su publicación. En la grabación mostró el anillo de compromiso y dijo, me caso. Además compartió su emoción por la primera prueba de vestuario de su vestido de novia, mencionando, ay, estoy súper emocionada porque aparte les quiero contar todo el concepto de mi casamiento. Lo que significa para mí y lo que va a representar ese día. Estoy muy emocionada, estoy muy feliz y le voy a ir mostrando absolutamente todo. Mientras se encontraba en un avión rumbo a París. Luego de disfrutar de un viaje con amigas haciéndose el skincare y las manos, Tini amaneció en su destino y dijo, mis amores, llegamos a París, primera prueba de vestido, estoy súper emocionada. El video generó una gran reacción entre los fanáticos de la pareja, quienes dejaron mensajes de cariño y celebración. Cabe destacar que desde hace un tiempo se rumoreaba el posible casamiento entre Tini Stoessel y Rodrigo De Paul, aunque circularon fechas y lugares y ninguno de los protagonistas había confirmado esta información que estaban dando, como bien les decía yo, se venía especulando, se venía anticipando, pero nada estaba realmente dicho. Pero ahora ya es un hecho, se viene prontamente este casamiento entre Rodrigo De Paul y la artista pop Tini. Hasta el momento se sabe que la fecha destinada va a ser el 19 de diciembre,

0: Así que bueno, ese sería el día en el cual estarían llevando adelante su boda. Así que bueno, Tini, tú es el apego. Me parece que le fue bien. Le fue bien a la Tini. A la Tini, Tini, Tini. Vamos con por qué se viene la celebración del Día del Niño este fin de semana. Nos venimos un ratito a Córdoba y se va a desarrollar como cada año el festejo del Día del Niño en el estadio Mario Alberto Kempes. En este caso les quería contar si quiénes van a estar presentes en esta grilla para la celebración que va a ser el 16 de agosto desde la hora 8 de la mañana, en una jornada que estará repleta de actividades, sorpresas y espectáculos en vivo con entrada libre y gratuita. Atención, la grilla va a estar La Granja de Zenón, Pim Pau, Caos, Caligaris, Ángela Leiva, Jean Carlos, Rose, Bandín y Simona Aguirre, ¿sí? Lo organizan la Municipalidad de Córdoba, ¿sí? Con Córdoba, gobierno de la provincia, ¿sí? Así que va a estar hermoso, va a estar hermoso para que lleven a sus hijos, ¿sí? A poder celebrar su día, que la mayoría lo van a celebrar este domingo, otros lo hacen antes o después, ¿sí? Porque no todos lo celebran de la misma manera. Este año, con Radio Altagracia, no vamos a estar celebrándolo en la ciudad, pero seguramente en algún otro momento, en el próximo año, estaremos haciéndolo como lo hicimos 2 años consecutivos, ¿sí? Así que va a ser un espectáculo, va a ser un espectáculo. Continuamos con más información, ¿sí? Vamos a un poco a lo que realizan los artistas fuera del escenario y arriba del escenario, pero ¿le viste ese toque que le dan los artistas cuarteteros a su vida, no? En este caso vamos a hablar de Eugenia Quevedo, que ella siempre da de qué hablar y siempre nos deja lindos videos. En este caso, ¿vieron que muchos probamos alguna vez en su vida, han probado llevar una botella en su cabeza? Bueno, la muela lo hace y ella disfruta además porque le sale bien. Mati, ahí en el mensajero tenéis el video de cómo María Eugenia Quevedo sostiene en su cabeza esa botella. La verdad es, lo hace impecable. Es una crack. Ella, todo le sale bien. Hasta este momento, por lo menos lo que podemos saber, todo le sale bien realmente. Le gusta también, ¿no?, poder tener este tipo de disfrute arriba del escenario con todo su público. Ahí está. Terrible, ¿eh? Es una genia. Además, saliendo de Eugenia Quevedo, quien también hace de las suyas, en este caso fuera del escenario, fue el Chino Herrera, porque el artista cuartetero también en este caso tiene su vida personal y se disfrazó de Spider-Man, ¿sí? Y ahora le dijeron la Spider-Man cuartetero. Se disfrazó del Hombre Araña para el cumpleaños de sus hijos y quien estuvo ahí también fue Fran Herrera para grabar todo el detrás de escena. También tenemos, ¿sí?, este video donde se lo muestra a los hermanos Herrera haciendo de las suyas. Me mata cómo se ríe.
1: Lo que uno hace por los hijos, ch.
2: Anda a saber todo lo que le vamos a usar el traje
1: ese. ¿Pero te leo, boludo?
0: Me mata.
1: ¿Por qué lo cagan el perro? ¿Qué me harán este? ¿Pero te leo?
2: No sé por ahí ser el tele de araña.
1: Ay, no puedo creer que te haces.
0: Le queda muy bien, le queda muy bien. Así pasaban los hermanos Herrera, ¿sí? Disfrazándose del Hombre Araña, en este caso el Chino, para el cumpleaños de sus hijos, que justamente estaba él haciendo este personaje que evidentemente habían alquilado el traje, estaba medio pelo. Vamos con más información, sí, vamos con lo que se viene para este fin de semana.

Nada, también 13, pasado mañana, comienza el Festival Divípora 13, 14, 15, 16 de agosto, ¿sí? Este evento que siempre tiene grandes artistas, y no solamente que tiene grandes artistas, sino que tiene años de trayectoria gracias a este artista como lo es Lázaro Caballero. Tienen, a ver si puedo encontrar bien, porque estoy tratando de ver. Lo que sí va a estar muy bueno saber de que en este caso hay artistas nuevos, artistas que no han estado en otros, en otro de los de las de otras ediciones de Vipora. Quinta edición es esta. Atención, Lázaro Caballero, Milo J, Soledad Pastorutti, el Chaqueño Palavecino, el Indio Lucio Rojas, que de por cierto el Indio sacó un nuevo videoclip, así que también lo pueden entrar a ver. Cristian Herrera, Los Nombradores del Alba, Los Bofill, Los Saloncitos, Los Tequis, Maggie Cuyen, Pico Frank, Cara Fea, Yamila Cafrune, Pitín Salazar, Orellana Luca, Paquito Caño, Iván Ruiz, Oscar y la Repandilla, Nicolás Membrián. Y estaba viendo bien porque, bueno, está medio confuso. Así que bueno, pasó mañana nomás. Ya estamos sobre la fecha de este gran evento que se desarrolla en el Chaco Formoseño, ¿sí? Es una fiesta solidaria que se realiza, como les decía, por quinto año consecutivo, donde el encargado el cabeza de todo esto es Lázaro Caballero, que bueno, él ha defendido muchas oportunidades porque también se ha dicho muchas cuestiones con respecto a este gran evento. Que bueno, quedará en cada uno si confía en que los fines van para lo que él siempre cuenta que destina, ¿no? Pero bueno, repito, así como se dicen cosas positivas, también se dijeron negativas muchos el año pasado. Esperemos que este año se viva con total tranquilidad desde ese ámbito. Así que bueno, no sé cuánto estarían los precios de las entradas, estoy tratando de ver. Porque, a ver, estoy tratando de ver cuánto están. Acá están. Para los que no compraron su entrada, los precios vigentes son el abono por los 4 días, porque son 4 días, 100 mil pesos. No me parece caro. Serían 25 mil pesos por día. Y tenés muchos artistas por día, ¿eh? La entrada individual para el jueves, viernes o sábado, 35. O sea, te estarías ahorrando 10 mil pesos por día si compraras el paquete de 4. Entrada para el día domingo, 20 mil pesos, ¿sí? El domingo, la última jornada, tendrás como protagonista justamente Lázaro Caballero, el Indio, Cristian Herrera. Vas a ver mucho chamamé el último día, el día domingo. A ver, quiero ver cuándo está el Chaqueño Palavecino. Va a estar el viernes 14 de agosto junto a Soledad Pastorutti. Así que ese día va a estar Cara Fea, va a estar Los Nombradores del Alba. No, va a estar terrible, terrible. Así que, y cabe destacar que para aquellos que van a estar alojándose en Formosa, va a haber, sí, transporte desde la capital hasta Ibipora. Así que atención para aquellos que vayan a hospedarse en la capital, sí, de Formosa, porque va a haber micros y el servicio cuesta 50 mil pesos por persona ida y vuelta. O sea, pagarías 25 mil pesos cada uno de los traslados, mientras que el tramo separado tiene un valor de 30 mil pesos. Tienen varios horarios de salida y de retorno, así que eso también está bueno saberlo. Yo creo que más de uno se va a hacer este fin de semana la llegada a Ibiporá, que la verdad que yo creo que más de uno quisiera estar presente porque es un espectáculo. Realmente me parece que 25 mil pesos por día o 35 sacando individual está bien, está bien. ¿Podría ser peor? Claro que sí, porque hay espectáculos que salen mucho más caros y traen menos artistas, así que me parece que está muy bien. Por lo menos para mí, creo que a más de uno nos gustaría ir, ¿no? Está bueno, está bueno, está bueno. Ojalá pudiésemos ir. ¿A usted le gustaría, chicos, ir por ahí? ¿A quién no? El viento.

Salimos de lo que tiene que ver el folclore, nos trasladamos rápidamente a hablar sobre, nos vamos de un género a otro, totalmente diferente, pero bien argentino. En este caso vamos a hablar de un artista en realidad que involucra este género como lo es el rock nacional, y vamos a hablar de Pity Álvarez, que se dio el primer día de juicio por el homicidio que tiene a su cargo. Esto se da por el crimen de Cristian Maximiliano Díaz, donde quedó marcado por una discusión que fue más allá de la acusación. La defensa volvió a cuestionar si el músico está en condiciones de afrontar el proceso luego de que, durante la audiencia, permaneciera con los ojos cerrados, la cabeza hacia atrás y con dificultades para seguir el debate. Antes de que comenzara el cruce, Álvarez había respondido algunas preguntas personales, aunque decidió no declarar sobre el homicidio. Más adelante, contestó cuando el presidente del tribunal, Gustavo Werner, quiso saber si iba a dar su versión del hecho. Sí, habló de su presente. Dijo que su profesión es en este momento la música. Reconoció que fue muy adicto a las drogas. Y aseguró que ahora solo coquetea con algunas mucho más leves. También contó que su hermana administra parte de su dinero y que necesita que le recuerden qué medicamentos debe tomar. El momento que encendió la discusión llegó después. Pity volvió a recostarse en su silla, cerró los ojos y permaneció así durante toda o gran parte de la audiencia. Su abogado Javier Aldo Marino tuvo que tocarlo en el hombro para que levantara la cabeza y prestara atención. Para la defensa, esa situación confirma sus cuestionamientos sobre la capacidad del músico para seguir el juicio. El señor Álvarez no está presente. Yo lo he advertido, sostuvo Marino, y pidió suspender el debate para realizar nuevos estudios que podrían llevar capaz hasta 2 meses. La fiscalía rechazó el plano de este planteo. El fiscal Sandro Abralde sostuvo que la defensa intentaba obstruir el desarrollo del debate y recordó que la capacidad de Álvarez ya había sido evaluada. Cabe destacar, ¿no? Esto lo comento yo, de que justamente, dada lo positivo de esta capacidad, fue que pudo desarrollar su show el año pasado acá en la provincia de Córdoba. No hay que olvidarse de eso. También contrapuso el comportamiento observado. No, el año pasado, este año fue. También contrapuso el comportamiento observado en la sala con sus actividades recientes fuera del tribunal. La otra posibilidad es que el señor Álvarez, este juicio lo aburra. O sea, como que se duerma por aburrimiento. Dormirse o aburrirse no habilita suspender el juicio, lanzó. El representante de la familia de Díaz, Fernando Burlando, respaldó esa posición. Así que finalmente los jueces decidieron que el proceso continuara. Se apoyaron en el dictamen del cuerpo médico forense que había determinado que Pity conserva una reserva cognitiva suficiente para afrontar el debate. Así que se dio con desarrollo, se desarrolló con normalidad todo, dado a que el señor, obviamente, más allá de lo que él pueda manifestar que lo aburra, eso no es, de justificación, sí, para dar de baja lo que ya venían transitando. Vamos con más información. Pasamos a hablar de Lucra. En este caso venimos con hace varios días, ya 2 semanas de separación con Joaquín. Y en este caso quien se pronunció fue justamente él. Porque a todo este tiempo veníamos escuchando a Joaquín hablar, opinar, contar todos sus sentimientos en diferentes programas. Ella fue libre, contó todo lo que ella quiso o lo que ella quería contar en realidad y lo que se supo. Desmintió algunas cuestiones, pero a la vez, sin querer queriendo, también admitió otras. Ahora era el turno de el artista cordobés Facundo Almenara Ordóñez. Mira justo Almenara, mira justo cómo es la productora.

0: Conocido en el mundo de la música de Lurra, han roto el silencio respecto a su reciente separación de La Joaqui y los rumores que involucran a su amiga Tulia Costa, quien ha sido mencionada como la posible causa de su distanciamiento. La ruptura entre ambos artistas, que compartieron más de 2 años de relación, se produjo aproximadamente un mes, coincidiendo con unas vacaciones que la pareja había planeado. Según la información, la separación se concretó apenas 4 días después de haberse iniciado el viaje. A pesar de que ambos han decidido mantener su situación personal alejada de la atención mediática, la Joaqui ha expresado en diversas plataformas su proceso de duelo, sí, tras esta ruptura. Por su parte, Lucra utilizó su cuenta de Instagram para dirigirse a quienes han emitido comentarios negativos sobre su situación, haciendo un llamado de tener el odio hacia su amiga. En un mensaje afirmó: "Para la gente que no sabe ni cuántos años tengo, tengo 27 y no 28. Bueno, a Lucra le afecta que le cuenten un año de más a Lucra. Busco un duelo tranquilo, privado y en paz. Ya soy adulto". Eso fue un palazo para la Joaquín, claramente. Acerca de las especulaciones que apuntan a Tulia Costa como la tercera en discordia, Lucra fue claro. "Ya se dijo, pero aún no salió de mi boca. Con Tuli no pasó absolutamente nada". Además, hizo una referencia irónica a los comentarios sobre su apariencia diciendo: "Sí, ya sé que soy más feo que pisar". Dijo varias palabras. "No busco andar destacando". Él se reconoce. Según él, él dijo: "Bueno, yo soy feo. Para él es feo". Bueno, cada uno cree de uno lo que. No, me parece que no es necesario afirmar lo que la gente dice. Me parece que esas cuestiones. Tirarse para atrás él solo es una cuestión personal, más que lo que hayan dicho. Me parece. Gente, 20 minutos han pasado de la hora 20 en toda la República Argentina. Nos vamos a ir a la tanda porque después tenemos nota, sí. A partir de las 20:30 tenemos nota con Daniel Brian, así que ya venimos con todo lo que tiene que ver con el Festival del Cine, que se va a desarrollar a partir del día jueves, sí, hasta el día domingo, en el Cine Teatro Monumental de nuestra querida ciudad de Altagracia. Así que tenemos un fin de semana cargadísimo de cine. El año pasado también hablamos sobre este festival, así que ya venimos ya tiene sus varias ediciones encima y cada vez se hace aún más destacado en nuestra Altagracia. Así que ya minutos estamos con esa nota y después, nos tenemos que retirar. Así que vamos a la tanda, nos vamos a la música y ya regresamos con Efecto 103.
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40 minutos han pasado de la hora 20 en toda la República Argentina. Continuamos a través de la sintonía 103.9 Radio Altagracia y continuamos a través de Efecto 103. Atención, Mati, te envié ahí, no sé si me escuchabas a través del retorno, porque vamos a hablar sobre la tendencia de la semana. Esta tendencia que siempre la charlamos con respecto a lo más visto, ¿sí?, en las redes sociales. En este caso, vamos a hablar sobre un suceso que se dio entre una madre e hija. ¿Vieron que las madres e hija a veces tenemos esas cuestiones? Y en este caso se da por un sticker. Sí, así es. Resulta que todo se da a través de una charla por WhatsApp, donde la hija le envía un sticker a su mamá y resulta que quedó en el olvido. Tiempo posterior, se vuelve a dar este hecho y resulta que en esta oportunidad que la hija le vuelve a mandar el mismo sticker a su madre, ella le pregunta, ¿qué es eso rosa que tiene en la mano? Y resulta que la hija le dice, es una tanga, ma. Su hija, a través de la respuesta, desató una ola de carcajadas de parte de la madre, dado a que ella, o sea, su mamá, creyó que eso era una pulsera. Pero ¿cuál es la cuestión acá? El tema más, que más generó justamente la viralización y la gracia del público fue porque la madre había utilizado este sticker en otro chat. En este caso, lo positivo para la madre de esta joven es que se lo había enviado a un grupo, sí, de estética, de un centro de estética. Ahí están las conversaciones donde donde la madre le pregunta, ¿qué es ese sticker? ¿Qué es lo rosa de ese sticker? Es una tanga. Dice, avisa. Pero más, hay conversación entre madre e hija. Yo lo mando pensando que no sé, que es una pulsera o algo de eso, le dice la madre. ¿A quién se lo mandaste? Y la risa, sos una desubicada, me estallo, le dice la hija. A todo esto, la madre le dice que no ve nada ella, no entendía nada de qué se trata el sticker. Ella mandó el sticker, no le importó nada. Resulta de que, bueno, lo había enviado a un centro de estética en este caso. Por suerte, fue a ese grupo y no fue un grupo de algunos padres de un colegio o de su trabajo, porque ahí va a estar complicada la situación. La cuestión es que se difundió este chat entre madre e hija, donde obviamente las risas no faltaron, pero lo que menos faltó fue la viralización de este chat, que la verdad que es muy gracioso, porque es algo que sucede en la vida cotidiana de cada uno de los hijos con los padres y viceversa, ¿no? Son cosas que se dan y que en este caso solo que salió a la luz mostrando la realidad de cómo se vive hoy esto en las plataformas digitales. Salimos de lo que tiene que ver la tendencia y nos vamos a las novedades musicales, ¿sí? Porque hay novedades musicales. En este caso no tenemos cuarteto, dejamos de lado el cuarteto y vamos a hablar sobre lo que se ha estrenado en otros géneros musicales. Vamos a comenzar hablando de folclore porque, como les mencionaba al comienzo de la programación, se dio este estreno de Encuentro en el Fogón, entre coplas y payadas y chacareras chaqueñas. Se titula la última producción en la que el indio Lucio Rojas rinde homenaje a sus raíces y al legado cultural que se transmite de generación en generación de su tierra natal, la región del Chaco Salteño. El material fue presentado por estos días en Córdoba con un evento para la prensa y publicado el pasado sábado en su canal de YouTube y desde entonces ya acumula casi 20.000 reproducciones.

sin duda, obviamente, todo un número. El proyecto cuenta con un despliegue artístico de primer nivel encabezado por el propio Lucio junto a su hermano Alfredo, con la profundidad de la copla y el sentir ancestral. Y Nicolás Membriani en el rol fundamental de relator y payador, hilando la historia con la palabra justa. La propuesta completa con las participaciones especiales de Marina Cornejo, La Clave Trío, Lautaro Rojas, Nicolás Rojas, Dúo Saipa y Efraín Colombo, conformando una red de expresiones artísticas heterogéneas, pero profundamente unidas por la misma raíz. Esta realización se la produjo Sueño Nativo, ¿sí?, de la productora, filmada en un paisaje en Montaraz del noreste argentino, que reunió a más de 100 personas entre artistas, cuerpo técnico, estaba recién equipo técnico y de producción, para dar vida a esta pieza cinematográfica y cultural sin precedentes. Escuchamos un pedacito de lo que se estrenó, en este caso, Encuentro de Fogón.

Continuamos, salimos del folclore y nos vamos a hablar de Ryan Castro y Fade, que volvieron a unir sus voces en Mentira, su tercera colaboración oficial. El nuevo tema combina una producción energética con una historia marcada por la incertidumbre, la desconfianza y las dudas que pueden aparecer en una relación. Antes del lanzamiento, los artistas sorprendieron a los vecinos de Pedregal, el barrio de Medellín, donde creció Ryan Castro con una presentación improvisada en plena calle. Allí interpretaron algunos de sus mayores éxitos y estrenaron por primera vez Mentira, en una escena que rápidamente se volvió viral. La elección del lugar no fue casual. Sí, sin un gran escenario ni producción multitudinaria, Ryan y Fade llevaron la canción directamente a la comunidad y conectaron el estreno con la ciudad y la cultura que fueron fundamentales en sus carreras. Cabe destacar que Mentira representa además el comienzo de una nueva etapa para Castro, ya que es el primer sencillo de su próximo álbum. Escuchamos Mentira por Ryan Castro y Fade.

Y vamos con la tercera y última canción, ¿sí? En las novedades de las plataformas digitales. En este caso se trata de Alejandro Sanz, que estrena Yo Era Poesía, su colaboración con el cantante y compositor mexicano Eder Muñoz. La canción nació de una sesión improvisada en Miami y reúne por primera vez a dos de los artistas más destacados de la música en español en una propuesta cargada de emoción y de referencia literaria. El tema fue compuesto durante un encuentro en la casa de Sanz, donde ambos músicos, junto al productor Richie López, dieron forma a una obra que decidieron guardar hasta encontrar el momento ideal para publicarla. El resultado es una balada que combina el estilo poético del español con la identidad musical de México, incorporando el acordeón como uno de los sonidos principales. Yo Era Poesía incluye además un homenaje a Gustavo Adolfo Bécquer. La letra toma como inspiración una de las frases más conocidas del poeta romántico y la reinterpreta desde una mirada contemporánea, convirtiéndose en uno de los aspectos más destacados del sencillo. Con esta canción nos vamos a ir retirando. Se viene Palabra de Grillo, hoy está Palabra de Grillo, sí, ya se viene Jorge Godoy, se viene Claudia Tapia. Vienen los grillitos también, me dijeron por ahí, estarán presentes. Así que nos vamos a ir retirando, gente. Les recordamos que mañana tenemos la peña, ¿sí? Mañana tenemos la peña de Efecto 103, así que mañana tenemos buen folclore acá en los estudios, como cada miércoles. La verdad que tenemos, de ahora en más, tenemos, les mencionaba a los chicos afuera, el grillo. tenemos...

0: Tenemos varias peñas programadas para los próximos miércoles, muy, muy buenas, así que no se lo pueden perder. Mañana, Aires Serranos, acá en el estudio de la 103 para la peña. ¿Se viene? ¿Palabra de? ¡Hágame el grillo! ¡Vamos! Ahora lo quiere. Dios santo. Da, pará. ¿Se viene palabra de? ¡Ah! Está dormido el grillo. Ahí está. Palabra de grillo se viene ahora en minutos nomás. Que les quería contar mañana. La máxima 12 grados, mínima de 4 grados. Así que mañana también va a estar fresco. Al igual que la jornada que tuvimos en el día de hoy. Nos vamos, gente. Del otro lado de la consola puesta en acción en show, quienes estuvieron, Kitek Díaz, Matías, Nicolás Rojo, de este lado quienes habló, Sol Villarreal. Y nos reencontramos mañana con la peña de Efecto 103. Hasta mañana. Chau, chau.
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